0: Bienvenidos, por supuesto, este jueves muy glorioso. Amanecimos pintados de verde, blanco y colorado con nuestra bandera muy en alto. Tres goles, 3-0. Ganó el bye-bye la apuesta y tenemos que ahora sí que invitarlo. Toñito, ponte a cocinar hoy porque tienes que dar de comer bien. Él ahí le atinó perfecto al puntaje de México. México contra Chequia. La verdad que bueno, fue un gozo. Vimos a un México con tantos problemas, pero muy unido anoche, en alegría, en pasión. De verdad que el fútbol, a lo mejor, mucha gente no son muy futboleros, pero mueve masas, mueve sentimientos, mueve gritos, mueve el corazón. México ayer, bueno, se vistió, como dije, se pintó y seguimos y amanecimos con los colores más hermosos de la bandera más bella a nivel mundial. Estamos muy, muy contentos por esa gran labor. El primer tiempo fue terrible, de verdad. No jugaron muy bien, se defendieron, pero no, pensamos que nos iban a dar una pero zapatiza. El segundo tiempo fue de medallas, de verdad. Qué gusto ver también a Memo Ochoa en su última actuación, un adiós muy sentido a un gran, gran deportista que lo vamos a recordar como un ícono. Lo han criticado mucho y a mí Memo Ochoa me parece gran, gran, gran, gran, gran deportista, gran portero. Pero bueno, bienvenidos a La Tijera. Me da mucho gusto conectar con nuestro público como todos los días a nivel nacional a través de Informe 24, por las buenísimas, por Audiorama, Radiorama. Estamos muy contentos, muy felices de la vida este 25 de junio del 2026. Mi querido Toñito, ¿cómo estás? Qué gusto saludarte.
1: ¡Hola!
0: Mi queridísimo Ben Sánchez, que viene ahí, hoy se van directos al hospital, porque hoy hay cesárea. Y luego ya viene en camino el Bye Bye, que los tiene bien contentos. Ayer hicieron su trío, el trío dinámico. Estaban felices de la vida. Brinde y brinde, gritando por México, gol. Y luego vi ahí, con de China Poblana, Toñito, ahí en el Ángel de la Independencia. Mire, ya está el Bye Bye. A ver, Bye Bye, a saludar, como es correcto aquí, por supuesto, en La Tijera. Pero bueno, bienvenido a nuestro público, los queremos mucho, y acá en la mesa que más aplaude, pues, por supuesto que está la más guapa, Marce Flores, ¿cómo estás?
2: Feliz con el triunfo de México. La verdad es que no me esperaba tanto, ya ves que ayer lo comentamos y dijo el bye bye 3-0 y dijimos...
0: Bye bye ganó. Ganó. Unas oraciones para el bye bye que se oiga.
2: Sí,
0: oye, me
2: sí,
0: quitaron sí, sí. Mi contacto, mi querido Toño, no lo tengo, Toñito. ¿Dónde anda acá mi micrófono? Pero bueno, espero tenerlo, pero no lo tengo por acá. No sé quién me lo cambió. ¿Quién se mete a la cabina a hacer diabluras? Vente para acá, Toñito. Échame la mano. Pero bueno, estamos muy contentos este jueves ya, 25. Va a ser la última semana de junio ya, ¿eh?
3: Sí.
0: Porque la semana que entra arrancaremos... Ya el martes es 30 y el próximo miércoles será primero, impresionante, primero de julio, y ahora sí empieza la cuenta regresiva ya del 2026. Uh-huh. Bienvenida Marcia y bienvenido Fonsi Tips, ¿cómo estás?
3: Muchas gracias, pues muy bien, pues muy contento, ¿eh?
0: Sí, te vi ayer bailoteando, mojando
3: la
0: vuelta.
3: Ayer sí me tomé un par de tequilas.
0: Sí, se te nota.
3: Sí.
0: Se te nota en la miradita.
3: En la mirada. Triste.
0: Se nota que tomaste tequila y que esa boca la besaron mucho.
3: ¿No?
0: Se nota.
3: No.
0: Dice, no, ¿cómo no? Se ve
3: no,
0: muy
3: en serio, ¿no?
0: Se ve usada, ni lipstick te pusiste hoy. Pero bueno, se nos das todos los datos.
2: Claro que sí, los teléfonos en cabina es el 55-52-56-90-67 y por Facebook sintonícenos a través de Informe 24 Nacional por el dispositivo Alexa Buenísima 1530, por internet en Radiorama BM, por la app gratuita de Audiorama Comunicación y en Instagram como La Tijera _.
0: Me parece muy bien, Marcelita Flores. Tenemos mucho huele molerio, ya está en sus últimos días de producción. Bueno, pues nada más y nada menos que te mandé la información de mi rival. Mi rival ya termina este domingo. Bueno, esperemos que termine con un rating muy, muy, muy, muy alto. Porque pues ahorita sí la novela que está robando, la que se estrenó esta semana, El Renacer de Luna, va con muy buen rating, fíjate en el horario que tiene, 6:30 de la tarde. Otra que va muy muy bien es Cerca de Ti, producción de Nacho Sada, que está funcionando muy bien, y mi rival, que también ahí anda en la pelea, pero bueno... La más fuerte ahorita, en cada un en su horario está muy bien. La de Rol Rojas me da mucho gusto, porque arrancó muy bien. La que ya tiene varias semanas al aire, es Cerca de Ti, que va súper bien. La de mi querido Nacho Sada, que protagoniza David Cepeda, Oca Giner, Oca Giner, otros le dicen, muy buen reparto tiene, y de verdad que creo que están funcionando. Y además, bueno, pues Mi Rival termina este domingo ya, por las estrellas, parece que es a las 9 de la noche. Ahorita vamos a checar. Y además ayer fue inusitado el rating, ¿verdad, Marcela? Que lo tenemos. Ah, no te llegó, acá lo tenemos. No. Que fue, a mí me llegó, de verdad. Que felicidades a Televisa Univisión, porque ahora sí que se colocó, mira nada más, mira cuánto, a ver, dilo tú, Marcela, 30.
2: 30.4 millones de personas se conectaron ayer en el partido de fútbol México contra Chequia. Entonces es un rating histórico este.
0: La verdad que es algo fuera de fuera de el rating, hacía mucho que no había esto, fue masivo, arrasó en vistas, ¿verdad? 30.4 millones.
2: Qué siguieron verdad. Las señales de Televisión Univisión.
0: Fíjate, Televisa Univisión. Así o sea es. Que le van felicidades a todos porque de verdad que han hecho un esfuerzo. Creo que tuve una cobertura increíble. La verdad, la más vista de todas las televisoras. Y pues arrancando el Mundial con este mega rating y mega éxito para todos, porque de verdad felicidades. Es un equipo muy fuerte el de Televisa Deportes, Televisa Univisión y Deportes. De verdad que han hecho un grupo muy fuerte, encabezados por Mitoño de Valdés, por Burak, que son gente que tiene años, y todos los nuevos talentos que hay de Televisa Deportes.
2: Pero
0: ¿no?
2: Sobre todo que se ha hecho una planilla de mujeres comentaristas increíble, cada vez son más. Por ejemplo, Tania Rincón, que ya se integró a esas filas, y estaban poniendo las plantillas de las mujeres comentaristas en Televisa.
0: Me da mucho gusto, que la mujer ha avanzado muchísimo, pero bueno, tenemos mucho huele molillo de qué hablar hoy, pero felicidades a Televisa Univisión, con 30.4 millones de televidentes que estuvieron conectados durante el partido, que la gente no se movía en restaurantes, en la calle, en las pantallas que pusieron. Se juntaron ayer 800,000 personas. Es increíble la cantidad, lo que mueve el fútbol, los sentimientos, las vibras, la energía, la alegría. Unos sí se pasan de listos porque echan a perder todo lo bonito. La mayor parte de la gente estuvo muy bien. Pero ya sabes que nunca faltan frijolitos negros en el arroz blanco, pero estuvo muy bien. Sí. El festejo con el Ángel era algo fuera de serie. Se veía Reforma, te dije, desde las 3 de la tarde eran ríos y ríos de gente. Ya tenemos conectado ahí, ¿ya están conectados?
2: Sí, ya.
0: Ya los tenemos conectados. Porque vamos a platicar hoy de una telenovela, lo que dije al principio, que se llama El Renacer de Luna, de ese productor muy querido. Yo lo respeto, lo quiero mucho, lo conozco hace mucho tiempo. Y es un productor muy exitoso. Y arrancó con esa telenovela, El Renacer de Luna, que me llena de alegría, ¿eh? Porque tiene un elencazo. Me gusta mucho el tema musical, que lo canta Yuri, que estaba yo viendo la presentación. Me quedé con ganas de haber ido a la presentación, porque de ver a la güera consentida, qué voz tiene Yuri. Y además Roy Rojas, que ha logrado conjuntar un equipo de actores, de técnicos, ya lo tiene. Su equipo ya lo tiene, porque ha dado varios éxitos a la empresa, y es un productor muy experimentado. Y esta tarde le doy la bienvenida a mi querido Roy Rojas. Roy, bienvenido a La Tijera. Fabián Lavalle te recibe con un abrazo enorme, amigo, y qué gusto poder platicar contigo de este estreno que pues arrancaste muy bien. ¿Cómo estás?
1: ¿Cómo estás Fabián? ¿Cómo estás Marcela? Querido público de La Tijera, muy muy contento, muy bendecido en todos los sentidos con esta hermosa telenovela, retomando aquella añoranza del melodrama clásico de la telenovela, Fabián, contándolo de forma contemporánea con estos jóvenes. Estoy muy contento y gracias por recibirnos.
0: Al contrario, a mí me da más gusto, y retomando esto de los melodramas, que es la clásica telenovela que te llena de amor, que te llena de historias, que te llena, y que es lo clásico, que no puedes cambiar el melodrama jamás. Habrá otros lineamientos en muchas cosas, pero la telenovela tiene... ya tiene un pues tú lo dijiste, un lineamiento muy muy claro. Pero antes de meternos a la telenovela, ¿cómo amaneciste con la bandera, mi querido Roy?
1: Pues más que con la bandera, también con nuestra empresa Televisa Univisión, con esos números tan extraordinarios.
0: ¡Qué bárbaro! Ajá. ¿No? 30.4.
1: Sí, increíble. 30.4, y aparte festejando con nuestro país esta parte tan hermosa del corazón, tan necesaria, tan importante, que es la sonrisa en nuestro México hermoso, la alegría, la parte de compartir y convivir y abrazarse, ¿no? Eso es, es una añoranza que se tenía y muy, muy necesaria y muy bendecida en este momento.
0: Yo creo que tienes toda la boca llena de razón. Además, tres partidos de México, que es histórico, que aparte vamos limpiecitos, ni un cero. Eso va a ser historia para nuestro país. Y qué bueno, porque con tantas cosas que están sucediendo a nivel mundial y también en nuestro país, pues qué bueno, un remanso de paz, un remanso de amor, de alegría, de unión, que es lo que hace el deporte. Pero bueno, ya pasando a otro punto, mi Roy, cuéntame el Renacer de Luna, porque arrancó muy bien, y qué repartazo tienes, qué gran tema con la Güera, con Yuri, que qué barbaridad, qué canción que te llega. Cuéntanos un poco tú ahora.
1: Pues mira, es maravilloso de verdad tener a Yuri como una gran intérprete mexicana, y más en una telenovela pues 100% mexicana. Esta telenovela es una versión y libreto de una radionovela de Félix Benjamín Gainet, de los pilares importantes de la telenovela.
0: Claro, pues el derecho de nacer, nada más ni nada menos, ¿no?
1: Entonces para mí es muy importante traer aquellos cimientos que surgieron, éxito o no éxito en la época, pero a darles una frescura, una forma contemporánea de contarla en la actualidad. Me da mucha alegría, aparte de ser de nuestra empresa, este producto, y dar una parte, trayendo la radionovela, pero una parte de contenido muy, muy llegando a una parte muy original. No puedo decir original al 100% porque viene de una radionovela.
0: Claro.
1: Pero la narrativa, el concepto, esas 80 horas para nuestra audiencia, nuestra empresa Televisa Univisión, tiene el placer de escucharlos. Aparte, un elenco con una trayectoria tan, tan linda, tan limpia, todos ellos, como lo que es Marisol del Olmo, Matías Novoa, Fabián Robles, traerlo a la telenovela, Félix, Flavio Medina, que es un actorazo,
0: Flavio
1: un
0: gran Medina. Actor,
1: una villanía impresionante, Marlene Favela,
0: Claudia Ramírez,
1: Pablo Ramírez, René Casados, Mauricio Henao, bueno, un conjunto. Es que esta telenovela, al ser coral, tiene un conjunto de alrededor de 40 actores dentro de la trama.
0: Wow.
1: Es muy importante como productor, porque no solo es una novela de una línea clásica de un triángulo amoroso, sino que todo este universo de personajes realmente juegan parte importante y protagonismo importante dentro de la novela.
0: Claro. ¿Qué fue lo que más trabajo te costó? Aparte porque tienes dos escritoras para hacer la adaptación de esta radionovela, llevarla pues a la televisión en una telenovela, el clásico melodrama. Pero ¿qué fue lo más difícil? La adaptación, hacer el elenco, que también no es nada fácil, porque tienes que ver el casting para cada personaje, ¿no, Roy?
1: Sí, todo es un reto, porque a la parte tenemos un público muy experimentado, muy experto, muy exigente en lo que
0: muy conocedor.
1: Muy conocedor en todos los sentidos, entonces son muchos retos en todo, pero tengo la fortuna de tener dos grandes escritores jóvenes, Elena Aguilera y Jaime Sierra, que son jóvenes amantes del género de la telenovela, y al tener un buen libreto y la construcción de tal libreto, créeme que un buen actor que sabe leer, que ha interpretado grandes personajes, cae muy fácil en la parte de decir si entro, si yo quiero ser parte de este maravilloso proyecto.
0: Oye,
1: eso va muy bien.
0: ¿Cómo fue que elegiste a Marisol del Olmo por fin en un protagónico que muy merecido lo tiene? ¿Qué fue lo que te motivó a hacerlo para darle este gran, gran personaje, mi querido Roy?
1: Mira, son muchos atributos que ella misma enriquece el producto, no tanto que yo le dé la oportunidad a ella. Yo creo que ella, sus tablas, su experiencia, su madurez como actriz, el cariño que le tiene el público aparte, y la historia misma, que es muy diferente. Yo trato mucho con los escritores y directores de evitar un poquito el cliché de la telenovela. Entonces es una protagónica, una mujer madura, ya casada, ya experimentada con hijos, pero no experimentada en la vida misma de amarse ella misma como persona, ni abrirse realmente a experimentar el verdadero amor. Entonces, esa madurez de Marisol en todos los sentidos, tanto como mujer como profesionalmente, me dan grandes atributos para que haga el personaje de Maya. Es una maravillosa actriz. Hay mucha simbología dentro del proyecto. Todos los actores ya adultos, que bueno, todo les da risa cuando se juntan con los jóvenes, pero la adultez de ellos es de 50 años. Hay una simbología, porque en la actualidad, humanamente, hombres y mujeres nos abandonamos y pensamos que a los 50 años ya llegó el proceso de ser hijos, de entonces no, el acelere el ritmo de vida que llevamos no, es un mensaje de decir, es el momento quizá de encontrar y amar verdaderamente a esta temporalidad de vida, de amarnos a nosotros mismos y encontrarnos como seres humanos, ¿no?
0: Yo creo que es muy importante y me da mucho gusto por Marisol del Olmo, que muy merecido este personaje y sobre todo ya un protagónico, creo que ha luchado mucho en esta carrera, ya lo merecía. Es una mujer talentosa, pero para ti debe haber sido difícil porque me imagino que tenías en mente a muchas protagonistas para el personaje y algo te decidió, pues yo creo que también el enorme talento que tiene Marisol, ¿no es así?
1: Es una actriz muy versátil, es una mujer que te maneja canto, baile, teatro, su experiencia en teatro.
0: Sí, enorme.
1: Pasa a la televisión, el respeto a la audiencia también de ella misma, de manera de imagen, cómo se cuida, cómo se lleva, como figura pública, eso también enriquece, me enriquece claro. Mucho. Pues, y a mí me gusta trabajar con ese tipo de personalidades.
0: Por supuesto.
1: El elenco en sí que tenemos son grandes actores, Fabián, sí. Los que nombramos. Realmente son actores muy conocedores de cine, de serie, de películas, de televisión.
0: De teatro, de todo.
1: De todo, maneja.
0: Flavio Medina es un primerísimo actor. Mi querido Fabián Robles, mi tocayo, otro actorazo que qué bueno, que regresa con un personaje importante dentro de tu historia. Creo que logras hacer un conjunto impactante. Ahora, yo creo que todo el proceso de grabación y todo esto te tuvieron tenso. Pero dime cómo dormiste el fin de semana, porque la verdad, la noche del estreno un día antes es de nervios. Y ya cuando se estrena dices, ¿cómo amanecieron los numeritos? Y te tengo buenas noticias, amanecieron muy bien para el horario en que arrancaron, ¿no es así, Roy?
1: Sí, no, el nervio es muy grande. Yo creo que si le pierdes la preocupación y lo dejas al ahí se va, ¿no? Yo creo que el compromiso, como decíamos a un inicio, de un público tan conocedor y la responsabilidad que tiene uno como productor, aparte de tener en esta época un entretenimiento muy necesario en todos los sentidos. Entonces, una bella telenovela mexicana con un tono muy original, con una muy buena interpretación, con buenas actuaciones, con esa parte que nos dejen en la ficción una historia que no esperemos qué va a pasar, o sea, o no sabemos qué va a pasar en ese sentido, ni sea un refrito de, ni pues podamos interpretar. Entonces, bueno o malo, la tenemos que ver qué va a pasar.
0: Claro, ahora te voy a decir, ¿por qué El Renacer de Luna? Explícame el título, Roy.
1: Es algo maravilloso para mí. El Renacer de Luna es una historia sobre las segundas oportunidades, Fabián, en el amor, en la familia y en la redención misma, porque nos demuestran que siempre, siempre en la vida hay un momento como empezar. Yo creo que ni en la edad misma estamos prevenidos o dispuestos o negados al renacer en las segundas oportunidades de la edad, la juventud, la madurez, la vejez, la parte otoñal. Hay momentos nada más que tengamos el valor y la oportunidad de dar ese paso adelante siempre como seres humanos y vivamos todas esas grandes riquezas y dichas que tenemos en nuestra vida.
0: Sí me gusta el título, El Renacer de Luna. A mí también me gustó mucho, me llamó la atención y dije qué sabroso título. Y luego también con actrices como dices de primer nivel, porque tienes otras protagonistas, Marlene Favela, que está en su mejor momento como mujer, como actriz. Me imagino que va a ser una supervillana porque ya tiene sus tintes.
1: Sí, no, mira, Marlene Favela va a encabezar un grupo de antagonismo muy fuerte dentro de la novela. Al ser coral, hay cuatro antagónicos fuertes dentro de la telenovela. Marlene Favela lleva antagonismo, Flavio Medina lleva antagonismo, Fabián Robles lleva antagonismo y Mauricio Nao lleva antagonismo.
0: Sí,
1: entonces, parte juvenil tenemos a Graco Spengler, porque tenemos grandes jóvenes en esta telenovela.
0: Graco Spengler, que también es una oportunidad muy importante detrás de la que tuvo en la otra versión de La Dueña, que estuvo muy bien como personaje.
1: Claro, mira, los jóvenes que tenemos, estamos haciendo en esta telenovela también, la intención mía siempre es de dar la oportunidad a estos jóvenes, también escuchando a nuestra audiencia de nuevas figuras, nuevos rostros, pero retándolos en la actuación, en el talento realmente, y en la responsabilidad que conlleva que el público los aplaude y se conviertan en grandes figuras en un futuro.
0: Así es, yo creo que tienes todos los ingredientes, mi querido Roy, para que eso sea un éxito. ¿Cuánto tiempo durarán al aire? ¿Cuánto tiempo es de televisión al aire?
1: Son 80 horas, estamos hablando del 22 de este lunes 22 que iniciamos, al agosto, estamos hablando alrededor de octubre.
0: Octubre.
1: 5 o 10 de octubre estamos terminando.
0: Fíjate, se va a ir como hilo de media porque son ahora historias más cortas, pero creo que sí. Está funcionando muy bien este nuevo sistema y con un elenco tan importante como el que tiene. ¿Quién dirige, Roy?
1: ¿Quién es otro? Estoy con Luis Vélez, que me gusta mucho la parte tradicional del melodrama, de la parte de la telenovela, y Sandra Schiffner, una joven, una maestra, una mujer. Me gusta mucho trabajar con mujeres, soy fanático, el 80% de mi equipo de producción es mujer.
0: ¡Qué yo padre!
1: De eso que dicen que no es como el hombre, que sí se pueden hacer dos cosas a la vez, eso es maravilloso.
0: Qué bueno que qué bueno que le das esa oportunidad y tienes toda la razón. La mujer cada día, mira, Marcela, se pone feliz. Claro, es que las mujeres, yo también, tener un equipo de mujeres es muy importante porque te dan, te nutren de otra manera lo que tú hagas, tus producciones, tus situaciones, tus programas. Creo que el talento de la mujer hoy más que nunca hay que seguirlo aprovechando, y a veces habla muy bien de ti. Roy, ¿qué esperas de Renacer de Luna? Porque ya nació, ya el chamaco ya nació, ya está caminando y creo que va por muy buen camino. Hoy será el cuarto capítulo y créeme que ya el público está enganchado porque hemos recibido muchas llamadas del público de que le está gustando mucho la historia.
1: Mira, que espero de verdad que por favor se den la oportunidad y me den la oportunidad como productor y a este increíble elenco, que vean esta hermosa telenovela que conlleva a la añoranza de esos momentos tan bonitos en convivencia en familia, de ver una telenovela que no transgrede en ningún momento, no hay preocupación para que la puedan ver en familia, porque está pensado inteligentemente que el melodrama alto lo van a tener y sin necesidad de ser explícitos en la imagen. Yo creo que en la actualidad la juventud y los niños mismos, la permisividad, la parte permitiva de los padres que les deje ver la televisión es la educación que ellos tienen. Entonces visualmente está construida la novela que ellos van a recibir la imagen que en su mismo hogar nos han permitido ver. No claro. sé si me explico. Está cuidada, muy cuidada, para que nos sentemos en familia y disfrutemos de esa hermosa telenovela que nos saque un ratito, una hora, 45 minutos de lo cotidiano. No me gusta reflejar, no me gusta espejear la parte ni política ni la parte vivencial que hay hoy en día, pero sí la parte del entretenimiento de una hermosa telenovela.
0: Eso es muy importante, lo acabas de decir sabiamente, que 45 minutos reales de la historia diario nos saquen de todo lo que está sucediendo en el mundo entero y también en nuestro país, cómo no, que en vez de preocuparnos debemos de ocupar, pero que nos ocupemos también en el entretenimiento, y acá tenemos el Renacer de Luna. Y por último, mi querido Roy, con Yuri, ¿cómo le hiciste para convencer a la güereja? Porque es difícil, canta maravilloso, pero tiene mucha chamba. ¿Qué le diste?
1: Mira, increíble, platiqué con ella, platicamos muy bien, es una gran actriz, como,
0: ¿cómo no?
1: como tú eres también actor de telenovela.
0: Estoy esperando mi personaje, oye, estoy esperando mi personaje contigo, pero nada más puro cuento contigo, pura decepción.
1: No, vamos a ver, es que no me gusta ofrecer algo que no conlleva al crecimiento y al respeto de cada persona.
0: Claro, bueno, pues ya quiero que me lo prepares, ya tenme en tu mente y en tu corazón.
1: Okay. Ah, y con Yuri, pues es una gran lectora, amante también del género de la telenovela, entonces facilita cuando hay un buen contenido, hay una buena intención de entretenimiento, que es el objetivo de una telenovela.
0: Claro.
1: Conlleva mucho para mí, que es un melodrama que amarra el tema universal que es el amor y la música. La música la tengo también presente, tengo un grupo claro. musical con jóvenes en la telenovela. Pero sin la intención de crear un grupo musical, sino simplemente que es un atributo importante dentro de la telenovela, la música. Entonces estos jóvenes me engalanan con la música presente dentro de la telenovela. Entonces Yuri le puso todo el corazón, aparte la letra que hable del amor.
0: Está muy buena.
1: Los valores, no hubo ninguna dificultad con ella. Créeme que es una mujer muy apasionada, sí. muy mexicana. Y con muchas raíces en todos los sentidos, claro. y la telenovela representa una de esas raíces en México.
0: Sí, lo sé. lo sé y la conozco y estaba feliz de la vida de haber podido tener esta gran oportunidad, como nos platicó, de poder interpretar un tema tan padre, tan fuerte, en cuanto a letra bonita y la canción con esa voz maravillosa que tiene.
1: Aparte el productor musical que me acompaña, pues es Jorge Eduardo Murilla Pedraza, es un joven que ha hecho grandes temas de telenovela, y aquí llevamos ya 12 temas inéditos de los jóvenes y el tema de Yuri. Entonces, no, pues, acompañarme con él como productor musical para mí es una virtud.
0: Pues buenísimo. Roy, pues de verdad que yo te deseo todo el éxito. Sabes que eres muy querido de mi parte. Gracias, y que además igual. El público tiene la última palabra, pero te lo tengo que decir. Ha habido puros comentarios positivos. Si los hubiera negativos, también te los haría llegar. Pero claro, hasta el día de hoy va muy bien todo. O sea, que siga caminando de esta manera Renacer de Luna y nos sorprenda. De lunes a viernes, 6:30 de la tarde por las estrellas, cada día con una historia maravillosa. ¿Algo que nos quieras agregar, mi querido Roy?
1: Agradecerles y agradecer a todo tu público por la opinión, por todo lo que estamos. Créeme que estamos para construir. Esta empresa está preocupada precisamente en eso, en el entretenimiento de nuestra audiencia. Un servidor también que trabajo para el público, para tu público, para todo lo que es nuestra audiencia, que tengan ese entretenimiento tan bello, tan mágico, y esa añoranza tan bonita y tan familiar de convivencia, ¿no?
0: Pues te lo agradezco más, y además tu humildad siempre de estar con nosotros. Acá Marcela Flores, Fonsi, que es nuestro fashionista, te mandan sus mejores deseos. Y yo, un enorme abrazo a ti, a todo tu elenco y a todo ese gran equipo técnico que no los vemos, pero que son realmente también estrellas, que son importantísimas dentro de una producción tan grande como la tuya.
1: Así es, muchas gracias.
0: Te mando un abrazo, Roy, y espero verte muy pronto, ¿ok?
1: Primero Dios, que así sea, y que reciban de mí muchas bendiciones.
0: Igualmente.
2: Éxito en Renacer de Luna.
0: Oye, antes de irnos, nada más invita al público. Dile al público a qué hora con tu voz, mi Roy.
1: Ok, querido público de La Tijera, no se pierdan esa hermosa telenovela que se ha hecho con tanto corazón para cada uno de ustedes. El Renacer de Luna a las 6:30 de la tarde por el Canal de las Estrellas.
0: Me encanta. Y además ya degusté el regalo que me hiciste llegar anoche con la selección. Me tomé esa copita bien sabrosa. A tu salud. Sí. A tu salud y a salud de todo tu equipo.
1: Gracias, Fabián.
0: Un abrazo, Roy. Éxito.
1: Gracias.
0: Ya saben, Renacer de Luna, no se lo pierdan de lunes a viernes, 6:30 de la tarde por las estrellas, porque es una historia que de verdad nos va a conmover, nos va a emocionar y nos va a cautivar. Vámonos a corte comercial, que ya Toñito está desesperado. Vámonos.

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0: al final este domingo Mi Rival, una telenovela que le ha ido muy bien, que ha conquistado el corazón de mucho público, pero que está la gente cautivada, con un elenco espléndido y con un jovenazo que vamos a platicar hoy, que me cae muy bien. Aquí lo tuvimos en La Tijera y no me lo va a poder negar el cabroncito, porque yo le dije, te va a ir muy bien en esta carrera y aparte pronto vas a ser protagonista. Hoy se lo voy a decir, nada más que espero que no se le trepe el chango a la cabeza, porque el día que lo encuentre lo agarró a fregadazos, porque mi pecho no es bodega. Yo no me quedo callado. Me refiero a Edward Castillo, que hace el entrañable Luis Ernesto, que al principio tenía ganas de ponerle una buena madriza, porque cómo lo manejaba su papá y su mamá, bueno, le tenía pánico al papá. Y el fregadazo que ya le dio ayer a su papá, le aplaudí de pie. Bienvenido, Edward, ¿cómo estás?
1: Amigo, tienes todo el derecho de darme tú un igual. Si algún día pasa.
0: Me hace falta, ya que te encuentres, ya que ya se te trepó, porque vas a hacer, oye, lo que te lo digo hoy, que es 25 de junio del 2026, te viene muy pronto protagonista. No te quiero ver pesado. Ay, no, no puedo dar zoom, no voy a la cabina, porque te mando a todo el equipo que tengo de la policía y de la fiscalía que te arrastre. Ok, cuánto.
1: No, eso nunca va a pasar, amigo. También así como tú lo dijiste, nos caímos muy bien y yo creo que ese es el futuro de una buena amistad, querido.
0: Claro, oye,
1: Gracias, gracias.
0: cuéntame un poco, Edward, de todo este gran personaje que te cayó de verdad. Cuéntanos cómo te cayó. Un personaje muy bonito, muy noble, un muy buen chavo, muy buen hermano de sentimiento, si no de sangre, muy buen hermano. Y sobre todo, muy respetuoso de sus papás, pero con un papá que es una porquería. ¿O me equivoco? Cuéntanos.
1: Pero ya le di su merecido, tú viste.
0: Me encantó
1: Bueno, y el
0: ayer,
1: público
0: bueno,
1: vio.
0: de pie te aplaudí porque ya le hacía falta un fregadazo. Iba a decir una
1: Fue
0: pelada con, ya sabes cuál,
1: fue
0: pero
1: como
0: no
1: un
0: sé.
1: gol de la selección, ¿no? Fue como un gol
0: Exacto.
1: de la selección.
0: Sí, por cierto, ¿dónde viste el fútbol ayer? ¿Cómo
1: Oh,
0: amaneciste?
1: me tocó muy bien, me tocó muy bien en un restaurancito ahí verlo con la familia, con amigos, y yo creo que todos estábamos bien felices. Es más, hasta el último minuto nos hicieron felices. Esa entrada de Memo Ochoa estuvo padrísima,
0: Increíble.
1: muy, muy merecida.
0: Creo que muy
1: Pero sí,
0: feliz.
1: amigo, te cuento cómo me llegó este personaje o no. ¿Quieres saber el chisme?
0: Quiero saberlo todo. Cuéntame.
1: Sí, fue muy bonito porque Carmen Armendáriz me habló directamente y fue: ven, te quiero decir algo, y dentro de lo que me quería decir, este personaje es tuyo. Yo creo que los astros se alinean para darnos cosas buenas, y en este caso pues se alinearon para un personaje que lo disfruté demasiado, que estaba unido conmigo, con sus pasiones. O sea, a mí me encantan los caballos, a él le fascinan los caballos, y que pues fue grabado en un lugar que también como que
0: Precioso.
1: nos hizo conectar con, sí, con nosotros, con nuestro ser, porque no teníamos señal, estábamos en el campo, había unos paisajes lindísimos, todo lo que es San Luis, yo lo disfruté muchísimo. Entonces, pues es una experiencia de vida que nos marcó y que también nos hizo reflexionar un poquito sobre qué estamos haciendo en esta vida, porque la ciudad te come, amigo, la
0: Es
1: ciudad te
0: cierto.
1: come.
0: Es cierto. Y entonces te cayó el personaje así. Ahora, ¿te esperabas la reacción del público? Fíjate que te ha ido muy bien. Es uno de los personajes más entrañables de la historia. ¿Qué tienes que decirme de esto? Con escenas difíciles con tus papás, a veces fuertes, pero creo que creciste mucho, ¿no? Cuéntanos un poco.
1: Fíjate que el personaje, al principio cuando lo estábamos estructurando con todo el equipo de trabajo, los dos directores y también con lo que platicamos con nuestra productora Carmen, era que qué venía a ser a la historia este personaje, cuál era su fin. Y dentro del fin, pues sí era dejar una pequeña lección, ¿no? De todo este eterno chavo que nunca se vuelve adulto, a pesar de sus 30, 40, 50 años, y que no se hace cargo de las decisiones y las consecuencias de sus decisiones. Entonces, pues obviamente era un personaje difícil porque sí tenía un mensaje a dejar. Y ah, es que estaba escuchando
0: Sí,
1: música.
0: ya te oí.
1: Pero sí, es la intro. Pero bien, entonces ese mensaje creo que se transmitió muy bien. No me esperaba el recibimiento del público porque al principio pues es un personaje que cae gordo. Sí, ¿no? Porque... cae gordo porque se deja mangonear, sí. Y lo agarra su papá y lo agarra su mamá, y de repente la María pues es medio tibio este canijo, no, no le llega bien.
0: Y luego te quiere tornar el cacahuate la rosa.

0: Ajá, y este tampoco no le dice un no así contundente.
1: Sí, exacto.
0: Pero conforme va avanzando la historia, como que le vas entendiendo cuáles son sus motivaciones, ¿no? El por qué hace lo que hace.
1: Y que va
0: Y yo creo que
1: formando
0: también.
1: carácter también.
0: Sí, va formando carácter ¿con qué? Con los golpes de la vida y con las personas que valen la pena que tiene al lado, que es en este caso María y que es en este caso Sebastián Rulli, ¿no? Que es su carnal del alma.
1: Renato,
0: Entonces, pues
1: Renato.
0: estas escenas que tiene con Rulli estando en la cantina y que Rulli le dice, te digo la verdad, a ti te falta carácter, por eso tu papá no te quiere, ta, ta, ta. Eso le hacía falta para darse cuenta, quitarse la venda de los ojos y empezarse a ser responsable de su vida. Y yo creo que eso fue lo que ahí, a partir de ahí, el público lo empezó a querer, porque Luis Ernesto tuvo ya las acciones de un hombre, ¿no? De un
1: Exactamente.
0: hombre que se hace responsable, que ama con pasión, que protege a la mujer que ama y que también protege a su familia. Y yo
1: Eso
0: creo
1: está
0: que eso
1: muy
0: es lo que
1: bien.
0: nos hace falta.
1: Yo creo que ahora ya estoy desesperado, porque María ya se te fue otra vez y Rosa dice que te quiere tronar el cacahuatito, que ese cuerpo va a ser suyo. Entonces ya me tienes harto, o lo decides o qué demonios, ya se te fue de gira ayer, ¿cómo te atreves?
0: Sí, pues es que es parte de la trama mexicana, nos encanta que de repente se nos vaya el amor y después traerlo a rastras y arrastrarnos por las banquetas. Yo creo que pues la historia está escrita de esa manera, ¿no? Que nos haga sentir ese coraje por el cómo dos personas que sí realmente se quieren se alejan y cómo hay personas en medio que se interponen. Porque al final, pues cuando ves las motivaciones de cada uno de los personajes, pues ni siquiera hay maldad trasfondo en cada uno, sino que no piensan en las consecuencias que le
1: Claro.
0: pueden generar a los demás. Y en este caso, pues ves una Rosa que, así como tú lo dices, está ahí de terca porque cree que el amor de su
1: No,
0: vida soy yo.
1: quiere rechinar el colchón contigo, pero ya le urge. Está que
0: Pero.
1: ardes. Está que arde. Trae la chimenea encendida.
0: Pero ha tenido bien acciones bien lindas, me regaló un caballo,
1: Sí, claro.
0: me lleva de comer, me
1: Pero
0: saca
1: tú
0: los
1: muy, pero tú
0: patitos.
1: muy difícil, no aflojas. Eres muy
0: Pues
1: difícil.
0: es que mira, cuando te ganan el corazón, ¿qué se hace?
1: Es
0: Todos lo
1: cierto.
0: hemos vivido, ¿no?
1: Sí.
0: Vivimos con una bendita en los ojos ahí, cegados del amor. Entonces, pues, ¿cómo voy a aflojar yo con la rosa?
1: No, pues
0: Si mi
1: no
0: corazón
1: puedes.
0: está con María.
1: Es cierto. Está con María. Pues yo espero que esta historia que termine el domingo, ¿qué sientes de que ya se va a acabar? Un gran proyecto para ti, Edward.
0: Pues mira, emocionado por tercera vez, yo creo que una de las cosas que me da más emoción cuando hago un proyecto, y más en este en particular, porque tuvimos como que la división, ¿no? Univisión, estreno en ViX y también llegó a su fin, y ahora estreno en Las Estrellas y que también llega a su fin. Entonces, como es cuando le regalas algo a un familiar, quieres ver su reacción. Entonces, a mí lo que me da emoción es eso, ver la reacción del público, si va a estar feliz con el final, algunos quedarán no contentos, pero al final es eso, simplemente uno actúa para ver qué genera en el público, qué genera en las casitas, entonces pues mucha emoción, también muy emocionado obviamente con el recibimiento del público de este personaje, con el recibimiento de toda la parte musical que también fue muy bonita,
1: Sí, que
0: que se
1: aparte
0: nos
1: cantas
0: dio.
1: muy bien. Fíjate que aquí viniste, cantaste un
0: Gracias.
1: poco, pero cantas muy padre. Entonces creo que también te está posicionando en otro, catapultando en la otra faceta de tu carrera.
0: Sí, pues es una faceta que esa me apasiona, esa ya es mucha mi pasión por la música, por la composición, y que a Carmen nos hubiera abierto las puertas para primero ser el tema de salida con esta canción que se llama Destino junto con Mildred, y después que también metiéramos nuestras cancioncitas, hay unas escenas ahí que pudimos meter canciones
1: Claro.
0: mías, una que se acaba de estrenar que se llama Amor sin ti,
1: Sí.
0: otra que viene que se llama Ya me vi. Y todas con esta vibra de mariachi, de rancho, de la vibra de México, ¿no? Que
1: Claro.
0: hace falta como mantener en alto y más con esta temporada en la que los latinos somos muy castigados, ¿no crees?
1: Me parece muy bien. Pues yo creo que ya es este final, que ya se da. A mí me da mucho gusto por ti, te lo digo en serio. Fue un hallazgo el haberte conocido personalmente. Creo en ti, siento que te va a ir muy bien, Edward. Y como te repito, te lo dije al principio, no creas que es broma, te agarro a fregadazos. aquí nunca vas a poderte negar a darme entrevistas ni darme las exclusivas, porque bueno, se te acaba tu carrera. Yo sí tengo bar alta. Yo sí tengo bar alta, tú no.
0: Nunca sabía lo que era un medio amenaza, ¿no? Así como que con cariño, pero...
1: Sí, claro, pero te deseo lo mejor. Y algo que le quiero decir al público, amigo, que le quiero decir porque termina ya esto.
0: No, pues que familia, lo que les prometimos, ahí está. Una novela llena de emociones, con el capítulo final de domingo, que sabe a las novelas de antaño, para que lo disfruten en casita todos juntitos. Y que también, que gracias por recibirnos en sus casas, por regalarnos esa hora de su día, y también por el apoyo a tanto a nosotros como a los actores, como a los personajes, porque la verdad nos mantiene siempre con esta llama interna ardiendo para seguir entregándoles personajes de calidad. Gracias a todos, gracias amigo también, gracias por siempre recibirme aquí, y pues como tú me dices, cualquier cosita, mira... Un cachetadón como al Gustavo,
1: sí,
0: ¿no?
1: Pero te voy a sentar como sentaste a tu papá.
0: Oye, hasta el público va a gritar gol.
1: Va a gritar, exacto. Oye, ¿qué te dicen tu familia? ¿Qué te dice para terminar? ¿Qué dice tu familia? Está muy contenta.
0: Sí, muy contenta, muy emocionada, porque también obviamente es tomar un personaje con otras características, con más importancia, un personaje que ya entrega muchísimo más en escena. Y yo creo que pues ellos lo viven desde primero, el niño chiquito que nunca se imaginaron que iba a llegar a la pantalla de bastantes, primero aquí en México, bastantes estados, bastantes casas, y pues obviamente se emocionan cuando, tu hijo es el que sale de la novela, ¿no? Entonces claro, están
1: felices.
0: Contentos con una carrera que vamos construyendo ahí pian pianito, pasito a pasito. Y también yo feliz por saber que ellos están muy orgullosos de lo que uno está haciendo.
1: Bueno,
0: ¿no?
1: Me encanta, pues espero que ya tengas un proyecto entre manos, que por ahí me dijeron que ya andas por ahí en un proyecto. Ya me lo contaron, porque ya sabes que yo tengo...
0: Amigo, mira.
1: Yo tengo pajaritos informativos en todas partes, ¿ok?
0: Pues mira, la exclusiva la vas a tener tú. Conste. Vámonos con eso.
1: Ya quedamos.
0: Conste.
1: Ya quedamos condenado. Te mando un abrazo. Invita al público a que este domingo no se pierda el gran final, porque anoche se quedó de impacto. Ya se accidentó Paloma, que espero que no se muera.
0: No sabemos.
1: Pero
0: yo,
1: cállese, mira, usted sí sabe, pero me cae gordo. Pero bueno, dile al...
0: No, familia querida, por favor, no se pierdan este gran final de mi rival, que va a estar con los pelos de punta, los va a tener al filo del sillón, y que pues al final es ahora sí que el cierre de todo este trabajo que hicimos con todo el corazón para ustedes, y gracias por siempre recibirnos en nuestras casitas. Te regalo que sea de domingo para que nadie tenga la excusa de que no lo haga.
1: Exacto, domingo.
0: Y no hay partido de México de por medio.
1: Claro.
0: También nadie diga...
1: ¿A domingo a qué hora? ¿Qué hora domingo?
0: El domingo... Ay, ese datazo, dame dos porque no tengo.
1: Debe ser 8.
0: Pero,
1: 8 o 9
0: en
1: de
0: mis
1: la noche.
0: Redes sociales la van a ver, okay. En las redes sociales de mi rival, en
1: Órale,
0: las redes
1: pues.
0: Sociales mías, pero para no fallarles, familia, ahí les vamos a dejar todos los datos.
1: Ok, te mando un abrazo, Edward, y acá
0: igualmente, amigo.
1: Mucho éxito para ti, para tu familia, y también sálvame a tu novia, que está muy guapa, ¿ok?
0: Por parte, saludos allá en cabina, gracias por siempre
1: Marcela,
0: recibirnos.
1: Marcela, que te manda a saludar, y Fonsi.
2: Hasta luego.
1: Saludos.
0: Te quiero, amigo, un abrazo.
1: Abrazo, Edward, amigo, hasta
0: abrazo,
1: luego.
0: Bye.
1: Pues ya saben que ese domingo el gran final de mi rival, y Edward Castillo, que es un chavo muy talentoso y que le gusta el trabajo. Lo ha hecho muy bien. Vámonos a corte, regresamos a la tijera. Ay, hasta los dientecitos los pelaste.
2: Oye.
1: No preguntes.

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1: En Cabo San Lucas, el conductor de un vehículo color negro atropelló a 17 personas que se encontraban en la calle festejando el triunfo de la selección mexicana 3-0 a su similar de Chequia. En imágenes que trascienden en los medios de comunicación y redes sociales, se observa cómo los que festejan rodean al vehículo que quiere pasar por la avenida y en su desesperación arroja el vehículo y lesiona a 17 personas. El conductor está detenido. La selección de fútbol de México venció al seleccionado de Chequia 3-0, lo que marca un hito en la historia del fútbol mexicano. Nunca en un mundial México había ganado los tres primeros partidos de la primera ronda y haberse colocado con 9 puntos como puntero en su grupo, pero además es el único equipo en todo el mundial que ha logrado 9 puntos, lo que lo coloca en el primer lugar de todo el campeonato. En noticias de Colombia, después de que el candidato Iván Cepeda reconoció su derrota en un esfuerzo por mantener las condiciones de diálogo y de paz en el país, el Instituto Electoral de Colombia ha declarado como presidente electo de ese país a Abelardo de la Espriella.
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0: ver, súmale. ¡Qué bárbaro! Bueno, la cabina está que arde todo, ale, ale, ale, qué bárbaro. Fonsi, arráncate, Fonsi.
1: Pues bueno, ahora vamos a hablar de lo que no hablamos la semana pasada, que es tendencias de moda,
0: bueno,
1: de este verano.
0: Si ya lo hemos hablado, ya no lo hablamos.
1: Es que se quedó en el tintero el tema.
0: A ver, Fonsi.
1: Pero a ver, vamos a dar unas cosas muy puntuales de con qué puedes tú estar muy actualizado para este verano, ¿no? Hay colores que son muy apropiados, son sentimientos también que puedes poner en tu ropa, y lo más importante es de que tu closet esté vivo, y que si tú eres de las personas que les gusta gastar o invertir en ropa, con 3-4 cosillas que compres, vas a poder tener un outfit muy, sí, muy actualizado, como lo hacen los europeos, ¿no? Que se compran 5 prendas para esa temporada.
0: Es cierto. Es que acá todos tienen también 20 trajes, si no, el europeo se compra los colores clásicos y los juega.
1: Ey.
0: Sí, tienen 3 trajes los europeos. Sí,
2: por ejemplo, sí. 5 trajes de qué colores, negro, azul marino.
1: No, o sea, pero por ejemplo, ahorita para el verano.
2: Ah, okay.
1: O sea, pantalones claros de lino, 2 camisas de lino, para hombres y mujeres es igual, ¿eh? De colores claros. Una azul clarito y una blanca, un pantalón azul marino, uno blanco o hueso.
0: Hueso.
1: Como jugar con
0: blanco
1: eso.
0: Me siento enfermero.
1: Ajá, pero hueso es súper bonito, ¿no? Luego, hay colores que están esta temporada.
0: Color arena.
1: Ándale. Hay un poco como esto,
0: okay.
1: Más o menos.
0: Ese es crochet.
1: Ese es crochet. No, ese
0: es de mi tío Cholita.
1: Parecería, pero no es crochet.
0: Del piano, encima del piano.
1: Bueno, acá lo que tenemos que hacer es invertir en lino. Ajá. Cómprate, tú tienes muchas cosas de lino.
0: Sí.
1: Y tienes un traje muy bonito como color paja o mantequilla. Ajá, que siempre sí. Ha sido muy controversial el tono, pero es ese color y ese tipo de tela lo que te va a ver, la vas a hacer padrísimo. Y aparte te da mucha luz al rostro, ¿no? Algo que tenemos que pensar también justo es todo lo de crochet, que todo lo que es
0: qué lindo el crochet.
1: Está es totalmente para la temporada.
0: Con razón le robaste el chalecito a tu abuelita.
1: Ahora sí, lo robé, me lo traje. Pues hay que usarlos.
0: Claro.
1: ¿No? Y aparte, ya cada día hay menos gente que hace cosas a mano.
0: Sí.
1: Y hay que saber valorarlo.
0: Bueno, los artesanos sí trabajan. Uh-huh. Pero lo que es ya la nueva tecnología, no, nada a mano.
1: Sí, no, ahora imitan eso que se hace a mano, ¿no? Entonces, si podemos tener algo de que genere un trabajo a una ama
0: textura.
1: De casa, una textura y todo... Está súper bueno que lo hagamos, ¿no?
0: Okay, ¿qué más?
1: Zapatos para hombres y para mujeres, alpargatas, se usan un montón para esta temporada.
0: Marce tiene muchos.
1: Y sandalias. Todas las sandalias para hombre y mujer.
0: Ay, pero
1: es
0: que
1: son
0: los
1: muy aprobados.
0: De los pies, porque sí. Luego que tienen ahí unas pezuñas y unos dedos horrendos.
1: Sí, sí, sí. Y hay colores que son muy favorecedores para esta temporada.
0: A ver, ¿qué color?
1: Ahorita hay uno que a mí me gusta mucho, que es color como cereza viejo. Se me hace muy elegante, no llega al color.
0: Ay,
1: vino.
0: Van a aparecer caperucitas rojas.
1: No, se ve muy bonito, ¿eh? Y combinado con color hueso, súper elegante.
0: Ya imagino a Marce con zapatos color cereza. Ay, no le hablo. ¿Qué más?
1: Hay un color verde azulado que está muy en tendencia igual.
0: Verde azulado me gusta.
1: Y prácticamente todos los colores azul están en tendencia ahorita. O sea, si vas a invertirle, invierte al color azul. Desde el baby blue.
0: Yo como fregado le invierto al azul. Tengo el azul como turquesita, el azul liso, el azul con cuadritos, el azul con bolitas. Y parece que es el mismo traje, pero no, todos son distintos.
2: O sea, tu color favorito es el azul.
1: El azul.
0: Azules.
1: Sí, ahorita se usa muchísimo. Color menta, color fucsia, pero muy brillante.
0: Muy
1: se usan muchísimo igual. Y hablando de telas y texturas, el satín. Está súper en tendencia, pero ahora...
0: ¿El satín como para qué lo usas? ¿Para camisas? ¿Para blusas?
1: Para hombre, para camisas se ve bien. Y para mujeres, vestidos, blusas y faldas. Todo lo que sea de satín. Pero estilo lencero. O sea que se ve como encaje y satín. Se usa muchísimo.
0: Muy bonito.
1: Se ve muy bonito.
0: Sí, se ve padre.
1: Se ve muy elegante y es muy
0: y
1: sexy.
0: Y colores,
1: ¿no?
0: Claros.
1: Colores claritos. También el color café se ve muy bien. De lencero queda muy bonito.
0: Muy bien.
1: Y aparte se usa muchísimo ahorita. todo lo que es de rayas, súper tendencia para esta temporada.
0: Raya,
1: todo lo raya, vestidos rayados, camisas
2: vertical
1: de rayas.
2: ¿Vertical o horizontal?
1: Verticales,
2: ok.
0: Sí.
1: Y aparte que hagan juego, que hagan asimetrías y ese tipo de juegos, y de varias telas se ve súper bien. Las bermudas, súper fuerte para esta temporada, hombres y mujeres.
0: Con todas las aguas se mojan todas las...
1: Y ahora, ¿sabes qué? La bermuda viene acampanada y viene ancha, o sea, viene muy ancha y abajo de la rodilla.
0: Ya te vi con una bermudita, ya lo estás haciendo ridículo.
1: ¿No? Sí, yo sí, si hay algo que se use, yo sí me lo pongo.
0: Ah, no, ya me queda claro.
1: Sí, yo, mira, no tengo
0: duda.
1: Ya a mi edad y estar con cosas, no, ya.
0: Se anda suelta con un adolescente en el amor.
1: Ah, totalmente.
0: Qué bueno.
1: Sí.
0: ¿Y qué más?
1: Ahora, traje sastre, pero de short. Para Marcela, tienes un traje, sácalo, y si tienes uno que ya no te gusta, córtalo y se ven muy bonitos. Mm-hmm. Básicamente eso son lo que tenemos que tener en el radar. La chamarra napoleónica. Es esta chamarra que tiene como varios botones aquí.
0: Ah, sí.
1: Para hombres y mujeres. Para mujeres todas las variedades, cortas y largas, se ven espectaculares.
0: Ok. ¿En colores?
1: Pues, ¿sabes? Depende de lo atrevido que sea. A mí me gusta mucho en color amarillo, se ve súper padre. Pero si no, podemos pensar en este tipo de tela que se ve como deslavada.
0: Okay.
1: Como si le hubiera pegado mucho el sol.
0: Y se ve padre.
1: Esa tela se usa muchísimo y en esa chamarra en específico se ve muy bien.
0: Pues me encanta la idea, Fonsi. Mm. Danos tus redes.
1: Todas las redes sociales, @Fonsi.Sánchez.
0: Y ya saben que le preguntan a Fonsi y Fonsi encantado de la vida. Y si se van a graduar sus hijas, no sufran por los trajes. Háblenle a Fonsi, escríbanle a Fonsi y se ponen de acuerdo con él.
1: Así es.
0: Gracias, Fonsi.
1: Muchas gracias.
0: Repite tus redes.
1: @Fonsi.Sánchez, todas las redes sociales.
0: Perfecto. Gracias, Marce Flores.
2: Gracias,
0: Lopa, como
2: Fabián,
0: siempre. Gracias
2: mañana
0: a mis compañeros, a Ver Sánchez, al Bye Bye, a Toñito. Y por supuesto, acompáñame al Chismorreo un ratito más. 3:00 p.m. por Canal 6. Y mañana, si Dios quiere, ya mañana viernes. Mañana nos vemos, por supuesto, acá en La Tijera con más huelemonerío. Hasta mañana.
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2: Bien, bueno, pues gracias, gracias Rubén Carvajal, gracias a toda la gente que nos sigue a través de la J Mexicana 970. Bien, pues aquí estamos, amigos, ya a punto de arrancar con el partido. El equipo de los Indios vendrá a jugar con James Cuillos en el jardín central, primero en el orden. Alain Camus va ahora en el segundo, lo hemos visto de segundo, de cuarto, de sexto, de octavo, y ahora el segundo bat. Guillermo Williamson, pues sigue en tercer bat, cubriendo el jardín derecho. Eudor García va a estar como OBD. Será la cuarta leña del equipo de los Indios de Juárez. Marco Antonio López va a estar en la tercera base como quinto. Germán Revilla va a ser el receptor y como sexto. Luego vendrá Luis Olivas, que va a estar cubriendo el jardín izquierdo, Luis Olivas. El segundo base va a ser Carlos Maulín. Maulín va a estar cubriendo la segunda base como octavo en el orden. Y Manuel Flores va a ser el primera base. Manuel Chávez, el primera base. Y va a lanzar el de Modesto, California, Terrance Marín. Es el que va a hacer las ofertas parte del equipo de los Indios. Los Indios que ya dieron por ahí unas altas. Pues ya peloteros con bastante estadio recorrido, las tres altas que dio el equipo de los Indios en el picheo, y luego que con bastante camino recorrido, porque pues Gabriel Aguilar el año pasado andaba ya con el equipo de Delicias, pero anduvo mucho tiempo jugando con el equipo de los Indios. Él es originario del Paso, Texas, es pitcher, lo viene por ahí el gallo Gardea, que es originario de Chihuahua. Este gallo Gardea ya pues se la ha pasado jugando por ahí. Se la ha pasado jugando con el equipo de Chihuahua. Y pues Chihuahua no lo ha seleccionado. No ha logrado seleccionarlo todavía por ahí Chihuahua. Y ya tiene varias temporadas que no estaba en los campeonatos estatales el gallo. Y ahora Juárez le da la oportunidad al gallo Gardea, originario de Chihuahua. Y vendrá otro pitcher que es también otro veterano de mil batallas en tránsito libre, que está trayendo el equipo de los Indios de Juárez. Están trayendo por ahí a Adrián García, la changuita Adrián García. Adrián García, tres temporadas anteriores anduvo con el equipo de los Soles de Ojinaga. Él es originario de Delicias, juega los regionales con Delicias, pero como no lo seleccionan los algodoneros, pues él se va a Ojinaga, y ahora ni Ojinaga lo agarró a Adrián García. Y a Adrián García le están dando un lugarcito con el equipo de los Indios. Y vamos a ver los Indios cómo responde. Pues hay confianza en que estos lanzadores veteranos ya traigan por ahí, pues se perdió, saquen la casa para lo que son los relevos, porque pues es lo que ha acariciado mucho el equipo de los Indios. El equipo de los Indios ha perdido 10 juegos, pero esos 10 juegos han perdido la mitad ya por falta de picheo de relevo. Y vamos a ver si ahora con estos lanzadores ya veteranos, ya casi a punto de, pues, el caso de la changuita y el caso del gallo Nardea de por allá de Chihuahua, ya casi a punto de colgar los spikes, pues, le pueden ayudar al equipo de los Indios en esta carrera tan desesperada por venir a rescatar juegos ante un equipo que está sotanero, el equipo de Camargo, que ya está brincando el equipo de Camargo a lo que es por ahí, a lo que es el terreno de juego. El equipo de los Indios, vamos a ver cómo les va con un pitcher derecho. Ahorita les informamos de quién se trata. El equipo de los Indios va a jugar ahora este partido como primero en el orden, decíamos, bien, Cuillos. Por el lado sur de Loenda, otro zurdo, que es Camus. Llegó el tercero en el orden. Vendrá Williamson, otro zurdo, o sea que se va a enfrentar a tres zurdos consecutivos. Cuatro se alcanza por el deudor. Luego vendría un quinto, que sería por el lado de los derechos. El quinto en el orden, Marcos López. Y ahí empieza ya a haber bateadores derechos, pero por lo pronto va a enfrentar a cuatro zurdos, si es que alcanza en esta entrada, que estamos a punto de arrancar. Eudor García. Bueno, pues todo listo para arrancar ya con el partido, para arrancar con el juego, en este juego que promete bastante para ambas escuadras, un partido que esperamos sea, ¿no?, sea de la satisfacción de todos los aficionados que se encuentran por aquí congregados en el parque de pelota. Bueno, pues ahí está poniendo el brazo en condiciones el lanzador José Hurtado, de los lanzadores que está utilizando la novena zona, que es el equipo de Camargo, tratar de salir del bache que están metidos también, al igual que el equipo de los Indios. Por eso pienso que va a ser un muy buen encuentro este que se va a llevar a cabo, porque pues uno sotanero, el otro completamente desesperado. El equipo de Camargo va a jugar de la siguiente forma. Diego Lizárraga va a estar, él cubriendo la segunda colchoneta. Jonathan Mendoza va a estar en las paradas cortas. Brian Holguín será el jardín derecho. El cuarense César Cano va a estar en la primera colchoneta. Luis Cuadras va a estar como tercera base y quinto en el orden. Omar Cervantes va a estar como bateador designado. Oscar Ramos será el jardín central. Diego Ramos, el receptor. Emiliano Olivas, el jardín izquierdo. Y va a lanzar allá viene el lanzamiento. Desde aquí arrancamos. Strike el primero. Yosiel es el que está lanzando. Yosiel. Ahí se prepara Hurtado, ya le marcó el primer strike para Cuillos. Allá viene el lanzamiento, la pelota ligeramente baja. No volvió un strike, marca la pizarra.

el equipo de los mazorqueros consigue ya el primer out. Bueno, pues ahí está ya, ya está llegando Alain Camus, el que batea por el lado de los zurdos. Ya le colgaron el primer out. Ya viene el lanzamiento, la pelota ligeramente afuera. Una bola, no hay strike para este bateador. Este bateador que está tratando de conectar el primer imparable para el equipo de los indios. Allá viene el lanzamiento de tierra. La pelota por el callejón de la primera y la segunda. Se está internando de imparable. Bueno, pues le dio con propiedad por ahí. Le dio con propiedad el segundo en el orden que sigue bateando. Lo hizo ante el equipo de los manzaneros, así como también con los venados. Y continúe pegándole muy bien a la pelota. Y viene Eudor García. Tercero en el orden de Monclova. Ahí está llegando el de Monclova. Willenson entrando a la caja, bate otro zurdo y se alcanza a vendrá otro zurdo para Hurtado. Ya se prepara Hurtado, dice que sí. Allá viene el lanzamiento con buena velocidad. Está el primero. El primer strike va a lanzar por parte del equipo de los indios. Decíamos que va a venir Terence Marín Maldonado, que no ha podido ganar todavía. El profesional extranjero del equipo de los indios, el de Modesto, California. Ya viene el lanzamiento, arriba la pelota, una bola y un strike por el bateador. 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Viene la recta con buena velocidad, se queda arriba, 2 bolas y un strike. Hay que tirarle con cuidado a este de Monclova, porque este de Monclova puede pescar una pelota y ponerla viajera. Ahí está entrando la caja bateo, se prepara ya el pitcher. Checa que todo esté bien, allá por el lado de la primera base. Ya prepara el envío, allá viene la pelota, le tira foul, la pelota se pierde hacia atrás. La pelota de foul hacia atrás, y ahora se pone con la contabilidad 2 bolas y 2 strikes. 2 bolas y 2 strikes para este bateador del equipo de los indios de Juárez. Los indios que le super urge ganar, ganar, ganar y ganar, no hay otra palabra. No hay otra palabra para ellos, nomás que esa. Viene el lanzamiento, piconazo. Salió a correr para la segunda, ya para la tercera. Va el tiro para la segunda, va a llegar barrio de cabeza, quieto. Se regresó. Y es que el Black Stop por aquí está muy cerca del receptor. Salió Camuel Rube base, vino un piconazo, se le escapó el receptor. Se iba a ir hasta la tercera, echó reversa, medio camino. Y el receptor tiró para la segunda, pero entró de cabeza y no hay problema. No pasó absolutamente nada. Bueno, pues se queda ahí anclado en la segunda base. Y ahí está. Ahora 3 bolas, 2 strikes, la cuenta ya es de puños cerrados. Prepara ya el picho. Checa el correo que está por el lado de la segunda. Prepara el envío Hurtado. Pide tiempo el bateador. Se está el de Monclova. Se está saliendo de la caja bateo. Y allá Camus, que hay mucha velocidad, con un imparable puede llegar a la tierra prometida Camus. Pero pues es que a ver si llega ese. Es imparable. 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Allá viene el envío. Base por bolas. Terminó perdiéndolo. Base por bolas. Y va a venir ahora Eudor García. Eudor García vendrá a la caja. A la caja bate Eudor. Con corredores. En lo que son por ahí. 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Así de que, pues, le esperamos por ahí. Se prepara el pitcher. Allá suelta pelota en camino. No, ligeramente baja, dice el umpire. Una pelota que parecía que sí, traía bastante en la zona de strike. Yosel Hurtado Carreño, este lanzador originario de Tijuana, Baja California, y que nació el 16 de junio. Ya viene el lanzamiento, le tira Eudor, foul, la pelota.

0: Roldán Gaut, el 16 de junio del 96, en Tijuana, Baja California, el pitcher derecho que está utilizando, este es el profesional que presenta el equipo de las mazorcas, el profesional. Ahí se prepara ya Eudor, dice que sí, prepara ya el pitcher, la pelota, tomando tiempo por ahí el profesional, checa el correr más avanzado que es el de la segunda, recuerde que Taquería La Pila, no tenemos sucursales en El Paso, Texas, Taquería La Pila, doraditas, sabrosas, crujientes, Taquería La Pila, le esperamos, no hay sucursales en El Paso ni en Juárez, ahí está entrando el pitcher. Listo para enfrentar el profesional Eudor García. Ahí suelta la pelota con buena velocidad. No, dice el umpire. A la distancia parecía que traía bastante ese lanzamiento. Cerrando la zona de strike, esa es la palabra. Hay que narrar lo que vemos. El umpire está cerrando la zona de strike. Al menos a ahorita Hurtado, vamos a ver con el equipo de los Indios. La pelota traía bastante en la zona de strike, dos bolas y un strike, la poca visión que hay, allá va la revirada, mal revirada, pero no hay consecuencias, perdió ligeramente la pelota, el shortstop que iba a cerrar, bueno, y ya no está con el equipo de los mazorqueros, ya no está Diego Mercado, que les llegó para el año 19, jugó el 19, el 20 no, porque no hubo campeonato, el 21, el 22, el 23, El 24 fue refuerzo de los Indios de Juárez, Diego Mercado. El 25 también, ahí viene el lanzamiento, buena recta, así se la marca. Dos bolas, dos strikes, los aficionados. Pues aquí es como está muy chico el parque, todos si gritan de ya, lejos. Con pocos aficionados se escucha muy bien. Muy bien se escucha lo que grita la gente. Dos bolas, dos strikes y un out. Ya se prepara el chueco, el pitcher, ahí viene el lanzamiento, ¡ponche sin tirarle! Y ahí está ya cayendo el segundo fuera, pero sigue por ahí el peligro para el equipo de las mazorcas. Vendrá ahora a batear el siguiente hombre, que es Marco López. Que por cierto, Marco López se vio bien ante el equipo de las manzanas allá en la frontera, pero hay que recordar que un juego a otro hay mucha la diferencia. Se prepara ya el pitcher, vamos a ver cómo le lanza al quinto tolete, al quinto bat del equipo de los Indios. Los Indios mañana otra vez van a participar aquí en el juego de pelota, y luego van a jugar el sábado contra los Mineros, ahí en la casa de los de la capital del mundo. Viene la curva, no, dice el umpire. Ahí una pelota que se cayó, parecía que mordía ligeramente la esquinita, sin embargo el umpire en jefe dice que no, y se queda como esto, con un lanzamiento fuera de la zona de strike. Ya se prepara el pitcher, allá viene la pelota, un lanzamiento en movimiento. Pues se le ve en buenas hechuras, a esto estábamos, a ver cuánto le dura la velocidad, se le ve buena piedra, una pelota que anda unos 89 millas, ahí prepara ya el profesional, suelta la pelota en camino, esa curva, lo hace bailar la cumbia, y van dos. Ahí le grita un umpire, bueno, pues ya lo tiene con una bola y dos strikes. La bola, dos strike, gracias, muchas gracias a toda la gente por ahí de Madrería Las Torres. Al licenciado Rulis García, ya viene el lanzamiento, curva, foul hacia atrás. La pelota hacia atrás, bueno, sigue con vida, una bola, dos strike, alcanzó a rozar con la tabla la pelota, les hace que se quede por ahí con vida. 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Solo Chicharronería Elía le prepara, suelta, viene la recta con buena velocidad, pero se queda arriba. Pues se le da muy buena piedra al profesional, pues que además es joven de edad. Ahí prepara el pitcher, vuelve a jalar otra vez oxígeno ya con dos outs en la pizarra. La pizarra de Gorditas Zacatecas se la atorona, ya viene el lanzamiento, piconazo, van tres. Y ahora sí se puso bueno para el equipo de los Indios, porque en cuanto lance por ahí el pitcher, en cuanto Hurtado suelte la pelota, van a salir a correr rápidamente el que está en segunda y el que está en primera. Es una jugada de hit and run naturalita. Hay tres bolas, dos strikes, dos outs, no hay nada que perder, pero si hay mucho que ganar, si sale imparable. Prepara el pitcher, arrancan los corredores, viene el lanzamiento, foul hacia atrás. Bueno, pues ha regresado otra vez, esa otra pierna por ahí, tanto Camus como Guillermo, que corre uno por segunda, el otro por la primera. 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Ya se prepara el pitcher, allá viene, arrancan los correos, viene el batazo, puede ser un Texas, la pelota está cayendo, imparable rumbo al jardín izquierdo. Eso va a traer la primera carrera para el equipo de los Indios. Parecía que fue más quebrado, pero al final del día, pues lo que cuenta para el equipo de los Indios, o sea, es que acaban de anotar su primer carrera. Marco López trae la carrera y el equipo de los Indios ya están derrotando por la mínima diferencia, una carrera por cero, a el equipo de la novena zona, el equipo de las mazorcas, cuando viene llegando ya ahí este que va a ser el receptor por este partido, Germán Revilla, gracias a nuestros amigos Gasolinera Dos Caminos, frente a Cementos de Chihuahua. Recuerde, venga donde venga, ya viene el lanzamiento, pelota afuera. 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Oye, ¿cómo está Carla? Gasolina saliendo de Juárez. La vimos acá en Chihuahua cuando pasábamos a cargar a 24 y luego la roja ya casi arrastrando, arañando los 30 lanas. Muy cara, ya viene el lanzamiento en recta. Bueno, pues hace que se vaya con dos bolas y no hay strike. Parece que ese batazo Texas que cayó para producir carrera, parece que le está haciendo daño a Hurtado, que parecía que iba a salir del pantano que se había metido, que iba a sobrevivir, pero no. Allá viene la pelota recta, strike el primero. Dos bolas, un strike, ahí dos outs en la pizarra. 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Ya viene la oferta, swing, le ganó con la piedra. Y ahora aparecen ya los patitos. Dos bolas, dos strikes y dos outs. Bueno, pues son pocos, pero hacen ruido la porra del equipo de Camargo, que se encuentra por acá, por el lado de la primera base. Ya viene el ofrecimiento, curva con él, swing, ponche, abanica la canica. Bueno, pues parte alta de la primera entrada, gracias a todos nuestros amigos, a toda la gente de Tortas el Puma, así como también a todo la gente de Mac Insurance, su aseguranza de confianza. 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Parte alta de la primera entrada, los Indios una, el equipo de casa vendrá al VAS. Vamos a mensajes, a cabina, adelante cabina, mensajes.
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0: Gracias, gracias por ir en cabina, gracias Rubén. Va a venir el equipo de Camargo, que están cayendo con la diferencia de una carrera por cero, pero el juego apenas está arrancando. Empiezan a aparecer apenas las letras por ahí de la película, ahí en lo que es la pizarra. Y viene el equipo de casa, que viene el primero en el orden, este muchacho que está cubriendo la segunda base, Diego Lizárraga. Lizárraga batea por el lado de los chuecos, por el lado de los zurdos. Ya se prepara el pitcher, la pelota strike, el primer strike. Claro, no les parece la poca asistencia que hay de aquí de Camargo. Allá viene una recta, le tira a la raya, de como al jardín derecho. Buenas tardes, le están diciendo rápidamente al profesional del equipo de los Indios. Una pelota de imparable rumbo al jardín derecho. Y ahí está ya, está lo que es. El primer imparable del equipo de casa. Viene el segundo en el orden. Viene llegando ya por ahí Diego Mendoza. Ahí. Ahí está Mendoza. Listo para enfrentar al pitcher profesional. Patea por el lado de los derechos, se prepara ya el pitcher. Pide tiempo. Bueno, detiene las acciones el umpire. Luego esperando turno vendrá Brian Holguín. No hay out, apenas estamos arrancando con la parte baja de lo que es la primera entrada. Allá viene el lanzamiento, le tira foul, la pelota se pierde. La pelota de foul allá por el jardín derecho. Y ahora aparece en la pizarra nuestros amigos de toda la gente por ahí de Tortos el Puma. Aparece ya el primer strike. Un strike, no hay lanzamientos fuera por allá que de la zona. No hay bolas para el bateador. Prepara ya el de California. Checa el corredor por el lado de la primera. Lanza, le tira una rola a la pelota de hit. La pelota imparable por el callejón de lo que es las paradas cortas y el tercera base, únicamente López, al igual que el parador en corto, tanto Alín Camus se quedó viéndola como también López. Viene el jardín derecho, Brian Holguín, y luego si alcanza vendrá el de Juárez, de cercano a la caja de bateo. Ahí está entrando el bateador. Se prepara el pitcher. Allá viene la pelota, le tira primer strike. 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Saludos cordiales por allá a el señor Pascual Ronquillo, Luisega Martín. Pues ya no está Alejandro Reyes. Sí, ya nos dimos cuenta, señor Ronquillo. Sí, pero abrió la caja de Pandora, ya viene el lanzamiento, la pelota la deja pasar, strike el segundo, el tiro para segunda de cabeza, quieto. Oiga, qué comentarios tan fuertes hizo por ahí el muchacho Alejandro, de lo que es, pues, no del equipo de los Indios, sino de la jurisdicción. Comentarios sumamente pesados, nos dice el señor Ronquillo. Bueno, sí, eso ya es algo que se vio en redes sociales, ahora algo que se publica y toda la gente se entera. Dice que pagaron 300,000 pesos a Camargo para que fuera a jugar con los Indios. O sea que eso valió su carta, ya viene el lanzamiento, afuera. Y otra de las cosas que no nos parece, y lo que comenta, de que si traes buen rendimiento, te sostienen el sueldo que te arreglaste. Si tienes bajo rendimiento, te pagan el 50%. Todos los dos strikes. Ahí se prepara el pitcher, empieza a meterse en problemas el de Modesto California, prepara el envío. Ahí suelta la pelota en camino. ¡Strike! ¡Ponche! Abanica la canica. Y aquí está cayendo ya el primer out. Viene ahora. Dicen que para que la cuña apriete, debe ser del mismo madero. Y ahí está llegando César, que tiene un tiempo ya jugando por acá, César Cano. César, que lo conoció muy, muy joven, jugando para el equipo, los regionales allá en Juárez. Y luego, después de verlo jugar los regionales, también, pues, jugó con los Indios varias temporaditas. Y luego, pues ahora aparece con el equipo, allá viene el lanzamiento, le tira batazo largo, profundo. Allá se mueve el jardín izquierdo, por el lado zurdo, levanta el guante, ya en escudillo, se queda con la pelota y ahí quedó el out. Bueno, pues, cayó el out. Y ahora lo miran a Cano, qué buen batazo, sin embargo, fileable. Una raya cubana, tuvo que echar tres pasos corriendo rumbo al jardín central, el jardín izquierdo de los Indios, y ahí esperó la pelota y viene el quinto en el orden. Parece que empieza. Viene ahora, llega Luis Cuadras. Viene Luis Cuadras por el lado de los chuecos a tratar de hacerle daño al bateador, perdón, al pitcher del equipo de los Indios de Juárez, que lo va a atacar indudablemente con un lanzamiento rompiente, porque es un pitcher zurdo. Y el profesional, eso debe hacer, venir con lanzamientos rompientes, olvidarse de la recta. Ya viene un rectazo, pero baja la pelota, una bola, no hay strike. La carrera que representa el empate a 180 pies de la registradora. Ahí se sale. Ya está entrando la caja bateo. Corredor en segunda, corredor por el lado de la primera. Se prepara ya el pitcher. ¡Ah! Lo van a agarrar. Sacó el pie de la placa. Lo van a agarrar en tira y tira. Al correr de la segunda, ahí lo traen entre tira y tira. Vamos a ver, allá va. Ahí va Marcos. Marcos lo está poniendo out y termina la entrada. Bueno, pues llega el cero para el equipo de casa. El equipo de Camargo, que iba a arrancarse la tercera, sacó el pie y ahí lo agarraron en tira y tira. Buena revirada del pitcher, gracias. 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Una entrada completa, el equipo de los Mazorqueros cero, los Indios una. Vayamos a mensajes a cabina con Rubén Carvajal. Adelante, Rubén, mensajes en cabina. Adelante, cabina.
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5: Bien, bueno, pues aquí estamos, amigos, cuando viene ahora Luis Olivas, carril izquierdo. Se prepara el pitcher, ahí viene el lanzamiento, le tira. El una rola entre primera y segunda, la pelota se está internando de imparable. Bueno, pues aquí está Luis Olivas conectando el imparable rumbo al jardín izquierdo. Saludos al señor Damián Fierro por allá en Juaritos, que nos escucha y acompaña. Nos pregunta el señor Socorro Macías, ¿qué pasó con Valentín Hernández? Pues es de los buenos, si no está, no está con el equipo de los Indios. Viene Carlos Maundín, ahí viene el lanzamiento, la pelota ligeramente arriba. Pues no aparece, estábamos checando el roster, y sí está con el equipo de los Indios, pero tal vez no esté ahora presente para este partido, Valentín Hernández. Allá viene la recta, le tira, la pelota sale de foul, y ahora la cuenta pues está en una bola, un strike por ahí para el bateador del equipo de visitante de la primera zona, los Indios de Juárez, los Indios que están enfrentando al equipo de Camargo. Los Indios se le complican mucho en este parque al equipo de Camargo. Vamos a ver qué es lo que logra sacar el pistolero Paul González. Ahora platicamos con él y se saluda a mi tío por allá, al Pantaleón, al tremendo Panta. Claro que sí, le enviamos saludos de parte de Paul, su sobrino. Allá viene el ofrecimiento, la pelota lo golpea por ahí, golpe, pero parece que le viene la protección que trae por ahí en el brazo. Golpe para el octavo en el orden, correr en segunda, correr por el lado de la primera, un rectazo, aguantó callado. Y es que mire, eso es lo bueno de los peloteros, de protegerse, porque le pegó exactamente en la prueba. En la codera que se ponen para pararse a batear, por ahí en la codera le dio y hasta casi escuchó el hueco. ¡Pum! Sonó hueco, pero bueno. Viene ahora Manuel Chávez, que aparece en el segundo lugar entre los mejores bateadores del campeonato estatal. Le está ganando por unas milésimas, nada más la tochita Jorge Morales, el de Chihuahua. Ya se prepara el pitcher, como hay mosquitos por acá. ¡Ahí arranca! Ya no hubo nada, se regresó, hizo el intento de que iba a arrancar el muchacho Luis Olivas a la tercera, sin embargo, no hubo nada, bajó rápido el parador en corto a la tercera, y es que hizo el intento como que iba a tocar por ahí Manny Chávez, pero no hubo nada, una bola, no hay strike. Ya se prepara el pitcher. Pero la gente no se queja aquí del calor, sino de los mosquitos que hay aquí en el parque de pelota. Allá va la reirada para la segunda, no hay nada. Pues vamos a ver cómo se ve el equipo de Camargo sin su parador en corto titular, Diego Mercado. Varias temporadas jugando con el equipo de, de casa, fue subcampeón en el bateo en el 2024, y por cierto, lo mandaron a traer como pues jugador de refuerzo los Indios. Allá viene el lanzamiento, la recta, pero ahí se la marcaron. Le empareja la contabilidad allá a la pizarra de todos nuestros amigos, de toda la gente por ahí, de Multicierre y Ferretería Tres Hermanos, nos dice que es una bola, un strike, no hay out en la pizarra. Muy buena oportunidad para el equipo de los Indios, tratar bien de alargar la ventaja. Viene el lanzamiento a tasa de foul ya por el jardín izquierdo, y ahora es una bola y dos strikes. Una bola, dos strikes por ahí para el bateador. Se prepara ya el pitcher. Esta es la parte alta de la segunda entrada. Ya se prepara, suelta, ya viene el lanzamiento, le tira foul. Trató de levantar una pelota que venía buscando tierra. Y la cuenta no se modifica por ahí para Manny Chávez, el de Yomada, Chihuahua. Saludos a toda la gente de Yomada, sobre todo a los playeros, a los de los carritos. Mándenos saludos, Martín, a la asociación de vendedores por acá en Villumada. Claro que sí, lo hacemos con el gusto de siempre, que siempre es mucho. Una bola, dos strike, no hay out en la pizarra, ya prepara el pitcher, suelta la recta de trabajo arriba. Bueno, pues allá va caminando ya un lanzador por parte del equipo de las mazorcas, pitcher derecho, y es el profesional el que está lanzando, pero pues a veces piensa uno que porque son profesionales van a venir y avanzar rápido en la chamba. Al 1, 2 y 3, qué paso tan chévere, pero no, los profesionales en nuestro campeonato, ¿cómo batallan? Prepara, suelta la pelota, le tira batazo out por el jardín izquierdo. Dicen los campos llaneros, un batazo visco porque batea por el lado de los zurdos, men, y salió el batazo por el jardín izquierdo. Y sí, los profesionales, salvo el de Casagrandes, pues Sañudo, Gonzalo Sañudo ha hecho una excelente temporada, tanto el año pasado como ahora. Ahí prepara, suelta, swing, ponche, abanica la canica. Le va a venir ahora Jens Cuillos, que está cubriendo el jardín central. Jens Cuillos en ausencia de Valentín, Valentín Hernández. Ahí está entrando Jens Cuillos a la caja de bateo. Y sigue la amenaza india por el lado de segunda y por el lado de la primera. Ya se prepara el pitcher. Dice que sí, de Baja California, listo para lanzar. Allá viene ya la pelota, una recta, ligeramente fuera. Parecía la distancia que mordía y arañaba, que pellizcaba la esquinita de adentro, pero dice el umpire, no hay nada, no hay de piña, nomás de queso. Bueno, pues una bola, no hay strike y un out. Allá viene el envío para Cuillos, le tira Cuillos, foul, la pelota por el lado de la primera base. Esto hace que se vaya a lo que es una bola, un strike y un out. Los pinitos allá por el jardín, entre jardín derecho y lo que es el jardín, pues más para todo para el derecho, está por allá la pizarra. Jardín central está nada más retirado a mucha distancia. Ya se prepara el pitcher. Y pues los Indios buscando pegar primero, viene la pelota, un sinker, swing, abanicó la pelota por ahí. Bueno, pues ya no está Diego Mercado con el equipo de Camargo, una excelente palabra en corto. Ya no está tampoco el muchacho Alex Reyes con el equipo de los Indios de Juárez. Ya se prepara el pitcher, pelota en camino. Cuidado, le anda buscando los tobillos por ahí. Jens Cuillos, que recordamos el 24, vino para acá, para Camargo, en libre tránsito. Y llegó James Cubillos a hospedarse al hotel, dijo, vengo de Juárez, dijo la directiva que me iban a tener una habitación. Dijo, no hay nada de habitación, si la quiera tener que pagar usted. Llamó, nunca consiguió el jurisdiccional, se regresó a Juárez, y esa temporada James Cubillos el 2024, pues no jugó, pero la intención de él era jugar con el equipo de las mazorcas. Allá viene el lanzamiento, baja. Bueno, y el profesional pues está viendo fuera de control, tres bolas, dos strikes, otro que pone en la cuenta de puños cerrados. Y como que se le complican los zurdos, ya le hicieron una carrera. Pero qué broncas también por allá los faraones con el dinero, las administraciones, el jurisdiccional desaparece allá en Casagrandes, renuncia el jurisdiccional, tiempo pedido renuncia el jurisdiccional de los faraones. Y la presidencia, que había aportado una parte para las nóminas, dice, ahora nos vamos a hacer nosotros cargo ya de los faraones, para no fallarle al auditorio, a la afición. Allá viene el lanzamiento, le tira foul, sigue con vida, una recta que venía por ahí. Y pues, qué lamentable que pase eso. Se quedó la administración de los jurisdiccionales, se quedó viéndole a los peloteros. De Casagrandes hubo mucha inconformidad porque no había lana para la nómina. Iban a dejar tirado al equipo y él tuvo que entrar a la presidencia municipal. Allá prepara, allá viene el lanzamiento. ¡Swing! ¡Ponche! Para Cuidos y lleva dos. Bueno, ya es el primero. Lo han nominado con Playa del Jardín Central. Viene Camus, que tiene imparable de 1-1. De 1-1, Camó. Ahí viene entrando ya a la caja. Bueno, de hecho, las 10 presidencias, los 10 equipos que participan, los ayudan las presidencias municipales. Pero hay unos que se encargan de su totalidad. Ahí viene el lanzamiento, pelota completamente afuera. La mayoría aportan una lana, dicen, esto es para deportes, que por cierto, cuando se acaba la temporada, nunca pagan los jurisdiccionales. Ese dinero ya no regresa a las arcas de las tesorerías de los municipios. Y pues también en Jiménez es la misma gata, la misma situación económica. Y es que los estadios lucen vacíos. También estamos viendo un estadio vacío completamente. Viene otra pelota fuera, van dos tirándole con respeto para allá Hurtado. Yoselín Hurtado, a este bateador del equipo de los Indios, el de Phoenix, Arizona. Y cuando empieza a fallar el billete, también los peloteros dicen, bueno, yo juego de acuerdo a lo que me pagas. Esto es lo que tú consideras que valgo. Bueno, pues órale pues. Ahí va a poner la, voy a poner la pelota. Ya viene el lanzamiento arriba. Bueno, pues hay tres bolas y no hay strike, pero está esperando también otro bateador zurdo, el de Monclova. Sé que el peligro pues no acaba para el equipo de las mazorcas. Y el equipo de los Indios tiene una muy buena oportunidad. Prepara, suelta, buscando el automático, base por bolas. Nunca llegó el automático. Allá va rumbo a la primera y viene ahora. Viene llegando Guillermo, que tiene base por bolas. Yo creo que se requiere una salidita ahí del cuarto de picheo también a platicar con el profesional. No se lo dejen todo a Diosito. Ahí va, parece que nos escuchó, ¿no? Sí, ya pido tiempo, allá va a platicar. Y es que hay que estar en el partido, ¿verdad? No va, la mundo. Parece que trae rumas ahí en las. No, ya las arrodillas no le ayuda nada, mundo. Una filtradita de perdido, porque las prótesis están muy caras para mundo, pero el suro mundo, el cual de picheo, todavía no puede llegar desde aquí. De aquí que llegue, luego de aquí que salga. Que se ve que le duelen ambas rodillas a Mundo. Y bueno, pues ahí está la conferencia ya en el montículo. 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Saludos a mi Andy, viene ahora con casa llena. El rancho ardiendo, como dicen, pues, ardiendo el rancho, con casa llena, dos outs. Prepara el pitcher, suelta el profesional, otra pelota que la huye por arriba, la bola, no hay strike. El equipo de los mineros se van a jugar hasta las 8 de la noche, porque los faraones, pues, ¿qué creen? Se les quedó el camión y dijeron, vamos, pidieron tiempo para llegar. Prepara el pitcher, viene el ofrecimiento, qué buena recta por el centro. Pues ahí está el primer strike. Una bola, un strike. Estamos viendo que no le cae muy bien ahí lo que respecta a los cambios de velocidad. No le están quebrando el pitcher profesional a Yoselín Hurtado, el de Baja California. Pues véngase con rectas, tiene buena velocidad. Suelta otra recta, le tira una rola por el lado de la primera, la jaló demasiado, foul, y ahora son una bola, dos strikes. Aquí vendrá la sapiencia ya del pitcher profesional. Ya lo tiene con dos strikes, vamos a ver qué es lo que le lanza. Creo que debe venir con un lanzamiento rompiente y no volverle a repetir la recta ahora sí, porque el de Monclova tiene poder, le puede botar la pelota. Ya lo ha hecho en dos o tres ocasiones por ahí el de Monclova. Ya está entrando, casa llena. Vamos a ver si encuentra Hurtado la manguera para apagar este fuego que se está empezando a hacer gigante aquí en la casa de los mazorqueros, la novena zona. Camargo que aparece en el sótano, en el oscuro sótano. Ya una bola, dos strikes, ya viene el lanzamiento, baja una pelota. Claro, le soltó un sinker y la pelota cayó hacia abajo. Ahora son dos bolas, dos strikes. Gracias al señor Guillermo Prieto. Nos dice, Martín, qué lamentable lo que está pasando con el béisbol, ¿eh? Qué lamentable lo que está pasando en todo el estado. ¿Y qué dice Chito Cereceres? Allá viene el lanzamiento, bajo, van tres. Bueno, y empieza a relinchar un caballo. Ahí el Moro de Cumpas por el lado de la tercera base. Puede llegar la carrera de caballito. Y como 20 aficionados, no, 30 aficionados que vinieron a apoyar a los indios. Pues hasta acá se oyen bolero, bolero. Y la porra de Camargo calladita ahora. 3 bolas, 2 strikes, hay 2 outs. Ya se prepara el pitcher. Allá viene la canica, base por bola, viene carrera de caballito. Bueno, pues el profesional, la verdad, no se le ha visto nada al profesional. Oiga, ha dado en una entrada y 2/3, 3 bases por bola, se ha golpeado 1. Y el equipo de los Indios le ha conectado 3 imparables. Para ser profesional, pues no. No, pues la verdad no se vale. Bueno, viene Eudor García, que ya tiene ponche en su primera oportunidad. Sigue la confianza puesta por ahí en el Gato García, Luis, el Gato García, que es el manager del equipo de la novena zona. Prepara, suelta la recta arriba. Pues sí, anda, como que anda fuera de juego el... Piense cuánto hará que no tiraba este profesional, porque trae la pelota por todos lados, menos por la zona de strike. Ya se prepara el pitcher. Dice que sí. Allá viene la pelota en camino, medio swing, se le escapa la pelota al receptor, va a traer carreras. Ahí el pitcher Hurtado le dice que rozó el mamadero. Le dice rozó el mamadero, que consulte con el umpire que está por el lado de la segunda base. Pero no, el que está por la segunda dice que no hay nada. Bueno, pues otra carrerita para el equipo de los Indios. Y esta carrera que acaba de anotar el equipo de los Indios es una carrera que entró con un golpe que le dieron a Carlos Maulín. Y Eudor se pone ahora con una bola y un strike. cómo batalló este, bueno, está batallando este pitcher, porque pues todos se lo están haciendo con dos outs, 3-0 ganan los Indios. Suelta la pelota arriba, buena velocidad, pero descontrolada. Y como dice el Teco Flores, ¿de qué te sirve traer buena piedra si la traes allá por el norte o por el sur? Métela por el centro, que te la bateen mejor, no des bases por bolas. Y mire, la base por bolas ya trajo otra carrerita, ya prepara, suelta, slide el segundo. Pues ahí Eudor, porque ver al umpire en jefe, pero la verdad es que la recta sí alcanzó a caer bien en la zona de slide. Dos bolas, dos strikes y dos outs. 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Se prepara, dos bolas, dos strikes, dos outs, pelota en camino, piconazo, qué bien por el receptor. Le echó todo el pecho, le puso el pecho a las balas para evitar que la pelota se le escabullera. Y ahora son ya tres bolas y dos strikes. Hay dos outs. 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Por ahí le pegó la pelota al receptor, está noqueado. Va el masaje, ¿cómo te sientes? Dice de la... No, hombre, si te platico dónde me pegó, nomás a sobar, ¿para qué te digo? Bueno, pues 3-2 para Eudor García. Y se está haciendo... Ya, vámonos al juego, ahí viene el receptor, dice. Ahora está Rodolfo Soto, que es el que estaba como receptor titular del equipo de los mazorqueros. Ahí está entrando ya Eudor, 3-2 Con un hit de Eudor se arma la carne asada, porque llegaría la carrera 4-5. 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No, ya son muchos lanzamientos, oiga, 3 bases por bolas en esta entrada, un golpe, le han conectado la cantidad de únicamente un imparable y sigue el rancho ardiendo. Bueno, hay que aprovechar antes de que lo saquen por ahí. Al profesional que no se ve, tiene la estafeta de profesional, pero pues está batallando con la zona de strike. Viene Marco López. En la primera entrada se enfrentó el profesional a 6 bateadores, ahorita ya lleva 7. Ese es el octavo hombre que se para en la caja de bateo. Allá viene el lanzamiento, curva con él, afuera, una bola, no hay strike. Pues a veces esperadón por ahí Hurtado, que yo creo conoce a Eudor, que porque cuando se quejó por ahí el receptor el golpe bajó hasta lo que es el home play a saludar a Eudor, hizo movimientos con el guante, prepara, suelta la pelota, le tira una rola al Chore, está dominado, la tiene el Chore, entrega el segunda, se queda la casa llena, pero ya llegaron dos carreritas. Bueno, pues en una entrada y media el equipo de los Indios tiene 3, el equipo de casa tiene 0. Vamos a mensajes a cabina. Mensajes en cabina y regresamos. Adelante, cabina, mensajes.
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6: Bien, bueno, pues aquí estamos, amigos. Aquí estamos con ustedes cuando va a venir ahora el equipo de casa, 3-0. Y va a venir ahora el turno para Luis Cuadras. Se prepara ya el pitcher. Dice que sí, allá viene, ¿no? Está aquí al pie de la placa, no hay nada. Bateando ahora, tenemos por ahí al bateador designado. Ya se prepara el de Baja California, suelta la pelota. Bájase, no es de Baja California Sur, como lo es el lanzador Hurtado. Este es de California, de Modesto, California, americano, el que está lanzando por parte del equipo de los Indios. 3-0, allá viene la recta. Esto, ay, una pelota, pues era un regalo por el puro centro. Sin embargo, el BD del equipo de Camargo dijo, vamos a ver qué es lo que trae. La dejó pasar, ya vio que le marcó el primero. Prepara la recta, le tira un batazo atrasado. La pelota de foul por el lado de la tercera. Sale un verdadero cañonazo. Dice por ahí, está diciendo Marco López, Marco Antonio López. Qué bueno que salió de foul, porque si viene de frente, cuidado. Yo con mucho odio a esta pelota por ahí, Cervantes. Bueno, pues el equipo de los Indios no ha dejado de anotar carreras. Una en la primera entrada, 2 en la segunda. Allá viene la pelota en cambio. ¡Soy punche! Pues sin tirarle, se quedó ahí la pele. Reclamando la lampaya, no había nada que reclamar. La pele se pasó el madero. No, pero no cayó en la zona, no, pero pasó el madero. Pasó la tabla y cae el primer out. Viene ahora llegando ya el turno para... Viene ahora este que es Omar. Bueno, pues ahí está llegando a la caja el bateador del equipo de los mazorqueros, que están cayendo. Ya viene el lanzamiento, otra pelota en movimiento. No pasó el madero, es el ampere de la tercera. ¿Cómo se cayó esa pelota? Esperamos que ya el norteamericano se asiente ya con estas salidas, 2 que ha tenido. Esta es la tercera, ya vaya agarrando su caminito. Porque si no, lo que va a agarrar va a ser sus zapatos, su equipaje para regresarse a casa. Ya viene el lanzamiento, se le tira, la pelota se pierde, foul. Ya son 3 salidas para él, no ha ganado. Perdió contra el equipo de Madera, ahí en Madera. Luego, la semana pasada abrió el primer juego de la doble jornada contra el equipo de Cuauhtémoc y lo dejó una carrera por cero. Perdió el equipo de los indios. Allá viene el lanzamiento, la pelota baja. Y ahora son ya dos bolas, un strike, hay un out. Eso es lo que viene por ahí la pizarra de todos nuestros amigos, de toda la gente de Jiménez Automotriz del Norte, sus refaccionarias amigas. Viene la canica, foul hacia atrás. La pelota de foul y ahora ya lo ponen la cuerda en la guillotina con dos bolas, dos strikes y un out. Estamos en lo que es por ahí la parte baja de la segunda entrada. Un juego muy lento, ya una hora de partido. Se prepara el pitcher, suelta, curva, swing, foul. La pelota sale de foul. Bueno, pues ahí está ahora con dos bolas, dos strikes y una. Mañana el juego ahí a las 7:30. Recuerda, estamos también en Audiorama de Juárez. Busque la página por ahí. Ya se prepara el pitcher, ya viene el lanzamiento, piconazo, no hay nada. Ya son tres bolas y dos strikes. Tres bolas, dos strikes. Hay un out en la pizarra. 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Saludos a Ángel, a Pepe, al Pumita por allá en Juaritos. Tres bolas, dos strikes. El equipo de Camargo con dos imparables en lo que va el juego. Viene el lanzamiento, le tiene una rola por el lado de la primera. La pelota se abre, faula, rola en terreno en donde no puede hacer absolutamente nada el primera base del equipo de los indios. Y fíjese que los indios están jugando a la ofensiva con siete bateadores zurdos de los nueve que están tomando parte, bueno, 10 que están tomando parte, 7 son zurdos de parte del equipo de los indios. Allá viene el lanzamiento, ¡swing! ¡Punch! Y ahí está recetándole al BD el punch y vendrá ahora el turno para este que viene llegando ya. Viene Ramos. Oscar Ramos, el jardín central. Llega a la caja de bateo a buscar su primer imparable. Está punchado hasta ahorita 3 el profesional de los indios. Ya viene con lanzamientos. ¡Ay! Una pelota, una curva. Le gustó, le tiró y se fue en banda. Bueno, pues ahí está ya el primer strike. Gracias a todos nuestros amigos que nos escuchan, que nos acompañan. Aquí estamos saludándoles. Empieza a balancearse ya el profesional de los indios. La recta ligeramente baja. 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Tenemos información de otras plazas, de otros juegos. El equipo de... Allá viene el lanzamiento, le tira la pelota, sale de foul. La pelota de foul por ahí para el bateador. El bateador del equipo de casa. Bueno, pues Delicias tiene 8, Cuauhtémoc tiene 0. Le está pegando el equipo de los algodoneros al líder. Viene el lanzamiento. ¡Ponche! A los 3 los pasó con la recta. Bueno, y se abanicó la brisa. Y en 2 entradas completas, los indios 3. El equipo de casa tiene 0. Vamos a mensajes con Rubén Carvajal hasta Juárez y regresamos. Adelante, cabina, mensajes en cabina.
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2: Pues aquí estamos, amigos, vamos en la parte alta de la tercera entrada cuando viene Juan Sevilla. Allá viene el lanzamiento para Rodilla, le tira una rola. Ataca el segundo, un brinca, un cangurito. Ya lo tiene, suelta primera, out en primera base. Bueno, que vio el primer out. El primer out tenemos... Tenemos por aquí información de otras zonas, les decíamos, equipo de Licias 8, Cuauhtémoc 0 en la segunda entrada. Prepara el pitcher, viene el lanzamiento, strike el primero para este que es Luis Olivas, que tiene imparable, Luis Olivas. Y pues están pegando al líder, 8 carreras a 0 y apenas en la segunda entrada, ya viene la recta, strike el segundo. Y... pues de seguir así, de si persisten las carreras, hasta lo pueden noquear al equipo de Cuauhtémoc, un super knockout con 15 carreras a 0. Chihuahua 3, el equipo de Madera tiene una. Madera 1 en la segunda entrada, Madera 1, Chihuahua 3. Ojinaga 2, los rojos de Jiménez 0. Están ganando, cuidado con Ojinaga, ya viene el lanzamiento, pelota baja. Nuevo Casagrande 0, Parral 0 en la segunda entrada y aquí... en la parte alta de la tercera entrada, el equipo visitante, los Indios, están pasando sobre el equipo de los Elotes, de las los mazorqueros, la mazorca. Ya se prepara el pitcher, allá viene el envío, le tiene una rola, ataca el short corriendo, ya la tiene, lo deja correr a meter el brazalete. Out en primera base por la vía 63, que dio el out. Bueno, pues hay dos fuera y viene ahora llegando ya, viene Carlos Maulín, que tiene Maulín golpe, y que ese golpe fue carrera para el profesional, que parece hasta ahorita tiene destacado ya dos outs. Ha estado batallando mucho el profesional de Camargo. En la primera entrada se tuvo que enfrentar a la cantidad de seis hombres. Viene el lanzamiento, una rola por la tercera, foul. A seis hombres, y luego en la segunda entrada, 8 hombres, y ahorita ya lleva dos outs. Vamos a ver si retira al ritmo de conga, el 1, 2 y 3, qué paso tan chévere. Y este Yosel Hurtado, que es de Baja California, el pitcher del equipo de Camargo, es un pitcher velocista, pero la recta no la controla muy bien. Y luego viene con, prepara ya el pitcher. Allá viene la recta, le tira una rola, la pelota se va de interna de imparable rumbo al jardín izquierdo. Una rola por el callejón de la tercera y las paradas cortas. No pudo hacer absolutamente nada por ahí el tercera, ni tampoco el parador. La pelota lleva colocación, iba alegremente con música de imparable rumbo al jardín izquierdo. Y viene el noveno en el orden, Manuel, que tiene poncho, Manuel Chávez. Y lo que hemos notado en este pitcher... que ha dado preír la cantidad de 4 bases por bolas, ya golpea a un enemigo, y que le, pues es que la recta no la trae muy controlada, muy buena velocidad, pero no la controla. Ya viene el rectazo, baja, y luego suelta por ahí el slider, y como que le quiebra además el slider, y

0: que le está cayendo a la tierra. Y eso son las bases por bolas que ha tenido que dar. Allá viene el lanzamiento, otra recta baja. Y esa ha sido su defensa, la recta, porque el sinker y el slider que tira la curva como que no le están llegando a la zona de strike. Entonces tiene que defenderse a base de rectazos, a base de piedras. Y ya tiene con dos bolas sin strike de Biomada a Manuel Chávez. Correr por el lado de la primera y velocidad con Carlos. Allá viene el lanzamiento, le tira una rola al pitcher, baja por ella. No hay nadie, lo van a dejar. Y la pelota quedó en infield. Bajó el primera base, bajó el pitcher. Pasó como venado corriendo, Benny, por ahí, por la raya. Y llegó por ahí el momento en que el pitcher dejó la pelota y también el primera base de cercano, como diciendo por ahí, déjala, güey, porque que se salga de foul. Y la pelota se quedó anclada exactamente en la raya de Cale. Ahí se quedó en la raya de Cale congelada. Y ahora, pues, hay correr en primera y en segunda. Parecía que iba a ser una entrada tranquila, serena para Hurtado, para Yoselín Hurtado. Pues ahora se empieza a meter el Yossi por ahí ya en broncas. Prepara, allá viene el envío para Cubillos. Un piconazo, se le escapa la pelota al receptor. Y es lo que le decimos, lo que le comentamos. Viene por ahí con lo que es el sinker. Se le cae demasiado la pelota. No pudo controlar por ahí el receptor y la pelota se le escabulló por ahí al receptor Diego Ramos. Y ahí corredores a tercera y a segunda. Y aquí está la posibilidad de que tengamos más carreras para el equipo de la frontera, el equipo de los Indios. Hay dos outs, sin embargo, va a tener que fajarse, atacar temprano por ahí. Ya han subido los lanzamientos de Hurtado, ahí suelta, ya viene la recta, le tira una rola al segundo, va por ella, ya la tiene. Lo deja correr, tira para primera, a medio camino, están dominando por ahí a Cuillo, deja al equipo de los Indios casa llena. Y en dos entradas y media, los Indios 3, el equipo de casa 0. Rubén Carvajal, mensajes en cabina. Adelante, cabina, y en Juárez, mensajes en cabina.
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0: La parte baja de la tercera entrada viene Rubén Ramos, allá prepara el pitcher, viene la recta arriba. Bueno, tiene 4 ponchados hasta ahorita por ahí el lanzador del equipo de los Indios de Juárez. Han sido 6 outs, ¿cuáles 4 han sido por la vía del ponche? La recta strike del primero, una bola y un strike para el bateador. Gracias a la gente que nos envía por ahí mensajes. Lo dice el señor Bruno Félix. No, Martín. Ninguno como Damián Mendoza de los Indios. Allá viene la pelota en curva, swing, el segundo strike. Pues al que anunciaron con mucho anticipación, a Francisco Aro. Allá viene el lanzamiento en curva, le tira la pelota de foul. Pues creo que Francisco Aro, pues no sé cuál sería el arreglo con, ahora sí no sabemos con quién, si con el sí, pues con el jurisdiccional o con el cuerpo técnico de los Indios, que nada más le tiraba 5 entradas, pero eran 5 entradas de calidad, de mucha calidad. Prepara, suelta la recta, ligeramente arriba. 3 bolas y 2 strikes. Y nada más que una discusión, porque allá en Delicias uno vino a relevar, ganando los Indios 8-7, le botaron la pelota, ya viene el lanzamiento, le tira una rola por la primera, se abre de favor. Y luego el profesional, después de que le empataron el juego, le conectó un doblete, luego un imparable. Y al final fue el que perdió el juego 12 carreras a 8. Y eso ocasionó por ahí, pues, disgustos y terminó saliendo del equipo Francisco Aro, que, pues, es una opinión muy personal. Estaba haciendo buena labor, 5 entradas, pero de calidad. La pelota en camino, baja, 3 bolas y 2 strikes. Ahí está entrando otra vez a la caja de bateo. Vamos a ver a el lanzador del equipo de los Indios, a Terence. Pelota baja, base por bolas. Bueno, pues base. Lo perdió. Y esta es apenas la primera base por bola. Le han conectado sin parables al profesional de los Indios. Y hay un tiempo pedido de parte por ahí. Hay tiempo pedido. Ahora vámonos al juego, dice el umpire, cuando viene ya el noveno en el orden. Viene llegando ya. Viene Olivas en la caja de bateo. El jardín. Que está cubriendo el jardín izquierdo el muchacho. El noveno en el orden. Emiliano Olivas. Con corre por el lado de la primera para el pitcher de los Indios. Allá viene la recta, baja. Una bola y no hay strike. Una bola, no hay strike. Sí, pues aquí estamos, gracias también por allá. A Benito Torres dice que bochornoso lo que comentó por ahí Alejandro. De que ya no está con el equipo de los Indios de Juárez. Se prepara ya el pitcher. Allá viene el envío, le tira la pelota, se va de foul. Alex Reyes, que ya no está con el equipo de los Indios, nos dice por aquí nuestro amigo Benito Torres, es muy lamentable todo lo que comentó, sea mentira, sea verdad, pero si lo está comentando es porque hay algo ahí de veracidad. ¿Usted qué piensa? No, pues respetamos el punto de vista de cada quien, Benito. Ahí está la contabilidad, una bola, un strike, corre por el lado de la primera, pierde Camargo, 3 carreras a 0. Ya se prepara el pitcher, viene, arranca el corredor, le tiene una rola para la tercera, la tiene el tercera, ya no hay tiempo en segunda, para la primera, out en primera base. Ya no hubo tiempo de sacar en segunda porque salió al bate y corrido, y por la vía 53 quedó el out. El equipo de casa, el equipo de Camargo en la primera entrada tuvo correr en primera y en segunda y sin out, pero metió el brazo por ahí el profesional, ponchó a Brian Holguín, a César Cano, lo obligó a sacar un fly al jardín izquierdo. Y luego una revirada, agarró a Diego Lizárraga, lo agarró allá por la segunda con una revirada en tira y tira, y terminó la entrada. Y ha sido la oportunidad que ha tenido el equipo de casa, que está cayendo 3-0. Está pasando el equipo de los Indios sobre el equipo de la novena zona. Ahí se prepara el pitcher. Segunda y en primera. No hay nada más en segunda, hay corredor en segunda nada más. Allá viene una pelota en movimiento. Está ahí el primero. Un arco iris, ¿cómo cayó? ¿Cómo cayó? Excelente esa pelota para el primer strike. Bueno, pues la porra del equipo de casa, son poquitos, pero cómo hacen ruido, Se prepara el pitcher, una bola, un strike, checando el corredor de la segunda. Bateada por el lado de los zurdos, viene el lanzamiento, le tira a Lizárraga, sale un fly. Allá va el receptor imposible. La pelota cayó en terreno de foul, no le pudo llegar por ahí Germán Revilla. Y es que el fly no estuvo muy alto, Salió prácticamente un globo hacia atrás, sin embargo Revilla le echó el tiro, salió corriendo, se le barrió inclusive para ver si lograba quedarse con la canica, pero no hubo nada. Bueno, pues aquí estamos amigos, saludándoles. Rogelio Solís, y se saluda a toda la familia Solís acá en Juaritos, Martín, a mi señora que Gloria Solís, hoy que es el día de su cumpleaños. Bueno, felicidades y enhorabuena, claro que sí. Ahí está entrando ya a la caja bateo Hugo Loera, por allá en El Paso, Texas. También a Juan Carlos Camacho, al señor, y también a su hijo por allá en El Paso, Texas. Dos bolas, dos strikes, no hay pelotas en la pizarra. Se prepara ya el profesional de los Indios. Tomando bastante tiempo. Ahora sí, suelta la piedra arriba. Una bola, dos strikes. Hay un out. Una bola, dos strikes y dos out. Buscando Terán su segundo ponche. Y a este está enfrentando este muchacho, que por cierto le conectó imparable rumbo al jardín izquierdo en su primera oportunidad. Ya se prepara el pitcher. Allá viene el envío, allá va la pelota de Hitler en el jardín izquierdo. Eso hace la carrera, corre pasa por la tercera. Allá viene llegando la primera anotación por el equipo de Camargo, le pone número a la casa. La pelota de imparable rumbo al jardín izquierdo. Este es el tercer imparable que consigue el equipo de casa, el equipo de los Mazorcas, el equipo de Camargo. Bueno, pues los cotonetes le están dando una buena sacudida, los cotonetes, a los manzaneros en su propio terreno, en su propio rancho. 8-0 hasta la tercera entrada. Ya se prepara el pitcher. Allá viene el lanzamiento, la recta, entra una pelota de 8-4. No tira allá. La velocidad se le cae en la Liga Mexicana a Marín. Es un pitcher que ya se defiende a base de curvas, de lanzamientos rompientes. La recta no se le ve muy potente, que digamos. Correr en primera. Hay un out. Allá viene la oferta, le tira una rola por la primera, brinca el primera, la tiene en terreno bueno, tira de frontera a frontera, el tiro, out en primera base. Muy buena jugada, excelente jugada la que acaba de realizar Marco. Una pelota en terreno bueno, pegó un brinco ahí, descolgó la canica. Él quedó, cuando pegó el brinco, quedó en terreno de foul, pero ya había atrapado en terreno bueno, soltó, y un tiro excelente. Y cayó ya el segundo out cuando viene ahora Brian Huguín, que tiene ponche en su primera oportunidad. El corredor que está en primera avanza a la segunda con el roletazo. ya quiero imparable en la carrera, que pueda ajustar las tuercas. La carrera número 2 para el equipo de Camargo a 180 pies de la registradora. Ya prepara el pitcher. Suelta la canica arriba. La pelota arriba. El señor Néstor Ortiz nos dice, oiga Martín, por lo de Alex Reyes, hombre, qué lamentable lo que salió ahora en redes sociales, donde se queja muy duro de la jurisdicción y culpa a la jurisdicción de todo lo que está pasando. Allá viene el envío, foul hacia atrás. Y pues qué lamentable que esté pasando todas esas circunstancias en el béisbol. Usted nos dice el señor Néstor Ortiz, usted lo comentaba ahorita con Casagrandes, que pues un equipo completamente quebrado, la jurisdicción, le dan las gracias al jurisdiccional y la presidencia municipal de Casagrandes dice, ya no te queremos más, nos vamos a hacer cargo ahora nosotros del equipo, y entra la presidencia al 100%. Viene la canica baja. La canica baja. Y luego, pues también, circunstancias que sí vienen a sacar el béisbol, el campeonato estatal de balance. Porque, pues estaba por ahí lo de los faraones. Y luego también, el caso por ahí también de Jiménez, viene el lanzamiento, le tiene una rola, va el segunda, ahí bajo la colchoneta, tira primera, abriendo toda la tijera, el primera base, se queda con ella y cayó la buena jugada, pero más del primera base, qué forma de abrir el compás para quedarse con la canica de Manuel Chávez y salvar a su equipo de otra carrera. Y ahora en lo que son ya 3 entradas completas, el equipo de casa tiene 1, los indios 3, vamos a mensajes a cabina, adelante cabina, mensajes, y regresamos, adelante cabina.
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6: Gracias, Rubén. Vamos a la parte de la cuarta entrada cuando viene ahora Camú. Vendrá el segundo, tercer y cuarto, puro bateador zurdo. Bueno, la verdad es que de los 10 que están participando a la ofensiva, 7 son zurdos. Ahí está Camú ahora con una bola, un strike. Batallando otra vez, el pitcher de casa viene la recta, con buena velocidad le tira foul, se pierde la canica hacia atrás. Bueno, pues pegándole el equipo de los cotonetes a los manzaneros, 8-0, pero lo más sobresaliente, y son de las cosas que a veces sorprenden y pasan a formar parte de la historia del béisbol, es que el oso Alexis Sainz, el cuarto out del equipo de pelota de piconazo del equipo de los algodoneros, en una sola entrada les conectó 2 cuadrangulares, fíjese nada más, 2 cuadrangulares en una sola entrada. Ahí se prepara el pitcher, 2 bolas, 2 strikes. Pues sí, de por sí, ya que un bateador llegue y conecto 2 imparables, allá viene la recta, le tira ya la pelota de hit rumbo al jardín derecho. Camu pasa por la primera, se va a aventar, ya va para la segunda, el tiro al corredor, el tiro es bueno y quieto, dice el umpire, a base de piernas. Ese es un doblete a base de piernas, la de Camu, como salió desde que iba ya rumbo a la primera, se veía toda la intención de que se iba a lanzar a la segunda base. Y eso lo vimos porque Camu iba viendo al jardín derecho, cuando iba por la pelota que iba muy confiado, dijo, este es un plan y me lo como. Y a pesar de que el jardín derecho metió un buen tiro para lo que fue la segunda base, le ganó con la velocidad prácticamente cuando llegó la canica, ya estaba levantándose de la colchoneta. Viene ahora el de Monclova, ya viene el lanzamiento, la pelota fuera. Bueno, pues aquí está en duelo de profesionales, ganando el equipo de Juárez, ganando Marín, fallando Hurtado. Allá viene la recta, strike. Una bola, un strike. Hurtado, nos dice aquí el compañero cronista de Camargo, dice, no, ya tiene rato con el equipo de Camargo. Allá viene la recta, ligeramente baja. Y le decíamos aquí a Panchillo, pues se ve muy titubeante con sus lanzamientos. Entonces, ¿qué? Así es su forma de lanzar. Bueno, pues 2 bolas y un strike. Pensamos que apenas se estaba estrenando, por eso estaba tan titubeante. 2 bolas, un strike. Allá viene la pelota, foul hacia atrás. Y es que volvemos al comentario anterior, la recta no la controla en su totalidad, la trae arriba, abajo, al suelo, luego viene con los cambios de velocidad, el slider como que le quiebra de más, se le cae de más, y no engaña a los bateadores, levantan tierra los lanzamientos, y las curvas se le han quedado, les ha faltado un poco más de efecto para que lleguen a la zona de strike. Entonces, lo que está haciendo es defendiéndose con su recta, dos bolas, dos strikes, prepara la recta, baja. Bueno, ahora son ya tres bolas y dos strikes. Saludos cordiales al profe Pérez. Y también por allá saludamos a Rubén Mora, a Arturo Olivas, también el saludo cordial, Arturo Olivas. Gente que nos escucha a través de 970 AM. Pelota en camino, le tiene una rola por la primera. Vamos a ver, está en terreno de foul, dice el ampere de la tercera. Ya iba Camur rumbo a la tercera base. Y con un descuido se les viene el home plate. Cuidado con ese pelotero, ¿eh? Ese pelotero vuela, vuela por los senderos. Memo Oliva nos dice, Martín, ¿cuáles son los lanzadores que dio de alta el equipo de los Indios? Ah, mire, Memo, fue por ahí Gabriel Aguilar, que ya es conocido de la afición, andó como tres o cuatro temporadas con los Indios. Todavía el año pasado andaba con el equipo de Delicias. Fue como refuerzo a Delicias este Gabriel Aguilar. Prepara el pitcher, viene el lanzamiento, le tiene una rola, ahora sí, ataca el primera base. Ve el pitcher a la asistencia, out en primera, pero avanza la tercera Camus. Bueno, pues se puede decir que es un out productivo. Un out productivo porque había corredores en segunda sin out. Hay cuenta que toca la pelota. Lo avienta hasta la tercera base con ese roletazo. Viene ahora Eudor García. Eudor García de uno nada en el partido con un ponche y una base por bolas. Y ese es el primero. El segundo que viene por ahí es el gallo Gardea. Este Gardea es originario de Chihuahua. Allá, un brazo de mucha experiencia, ya ha recorrido muchos estadios, tiene mucho montículo, pero bueno, pues es lo que hay ahorita, y están trayendo el gallo en un libre tránsito para el equipo de los Indios. Ahí prepara el pitcher, la pelota en camino arriba, y luego el tercero es otro brazo ya cansado también, pero con mucho colmillo, que es la changa Adrián García. Adrián García, que lo que son las cosas, originario de Delicias, ha defendido una o dos temporadas nada más al equipo de Delicias. Prepara el pitcher, viene la pelota arriba, van dos. Sin embargo, ha jugado más para el equipo de Ojinaga, Adrián García. Y ahora el equipo de Ojinaga no lo mandó a llamar. Se quedó como en tránsito libre. Él jugó el regional en Delicias. Y el equipo de los Indios dijo, véngase para acá. Prepara el pitcher, viene la pelota, strike el primero. Dos bolas y un strike. Bueno, pues ya ante esas circunstancias y viendo la situación, ¿verdad?, de que el picheo intermedio del equipo de los Indios está fallando, pues jalan unos relevistas viejos, cansados, pero con mucho colmillo. Allá viene la recta, arriba tres bolas y un strike para Eudor. Un cuadro chico para Eudor, corredor de los primera base hacia adelante, al igual que el segunda, el chor, el tercera base. Tiene la oferta, le tiene Eudor una rola foul. Y ahora pues se pone con tres bolas y dos strikes. La cuenta es de puños cerrados. Martín, estoy viendo, nos dice la señora Coquita Saldívar. Martín, estoy viendo el juego por la tele y lo estoy escuchando a usted. Oiga, esa mascota que traen los Indios ahí, ¿qué onda? Cookie, pues eres una nueva mascota que trae el equipo de los Indios. Ya prepara el pitcher, viene la oferta, le tira foul hacia atrás. La pelota hacia atrás. Este potro andaba con equipos, si mal no recuerdo, con Cuauhtémoc. Y ahora también de otras tierras, viene de Cuauhtémoc el potro. Y anda haciendo por ahí la mascota del equipo de los Indios. Tres bolas, dos strikes para Eudor. Eudor queriendo sacar un fly para traer la cuarta carrera. Ya viene el lanzamiento adentro, base por bolas. Terminó perdiendo los corredores en las esquinas. Viene ahora, vendrá el de Hermosillo. Viene llegando López, Marco Antonio López. El tercera base del equipo de la tribu que está en el partido 2-1, tiene imparable. Sale ya mundo al cambio de pitcher. Vamos a ir a mensajes a cabina, mensajes en cabina y regresamos. Adelante, cabina, mensajes y regresamos. Cambio de pitcher.
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6: Bien, bueno, pues ya se fue por ahí el profesional Yoselín Hurtado, que lanzó 3 entradas y 1/3, se enfrentó a 23 indios, ahí arranca Eudora, ya va el tiro para la segunda, llega Barrido quieto, echando un pie Eudora, echando un pie, hay que ponerle con letras grandes por allá Eudora, el robo de base. Robo de base para Eudore. Bueno, pues decíamos la labor de Hurtado. 3 entradas, 1/3, 23 hombres, 17 legales, 5 bases por bolas. Llega a golpear a uno. Le conectan 6 imparables. Llegan ahí a anotarle 3 carreras, deja 2 de herencia. Y llegó a ponchar únicamente del equipo de los indios a 3. Le conectan 6 imparables buenos para 3, pero hay posibilidades de que lleguen más carreras para los indios. Viene la recta, lleva la pelota de Hitrum al jardín izquierdo. La pelota se le escabulla al jardín izquierdo. Ahí viene la carrera número 4 y la carrera número 5. Allá va para la segunda el corredor. Va al tiro quieto. Hit y error en la jugada. Pagando el noviciado por allá el jardín izquierdo. Emiliano Olivas, el batazo de Gil, la tocó corriendo y luego le metió el guante y le pegó la pelota en la rodilla, la aventó para un lado y eso dio oportunidad para que llegara la carrera 4 y 5 para los indios. Y va a venir ahora el turno para Germán Revilla, de 2 nada en el partido. Germán, ya ahí está el pitcher. Se prepara, suelta, viene el lanzamiento, strike el primero. Sergio Tapia nos dice, oiga Martín, pero ¿para qué gastan en mascota? Mejor gasten en un buen pitcher. Saludos a Sergio Moreno, al tremendo Checo y a Chuy, que allá nos escuchan en Juárez. Viene el lanzamiento, le tiene una rola por la tercera, la pelota se abre de foul. La pelota de foul. Pues es que una de las situaciones, Tapia, es que pues se trata de que una mascota, ¿verdad?, pues haga reír a los niños, pero aquí en el parque pues está más solo que un desierto, que un vagabundo buscando agua. Está muy solo el estadio, la casa de los mazorqueros. Allá viene la pelota de Valenzuela pone ahora una bola y dos strike para Revilla. Pues le fue mala a Revilla porque, perdona, a Valenzuela, enfrenta a López y le conecta imparable el primer hombre que enfrenta. Ya se prepara el pitcher, allá viene el envío, le tira, la pelota se pierde, foul. La pelota de foul, una bola y dos strike para el bateador Revilla, Germán Revilla. Está saliendo ya, vuelve a entrar a la caja de bateo. Ahí está ya el pitcher José Valenzuela, que ya, esta es la tercera temporada que participa con el equipo de casa, el equipo de los mazorqueros. Allá viene la pelota, foul, una pelota que sale de foul. Saludos cordiales a Víctor y su esposa, que está hoy cumpliendo años. Saludos cordiales, claro que sí. La bola, dos strike, prepara ya el pitcher, suelta la pelota, foul, otra canica hacia atrás. Pues qué buena recia le están dando, nos dice por aquí Carlitos Ríos, qué buena recia le están dando a mis manzaneros allá en la tierra de la manzana, Martín. Le están dando leña hasta para prender el boiler, ¿sí? Bueno, la última noticia eran 8-0, no sé ahorita cómo están, Carlitos, ¿eh? No, no, ya metieron las manos por ahí los manzaneros. Prepara, suelta la pelota, una recta, foul. Se está defendiendo Revilla. José María Ronquillo dice, Martín, pues el equipo de los Indios, no es, viéndolo bien, no está tan malito, lo que falta es picheo. Bueno, pues es lo que hemos comentado, ¿verdad?, en muchas ocasiones. El señor Lupe Grijalva, y salúdeme a mi compadre, al Chuy, al Caguamas, que estamos por acá escuchando el juego. Somos de la Duermes, claro que sí. Una bola, dos strikes, hay un out, correr por segunda, la carrera número 6. Viene la recta, swing, ponche. Abanica, la canica. Lleva dos ponches, Germán Revilla, en este juego. Y viene ahora llegando Luis Olivas. Olivas de 2-1 en el partido. De 2-1 en el juego. Ahí está llegando ya Bruno Quintana nos comenta, dice, este juego lo ganamos, Martín, y mañana el otro, seguirnos a parrar con dos ganados. Allá viene el lanzamiento, le tira, ¡au!, la pelota hacia atrás. Pues sí, es que pues las entradas están muy pobres, tanto en Jiménez, en Camargo, allá en Casagrandes, en Madera. Entonces, allá viene el lanzamiento bajo. Empieza a faltar la lana y los peloteros. Yo recuerdo mucho a un pelotero que jugaba con el equipo de los Indios. Y que dice, bueno, a mí me pagan tanto. Yo les juego de acuerdo a la cantidad que me pagan. Eso me pagas, eso te juego. Era un pitcher, no vamos a decir el nombre. Ya viene el lanzamiento. Ligeramente baja. Ahora son dos bolas y un strike. Dos bolas, un strike por ahí para el bateador Luis Olivas. También por el lado de los zurdos. 7 tienen el roster del equipo de los Indios. En el line-up viene el lanzamiento, le tiene foul. Ahí viene el line-up. De los 9 que están participando a la hora de batear, 7 son zurdos, imagínense. Le falta capacidad ahí al manager del equipo de Camargo, y con todo respeto, pero si tienes 7 enemigos bateando que son zurdos, oye, pues tráete un zurdo. No, le están trayendo puro picheo derecho al equipo de los Indios. Y eso como que, pues, parece como que el gato Luis el gato García, pues no está sintonizado, porque, oiga, estás viendo que trae 7 zurdos en el bateo, salvo que no tengas pitchers zurdos de confianza, pues entonces sí tienes que tragar saliva. Pero si tienes un zurdo, te lo traes al equipo de los Indios, y no quiere decir que vayan a ganar ni que vayan a quemar ya, ¿verdad?, por ahí el bateo de la tribu, pero tratas de defenderte un poquito más con un pitcher zurdo cuando traes a un equipo que trae 7 bateadores en la alineación. 2 bolas, 2 strikes, la pelota en camino, le tira a la rola, va a echar por ahí hasta lo profundo, tiene la pelota, tira a primera, out en primera base. Buena jugada, el parador en corto, excelente, hasta donde termina el abanico. Aguante volteado hasta allá, fue por la pelota, y luego soltar el brazalete. Y en 3 entradas y 2 tercios, los Indios tienen 5. El equipo de casa tiene 1. Vamos a mensajes con Rubén Carvajal. Adelante, cabina, mensajes.
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4: Gracias. Bueno, pues vamos a ir a la parte baja del cuarto rollo. Viene el equipo de casa, viene el juarense César Cano. César Cano llegando ya a buscar de su primer imparable. Fue dominado con una raya candente al jardín izquierdo. Ahí está ya el pitcher. Se prepara, suelta la recta. Strike el primero. El primer strike. Saludos cordiales a Rosario Osorio. También a César y su esposa, que por allá nos escuchan y acompañen a Betillo. También le damos el saludote a Beto Osorio. Pues aquí estamos, César, en la tierra de su señor padre, el caporal de Camargo, que estuvo trabajando ahí en la J Mexicana. Por cierto, Rubén Carvajal, ¿tú te acuerdas del caporal de Camargo, verdad? Viene el lanzamiento, una rola, parte del diamante en dos. La pelota se interna de imparable. No pudo hacer nada, Camargo, a pesar del esfuerzo, se fue la pelota de imparable rumbo al jardín central. La pelota de imparable, y viene el quinto en el orden por el lado de los chuecos. Por el lado de los zurdos, Luis Cuadras, que tiene ponche, por cierto, Cuadras. Bueno, pues ahí está ya. Está llegando el bateador zurdo en este partido, en este juego que está ganando, que está hasta ahorita dominando el equipo visitante, los Indios de Juárez. Pitcher derecho, bateador zurdo, allá viene la pelota, arriba la piedra, una bola, no hay strike. Equipo de Camargo, estamos en la cuarta parte baja del cuarto rollo y buscando carreritas. Ya se prepara Mario Zapata. Martín, no tendrá más resultados. Estuvo muy bueno los que nos dio, sobre todo que está ganando el equipo de Delicias. Y los Mineros, ahí prepara el pitcher, allá viene el lanzamiento, le tiene una rola ideal para doble play. La tiene el segundo, entrega el short, y un out únicamente. Ah, perdió la pelota, pero dice Lampier que la perdió cuando iba a tirar, o sea que vamos a ver si... Ahí está todavía César Cano, le dice, no, le dice, ah, bueno, pues fue out. Y ahí quedó el out. 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Saludos a César y también a Damián por allá en la frontera, por ahí en Juaritos. Ya se prepara el pitcher. Allá viene la recta, no, pelota que se cae. No, la nube y esto hay para ir para el bateador. Para el bateador del equipo de los mazorqueros que están buscando traer carreras en la parte baja del cuarto rollo. Empieza a comer terreno por allá por el lado de la primer corredor. Cuadras, avanza dos cuadritas y ahí se detiene. Allá viene la oferta, swing. Le tiró con odio a esa pelota, con alma, corazón y vida, quería encontrarla, pero no. Se fue en banda. 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Estamos llegando a la parte del quinto rollo, cerrando la parte baja del cuarto rollo. Son cinco carreras que ya está la pizarra de Jiménez Automotriz del Norte anunciando la parte baja del cuarto rollo y las cinco carreras que tiene el equipo de los Indios. Vámonos al juego. Prepara el pitcher, suelta otra pelota de trabajo con soltó un slider que se cayó hacia abajo esa pelota. Ya lo lleva tres bolas y un strike. Vamos a ver cómo responde el profesional ante el zurdo. Ante el zurdo Cervantes, que es el bateador designado. Ya se prepara. Arranca el corredor, viene el lanzamiento, hace por bolas. Ya no hay tiro, hace por bolas. Bueno, pues ahora se le complica un poquito la situación al pitcher norteamericano vistiendo la franela del equipo de los Apaches con correr en primera y en segunda. Y vendrá ahora el turno para este que es Oscar Ramos, que es el jardín central y que tiene ponche. Allá va el profe Sergio Cordero. Ahora lo saludamos en los hotel a Sergio Cordero y a Paul. El profe Cordero le dice, no, qué bueno que regresó, profe. Dice, pues es que esta es nuestra vida, Martín, lo traemos en las venas. Traemos el béisbol en las venas. Hay conferencia por allá en el montículo. Saludos al Bacatete Fernández allá en El Paso, Texas. 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Chicharronería L&L le dice que nos vamos al juego. Ya se prepara el bateador por el lado de los derechos. Fisher, zurdo, ya prepara el envío. Allá viene la pelota, una recta, baja. La pelota se cayó. Y se pone con una bola no hay strike, hay un out. La pizarra de Multicerro y Ferretería Tres Hermanos, saludos a Jorge Álvarez. Acá están los Indios ganando 5-1, pero están atacando el brazo del norteamericano, los mazorqueros. Ya se prepara, suelta la pelota afuera, van dos. Y empieza a haber movimiento en el bullpen del equipo de los Indios. Aquí es donde agarramos el rosario con el diosito en la boca, que vengan los relevos bien por parte del equipo de los Indios. Vamos a ver si esos lanzadores de brazos cansados que le llegan a los Indios con experiencia, cuando sacan la atolladero, si es que logran ser llamados para este encuentro. Ya se prepara el pitcher, dos bolas, no hay strike. Allá viene la pelota en camino, strike el primero. El primer strike. Hay un tiempo pedido. Dos bolas, un strike, hay un out. A todos los Uber ahí en Juárez, a todos los Uber de parte de Javier Ponce, y a todos mis compas, lo escuchamos en el béisbol, Martín, allá viene el lanzamiento, la pelota baja, van tres. Y es que el brazo del norteamericano se empieza a cansar, está sudando copiosamente, claro, hace calor aquí en el estadio, pero más la presión que está sintiendo Terence Marín, que el calor que se siente es mucha la presión. Tres bolas y un strike. Prepara, suelta la pelota en camino, base por bolas. Terminó perdiéndolo, base por bolas. Y va a venir ahora el turno para el siguiente hombre. Viene Diego Ramos por el lado de los zurdos. Diego Ramos, el rancho ardiendo. Y dice Paul González dice, hermano, le dice a todos los de la banca, nos cayó la ley y estamos desarmados, no tenemos con qué defendernos. Bueno, pues ahí casa llena, no sé qué tengo en la vista, que puras mazorcas veo por el lado de tercera, de segunda, de primera. Y viene Diego Ramos, patea por el lado de los chuecos, con un out en la pizarra. En él está, en el maestro está de Diego el empate. La recta, no, dice el umpire ingrato, esa pelota estaba en la zona de lanzamiento rodillero, como dicen los campos llaneros. Bueno, una bola y no hay strike. Ahí está, se prepara ya el pitcher. Viene el lanzamiento, baja, van dos. Está perdiendo la goma el profesional del equipo de los Indios. Ahí está, con dos bolas, no hay strike, hay un out. Ahí está ya el profesional, prepara el brazo, le da cuerda. Allá viene, en camino, strike el primero. Dos bolas, un strike y un out. Pues bien, por Diego, lo dejó que lo marcara. Hay que jugar por el equipo. Dicen que cuando está un pitcher batallando, la presión es del lanzador, no del bateador. Dos bolas, un strike. Ya, se prepara otra vez el pitcher. Le dice Diego, pásala por aquí. Acepta el reto, pelota baja. Van tres. Tres bolas. Hay un out. Tres bolas, un strike. Buena la situación para el equipo de casa. Y empieza la estufa a soltar piedras allá por el lado del jardín izquierdo. Pitcher derecho, pitcher zurdo soltando el brazo. 3-1, viene el lanzamiento. ¡Swing! Le tiró con odio. ¿Cómo le tiró? ¿Con cuánto swing? Y ahora se va la cuenta máxima. Tres bolas, dos strike para el bateador. Se prepara ya el pitcher, viene el lanzamiento, swing, ponche. Abanica la canica. Bueno, y ahora son ya dos out, casa llena, sigue por ahí el charco lleno de agua. El cuartel está lleno de indios. Ahí está llegando Emiliano. Viene el menor, Emiliano Olivas. El noveno en el orden. Ya fue dominado en su primera oportunidad. Ahí está el profesional. Va a tener que sacar juventud de su pasado el profesional. Prepara. Allá suelta el norteamericano. La pelota ligeramente baja. Pues no hay de otra, a sacar juventud del pasado, ¿verdad? Para Terras Marín que está buscando apenas su primera victoria como profesional con el equipo de los Indios. Ya se prepara el pitcher, suelta la pelota, una piñata, una pelota arriba. Aquí uno de los aficionados le grita, no le ayudes. Pues no es que le quisiera ayudar a Emiliano, lo que pasa es que venía bateable la pelota a la altura de las letras, donde dice Camargo. Esas pelotas cuando las encuentra salen duras, una bola y un strike. La pelota idéntica a la anterior, foul hacia atrás, una pelota arriba. Dice por ahí Marín, bueno, si al niño le gusta la ley,

0: la pelota en el cobertizo central y ahora, bueno, pues la cuenta no se modifica. Ahí está entrando. Ya cuando tienes dos strikes, pues tienes que tirarle a todo lo que parezca, a todo lo que venga por buscándose la zona de strike. No hay que dejarle el trabajo al umpire. Ahí prepara el pitcher, viene el lanzamiento. ¡Swing! ¡Ponche! ¡Abanica la canica! Cuatro entradas completas, el equipo de casa una. Los Indios 5, Rubén Carvajal, mensajes en cabina. Adelante, Rubén.
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0: Bien, gracias, Rubén. Bueno, pues ahora sí era la parte baja de la alta de la quinta entrada. Viene el nuevo pitcher, un pitcher zurdo, ahí viene el lanzamiento, le tira foul la pelota. La pelota hacia atrás. Vamos a ver quién se trata ese pitcher zurdo. Ahorita checamos aquí en el roster del equipo de la Mazorca. El primer strike para el bateador del equipo de los Indios. Está de 1-1 el muchacho Carlos Maulín. Allá viene el lanzamiento. Ahí va la raya. ¡Cuidado, umpire! Tuvo que cabecear la pelota de foul. Pareció que el estilo Julio César Chávez, el umpire de la tercera base. Ahí el que está cubriendo ahí la tercera base del equipo de casa. Tiene Calzada, José Calzada. Este pelotero ya tiene mucho tiempo con el equipo de Camargo y se le prendió muy tarde el foco al manager del equipo de casa. Porque, oiga, si tienes en el line-up la mayoría bateando de los Indios del lado de los zurdos, pues abre con un pitcher zurdo. Ahora, bueno, el profesional, porque es el profesional, pero es que te golpean, que le dan palos al profesional, tráete a un zurdo. ¿Para qué te traes otro pitcher derecho? Y ahí están las consecuencias, que vino por José Valenzuela y le atizaron otras dos carreras a José Valenzuela y ahora traen ya un zurdo, ya viene Calzada con un cambio de velocidad, la pelota afuera. Una bola, dos strikes para el bateador. Próxima semana van a estar los Mineros de Parral allá en el Juárez Bebe. La pelota arriba, dos bolas, dos strikes para el bateador del equipo de los Indios de Juárez, que están pasando sobre sus adversarios.

0: 5 carreras a 1. Bajo el lanzamiento. Qué buen turno, lo tenía con 2 strikes. Ya lo llevó a la cuenta máxima. Y con suerte hasta le gana con la base por bolas. Lo tenían con 2 strikes. Ahora está con 3 bolas y 2 strikes la cuenta de puños cerrados. 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Tiene el lanzamiento, le tira pelota de foul. La macaneó por el lado de la primera base. 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Viene el lanzamiento foul hacia atrás. 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Tiene lanzamiento, ¡ponche! Perdió ligeramente la pelota el receptor, va por ella, tira primera, out en primera base. Bueno, pues empieza ponchando José Calzada. Calzada, el lanzador que pues tiene varias temporadas jugando para el equipo de la Mazorca. Creo que lo trajo el gato Luis el gato García, que es el nuevo manager que llegó en lugar de Jimmy Portillo. Allá viene el lanzamiento para pateador zurdo, va la pelota afuera y aquí se van a venir en cascada 4 zurdos a batear con este, otros 4 más. Allá viene el lanzamiento, afuera van 2 bolas y un strike. Por eso comentábamos de que pues la situación de no haber traído antes al zurdo. Ahora, pues también se le pega el zurdo y se le pega el derecho, el que ponga ahí, pero pues hay más posibilidades cuando te enfrentas a un line-up que trae 6 bateadores zurdos. 3 bolas, 1 strike, prepara, suelta la pelota, strike el primero, el automático para Manny Chávez, ahí está, ya preparándose, allá viene el lanzamiento, base por bolas. Bueno, pues ahora se le vienen también los zurdos, empieza Manny, sigue por ahí James Cuillos, y luego Alain Camus, Guillermo Williamson, Eduardo García, puros zurdos, pero ahora contra pitcher zurdo. Esa es, y es que se puede decir, la diferencia que pueda llegar a existir para el picheo del equipo de casa, zurdo contra zurdo. James Cuillos no ha logrado batear imparables. James Cuillos está de 3 nada, viene el lanzamiento, strike el primero. En la primera entrada sacó un fly al jardín central, ponche en la segunda entrada, cerró la segunda, de 3 nada para James Cuillos. Está perdiendo Hurtado el pitcher profesional y lo está agarrando el norteamericano que defiende la cachucha de los indios, la casaca de la tribu, el muchacho Merlín, allá viene el lanzamiento, batazo atrasado, faul, allá por el jardín izquierdo. Y abriéndose la pelota y quedó en terreno de faul. 2 bolas y 1 strike por ahí para el bateador. Uno se pregunta, viendo esta cantidad de gente que hay en el estadio, ¿cómo puede sobrevivir una zona con los sueldos, con cuando tiene usted 10 jugadores clasificados, cuando su roster es mayor que jugadores locales, que son 90% de la República Mexicana, de diferentes partes de México? Allá viene el lanzamiento, es baja. es cuando usted dice, bueno, ¿cómo se puede sostener? Bueno, pues la presidencia suelta el dinero y pues allá en Casagrandes la jurisdicción dijo, no, hasta aquí llegamos, no hay entradas, y tuvo que salir la presidencia municipal, viene el lanzamiento de una rola, ya va el segunda por ella, entrega al Chora y un autiro para primera, ya no hay nada. Solo ocupada para allá es Cubillos. Y ahora ya son dos outs en la pizarra. Y este, en caso de que así fuera, sería el segundo cero que le colgarían al equipo de los Indios en lo que va del partido. Hay un tiempo por allá por segunda, parece que cuando se barrió por ahí el Manny Chávez para evitar el doble play, parece que se lastimó, lamentablemente para el equipo de los Indios. La esperanza es que es una persona muy joven, pero y que puede salir de eso, ¿verdad? Fácil, pero todavía no hay que jugarlo. Va rengueando, hay que meter a Rocha o meter por ahí a... Pues es que si meten a Udora a jugar la primera base, se pierde el bateador designado. Vamos a ver a quién sacan. Allá va Manny arrastrando prácticamente el remo. Y bueno, pues ya viene Camu con dos outs, correr por el lado de la primera. Y pues como que se le pinta mejor. Allá viene el lanzamiento, la pelota ligeramente baja. Camu, que ha estado despertando con el Madero. Ahorita está de 3-2. Camu, no, tiene uno, sí, de 3-2. No, de 2-2, tiene una base por bolas. Imparable al jardín derecho, doblete, y luego una base por bolas. De 2-2. Le ha pegado a la pelota en las narices desde la semana pasada, Camu. Ahí prepara el pitcher, viene el lanzamiento, le tira ya una rola al segunda base, la tiene. Deja que corra Camu, tira para primera, por tres pasos lo elimina. Llega un cero para el equipo de los Indios en cuatro entradas y media, los Indios 5, los Mazorqueros 1. Mensajes en cabina, adelante cabina.
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7: Gracias. Bien, pues aquí estamos atendiendo también al público que viene aquí a mandar saludos a Juárez. Sí, gracias, señor, que le va bien. Bueno, viene ahora a lanzar Villavicencio, Alejandro Villavicencio, el de Guaymas. El de Guaymas viene a enfrentar. Viene a enfrentar por ahí a Bateador Zurdo. Allá viene el lanzamiento para Lizárraga, pelota arriba. Este está de 2-2 en el partido, ha sido el mejor bat. El mejor bat del equipo de Camargo. Villavicencio, en de Guaymas, Sonora, que nació el 6 de junio del 2004. Suelta una recta, la pelota, una bola y un strike. Una bola y un strike para el bateador del equipo de casa. Estamos ya en la parte baja del quinto episodio. Como luego decían antes, ¿verdad? En el béisbol de antes, juego legal, cuando era la quinta entrada, ahí es juego legal. Prepara, suelta Villavicencio, le tira, la pelota se pierde de foul. ¿Sabe qué? Lo que sucede es que en la parte baja del quinto rollo, pues no le da oportunidad el cuerpo técnico al profesional de ganar el partido. Estamos en la quinta baja. Se hubiera dejado que saliera a defender su juego, son cuatro diferencias. Siente esa confianza también él y dice, bueno, ya gané el primer juego. Pero pues no le dan oportunidad, lo sacan. Allá viene el lanzamiento, un batazo largo, pero fildeable. Allá viene corriendo el jardín central, ahí el jardín central, James. A dos manos se queda con la pelota. Pues parecía que era para más ese batazo, ¿eh? Cuando salió se vio que llevaba altura, sin embargo la pelota pues le dio oportunidad al jardín central de llegar a buen tiempo a la cita, abrazarse de ella y colgarse y llevársela. Viene ahora Jonathan Mendoza, ahí está Diego Mendoza, el que viene a la caja de bateo. Ahí está el de Guaymas, ponerse de acuerdo con de Magdalena, de Quino, Sonora. Allá viene el lanzamiento para Mendoza, dice que ligeramente arriba la pelota. Pues sí, sí llega hasta acá el ruido de la mascota, donde suelta la velocidad. Ojalá y este muchacho logre por ahí ayudar al equipo de los Indios, ahora que ha regresado. Ya prepara el pitcher, ya viene el lanzamiento, otra recta, strike el primero, una bola y un strike. Y este Villavicencio había dejado a los Indios porque fue a un campo de entrenamiento para ver si se quedaba en una sucursal de AA, de Grandes Ligas, pero no hubo nada. Y se regresó, allá viene el lanzamiento, strike el segundo. Fue Pues se le den buenas hechuras a Vicencio, Villavicencio, de que lo vimos en Juárez. Tiene madera, decíamos, tiene buena tela, puede salir buen traje. Y pues ahí está con una bola y dos strikes. Ya lo tiene el bateador, suelta, ya viene un cambio afuera, una pelota en curva. Me ofreció, no quiso comprar por ahí el bateador. Dos bolas, dos strikes para el bateador y un out en la pizarra. Ahí ya viene el ofrecimiento, le tira, la pelota se pierde de foul. Viene ahí Nacho Quintana, nos dice, oiga Martín, ¿no tendrá los resultados? No, todavía no, más adelante le informamos. Saludos al señor Gregorio Salas, hoy que estoy por aquí cumpliendo años, Martín, allá viene el lanzamiento arriba, mejor regalo es que ganen los indios. Bueno, pues ojalá y sea el mejor regalo, claro que sí. 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Allá va rumbo a la primera base. Viene ahora el tercero en el orden, viene el muchacho Holguín, Brian Holguín, que está de dos nada en el juego. 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Viene Holguín, Brian Holguín, batea por el lado de los zurdos. Tiene la recta con mucha velocidad, la lisa roncando, pero se queda arriba. Bueno, el lanzamiento se le quedó arriba. Vemos por allá el jardín izquierdo que le está dejando bastante el terreno. Batazo atrasado. Puede ser fácil, fácil, doble cuando no está más. Se prepara el pitcher. Allá viene la canica arriba, van dos. La pelota arriba. Yepes, que en un tiempo, bueno, una temporada, una o dos temporadas con los indios de Juárez, Yepes. Pues ahora está dirigiendo el tráfico por ahí, por el lado de la tercera. ¿Cómo vimos amolado a Yepes? Su forma de caminar, como que trae problemas en la cadera. Allá prepara el pitcher, viene el lanzamiento, arriba van tres. Y como que cuando trae problemas Yepes, cuando va caminando, fue buena tranca Yepes. Yepes llegó a nuestro béisbol, es originario de Oaxaca, en el 2004, jugando precisamente para Camargo. Allá viene el lanzamiento, base por bolas. Y aquí donde, debe decir ahí, Terance Marín, me hubieran dejado ya el cuadro de picheo del equipo de los indios. Y es que sí, debe sentirse coraje, impotencia, ¿verdad? Así cuando usted está ganando un juego, como en este caso 5-1, y no lo dejen salir a defender el juego para que alcance la victoria. Salvo que él haya dicho, ¿verdad? ¿Sabes qué? Ya fue todo lo que di, ya me cansé, ya no puedo. Pero, pues de todos modos, son 5-1. Allá está la conferencia, todo lo que da en el montículo. Y es que en el béisbol, cuidado, por algo es el rey de los deportes. 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Vámonos al juego, ya salió por allá Sergio Cordero. Sergio que, pues, llegó, que fue anillo de campeón de los indios y que no arrancó con ellos, pero que fue llamado. Viene César Cano, viene el juarense. César Cano, corre en primera, ya viene el lanzamiento, es bajo. Ya van 6 lanzamientos fuera de la zona de strike que hace Villavicencio. Y como dice Víctor, el Teco Flores, los piedreros, si no vienen controlados, cuidado, Allá viene la oferta, otra pelota baja, van dos. Pues la piedra está buena, con buena velocidad, profe Pérez. 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Viene roncando la recta, pero no encuentra la cama. Dos bolas y no hay strike. Suelta, pelota arriba, van tres. Uy, decíamos que el profesional sí salía. Íbamos a estar con el rosario en la mano y el diosito en la boca por los relevos de los indios. Y mire, dos bases por bola y a punto de llenarse la casa con únicamente un out. Allá viene el envío, base por bola, se llenó la casa. Aquí es donde dice uno, válgame Dios. Allá sale Paul, va a ser todo para él, va a ser todo. Va a haber cambio de pitcher ahí en cabina y regresamos. Adelante cabina, mensajes, hay cambio de pitcher.
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4: Gracias, Rubén, gracias. Bueno, pues viene Carlos Villegas emergente. Está en pitcher zurdo, venía un bateador zurdo. Y cambian por un bateador derecho. Viene Villegas a la caja de bateo. Casa llena, el rancho ardiendo, no hay agua, ya viene el lanzamiento arriba. No, yo no entiendo el béisbol, sinceramente. O tal vez a eso no entiende uno a los cuerpos técnicos de los equipos. Le hubieran dejado al gabacho, al americano, que terminara las 5 entradas. No lo dejaron que defendiera su juego. Lo dejó ganado 5-1. Ya viene el lanzamiento. Strike el primero. Pero pues todavía le llegaba la recta fuerte al norteamericano. Y ahora sale Luis Ángel León, que ha sido... No, Luis Ángel ha andado muy mal en el relevo del equipo de los Indios. Sale a soltar el brazo. Allá viene el lanzamiento, la lisa, swing. De pitcher. Recuerda a Héctor La Bomba Pérez cuando estaba de esa edad, la bomba, misma estatura, mismo cuerpo, la velocidad idéntica. Héctor La Bomba Pérez, el ingeniero, muy astuto para tirar. Tenía muchos lanzamientos y los controlaba muy bien. Allá viene la oferta, swing. ¡Ponche! Y aquí está el menor, 18 años de edad, originario de Juárez el muchacho. ¿Qué le tienes que andar buscando por otro lado? Lo decía el otro vez Carlos Rubio. ¿Qué tienen que hacer? No, pues es que este pitcher sí se le den muchas hechuras. A Roque Solís, originario de Juárez. Y viene ahora a batear zurdo Omar Cervantes, parte baja del quinto rollo. Ahí se prepara, se ve que tiene temple el muchacho. Suelta la recta, foul hacia atrás. Buena piedra, venía buscando por ahí la zona de strike. Bueno, pues si el equipo de los Indios trae de mascota un potro. Acá viene Vicente Fernández a caballo por parte de los mazorqueros. Allá viene Vicente Fernández en un caballo. Bueno, es parte del show. El primer strike para Cervantes. El duelo está que arde aquí en el parque de pelota. La casa llena. Hay dos out. Se para el zurdito. Cambio de velocidad. Se queda arriba. Creo que Roque Silva sí ha reunido por ahí las expectativas que tiene el cuerpo técnico de los Indios cuando lo han traído a a soltar el brazo. Se ve controlado, se ve con temple, que no le tiemblan las corvas. Hace su chamba, allá viene el ofrecimiento, la recta le tira batazo atrasado de foul. Ya lo tiene con dos strikes. Bueno, pues ahí, enfrentando Roque Silva a un bateador clasificado. Y como tal, pues se supone que debe traer la madera buena para el equipo de Camargo. Ahora lo tiene ya con dos strikes, una bola, dos strikes. Ahí está el bateador. 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Y de tiempo se sale de la caja de bateo. 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Pinturas Garpo, saludos al licenciado Rulis García y al Junior por allá. Se prepara el pitcher. Allá viene el lanzamiento. Foul, otra pelota que si no le tira, le pasa lo que al perico. Se lo hubieran descabellado porque venía la recta por el puro centro. Una bola y dos strikes para Cervantes. Hay dos outs. Corrió en tercera, corrió en segunda. Ya el equipo de casa ya tuvo esa oportunidad. Tuvieron casa llena y no lograron traer carreras. Se prepara ya el pitcher. Lanzamiento, cambio, baja la pelota. Ahora son dos bolas. Dos bolas y dos strikes. Hay dos outs, el tremendo. 2.22 en la pizarra. 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Ahí se prepara el pitcher. Corre en tercera, en segunda, en primera. Prepara el rifle, el cañón. Allá suelta, pelota en camino. Baja. Tres bolas y dos strikes. Hay dos outs. 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Tres bolas, dos strikes, se complica la situación porque ahora con 3-2 en cuanto suelte Roque Silva, el pitcher de los Indios. Van a arrancar los peloteros y con un imparable pueden venir fácil dos carreras. O es ponche, o es dominio, o es base por bolas. Le da cuerda al brazo, suelta la piedra, baja, base por bolas. Bueno, cinco carreras a dos. Va a venir ahora Oscar Ramos, que tiene ponche y base por bolas. Picheo de los Indios con cuatro bases por bola, tres que dio Villavicencio y una más de Roque. Se prepara ahí el pitcher, sigue la casa llena, viene el lanzamiento, le tira batazo peligroso, ahí va corriendo el de Monclova, el jardín derecho, se queda con la pelota. ¡Qué suerte! ¡Qué batazo de colocación! Atacó rápido por ahí, un verdadero cañonazo. Buena colocación del jardín derecho de los Indios. Corrió como unos 4 metros para quedarse con la pelota, pero lo consiguió y llega una carrera únicamente. 5 entradas completas, Camargo 2, los Indios 5. Vamos a mensajes a cabina. Adelante, Rubén, mensajes en cabina.
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4: Gracias por bien cabina, gracias Rubén Carvajal. Vámonos a la parte de la sexta entrada. Viene el Charro después de que hizo una buena atrapada Guillermo Willinson allá por el jardín derecho. Como si esa pelota hubiera llevado más profundidad, se hubiera vaciado la casa, porque fue un verdadero cañonazo. Ya se prepara el pitcher, una bola, no hay strike, zurdo contra zurdo, allá viene el ofrecimiento, strike el primero, una bola y un strike. Alfonso Soto nos dice, mi estimado Martín, buena crónica. Oiga, quiero comentar, si no traes picheo de respaldo, ¿para qué sacas al profesional? Si no traes un line-up, un picheo profundo. Allá viene el lanzamiento, strike el segundo. Saludos cordiales también por ahí a Víctor, a René, a Gaspar y a Rosy, que están escuchando la crónica. Y se voy rumbo al Paso, Texas, dice el toqueo Martín Ronquillo, voy escuchándolo. Allá viene el lanzamiento, pelota baja. Y se me hace, dice Martín Ronquillo, que si se descuide el equipo de los Indios, nos van a alcanzar, tocayo. Prepara el pitcher, viene el lanzamiento, buena recta, sí, ponche sin tirarle. Bueno, pues se va con chocolate por ahí, el de Monclova. Y este es el tercer chocolate que receta. Viene llegando ya Aarón García. Ahí está llegando el paseño. Ahí está ya en la caja de bateo. 6 bateadores. Viene el lanzamiento, atazo largo, profundo, pero fildeable. Allá por los 400 pies, echa para atrás el jardín central. Allá con elegancias. Levanta el guante y tiene la pelota. Le dio bien, Eudora, hasta se escuchó la madera tronar. La leña parecía que llevaba más. Se echó hacia atrás por donde están los 400. Sale el gato, parece que el gato ya va a hacer todo. Quería que le tirara nada más al último bateador zurdo que presentaba los Indios. Vamos a mensajes a cabina y regresamos. Rubén, mensajes en cabina y regresamos. Adelante, cabina, con mensajes. Mensajes.
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4: Bien, vámonos cuando viene ahora. No, porque viene el Búho a lanzar pelota en curva para Marco Antonio López, pelota afuera. Luis Mario Ruiz, el famoso Búho, este pitcher que es derecho y de muy buen lanzamientos que tiene. Muy buena velocidad, sobre todo muy buen control. Ya se prepara, suelta la pelota en curva, no hay nada, y se la llevan dos bolas y no hay strike. Yo no entiendo a los managers, a verse sinceramente. El alto mando del equipo de Camargo, si su pitcher Calzada, nada más de una base por bolas, ponchó a dos en lo que se enfrentó, no le dieron un imparable, sacó dos outs consecutivos y lo saca para traer a un pitcher para enfrentar a este que es Marco Antonio López. Este Búho es buen pitcher, tiene muy buenas cartas, pero creo que este se debe meter cuando el juego está favoreciendo al equipo de Camargo. Allá viene el lanzamiento, curva con él, le tira, sale un fly, está dominado, aquí sacar la entrada, el short bajo la pelota, el short captura y cayó el lado. Bueno, pues dirá el alto mando del equipo de ahí está, por eso lo saqué, para que sacara ese auto. Bueno, pues en 5 entradas y media, el equipo de los Indios tiene 5, el equipo de casa tiene 2, Rubén Carvajal tiene mensajes en cabina. Adelante, Rubén, mensajes en cabina, por favor.
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3: Bien, vámonos a la parte baja del sexto episodio. Viene ahora a lanzar Miguel Ángel León. A enfrentar a bateador zurdo, ahí viene el lanzamiento, pelota fuera. Esta entrada vamos a cantar el himno de Chihuahua, Rubén, allá en cabina, Rubén Carvajal. Vamos a cantar el himno de Chihuahua, así es que, por favor, de ir realizando doble corte comercial. Pelota es afuera, van dos bolas, no hay strike por ahí para el bateador. Llegan los dulces. Allá viene el lanzamiento. Strike el primero. Dos bolas y un strike para ir para el octavo en el orden. Este que es Diego Ramos, el receptor. Allá viene el lanzamiento. Swing. Dos bolas y dos strikes. Dos bolas, dos strikes para el bateador del equipo de casa que están cayendo. Se prepara el pitcher. Suelta la pelota afuera, van tres. Tres bolas y dos strikes. Sergio Gas nos dice, Martín, respetuosamente, pero pues este pitcher que acaba de meter el equipo de los Indios ha perdido como 4 juegos. Ahí viene el lanzamiento, base por bolas. Saludos al Checo Moreno por allá en Juárez, familia Domínguez allá en Las Cruces, Nuevo México. Siguen el juego 8-0 allá entre Cuauhtémoc y el equipo de Delicias. Los Cotonetes están ganando 8-0. Viene ahora Emiliano Olivas, el menor, que nada más esta temporada le queda de menor a Emiliano Olivas. Ya se prepara por ahí Miguel Ángel León. Suelta la recta, es bueno el primer strike. El primer strike. Mañana quiero hacer el juego. Mañana a las 7:30 va a ser el juego para la señora Lupita, que nos estaba mandando a preguntar. Un strike por ahí para el bateador. Allá viene el lanzamiento. Piconazo, qué bien. El correcto no va para la segunda. Va a llegar Barrido. Qué bien el receptor del equipo de los Indios. Hizo lo que tiene que hacer un buen receptor, metió el pecho, pero la pelota de todos modos la aventó para el lado de la tercera base, y ahí se fue rápidamente Ramos, llegar hasta la segunda colchoneta, y ahora se pone con una bola, un strike, se prepara el pitcher, suelta la pelota, strike, qué buena Lisa, un buen rectazo de 89 millas, de Luis Ángel León. El año pasado, ¿cómo lució en Chihuahua Luis Ángel León? En la final retiró en el sexto partido a 10 Fue en el séptimo juego, en el séptimo juego. 10, uno detrás de otro. Y ahí se fincó más bien la victoria del equipo de los indios. Viene el lanzamiento, una rola, la pelota va de Hitrum por jardín izquierdo. La pelota de imparable rumbo al jardín izquierdo. Y aquí está el equipo. El equipo de casa. Bueno, pues llegó un nuevo pitcher y se empieza a meter en problemas el equipo de los indios. Miguel Ángel León. Ahí está volteando a ver. Corredores en los polos. Viene llegando ya este muchacho que es del bello puerto de Mazatlán, Diego Lizárraga. Oiga, pues claro que es de Mazatlán, son puros Lizárragas. Ahí está por el lado de los Chuecos. Se andaba con, empezó su jugando los campeonatos estatales. Viene el lanzamiento foul con el equipo de Ojinaga, la pelota le pega por ahí. Dice que no hay nada y se venía el massage. Dice, no, vete, dice, por ahí, Revilla, aguanto eso y más todavía. Bueno, pues, decíamos que este muchacho llegó para jugar con Ojinaga. Como le han jugado muchos peloteros a Ojinaga y se los quitan. Mir Raigosa, que es el pitcher de los indios, llegó también para Ojinaga. Pero se lo jaló Delicias, se lo Delicias ya después lo desechó, le dio las gracias. Y ahora aparece con Juárez. Otro que le quitaron a Ojinaga, también Luis Moreno, el cerrador que trae el equipo de los Dorados de Chihuahua. Otro picherazo, allá viene el lanzamiento, swing, el segundo strike. Y ahora ya lo tiene con dos strikes a Lizárraga. Listo. Pide tiempo el bateador, se sale de la caja de bateo. Lizárraga voltea a ver la pizarra. 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Y cuidado porque estamos en la parte baja del sexto rollo. Cierto es que ha dejado en dos ocasiones casa y en el equipo de los mazorqueros. También los indios han dejado, pero bueno, pues a ambas escuadras les falta bateo oportuno. Se nota, se siente. Allá viene el envío. Es pelota que suelta, pero no hay nada. No hay out, sí hay un out, no hay out en la pizarra, no hay out, no tiene caso arriesgar, por allá está el King Kong del equipo de Camargo, allá por el lado de la tercera, Daniel Yepes. Pues ya no es el Daniel Yepes, ¿cómo pasan los años, verdad? Daniel Yepes, cuando llegó a jugar en el 2004 para Camargo, que fueron campeones, por cierto, este año Camargo. Lucía Atlético, alto, el de Oaxaca, y ahora, bueno, ahora si lo ve usted en la calle no lo conoce. Una bola, dos strike. Allá viene el ofrecimiento, swing. Abanica la canica. Bueno, pues llegó el primer out, lo que le ha faltado al equipo de casa, a tierra la hora buena, y viene llegando el segundo en el orden al bat. Aquí hay corredor ya y un out en la pizarra y el cuadro de los indios empieza a poner. Viene Mendoza por el lado de los derechos, tiene un imparable. Y los indios poniendo las trampas, a ver si hay un doble play. Allá viene una recta, baja, una bola, no hay strike. Bueno, pues ahí está Gabriel Aguilar de los nuevos refuerzos que le llegan a los indios y la changa, Luis Eduardo García. A ver, queremos verlos, a ver que se sacudan el polvo que traen y que vengan a lanzar por el equipo de los indios. Mucha experiencia, mucho colmillo de ambos lanzadores. Ya no es los tiempos de ayer, pero les quedó la experiencia, el colmillo, y eso lo pueden sacar. Y pueden sacar a flote al equipo de los indios. El señor Manuel Fuentes dice, Martín, definitivamente Serna no regresa con los indios. No, eso sí no lo sabemos, no lo sabríamos. Bien lanzamiento, le tira foul. Una bola, un strike. una bola, un strike. Corredor por el lado de la primera. Soltando el brazo, la changuita, Luis Eduardo García, Adrián García. Luis Eduardo, yo siento que puede sacar muy bien una entradita para el equipo de los Indios. Allá viene el lanzamiento, foul hacia atrás. Ahora son dos strikes, una bola. Hay un out. En este partido que está aquí ganando la tribu 5-2. Dice la señora Cristina Gómez, Martín, no es que falte bateo oportuno, es que los lanzadores se fajan a la hora buena. Saludamos también a Víctor Rangel, dice acá escuchando la crónica por la colonia Guadalajara. Se prepara el pitcher, allá viene el ofrecimiento, afuera. Mándenos un mensaje, si gusta al 656-778-0704. 778-0704. Dos bolas, dos strikes y un out. Ahí está el teléfono para la persona que nos decía, dígalo más seguido. Dos bolas, dos strikes y un out. Bueno, pues sigue el duelo. Se prepara ya el pitcher. Allá viene la pelota en camino, le tira una rola, ideal para doble play. Melchor la tiene, pisa la colchoneta y un out, bombea para la primera. Doble play. Seis entradas completas, los Indios tienen cinco. Equipo de casa tiene dos. Mensaje Rubén, doble corte comercial, porque vamos a cantar el himno de Chihuahua. Adelante cabina, doble corte comercial.
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2: Gracias, Rubén, por ahí en cabina. Gracias, Mil. Bueno, pues aquí estamos, amigos, saludándoles cuando vamos a ir a la parte alta del séptimo rollo. Parte alta del séptimo rollo en este juego que está ganando el equipo de los Indios. Han dejado 10 en base el equipo de Camargo, 10 en base, mientras que el equipo de la tribu, equipo de los Indios, en la primera entrada dejaron a 2, anotaron únicamente una carrera, dejaron a 2, ya se prepara el pitcher, allá viene el lanzamiento, strike el primero, y luego en la segunda entrada dejaron casa llena los Indios. Ahí fueron ya 5, y luego otra más en la tercera entrada, otro para sumar 6. En la parte de la cuarta entrada, prepara el pitcher, viene el ofrecimiento, swing, tirándole a Revilla, batiendo Revilla. Le tiró, pero no pudo encontrar absolutamente nada. Y luego dejó otro más, para que fueran... la cantidad de 6, ha dejado equipo de los Indios 7 hombres en los senderos, la tribu por 10 que ha dejado el equipo de Camargo. Allá viene una pelota en movimiento, no hay nada,

0: de Cuauhtémoc. Allá viene el lanzamiento, pelota de piconazo. Chihuahua tiene 8, Madera tiene 7 en la sexta entrada. Jiménez contra Ojinaga, Ojinaga 3, Jiménez 1 en la séptima entrada. Casadrán de 0, Parral 4 en la séptima entrada. Así están los resultados. Ahí viene la curva hacia afuera. ¡Swing! Ponche para Revilla. Abanica la canica, se va con chocolate. Este pitcher es muy bueno, este que le decíamos el búho, si lo hubieran metido, pero hubiese no existe, en lugar de Valenzuela. Y sobre todo, pues, el pitcher zurdo, ¿verdad? Oiga, 6 bateadores zurdos. Y trajeron por ahí a que hicieron un excelente trabajo un pitcher zurdo y terminaron sacándolo. Allá viene la recta, strike el primero. Pues sí que se soltó la greña el cuerpo técnico de los Indios al traer 6 bateadores en lo que es el line-up de este juego. Prepara, suelta, la pelota le tira, se va en banda, Luis Olivas. Y ahora son ya 2 strikes para Luis Olivas. Ya lo tienen con 2 strikes. Ahí está ya el pitcher. Ya prepara el pitcher. La pelota una recta, no hay, dice el umpire. Mario Ruiz, le dicen el búho, levanta la pelota las 90 millas, piedras de 90 millas y controladitas, eso es lo bueno de este pitcher. Una bola, 2 strikes, allá viene un cambio de velocidad, foul, ponche, dice el umpire, dice que lo están ponchando, le tiró, la pelota se le cayó al receptor, pues el umpire decretó el ponche. 2 ponches ya en esta entrada del séptimo. Cuidado, ¿verdad? Porque se está asentando el equipo de Camargo. Afortunadamente el bateo de Camargo no está muy efectivo, que digamos. 10 dejados en base, pero también el picheo de los Indios. Pues no está muy efectivo el relevo. Así que hay que tener cuidado, mucho cuidado por ahí. Prepara, ya viene el ofrecimiento, le tira ahí una rola, ya va el tercera base. La tiene, se la quitó el chorro, tira para primera, out en primera base. Buena jugada, el tercera base le quitó la chamba al chorro. Ya estaba el chorro esperando la canica cuando llegó el tercera base y le dijo, quítate que ahí te voy. Bueno, 6 entradas y media. El equipo de Camargo tienen 2, los Indios tienen 5. Vamos al mensaje, a cabina y regresamos. Adelante, cabina, mensaje.
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3: Hola. A la parte baja del séptimo episodio, va a venir el equipo de Delicias, que ya lleva dos entradas retirados en fila india, el picheo de casa, el bateo del equipo de los Indios, como que ya desde la entrada número 4 como que se apagó. Fue la última oportunidad que tuvieron de hacer dos carreras. Y ya después de ahí ya no han vuelto a conectar imparable. Ya no han vuelto el equipo de los Indios a conectar. Quita la tierra de nadie. Bueno, pues sigue lanzando Miguel Ángel León. Y va a venir ahora el pitcher. Miguel, ándele, con mucho gusto, ahí se lo pasamos, aquí estamos, sí. Señor Carrasco, por allá en El Paso, Texas, de parte de su hija Luisa, que está por acá en el juego de pelota. Ahí le envía saludos cordiales. Bueno, pues ahí hay un tiempo pedido allá. Camus le sigue oliendo la pierna. Que recordar que Camus también le dio un bolazo muy fuerte la semana pasada, ahí en Juárez. Y parece que ahorita pedía tiempo porque pensó que le agarró un tirilón por ahí. Lo agarró un tirilón y le agarró un calambre. Y pidió tiempo para que fuera el masaje. Bueno, sigue lanzando, decíamos, Miguel Ángel León. Y viene ahora. Tiene tercero, cuarto y quinto a enfrentar a el picheo de Miguel Ángel León. Ahí está entrando el zurdo. Bueno, y la changuita pues nada más salió a calentar, al igual que el muchacho este, Gabriel Aguilar, ya no se ven, ya los quitaron. Ahí viene el lanzamiento, golpe. Se lo estampó en las puras letras. Bueno, pues allá va rumbo a la primera base. La verdad es que ahorita el doble play sacó a Miguel Ángel León de un broncón que se iba a meter, porque pues así es el béisbol. Salió el corredor que está en primera rumbo a la segunda, abateó y corrió y salió la rola exactamente cuando iba por ahí Camus a cerrar la colchoneta y consiguió el doble play. Y ahora empieza golpeando por ahí Miguel Ángel León. Otra vez sale la changa a Luis Eduardo García a soltar el brazo. Y también Gabriel Aguilar, ya los habían sentado, dijeron, calmantes, montes, alicantes, pintos, pájaros cantantes y elefantes voladores. Que no quiere decir nada más que espérate. Bueno, pues ahí sigue doliéndose el bateador del equipo de las mazorcas. Parral está ganando 4-0 a los faraones. Y si está ganando Parral, entonces están ganando al profesional de Casagrandes, que es muy buen pitcher. Bañudo, excelente pitcher que trae el equipo de los Faraones. Allá viene el lanzamiento, la recta, strike el primero. Gonzalo Sañudo. Si está ganando los mineros, lo más seguro es que le estén ganando a Sañudo. 4-0, está ganando los mineros. Jiménez está cayendo ante Ojinaga. 3-1. Los Venados están perdiendo con Chihuahua 7-6. Ese partido está en el alambre, pelota de piconazo. Y luego, pues aquí, los Indios poniendo sus condiciones ante el equipo de los mazorqueros. Están desgranando la mazorca, los Indios, 5-2. Pero esto todavía no se termina hasta que no cae el último out. La pelota strike el segundo. una bola, dos strike, pollo enchilado estilo Sinaloa, así como Taquería La Pila, Refaccionarias y Ferreterías Jiménez Automotriz del Norte. Le dicen que ganan los Indios en la parte baja del séptimo rollo. Ya se prepara el pitcher. Allá viene el lanzamiento, piconazo, qué buen mascoteo del receptor del equipo de los Indios. Le puso el pecho a la bala. La pelota picó por ahí, como un metro antes de llegar al home plate, se fajó, le echó todos los riñones. Ahí Germán Revilla a esa pelota. Para evitar que se fuera la segunda, el corredor que está en primera base. Ahí están ahora dos bolas, dos strikes, no hay out en la pizarra de Gorditas. 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Prepara ya el pitcher. Allá viene la curva de tierra, allá la pelota de foul. Cuidado, una pelota que salió con propiedad, pero de foul por el jardín derecho. 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Le informan que sigue lanzando Miguel Ángel León, que colgó ahorita, hace el cero en la entrada anterior. Y si pierde el equipo de casa, hay muy poca gente ahorita en el parque de pelota. Y si llegase a perder, allá viene el lanzamiento foul, llegase a perder el equipo de casa, el equipo de la novena zona. No, pues olvídense, mañana va a haber muy poca asistencia al juego de pelota. Y le digo que muy poca asistencia porque pues el equipo de Camargo seguiría en el sótano y a nadie le gusta pues que su equipo esté en el último lugar. Le prepara el pitcher, dos bolas, dos strikes, la pelota en camino arriba, tres bolas, dos strikes. Ha sido de sufrir para el bullpen del equipo de los Indios. Tres bolas, dos strike. Saludos al Panta por allá en Juárez de parte de Paul González. Se le encargo mucho, Martín. Envíe un saludo por ahí a mi tío, el Pantaleón. Tremendo Panta, claro que sí. Tres bolas, dos strike. Arranca el corredor, viene el lanzamiento, base por bolas. Otra vez se vuelve a meter en problemas. Me vuelve a meter en problemas Miguel Ángel León. Otra, un golpe, una base por bolas. Corros en segunda, en primera. Y cuidado, porque viene ahora Carlos Villegas, que vino de emergente por Luis Cuadras. Y la vez anterior lo poncharon a este. Salió por, va a ser todo. Vamos a ir a mensajes a cabina. Mensajes en cabina, por favor, Rubén. Rubén Carvajal, mensajes en cabina y regresamos. Adelante, cabina, y cambio de pitcher.
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3: Bien, gracias, Rubén, gracias. Bueno, pues viene ahora el quinto lanzador del equipo de los Indios. Ahora es Adrián García. Le dejó Paul que se le que llegaran dos, se le envasaran para sacar a Miguel Ángel León. Bueno, va a enfrentar a este que es Carlos Villegas, viene Villegas a la caja de bateo. Y cuidado con un batazo por ahí porque se puede poner feo el equipo de los Indios. Lamentablemente el equipo de la tribu está en terreno ajeno y está cerrando el equipo de casa. Luis Eduardo, bueno, este es Adrián García, hermano de Luis Eduardo García, la changuita que fue manager allá a Jiménez. Y que llegó ganando los cuatro juegos consecutivos. Los cuatro partidos llegó ganándolos la changuita, el hermano. Viene el lanzamiento, trata de tocarlo y nada. La pelota es baja. Luis Eduardo García, el hermano de este muchacho, que anduvo de Juárez por varias temporadas con los algodoneros. Primero Jiménez, allá Johnny Ponce, le dieron las gracias. Y luego llegó Gerardo González, le dieron las gracias y ahora está la changuita. Y la changa lleva cuatro juegos ganados consecutivos. Así es el béisbol. Se vuelve a cuadrar, Carlitos. Allá viene el lanzamiento. Strike el primero. Ahora es una bola y un strike. Una bola, un strike. Pues aquí el sonido local sea a todos los pocos aficionados. Pónganse de pie, aplaudan y nadie. Como si dijeran, ahí va la cachucha para que cooperen. Nadie quiere hacer caso. Una bola, un strike, se vuelve a cuadrar. Ya se prepara el pitcher, lanzamiento, toque, muy bien, ejecutado, se lo va a dejar. Ahí ataca, la changuita tira primera, quieto. Un cromo de toque. Bueno, pues se llena otra vez la casa. El rancho ardiendo, ahora sí se pone fea la situación para los Indios. Y aquí estamos con el rosario en las manos. Ya lo decíamos cuando estaba el profesional. Cuidado porque el picheo. Viene ahora Omar Cervantes, el BD. Ya lo comentábamos que el picheo de los Indios intermedio no lo hemos visto. De los 10 juegos que ha perdido el equipo de los Indios, se han perdido como 5 o 6 juegos así por falta de picheo profundo. Ahí está entrando ya el bateador, batea por el lado de los zurdos. Pitcher derecho, allá viene el lanzamiento, piconazo. Una bola, no hay strike. Ahí. El bateador del equipo. Del equipo de. De Camargo. Buscando traer un batazo para traer más carreras para su equipo. Ahí prepara la changuita, viene la recta, le tira una rola por la primera, ¡foul! Bueno, pues dijo la changa, la changuita, si me vas a batear, batéame con mi mejor lanzamiento. Y mi mejor lanzamiento es este que va por ahí, viene una recta por el centro, y le tiró por ahí. Pero Cervantes no pudo hacer contacto de lleno con la canica. Y ahora se pone con una bola y un strike. Casa llena, no hay out. Quería más emociones. Bueno, pues aquí están. Querían que el equipo de los Indios entrara en ansiedad, en estrés. Bueno, pues aquí está ya el equipo de los Indios. Prepara el pitcher, allá viene el lanzamiento arriba. Dos bolas y un strike. Y la changuita, Adrián García, originario de Delicias, y que lo vimos con Ojinaga 3 temporadas, porque dejó de ser materia para el equipo de Delicias, pues sí, estaba primero como abridor y luego después ya como relevista. Y ahora este año ni Ojinaga lo mandó a llamar. Sí jugó el regional en Delicias, pero ahora en tránsito libre lo tiene aquí el equipo de los Indios. Allá viene el envío, ¡qué buen lanzamiento! ¡Strike! Se lo marca el umpire. Dos bolas, 2 strikes. A ver si sale el equipo de los Indios de esta. La entrada entre anterior. Con un out, con correo en tercera y en primera. Llegó una rola para doble play. Qué difícil situación para el lanzador, pero más para el bateador que está obligado a dar el patazo, porque está en casa ante su público. Viene la oferta, le tira, foul, la pelota se pierde, y ahora sigue por ahí la contabilidad, 2 bolas y 2 strikes. 2 bolas, 2 strikes. Bueno, pues, Martín, nos dice el señor Abraham Barrios. Martín, buena crónica. Oiga, nos va a comentarle, nosotros sufriendo por picheo. Y los lanzadores de Juárez, originarios de Juárez, allá en otras zonas. Darío Gardea, ya reportó con el equipo de los manzaneros, Darío Gardea. 2 bolas, 2 strikes. Allá viene el ofrecimiento, le tira batazo rumbo al jardín central, atrás. Allá el jardín izquierdo, atrás, se queda con la pelota y pisa y corre. Va el tiro para la tercera, quieto, el corredor a la segunda también. Bueno, pues esto se ajusta. Batazo productor. Filtró el jardín izquierdo, Luis Olivas, por allá. Y se quedó con la pelota. Y luego continúa el señor Abraham diciéndonos, Edgar Fischer Paseño jugó el regional con los Indios, bueno, dice con Juárez, regional de Juárez, y anda con Ojinaga y es el cerrador, ha salvado 4 juegos. ¿Cómo la ve, Martín? No, pues, ¿qué le diré, señor Abraham? Bueno, pues viene ahora, viene otro bateador zurdo, viene llegando ahora el muchacho Ramos, Oscar Ramos, no tiene imparable en el partido, también botea por el lado de los zurdos, ya sacó un out la changuita, allá viene el lanzamiento, foul hacia atrás, ahora con un imparable, eso se puede empatar, y tendremos juego nuevo, la pelota salió hacia atrás. Víctor Estrada, dice, no nada más Gardea, Darío Gardea y Edgar, dice, también César Cano es de acá, de Juárez, dice, César Cano, que está jugando la primera base de acá, de Juárez, Martín. Bueno, César tiene varias temporadas por acá, varias temporadas jugando con el equipo de Camargo. Se prepara el pitcher, una bola, un strike. prepara, ya viene el lanzamiento, swing, el segundo strike. Lo pone ahora con dos strikes y un out. Y los 30 aficionados que vinieron a apoyar a los Indios, pues allá quieren el ponche. ¿Qué dice el bateador? Dos bolas, dos strikes. Hay un out en la pizarra. 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Allá viene el ofrecimiento. Piconazo. Una pelota que levantó tierra. 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Ya prepara el pitcher. Dos strikes. Checa el correr de la tercera. Allá viene el ofrecimiento. Le tira, sale un fly. Arranca el receptor. Ya no hay tiempo. Se le acabó el terreno. Al receptor de los Indios. Y ahora, pues, la cuenta no se modifica. 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A este juego de pelota que está en el alambre. Está en la cacerola. ¿Para dónde se irá? Para el lado de la tercera donde están los Indios. O se quedará por el lado de la primera base que le corresponde al equipo de casa. Ya veremos. Una bola, dos strikes, allá viene el ofrecimiento arriba. Ahí la changuita, ya con su experiencia que le caracteriza. Adrián García, debutando con el equipo de la changuita. Con el equipo de los Indios, la changuita. Ahí está entrando la caja bateo, dos bolas, dos strikes, hay dos out. Ya se prepara el pitcher. Allá viene el envío, le tira una rola al pitcher. No, se va, se le escapó el segunda. Se le escapó el pitcher, se le escapó el segunda. Ahí viene una carrera, ya viene la otra, viene el tiro, el corredor. Quieto, soltó la pelota. Se empata el juego. Una rola se le fue a la changuita. Entró Carlos Maudín corriendo y también se le fue la pelota. ¡Oh, my God! ¡Qué clase de béisbol! Doble error de los Indios. Bueno, pues el juego se empata. Se empata y la carrera que representa la ventaja para el equipo de casa está por el lado de la segunda. ¿Qué cosas vemos en el béisbol? Una rola inofensiva se le fue a la changuita que cayó en el montículo. La pelota iba cargada a su guante. No alcanzó a quedarse con ella. Entró corriendo Carlos Maudín. Ahí viene el lanzamiento, le tira, sale un fly. La pelota en terreno de foul, bateando ahora. Ahora bateando el muchacho Oscar Ramos. Pues le dieron, le están dando imparable. Ahora sí ya corrigieron error. Error de segunda base. Es que si le agarra el segunda base, el que está en tercera no se hubiera venido, porque se quedó parado cuando se le la rola. Se quedó parado el de la tercera y se le agarra a Maudino, ya sacó en primera nada más. Y ahora ha sido el segundo out. Bueno, corrió en segunda, se prepara ya el pitcher. El juego está empatado a 5. Tiene el lanzamiento arriba. Y ahora, pues ya. La carrera que pueda poner arriba el equipo de casa está a 180 pies de la registradora. ¿Dónde está Serna? Dice Héctor López. Serna anda ya con los Pericos de Puebla, así que no lo molesten. se prepara el pitcher, una bola, un strike y un out. Se balancea, pelota, medio swing, no pasó, dice el umpire. Dos bolas, un strike. Martín, su amigo Homero Gómez. Oiga, Martín, primero que todo, felicitarlo por la crónica. Oiga, de los chicharrones que está acercando el equipo de los Indios, ¿dónde quedó Francisco Cabral? ¿Todavía está con ellos? Híjole, Homero, la verdad no sé si estará Francisco Cabrera con los Indios. Prepara, ya viene el ofrecimiento. ¡Swing! Segundo strike. Ahora son dos bolas y dos strikes. El momento, la emoción, es. Ahí está una luz por el jardín central. Deben de la umpire de decir que tengan el juego por ahí. Pero le molesta más al bateador. A lo mejor más al bateador que al receptor. Prepara el pitcher, dos bolas, dos strikes, allá viene el ofrecimiento, arriba. Tres bolas y dos strikes. Se está desfondando el pitcher de los Indios. Pues ahora sí, que se le puso el kilo de camote a peso al equipo de los Indios. Tres bolas, dos strikes. ¡Qué clase de juego! Una séptima entrada. Se prepara la changuita. Adrián García. Esta entrada creo que... Bueno, la chamba ya estaba hecha. Ya viene el lanzamiento. Le tira. ¡Win! ¡Ponche! Abanica la canica. Bueno, pues ahí está ya el ponche. Aquí el problema es que el equipo ya los alcanzaron a los Indios, que estaban ganando 5-1. Y el problema que estamos viendo es que los Indios, desde la cuarta entrada, no han vuelto a batear un imparable los Indios. Desde que llegó López con el imparable, Marco Antonio López, para traer carrera, ya no han vuelto a batear el equipo de los Indios carrera. Y eso preocupa porque, pues, ya empieza usted a pensar que los Indios se quedaron con la pólvora mojada. Ya se prepara el pitcher, viene el lanzamiento, le tira, batazo largo, pero de foul. Le dio bien Emiliano, el bueno en el orden. Emiliano Olivas, el menor que presenta el equipo de la mazorca. Me trae para él, hay dos outs. Pues allá se quedó pitcher derecho, soltando el brazo, es Ángel Garza, que también no canta mal las rancheras en lo que respecta a los relevos. Ángel Garza, ya se prepara el pitcher. Tomando bastante tiempo la changuita entre lanzamiento y lanzamiento. Checa, ya viene el lanzamiento para Emiliano, bajo, van dos. Bueno, pues esperando turno, si es que alcanza, tendría Diego Lizárraga que está de 4-2. Tiene que fajarse la changuita con el menor que presenta el equipo de Camargo. Y ahora es una bola, un strike y dos out. Acá está bien suave la brisa en el parque de pelota. Lleno de vegetación este parque, ya viene el lanzamiento, strike. Lo acepta por ahí Emiliano, está bien, sí, llegó a la zona de strike. Una bola, dos strikes. Ahí está la changuita, que yo creo que es la última entrada que tira, pase lo que pase la changuita. Si le dan el imparable, si domina al enemigo... Si cierra ya el episodio, allá viene la pelota en curva, le tira, sale un fly, está el receptor, avienta la careta, el receptor, se queda con ella. Pero el juego se empata se empata a 5 carreras por bando. Bueno, pues 7 entradas completas. No hay nada para nadie, el juego está empatado. 5, vamos a mensajes, a cabina. Adelante, cabina, mensajes.
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4: Bueno, pues vamos a la parte hacia el octavo rollo. Viene Rocha, Carlitos, viene a batear en lugar de Manuel Chávez, que salió por allá de, pues, semilesionado el muchacho, el menor, viene otro menor por él, Carlos Rocha. Este muchacho tiene estatura, creo que un poco de fogueo y puede ser muy buen bateador. Viene ahora nuevo pitcher, viene Antonio Pereira. Ahora todo queda en los relevistas. Antonio Pereira, pitcher velocista, clasificado, de que viene a lanzar ahora por parte del equipo de los mazorqueros. Allá viene Pereira a la recta. Hasta acá truena el madero. Hasta acá está tronando el madero de lo fuerte que llega la pelota en este partido. En este juego que pues está lleno, cargado de emociones, porque pues el juego está empatado, está en el alambre. Ya se prepara para ir, allá viene la recta, ¡ay! Otro rectazo. Bueno, y el Luis, la changa García, el manager del equipo de Camargo, pues le falló en el ajuste, en el picheo, pero parece que ya se corrigió. Digo, cuando guardó al zurdo Calzada, cuando el equipo de los Indios había presentado en su alineación 6 zurdos en el lanzamiento pelota de foul hacia atrás. Y ahora, pues, con Pereira, es buen pitcher, muy velocista, y de muy buen control este Pereira, y cuidado con él, Cuidado con este bateador, con este lanzador. Aquí lo que preocupa es que desde la cuarta entrada el equipo de los Indios ya no han vuelto a conectar imparable. Se han envasado en 2 ocasiones, pero por base, por bolas, y párele de contar. Mientras que el equipo de los mazorqueros, allá viene la oferta, le tira Carlitos, foul. Sigue la cuenta, 1-2. El equipo de los mazorqueros, pues le diré que empataron únicamente con un infield hit, porque en un golpe de Miguel Ángel León, y una base por bolas, que no nos explicamos por qué salió Miguel Ángel León, pero bueno, en fin. Y luego llegó el toque de bola por ahí que le hicieron, fue un infield hit extraordinario, se llenó la casa. Tiene el lanzamiento, le tira la pelota a Paula hacia atrás. Y se llenó la casa. Y después vino el error ahí del segunda base, que entró corriendo la pelota. Puede que haya caído un fly, para por decir carrera, llegó el error. O sea, que con un imparable únicamente nos hicieron 3 carreras. 3 carreras, base por bolas, gol, un infield hit, el error, y con eso se empató el partido. Bueno, pues ahí está, una bola, 12 está, y todavía viene el lanzamiento para Rocha, le tira, sale un fly, va en tercera base, en tercera base, en tercera base, ¡vaya jugada! Casi metiéndose al dugout de los indios, se quedó con la pelota, Carlos Villegas, buen out, honor a quien honor merece, fue por él hasta el dugout del equipo de los indios, ahí estiró el guante y se quedó con la pelota. Bueno, pues cayó ahí el auto, miran por ahí al emergente, a Rocha, que vino en lugar de Manny, con un fly a tercera, y va a venir ahora, ahí va el masaje, a ver cómo se encuentra el corredor, el jugador del equipo de los mazorqueros, en este partido, en este juego en donde está la pizarra. Está empatada 5. Y pues a ver qué es lo que pasa. Lanzando Pereira. Pitcher de buen control y de muy buena piedra, muy buena lista. Bueno, vámonos al juego, dice el umpire. Parece que el muchacho está bien. Y Pereira dice, ya estoy listo para seguir lanzando. Bueno, pues vámonos pues. Ahí está este muchacho que es Antonio Pereira Priego. Y que es originario, este Priego, de Tijuana, Baja California. Pitcher derecho. Y viene Jens Cuillos a la caja de bateo. Allá viene la oferta, le tira. ¡Ay! Le tiró con alma, corazón y vida a Jens Cuillos. Con odio se le tiró esa pelota. Con ganas de ponerla viajera, pero no lo consiguió Jens Cuillos. El de Tijuana, Pereira, Antonio Pereira. Qué buen pitcher este. Y también el que se fue, el buitre, no, el búho, Miguel Ríos, Ruiz. Allá viene la pelota, toque por el ala tercera, ataca corriendo el tercer base, ya no hay tiro, perdió la pelota. Bueno, pues ahí está el infield hit, hay que jugar al béisbol chico también. Cuando ves que no te puedes envasar por ninguna causa, hay que tocar la bola como lo acaba de hacer Jens Cuillos. Y ahí está el infield hit. El infield llega a la hora buena, cuando viene Camus. Hay velocidad, hay que mandar al robo también a Jens Cuillos. Hay que jugársela, el béisbol así es. Puede ser que lo saquen. Y da usted, bueno, pues ahí está, ya lo sacaron. Pero también qué tal si se la roba. Y Camus es muy buen tocador de pelotas, buen chocador de canica. Es de lo mejor que tiene ahorita el equipo de los indios. Ahí va la reirada para la primera, no hay nada. Usted lo mandaría al robo a Jens Cuillos. Hay que buscarle al béisbol, hay que buscarle porque está dura la situación. Ahí está ya entrando a la caja de bateo. Allá viene el ofrecimiento. ¡Swing! Dice Manuel Rodríguez. Martín, ahora sí se les apareció el cucú. Oye, cucú. Papá se fue, dice Manuel Rodríguez. Laura González, pues qué mala onda que nos hayan empatado con únicamente un hit. Así es el béisbol, ni hablar. René Chamucero, ánimo, ánimo, mis indios. Que habiendo vida hay esperanza, claro que sí hay esperanza. Dice Jorge Puente, si regresa el equipo de los indios, se me hace que ya va a ser demasiado tarde, Martín. Una bola, un strike, se prepara el pitcher. Allá viene la pelota en camino. Swing, le vuelve a ganar con la lista. Venía roncando esa pelota. Otro lanzamiento duro y ahora son 2 strikes ahí. Jesse Medina dice, bueno, pues los indios ya los bajaron de la nube. Estaban descansando muy suave, ganando 5-1 y ahora ya los empatamos arriba, mis mazorqueros, desde El Paso, Texas. Ahí viene el lanzamiento, ahí el batazo. Va el short por él, allá va, la tiene en lo profundo, la tiene Camoy, va el tiro para primera, out en primera. No alcanzó a sacar el doble play porque Jens Cuillos salió corriendo, le ganó con la jugada Jens Cuillos. Bueno, pues por la vía 63, corrió en segunda. Vamos a ver, viene ahora Guillermo, y luego vendrá Udor. Es una buena esperanza para el equipo de los Indios esta entrada, pero hay ya dos outs, lamentablemente. Ahí está. 5-5, dice la pizarra de nuestros amigos de Gorditas Zacatecas, El Atorón, gasolinera Dos Caminos, frente a Cementos de Chihuahua, la recta es ¡ay! Buena velocidad y controlada, sobre todo. Una pelota como de 89 millas, fue la que tiró Pereira. Y ahí está la carrera que puede poner arriba al equipo de los Indios, porque hay velocidad en los senderos. Se prepara ya el pitcher. Allá viene la canica. No, dice el umpire. Dice por ahí Noé Ruiz. Dice, ¿qué onda, Martín? Pues, ¿dónde quedó el Valentín Hernández? No vino y se presentó y se fue. Qué cobarde. No, pues yo creo que va a regresar mañana, no sé, pues sigue en el roster por ahí. Ya se prepara el pitcher, allá viene el lanzamiento bajo. La pelota baja. Cecilio Mata dice, ahora es cuando Chile Verde le ha de dar sabor al caldo. Ahora es cuando debe batear el de Monclova, que ha estado muy apagado. Pues cuidado, porque Guillermo les puede meter un buen batazo con esa velocidad. Le pesca una recta y se la puede poner atrás de la barra, ¿eh? Una, dos bolas, un strike, ya viene el lanzamiento, swing, abanica. Ya son dos. Ya lo ponen por ahí con la contabilidad. Dos bolas, dos strike y dos out, el tremendo, 2.22 en la pizarra. 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Ahí se prepara ya el pitcher. Dos bolas, dos strikes y dos out. Ya viene el ofrecimiento, le tira, sale un batazo atrasado. Allá otra vez el tercero, no, ahora sí, no hubo nada. Se le acabó por ahí el terreno. Y ahora son dos bolas, dos strikes y dos out. Pues la porra gritando que se mueran los feos, no, pues no es panteón para tantos feos que vemos aquí en el parque. Olivia Morales dice, vamos Indios, saquen la casta, por favor, si es hora. Pues difícil la situación, se le puso a la tribu, ya viene el ofrecimiento, curva con él, no, baja el lanzamiento. Tres bolas y dos strikes. Bueno, pues que le deje el paquete Eudor, que está en la caja de bateo, o sea que ni para dónde hacerse. Dice, si lo paso, voy a enfrentar a otro caballo que está relinchando, mejor me la juego con Guillermo, el de Monclova. Bueno, pues así la situación, y el juego está empatado a 5 carreras por bando. Ahí va la realidad para segunda arruinada. Miguel Ríos nos comenta, ese nos saludos a los Uber, a los taxistas. Dice, a mi cuñado que anda trabajando en los camiones que recogen gente en la maquila. Ándale, claro que sí, Miguelillo. Claro que sí, ahí está el saludo. Ahí se prepara ya el pitcher. Allá viene el lanzamiento, le tira foul hacia atrás. Se está defendiendo como gato acá arriba. Eso es lo mejor que puede hacer ahí el bateador del equipo de los Indios. No dejarle nada que venga por la zona de strike, no dejarle la chamba al umpire, porque en cualquier momento puede brincar por ahí un mal conteo y nos quedaríamos con la carrera de la ventaja corriendo en segunda. Allá viene el ofrecimiento, le tira otra vez foul hacia atrás. Se está defendiendo, tres bolas y dos strike. René Chumacero dice, bueno, pues esa gente que está ahí, que están por ahí, que es muy poca la porra. Estoy viendo el juego en la tele, pero estoy escuchando a usted, Martín. ¿Cuántos son para no contarlos? No, pues son, pues tal vez aficionados de aquí, yo creo que son unos 200 y mucho, de aquí Y la porra son como unos 15. Así es, René Chumacero. Fernando Valenzuela nos dice, ánimo a mis indios, vamos con todo. Tres bolas, dos strikes, allá viene el envío, le tira una rola, la pelota a su abejita, esto va a traer carrera. La pelota rumbo al jardín central, allá viene la carrera número 6 para el equipo de los indios. Llega James Cubillo. Y terminó ganando el de Monclova sobre el de Baja California. ¿Cuántos faules? Le falió 4 cañonazos, 4 misiles que le había lanzado. Y lo dicho, comendador, cuidado con Guillermo porque le podía pescar una recta y se la podía poner en terreno de nadie. Y ahí está. Va a ver, allá va. Allá va el cuay de picheo mundo a platicar, pero con su pitcher. Bueno, seguimos aquí viendo los mensajes. Armando Hernández. Ajaja, ¿qué pasó con esos indios? No, que muy. Ya, se les apareció por allá, vestido de mazorca el diablo allá en el parque. No, ya se fueron arriba los indios. Bueno, pues aquí estamos, amigos, saludándoles. Sigue por allá la conferencia, Pedro Gallardo. Ahora sí, muy contenta la gente de Juárez. Bueno, pues es el béisbol, ¿verdad? Dice Leticia Lazos, felicidades y enhorabuena a los indios que vuelven a tomar la ventaja. Tere Orona, indios por siempre. Bueno, y Beto Morales dice, arriba el de Monclova, le envío un saludo a través de la distancia, un aplauso fuerte. Bueno, sigue la conferencia, ya va a salir el mundo. Ya va a salir de la conferencia mundo. Y aquí estamos, amigos. Informándoles también que le dieron una buena zarandeada al equipo de Cuauhtémoc. 14-4. Y si estamos con Camargo en las buenas y en las malas de parte de Mauricio Luján, desde acá, desde Juaritos. Bueno, pues viene ahora Udor y sigue el velocista, sigue el cañonero, allá viene con el misil, strike, hasta acá se escucha la mascota, cómo truena la velocidad que trae la pelota. Y Udor también le puede pescar una pelota, y mire lo que es el béisbol hasta ahorita. Está ganando el juego la changuita Luis Eduardo García, que vino y le hicieron pues 2 carreras, pero con un error en segunda base. Un strike para Eduardo García, parte alta, el octavo rollo. Y pues los indios se fue arriba, 6-5. Ya se prepara el pitcher de Monclova, listo para salir corriendo. Allá viene el lanzamiento, batazo largo, profundo, allá va el jardín central, atrás el jardín central, se mete a la zona de advertencia, levanta el guante y se queda con la pelota. Bueno, parecía que llevaba más el batazo de Eudor, pero bueno, llega una carrera para el equipo visitante, y en 7.5 el equipo de los indios tienen 6, los mazorqueros tienen 5. Vamos a mensajes con Rubén Carvajal. Adelante, Rubén, mensajes.
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4: Bien, vámonos a la parte acá, la octava entrada. Y sigue la changuita. Sigue Adrián García, que está ganando el partido. Adrián García. Y viene el primero en el orden, Diego Lizárraga. 6-5. Bueno, pues la changuita va a defender con uñas ese juego que está ganando 6-5. Ahí está ya el pitcher. Se prepara ya la changuita. Allá viene la pelota, medio dormido, strike el primero. El primer strike. Se queda Ángel Galarza soltando el brazo por aquí, el note en Tumas, en caso de que la changuita lograra colgar el cero. Bueno, pues vendría Garza a cerrar el partido. Creo que es lo que viene el lanzamiento. Bajo una bola y un strike. Es el pensamiento del cuerpo técnico de los Indios, que la changa le saque este out. El batazo que conectó Eudor García, nos dice Beto Gámez. Estuvo muy profundo, Martín, lo estoy viendo en la tele, pero estoy escuchando a usted. Si hubiera sido por el jardín derecho, se hubiera ido la pelota. Ahí viene el lanzamiento, le tuvo una rola en segunda, la tiene en segunda. Tira para primera, out en primera base. Bueno, pues sí, ahí cayó ya, entró Julio Pacheco a jugar la segunda. Y pues ahí Julio Pacheco, rápido, este Julio Pacheco que ya por 1919 llegó a jugar aquí las paradas cortas. ¿Cómo lo quería la gente a Julio Pacheco? Él era el menor que presentaba el equipo de casa. Y vaya que se desarrolló bastante Julio Pacheco. Pero ya para el año del 21 lo regresaron a Juárez. Viene Jonathan Mendoza, la caja bateo. Ya cayó el primer out, la changuita, Luis Eduardo. Ahí viene Adrián, swing. Comentábamos de los lanzadores que le llegan al equipo de los Indios. Este Adrián García, ya lo comentábamos, que es un brazo cansado, pero con mucho colmillo, pero que le puede trabajar muy bien una o dos entraditas. Ya sacó una. Claro, le hicieron carreras, pero fue por un error. Ahora lo ideal sería que Adrián colgara este cero. Ya viene el lanzamiento. Slide el segundo. Ya lo tiene. Esta changuita que quedó mucho que decir en los campeonatos estatales. Con Ojinaga nos ha ganado la changuita como pitcher abridor. Cuando andaba con Ojinaga y ahora vestido de Indio. Prepara ya el pitcher. Allá viene la pelota, le quita velocidad afuera. Soltó por ahí un slider. Pero no, hizo como le que le tiraba el bateador por ahí. Sin embargo, no hubo nada.

0: pica la canica, y aquí está el gran veterano de las mil batallas. Allá viene ahora por el lado de los zurdos. Viene el tercero en el orden. Viene llegando. Viene ahora Brian Holguín. Brian Holguín está de uno nada. Bueno, de dos nada. Tiene ponche, tiene... Viene por ahí una rola. Y luego dos bases por bolas. Ya se prepara el pitcher. Allá viene el lanzamiento para él. Tira, batazo entre dos. Arranca el central, arranca también el derecho. Allá va el jardín central. El corredor para la segunda. El tiro llega quieto en segunda con limpio. Doblete. Batazo entre dos, arrancaba el derecho, arrancaba el central, allá fue James Cubillos, cortó la pelota. Allá donde está la zona de advertencia, soltó para segunda, pero dijo el gabacho, it's too late, demasiado tarde. Y ahora la carrera que representa el empate a 180 pies de la registradora, un corredor emergente. Corredor emergente. Allá viene el cuadro de picheo. Viene Sergio. Sergio Cordero. A la caja de bateo en este partido. 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Vámonos. Viene César Cano, el de Juárez, dice que un clavo saca otro clavo. Vamos a ver, César, cómo que cooperes, compa. Ahí viene el lanzamiento, strike el primero. El de Juárez debe cooperar, ¿verdad? Porque, pues, se requiere. Y es importante que Adrián García, la changuita, logre dominar a César Cano, porque si logra dominarlo, dejaría para la novena entrada, quinto, sexto y séptimo. Allá viene el lanzamiento bajo. Una bola, un strike para César Cano. En este juego que sigue ganando la tribu 6-5. 6-5. Ahí está el gran veterano, la changuita, el muchacho Adrián García. ¿Cuántos kilómetros de... Viene el lanzamiento ahí a la raya. Le hit la pelota. El juego se va a empatar. Se empata el partido. Bueno, pues el juarense, diciendo, jurisdiccional de Juárez, mira lo que traes por acá en Camargo. Bueno, pues ahí está César, y ahí va Paul, va a hacer todo ya para el pitcher. Vamos a mensajes a cabina. Rubén, mensajes en cabina y regresamos, hay cambio de pitcher.
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2: Gracias, gracias, gracias. Bien, pues bien, vámonos. Viene Adrián Garza. Viene Garza, el de Monterrey. Tratar de apagar el fuego, este juego que se puso muy tosco para el equipo de los Indios, porque pues los dos batazos que le dieron a la Changuita fueron verdaderos cañonazos, uno al jardín central, el que batió el juarense César Cano, también fue un verdadero misil arriba de la cabeza del segunda base, y viene ahora el quinto en el orden. Ahí está Carlos Villegas, se prepara ya el pitcher, allá viene el lanzamiento, le tira y va la pelota al jardín derecho, viene corriendo, se le escapó la pelota se va hasta el fondo del parque, pasa por la tercera César, allá viene el corredor, ya no hay tiro, el tiro para la tercera, ya no hay nada, quieto. Atacó Guillermo al jardín derecho corriendo. Se le escabulló la pelota. Se le fue, quiso levantar a punta de Spike. La pelota se le fue y se fue hasta lo profundo, que tuvo que ir bien escudillos por ella. Y César Cano, que estaba en la primera base, César Cano voló hasta el home play, y ahora pues se pone a 3 out el equipo de casa. Y aquí pues la situación es que no note esa carrera para ver si puede regresar el Indio. Viene el lanzamiento, strike el primero, parece que es el muchacho Cervantes, Daniel Cervantes, un batazo muy bien bateado de parte del bateador del equipo de el muchacho Villegas, pero mal filiado de parte del de Monclova, atacó corriendo la canica y ahí fue donde hubo el error. Si deja que pique, posiblemente estuviera sacado en segunda base, porque César Cano no sabía si iba a llegar a la pelota, se quedó parado viéndola la línea. Y se le fue, el problema es que cuando se le fue la pelota se quedó parado, tuvo que ir ya en escubillos desde el jardín central, allá viene la recta, strike, una bola, 2 strikes. Bueno, pues otra vez el equipo de los Indios batallando con el picheo de relevo. Tan buenas entradas, dice Carlos Estrada, tan buenas entradas que tienen los Indios. Con tanta venta de cerveza y no pueden traer buenos lanzadores. Es el colmo. Es un robo a la afición, dice Carlos Estrada. Prepara el pitcher. Allá viene la pelota en camino. Faula hacia atrás. Saludos al señor Daniel Blanco. A Dani Blanco, que está contento porque mañana es cumpleaños de mi señora. La voy a llevar a Cielito Lindo, Martín. Bueno, pues. Saludos y enhorabuena, señor Blanco. Ahí está entrando ya a la caja de bateo. una bola, dos strikes. ¿Cómo le cambió el juego al equipo de los Indios? Prácticamente, como dicen, luego por ahí los chavos se aliviaron para morir. Todavía no mueren, claro, ya viene el lanzamiento, le tira foul. Una bola, dos strikes. Hay que evitar que llegue esa carrera como es lugar para ver si puede regresar los Indios. Vendría el quinto por parte del equipo de los Indios. Quinto, sexto y séptimo. Ya prepara por ahí Ángel. Hay dos out, dos strikes. Allá viene la pelota en camino. Buena recta, pero se queda arriba. La pelota arriba. Bueno, pues ahí está. La contabilidad, dos bolas, dos strikes, hay dos outs. René Salgado nos dice, acá está la reta para los Indios cuando regresen con mi equipo de los Tigres. Allá viene el lanzamiento, le tira otra pelota de foul. Bueno, pues está buena el duelo entre lanzador y bateador. Vamos a ver quién termina dominando a quién. 7-6. Así es el béisbol, unos en sombra y otros en sol. Juego de volteretas. Juego de que estaban ganando los Indios, 5-1. Empezó el picheo. Allá viene la pelota baja. Tres bolas, dos strikes. Y luego esperando el turno, otro zurdo más para el equipo de... De la mazorca. Tres bolas, dos strikes. Ahí prepara ya, allá viene la pelota. ¡Ay! ¡Ponche sin tirarle! Sí, señor, no hay nada que reclamar. Ponche sin tirarle. Se quedó ahí bailoteando, reclamándole al umpire del bateador. 8 entradas completas. Vendrá el equipo de los mazorqueros a buscar 3 outs. Vamos a mensajes a cabina. Mensajes en cabina.
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1: Bien, gracias, bien, cabina. Vámonos al juego cuando viene de Hermosillo a enfrentar a Pereira. Allá viene la recta, boom, le tira, sale un fly, está dominado en terreno de foul, en terreno de foul. Ahí está cercano el de Juárez, levanta el guante, tiene la pelota. Bueno, pues dominaron a dos outs de la victoria. Está el equipo de Camargo, que le está sacando el juego de la bolsa. Otro juego más que hay que anotarle al equipo de los Indios, si es que se llegase a perder. Viene Andrés Urbina en lugar de Germán Revilla, emergente. La recta, el primero le llega rápido la pelota a este pitcher, ¿eh? Y que tira verdaderos cañonazos. El primer strike por ahí para Revilla, pedido para Urbina. Ya prepara el pitcher. Viene el lanzamiento, strike el segundo. Bueno, le vino con una recta primero de 90 millas y luego le viene con un cambio de velocidad y prácticamente lo sorprende, porque estaba esperando Urbina que viniera a la recta y le vino con un cambio de velocidad. Hay que ponerse a Madrid Urbina, el muchacho de Chihuahua. A dos outs de la victoria, a dos outs de que termine el juego. Ahí prepara, suelta la pelota baja. La señora Genoveva Ortiz. Genoveva Ortiz nos dice, Martín, ¿los Indios siempre han estado en el playoff o no han pasado? Mire, sí, en un año del 2000, allá viene el lanzamiento, le tira la pelota de foul. 1997, no pasaron al playoff los Indios. Se quedaron con 11 ganados y 19 perdidos. Este año, yo digo que sí, vamos a librarla, pero el problema es en qué lugar. Pero pues bueno, a ver qué pasa. Nos falta picheo de relevo. Está perdiendo el juego la changuita que vino de refuerzo. Es el que lamentablemente está perdiendo ahora el partido. Allá viene el lanzamiento, pelota baja. Ahí hay un tiempo. Dos bolas, dos strikes y un out. Néstor García nos dice, fantástico, es lo que esperaba de mis mazorqueros allá en mi bonito Camargo. Desde El Paso, Texas, Martín, allá viene el lanzamiento, le tira, sale un fly. Arranca el jardín central, el short, se queda con la pelota. También venía el jardín central. Bueno, pues esto le va a favorecer mucho a la taquilla. Esperamos que mañana ya venga más gente a los juegos, porque hoy está mucho, muy pobre la entrada. Yo creo, si juntamos toda la gente que en el parque, unos 500 aficionados, y se me hace que me estoy yendo grande. Bueno, pues viene ahora Luis Olivas. La última esperanza de los Indios se llama Luis Olivas. Se prepara para ir, allá viene el ofrecimiento, strike el primero. No, pues no le dio el juego a los Indios, definitivamente. El error del muchacho Carlitos Maudín, que luego, pues, el querer atrapar a cordón de zapato de Willinson, son dos factores que han sido determinantes para que el equipo de Camargo le diera la vuelta al juego. La pelota piconazo, una bola y un strike. Pero pues así es el béisbol, unos en sombra y otros en sol. Ahí se prepara ya el pitcher. Una bola, un strike y dos outs. Ahí viene el lanzamiento, piconazo, la pelota hacia atrás. Una bola, dos strikes. A un out de que acabe el juego para el equipo de los Indios. Y bueno, pues parecía que todo iba viento en popa para la tribu. 5-1, lanzando su profesional, no salió para la quinta entrada. Y en esa quinta entrada que no salió, le hicieron una carrera al equipo de los Indios. El juego se puso 5-2. allá viene el lanzamiento, le tira una pelota, va el receptor por ella, la tiene, tira primera, out en primera base, al 1, 2 y 3, y parece que ganaron el campeonato el equipo de los mazorqueros. Bueno, pues es un equipo que, oiga, está en el sótano, sigue en el sótano todavía, y se llevan la victoria. Bueno, pues mañana será otra historia. Pierde el juego Adrián La Changuita García, que viene de los nuevos lanzadores del equipo de los Indios, y lo gana Pereira en labor de relevo. Juego ha finalizado 7-6, y la invitación atenta, amable, cordial, sincera, para que Dios primero mañana nos vuelvan a acompañar. Estaremos por aquí llevándoles el partido. Que la pasen estupendamente bien. Gracias, Rubén Carvajal, ahí en la J Mexicana. Despedimos transmisión como es costumbre, por ahí en cabina. Adelante, cabina.

0: juego ha terminado. 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

0: Amigos, hoy es viernes, ánimo, continuamos con más aquí en Informe 24, le agradecemos el favor de su atención, dice la señora Lucía, buenos días, le saludo con gusto. La otra semana que, bueno, la otra semana retomamos el tema de los invitados, depende cómo está el asunto de las agendas, pero sí, con gusto, ya se la sabe usted, sobre todo a la gente, a la señora Lucrecia, al señor Ramos, al señor Lalo, señor Carlos. Lalo no has escrito, tienes falta, Lalo, a ver qué está pasando ahí. Y el señor Pablo, el señor Jorge, claro, Marisela, como siempre, qué amable, gracias, el señor Pérez, la gente que siempre nos escribe desde el día de ayer también, 52 59, qué amable, gracias. El señor Juárez, ya se la sabe, el señor Hugo también, López, me olvidó el señor López. Bueno, continuamos con más, ya lo sabe usted, estamos desde calle Elisa Los Amantes número 400. Ánimo, que marque el parquímetro con la buena actitud. Ya hay nuevos partidos políticos, ¿eh? ¿Cómo les dan lana a los nuevos partidos políticos? Pero bueno, cada quien. Debería haber una reforma. ¿Qué se me está viciando? Ah, estoy muy arriba, ok, ya estoy muy arriba. Ahí está. ¿Cómo se escucha este? Si me escucho bien, con como decían ahí en la prepa, cuando nos decían en el tema de la pubertad, con voz de hombre maduro, nos decía un profesor de la prepa. Con voz de hombre maduro. Iniciamos hoy viernes con mucha información. Le agradecemos nuevamente su lealtad. Yo sé que algunos temas, fíjense, les digo algo, el tema de la grilla, bueno, el tema político tiene mucho, mucho impacto, pero el tema común, entonces al hacer ese análisis, pues lo que necesitamos son radio escucha, hombre, y usted se queda con nosotros, si no le cambian a la estación, tenga precaución, no ande de vivito ahí, ay, acabo de, no traen ni licencia, man. Iba a decir otra cosa, no traemos ni licencia y anda usted excediendo los límites de velocidad, se lo va a cargar el payasín, ¿eh? Hay que estar tranquilos, no se vale. Nadie gana en un accidente, se incrementaron los accidentes, está preocupante el asunto. Hoy hay mesa de seguridad, así que listos con ese asunto. Y sobre todo, porque ha bajado el tema de... el tema de incidencias de asesinatos, ¿eh? De cuestiones de que a la gente le dan killer. Eso es muy bueno. A nivel nacional ya se presume que nos ha ido bonito. Digo, ¿verdad? Digo. Les saludo con gusto, Paul Ronquillo, ánimo, 7 de la mañana, 16 minutos, que no se le haga tarde. Continuamos con más, hoy es viernes, actitud. Ayer una dama nos contactó porque pensaba que estaba en otra, bueno, es de la misma compañía, pero pensaba que estaba en la AM de una red social. Sí, somos nosotros, pero no había pasado el link de la red social. Nosotros pasamos en web. Pasamos una transmisión en vivo cuando nos patrocinan, que es nuestros amigos de Crónica Juárez. En Facebook le puede poner Crónica Juárez. En la web, donde paso en vivo lo de Crónica Juárez, bueno, Informe 24, ahí viene una liga de la web y ahí nos puede escuchar. ¿Sí? Son los patrocinadores y los que nos apoyan, claro. Le agradezco mucho y ahí está los datos para que nos sigan en la web. Todavía nos pidieron, fíjense, hacer algunos datos en algunos sketch de información a través de las redes sociales en Instagram o TikTok, que uno me pidieron en TikTok, que me andaban buscando en TikTok. No manejo el TikTok, pero ya lo vamos a manejar. Y el Facebook es una de las redes sociales con mayor impacto. Todavía se mantiene, lidera el cosmos, con primer lugar, después le sigue Instagram, después le sigue TikTok y después X, como para otro tipo de público, ¿no? Pero el Facebook sí. Es el bueno en la película. Por eso nos apoyamos en el tema de Facebook. Hasta ahí. Dice, buenos días, María. Mari, es mi amor. Gracias, María, gracias. Mi nombre es Pablo Ronquillo, director de Noticias Ánimo. Continúa con nosotros. Vamos con más. Le digo lo siguiente.
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0: 1:10, 1:05 para poder cruzar en los puentes internacionales. 1:10, 1:05. Veinte amigos más siguen nuestro... gracias por seguir nuestro contenido. 1:10 para poder cruzar. 1:05, solo una línea abierta en el Córdoba Américas, ¿eh? Solo una línea abierta. Y los inútiles de aquí, de la Avenida Juárez, pues quién sabe qué sucederá. Siempre hay una sola línea abierta. Pero solo el tiempo que va a utilizar para poder estar del otro lado son 30 minutos. Les saludo con gusto. En 1:10, 1:15. No. Sí, 1:10, 1:15 en Zaragoza para poder cruzar. También les digo de 45 a 50 minutos en Santa Teresa. Y estará del otro lado. Estará del otro lado. Ánimo. Mire, ah, bueno, más le vale. ¿Quién puso eso? Gracias, ánimo pues.
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0: 27 grados centígrados, 27 grados centígrados tenemos. Así que ya lo sabe usted, 27 grados. Dicen a nivel nacional que tenemos nosotros aquí en la región. Y mayormente nublado. 27 grados centígrados, 80 grados Fahrenheit. Y aquí en la localidad dice que estamos a 25 grados centígrados, máxima para hoy 38 y mínima 23. A las 8 de la mañana 27 grados centígrados, a las 9 29 grados centígrados, a las 10 32 grados centígrados, a las 11 de la mañana 34 grados centígrados, a las 12 36 grados centígrados. A la 1, 2, 3 de la tarde, 38 grados centígrados. Hasta las 5 concluye. Y de ahí se pone nublado otra vez. Con 37 grados centígrados. A las 7 con 36. A las 8 con 34 grados centígrados. Para que usted lo sepa. 8:15 de la noche. El atardecer se va. 8:15 de la noche. Qué raro se escucha, ¿verdad? El atardecer de una noche. Órale, filosofía pura.
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0: Un día como hoy, en el mes de junio. ¿Qué sucedió? Un 26 de junio. 26 de junio. Un 26 de junio, ¿qué ocurría? Le comento a usted, tenga precaución, dice, buenos días, Paul, la gente no entiende, siempre va aceleradota. Ay, no. ¿Dónde es eso? Casi me chocan, dice. Pues tenga precaución porque pues no entiendo. Siempre a las 7:20, 7:15 se empieza el chillido de la radio. Bueno, mi monitor, ¿verdad? Como que nos están atacando los aliens. Hoy 26 de junio, mueren fusilados Ignacio Allende y Juan Aldama. Ya llegó el Inge, caudillos del movimiento de independencia. Nace Juan de la Barrera, quien... Ah, es todo, Inge. Juan de la Barrera, quien dirigió a los cadetes en la heroica defensa de Chapultepec durante la invasión estadounidense de 1847. Ahorita vamos a platicar con el Inge porque, pues, no... Debe de platicar, Inge, con estos chavos. Yo lo reconozco. Bueno, concluyo. El Día Internacional en apoyo a las víctimas de la tortura. Día Internacional. Allá en el sureste habían judiciales. Y recuerdo una anécdota que le platiqué hace 2 años. Que cuando a un riquito le no encontraba a su hija. Y le llaman a Caporalí. era muy semejante al Inge, robusto y moreno, mestizote. Le decían, tienes que encontrarlo. ¿Por qué? Porque dijo, haga de cuenta que dijo Paul Ronquillo, rico de la ciudad. Dice, se lo encuentran y le encuentran al secuestrador, que era el jardinero. Bueno, allá tienen jardineros, aquí hay jardineros, la gente pudiente tiene jardineros, porque es inmensa sus propiedades. Dice, él es, pero don Romualdo, sí, dice, confiésalo, sí, fui yo. Y después la hija, la semana, lo meten a la cárcel, le dan un, lo torturan, le dieron para llevar al señor. Y ya después, dice, le marca, la hija andaba en Acapulco. Y le hablan al caporalí, al integrante del sistema judicial. Le dicen, no, que usted, él dijo que era. Usted me dijo que le trajera a alguien y yo se lo traje. Era, por eso, en aquellos antaños de los 80s había mucha tortura. Eras un conejo y te decían que eras elefante, eras un elefante. Era tremendo el asunto. Pero bueno, continuamos con más.

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1: ¿Y márcano? Voy a comprar unos, estamos al aire. Voy a comprar unas basecitas que coincidan. A ver si nos patrocinan. Y el este que puras promesas ahí de no, uno rojo, le voy a poner uno rojo. Está bonito, pero no me lo traen. Y el respaldo allá de Informe 24 para que marque nada más, para dar guerra. Bueno, continuamos con más aquí en Informe 24. Recuerde, los que escuchan son de palo, no sé, no. Mira, otra vez me sale ese sonido. Como que nos invaden, ¿no? Y el fondo es lo que me llama la atención. Algo que sin lugar a dudas es muy significativo lo que está haciendo el Instituto Chihuahuense de la Juventud a favor de jóvenes internos. La Secretaría de Seguridad Pública del Estado y el Instituto Chihuahuense de la Juventud, le informa a usted, echaron la firma de colaboración para implementar el proyecto Somos Tribu, la cual fortalece el proceso de inserción social de adolescentes en conflicto con la ley. De acuerdo con el acuerdo encabezado por el titular de la Secretaría de Seguridad Pública Estatal, Gilberto Loya Chávez, tiene como meta establecer acciones conjuntas que, estoy rascando mi cuellito, que provoquen centros de especializados de reinserción social para adolescentes del estado. Ejes del programa Somos Tribu, le platico a usted, se me hace muy buena idea, ¿usted qué opina? La estrategia institucional se enfocará en desarrollar las habilidades personales, sociales, laborales de los jóvenes antes y después de recuperar su libertad mediante los siguientes ejes: salud y capacitación, brindar acompañamiento psicoemocional y formación especializada para el trabajo. Saludos a la gente de la UT Paso del Norte, les hablo con gusto, a la gente de la UT Paso del Norte. Desarrollo económico, salud y capacitación y seguimiento continuo son las bases establecidas del convenio de la Secretaría de Seguridad Pública Estatal y el Instituto Chihuahuense de la Juventud. ¿Qué entendemos por salud y capacitación? Se va a brindar acompañamiento psicoemocional y formación especializada en el trabajo. Desarrollo económico, impulsar el emprendimiento entre las y los internos. Seguimiento continuo, o sea, no solamente capacitar a los internos, sino a ver cómo vas avanzando, dónde se puede aplicar para cuando salgas y tengas un oficio y después continúes con tus estudios si lo quiere. Pero lo debe de querer, si no, el esclavismo, lo rudimentario, lo tercermundista no se quita. Tenemos que tener una preparación académica. Si no, es pura queja, no nos alivianamos, Dios. El ejemplo del día a día pues podría ser el de la selección mexicana, ¿no? Todos queríamos que perdiera México. Bueno, algunos dicen que no, pero no toleramos ser triunfadores. Y al contrario, tenemos que tener esa mentalidad de ser triunfadores. Gilberto Loya destacó que la seguridad del Estado se construye mediante el de desarrollos leales. El convenio refleja la convicción de que la seguridad termina con la aplicación de la ley, sino no termina ahí, sino que también fortalece cuando ayudamos a construir nuevos proyectos de vida. Estoy de acuerdo. También con más información de capacitación. Le digo a usted que la Secretaría de Seguridad Pública Municipal inició una jornada de capacitación dirigida a más de 200 elementos de seguridad pública y seguridad vial que participan en el proceso de ascender un grado. La formación que se realiza durante los días de la Academia Municipal de la Policía, así mandaron la información. Los agentes reciben una actualización en temas de cómo conducir el tema de vehículos, cómo ser primer respondiente, atención a personas, derechos humanos y perspectiva de género. Yo digo que es muy complicado, ¿no? Es muy complicado. Mis respetos para los policías municipales. Se vuelven hábitos y costumbres estar pues tratando de controlar el orden, establecer las buenas costumbres de un buen gobierno, ¿no? Es el término, ¿no? Es que, pues, en general, pues, pero ser de seguridad pública, mis respetos. Mis respetos. Son como los bomberos, ¿no? Sabemos que salimos, pero no sabemos si vamos a regresar. Con el objetivo de reforzar los conocimientos teóricos y prácticos de los elementos ante evaluaciones, buscan tener un entendimiento y seguir avanzando para tener un grado superior. Estas acciones buscan fortalecer la preparación de su personal y mejorar el desempeño de sus labores diarias. La corporación reiteró el compromiso que tienen con la capacitación y con la misma sociedad. Así es, el trato. Uf, qué complicado, ¿no? Y le informo a usted, qué padre. Hablando de policías municipales, la Secretaría de Seguridad Pública, a través de sus agentes o elementos, llevaron a cabo un rescate de un búho que se encontraba atrapado entre las ramas de un árbol en la colonia Bellavista. El auxilio al ave se efectuó tras recibir un llamado al número 911, en el cual se alertaba sobre la presencia de un animal peligroso en el exterior de un domicilio, ubicado en el cruce de las calles Mariano Escobedo y Acacias. Cuando llegaron al lugar que dijeron donde estaba el animal, los agentes preventivos descartaron cualquier amenaza y confirmaron que se trataba de un ejemplar de búho que no podía liberarse. Los oficiales lograron poner al animal a salvo. Durante la revisión preliminar, los elementos se percataron de que el ave presentaba una lesión en una de sus alas, a lo que impedía volar y escapar de sus propios medios. Ante la situación, la Corporación Municipal solicitó de inmediato el apoyo de la Procuraduría Federal de Protección al Ambiente, la Profepa. Y bueno, fue también trasladada a este recinto. Es un centro especializado donde ya el ave, el búho, recibe atención médica por parte de veterinarios y pues le darán seguimiento a su recuperación. Se pudo observar por parte de los elementos de seguridad pública la labor de proximidad y el auxilio que realiza la Corporación Municipal, no solo en temas de seguridad pública, sino también de resguardo de la fauna local que se encuentra en situaciones en ocasiones vulnerables, valga la redundancia. Qué grandote estaba el búho. Qué padre, ¿no? Aplausos para Seguridad Pública Municipal. Sí, son los primeros respondientes. Yo vi un caso ahí medio raro con una situación, raro, con unas situaciones, pero es que no saben cómo robar. No sabes cómo va a reaccionar alguien, la neta. Y por eso es una postura seria y de respeto y de gallardía que tienen los oficiales de la Secretaría de Seguridad Pública, porque, insisto, no saben cómo reaccionan las personas. Y la preparación académica, la preparación de conocimiento, abona muchísimo a cualquier situación, a cualquier situación. Enhorabuena para las capacitaciones que les dije hace rato y las actividades que realizan los uniformados, los azules, como les decían en los 90, los azules, 80, 90. Había uno azul, ¿se acuerda de la camper? Te portabas mal y te echaban un rol. Órale, dice, para que te alivianes. Te andaba buscando mamá y andaba echando la vuelta con los policías. Pues andabas de malandrillo, volteó para allá y para acá, ¿verdad? Andaban. ¿Quién no hizo travesuras, hombre? El que no hizo está enfermillo. Continuamos con más, 7 de la mañana con 36 minutos. Vamos a la información estatal.
0: Estatal.
1: 7 de la mañana, 36 minutos, que no se le haga tarde, ánimo, hoy es viernes, tararatata. Yo me voy a ir un poquito antes porque hay un evento, quiero llegar temprano al evento, si no, ¿cómo? A ver, dice, buenos días, ¿qué pasó? los programas. Órale. ¿Y por qué pusieron esto? No sé quién puso esto. Órale. Ahorita vamos. Bueno, es que hubo una inversión sustancial con respecto a empleos aquí en la maquiladora. Se me había olvidado lo que dijo el alcalde en turno, el licenciado Héctor Ortiz. A ver. Sí, lo tengo aquí. Échame el vampiro. Ah, me tarda en abrir. Bueno, como es una inversión estatal, se pone bueno la forma. Yo tengo lo del... lo que pasó ahí en el gobierno del... no, bueno, en el Congreso, el coordinador de Morena en el Congreso del Estado sostuvo que la iniciativa identificada con el 1636 presentada por la bancada de Morena retomó de manera íntegra la propuesta planteada por Acción Nacional para blindar las elecciones, dice. El coordinador de Morena en el Congreso, el señor Estrada, Cuauhtémoc Estrada, rechazó que los diputados de su partido de Morena se opusieran a blindar las elecciones contra la intervención del crimen organizado, como asegura la dirigencia del PAN, Daniela Álvarez

0: Y ti. Eso no, hombre. Ahora que todo lo ordené, ya no lo encuentro. Ay, Dios mío. Ah, ya sé. El que todo lo sabe. Órale. Qué bien por Alejandro. Gracias, saludos. ¿Tampoco sí es el verde? No manches. No tienen por qué insultar, tú. A ver. Bueno, a mí no, están insultando a un funcionario público. Señalan. Bueno, es que también les pagan para descalificar. Bueno, no quiero ese. Deme chance, please. A ver, permítame. Ahí sí lo encuentro. Es que no entiendo esa parte. Sí tengo tiempo para hacer una llamada. Yo me promociono, vaya, ahí está. Lo de Hugo fue sensacional, dice. Pero no quiero lo de Hugo, ¿dónde dejé esto, hombre? Pues es su obligación. No es su obligación. A ver si lo tengo aquí. Yo digo que este es. Vamos a. Sí, lo encontré porque lo había perdido. Fíjese bien.
1: Ustedes, juzguen ustedes cómo votaron eso el Estado para que vean ustedes, juzguen. El día de ayer di a conocer mi opinión en relación a una votación que se dio en días pasados en el Congreso del Estado de Chihuahua sobre un tema en particular: la no intervención del crimen organizado en las elecciones. Fue una propuesta del grupo parlamentario del PAN, en donde las y los diputados de Morena decidieron votarlo en contra. Hoy que la ciudadanía les está cuestionando, les está preguntando, pues por qué votar en contra una propuesta tan importante para los chihuahuenses, dicen que yo estoy mintiendo. Remítanse ustedes a la sesión que se transmite en vivo y que está en todas las redes sociales del Congreso del Estado para que vean ustedes, juzguen ustedes cómo votaron las y los diputados de Morena la propuesta de que el crimen organizado no intervenga en las elecciones. Lo votaron en contra. Esa no es mi culpa. Hay un costo que en este momento se está pagando por darle la espalda a cosas tan relevantes para la vida democrática de nuestro Estado. Entonces, pues vayan a ver los videos, vayan a ver las votaciones y juzguen ustedes.
0: A ver.
1: El día de ayer di.
0: ¿Pero qué? Ok, entiendo esa parte. Y Elizabeth Guzmán Argueta. Elizabeth, es que Elizabeth sí me con. Bueno, Elizabeth sí nos contesta, los demás no me interesa, pero.

Yo así bien barrio, ¿no? ¿Qué onda con lo del INE? ¿Qué pasó y qué no pasó? ¿Por qué hay declaraciones que descalifican a Morena? Y lo siento, mi amor. Blindar las elecciones. Se opusieron a blindar las elecciones de intervención del crimen organizado. Bueno, ahora ya no me contestaron. 7 de la mañana con 40.

5 minutos. A ver, vamos a intentar ahora con otro. Estrada. El diputado Cuauhtémoc Estrada. Dice. Dice que rechaza que le dicen. Dice que le dicen que dijeron que las elecciones contra la intervención del crimen organizado. ¿Pero por qué manejan esto? No, me no entender. Se dijo. Blindar las elecciones. Bueno, no me contesta. Tampoco. ¿Y el Congreso qué tiene? A ver, vamos con el Congreso. Es que hicieron un escándalo con el tema de las elecciones. El coordinador de Morena en el Congreso del Estado, Cuauhtémoc Estrada, rechazó que los diputados de su partido, Morena, se opusieran a blindar elecciones. O sea, no estaban en contra de blindar elecciones, como dijo Daniel Álvarez, ya lo escuchamos. El legislador sostuvo que la iniciativa identificada con el número 1636 presentada por la bancada de Morena retomó de manera íntegra la propuesta planteada por Acción Nacional para blindar las elecciones. De acuerdo con el coordinador parlamentario del PAN y el PRI, Movimiento Ciudadano y el Partido Verde, quienes votaron en contra de la iniciativa, tanto en la Comisión de Gobierno como en el pleno, con todo el Congreso, Morena no acompañó el dictamen de la reforma de nulidad. Chale. ¿Cómo ve?

Eso es lo que pasó. ¿Qué pasó con la Selva Negra? Y hay una tristeza en el estado. Con lo que le voy a decir, eso ya lo manejan. Inclusive hasta a nivel nacional, ¿eh? Reclutamiento forzado y desapariciones de menores. Ahí. Rarámulis, una persona acompañó a víctimas de desplazamiento forzado y quienes por cuestiones de seguridad refirió omitir su nombre, dijo que la desaparición en niños, adolescentes de origen rarámuri, muchas veces son a raíz del reclutamiento forzado y de reclutamiento forzado y de minas clandestinas en la zona serrana. Se los llevan, como en las películas, ya que los maltratan y los desviven. Yo vi una película de personas rarámulis. Bueno, de personas de este nicho social, de grupos culturales étnicos, en Oaxaca los utilizaron para llevar cocaína y marihuana y todo ese asunto. Y como corren mucho, les empezó a ir bien a ellos, pues el tema de recurso económico. Cometieron cierto error y a los dos los degollaron. Una película. Y en la película, cuando concluye, dice, estos temas son tomados de la realidad que vive la Sierra Tarahumara. Y ahora que viene este tipo de noticias, de reportajes, que le estamos dando a conocer que menores de edad y adolescentes son tomados por el crimen organizado para ser parte de sus grupos delictivos, coinciden, ¿no? Pues es un secreto a voces, no le estamos descubriendo el hilo negro. Lo que pasa en el estado está complicado. No, tampoco estamos diciendo cosas que no sean ciertas. La contratación a través de la figura de prestación de servicios de personas que están jubilados o pensionados no está prohibida en la ley, según explicó el presidente del Tribunal de Disciplina, Francisco Acosta Molina, quien dijo que por decisiones legales no puede haber temas de afectación, pero sí apuntó que existen los mecanismos para que un ex empleado pueda estar trabajando. Respecto a que el Tribunal de Justicia contrató los servicios de la ex magistrada Carla Esmeralda Reyes Orozco a través del esquema de prestación de servicios para integrar el órgano administrativo judicial, además de que recibe un pago por retiro, Acosta expresó que no puede individualizar ningún caso, pero por lo general existen múltiples ejemplos que una persona jubilada sigue aportando su experiencia bajo esquemas que le permitan la ley. ¿Cómo ve? Se hacen mensos. Y es una magistrada joven. Al respecto, la presidenta del Poder Judicial, Marcela Herrera Sandoval, declaró que el tema de la contratación es de competencia del órgano de administración judicial. Es competencia de ellos. El Tribunal Superior de Justicia tiene funciones estrictamente jurisdiccionales. O sea, no hay más. Siempre está bien. Pero que den resultado, nada más que los ponen ahí a calentarse y ya está cañón. Una institución pública en el Poder Judicial actúan con el apego a derecho en el marco normativo aplicable y bajo los principios de la legalidad y transparencia, rendición de cuentas, lo que calificó como uno de los ejes del plan de desarrollo del Tribunal del Estado. ¿Quién fuera ellos, no? De pensión y todavía te hablan. Bueno, es que eso ya es de ella. Ni modo. Y cierro con esta información de los estudiantes. El costo promedio de un alumno de bachillerato, de acuerdo con la propuesta presupuestado del año, es de 26,441 pesos por alumno. ¿Por qué? Esto deberá erogar alrededor de 70 millones para poder reubicar a 2,650 aspirantes, los que buscan un acomodo en el tema del sistema educativo. La cifra surge de los presupuestos autorizados por los dos principales sistemas de educación estatal, el Colegio de Bachilleres del Estado de Chihuahua. Ellos tienen un presupuesto de 458 millones y una población aproximada de 43 mil estudiantes.
Por su parte, el Colegio Nacional de Educación Profesional Técnica, CEBETIS, ejerce 317 millones para atender una matrícula estimada de 15.500 estudiantes, lo que representa un costo anual de 20.461 pesos por alumno. ¿Y eso a qué se refiere? Para eso son los presupuestos. Digo que representa un costo tener a los jóvenes estudiando, claro que sí, pero no es el costo del político, es el dinero que se paga por parte de las personas, que se generan impuestos, se manda a la federación, la federación lo manda al estado, el estado lo manda a los sistemas educativos para pagarles a maestros, proyectos, o sea, es mucha lana, ¿no? Pero ¿cuánto vale la ignorancia

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1: Bueno, se la voy a quedar a deber porque ya me puse a dar mucha información. Bueno, a darle la información y me comió el time, me comió el tiempo. Ahorita continuamos con más datos para que usted nos acompañe. O sea, haciendo reclamos como, bueno, esto lo entendí como un reclamo. Por el tema de la educación. Hay muchos niños que no entraron a la preparatoria. Metan a los niños a la preparatoria. Es lo que se tiene que hacer. Ocuparlos, hombre. Volvemos, me desconecto aquí de la transmisión y regresamos con más. Ánimo.

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Continuamos con más aquí en Foro 24. Le agradezco el favor de su atención. Dice, buenos días. Dice, ¿qué situaciones están más complicadas? ¿Por qué? Dice, buenos días, la gente no... Casi alguien me golpeó. Dice, casi alguien en la mañana me golpea por andarle... Es que el claxon se pita, el claxon solo se utiliza para una emergencia, no puede andar pitando a lo menso.

Bueno. Hay campo de batalla interno. Está cañón el asunto. ¿Por qué no dio lo de...? Ah, ahorita lo doy. Nacional, Internacional, Deportes y Cultura. Ahí lo damos. Déjeme dialogar. ¿Quién ganó? Está cañón el asunto.

0: Estaba lloviendo en la Ciudad de México, entonces se pusieron a colocarse en una especie de ritual como los de Noruega, uno tras otro, para estar remando, dice. Y el cotorreo porque ganó México. No afecten a terceros y ya. No afectemos a terceros con eso, hombre. Tranquilo el asunto. ¿Qué pasó según él? Hay muchas complicaciones, pero ayer escuché la entrevista de la joven de la UACJ con respecto a los animales. Y hoy un vecino dejó a una perra en la calle y se estaba preñada la perra. Acá en el suroriente, me dice, por parajes. De por sí hay muchos perros. Dice, buenos días. México le va a ganar a Ecuador. Muy duro, pero para eso estamos los mexicanos. Ya, siempre un partido, ya no se va a ganar el otro partido. No se va a ganar el otro partido. Bueno. Que somos muy muy negativos, por eso es el asunto. Me identifico y regresamos. Ya se me pasó la identificación, hombre. Regresamos de bowling. Ánimo, pues.
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0: Dice, buenos días, Paula. Ayer una mexicana estuvo dirigiendo un partido del Mundial. Katy Excel lo va a volver a hacer. Felicidades a las mujeres. ¿Sí? Dice, a ver, vamos. Buenos días. Bueno. Bueno, ya le descolgué. Y ya le colgué porque ya no tomaron la llamada. Mucha gente en México, a pesar de la lluvia, estaba festejando el... todavía llevar una bandera de México, dice. Bueno, pues sí. ¿Le mando un mensaje o qué? Pero póngalo. ¿Con quién es? ¿Contra quién es? Es que a veces, como yo no los leo, no puedo poner los mensajes cuando es video. No sé si vayan a decir una mala palabra, pero esta chica se la he escuchado en ocasiones. Cuestiona mucho. Ay, a ver.
1: Gracias, Quiroz. Con los Levarón. Esto nada más refuerza mi teoría de que esos hombres en el poder buscan a mujeres endejas, manipulables, falocentristas, ignorantes, ineptas. No quiero ofender a la señora, obviamente ella es el resultado de su ambiente. Pero para una persona que quiere liderar, que quiere ser una gobernadora, como que no vamos empezando en buen pie, ¿no? Como que algo le hace falta a la señora. La he escuchado hablar en varios discursos y no sabe argumentar, no sabe desarrollar temas, no sabe vestir. No quiero ser clasista, en realidad no quiero ser clasista, esto no se trata de clasista, simplemente la manera que la señora se presenta. Y después sale en una entrevista diciendo que pues ella no se fuera en contra del narco, que se tienen que respetar sus negocios. Eso me lleva como lo de Lili Téllez, ¿no? De todas las panistas y las priistas que se sienten escogidas, privilegiadas, porque estos hombres corruptos las eligen y las protegen. Ustedes simple y sencillamente son la carne de cañón. Son las endejas que salen y dan la cara y el hulo a veces por estos hombres que al final del día no las van a proteger. El día de mañana pasado que hay un caso que pegue en contra de alguna de ustedes, ellos son los primeros que van a salir corriendo y las van a culpar a ustedes. Pero bueno, las endejas de estos partidos, ándales para que sigan eligiendo personas como ella. Que tengan buen día.
0: Órale. A ver. Buenos días.
2: Buenos días. Oye, pues no sé por qué con tanto perro como le hacen en Nueva York, hay gente que hasta duerme con ellos y aquí andan haciendo un drama, todo un drama por dos, tres perros que andan en la calle, hombre. Lo que deben de ponerse de acuerdo es para seguirle aplaudiendo a la selección, que al cabo con tanto chayotero en los medios, pues es lo único que hay. ¿Qué más? ¿Qué vamos a hacer, licenciado? Usted dígame. ¿Qué vamos a hacer?
0: Complicado. Bueno, el tema de la selección es un escape, ¿no? Para, no sé si sea cotorreo o algo ahí fuera de... Los que conocen el tema de México y sus carencias estaban molestos de que ganara México. ¿Por qué? Porque siempre vamos... No, el sistema te hace aplaudidor, el sistema te hace... Estar en la Federación Mexicana de Fútbol o en la Liga MX es un hurto total. Te roban la existencia. Yo cuando fui a comprar una parte de un vehículo, me encontré a un señor. Bueno, es que ya estamos grandes, ¿no? Octavio, y le digo, ¿y cómo te fue con tu hijo en el fútbol? El hijo para debutar con Chivas le cobraban 150 mil pesos. Así el nivel de corrupción de la Liga MX. Y ahora súmale a todos los equipos que hay. Por algo lo hacen, porque es un sistema muy corrupto. Entonces, si a México le va bien, ese sistema continúa. ¿Qué dilema, no? O sea, no hay ningún problema con que México gane. Y eso es recreativo, es una salida, un escape para las frustraciones, creo yo. Ya el exceso, como toda situación, que recae en complicaciones, o sea, te desentiendes de la labor la cotidiana, de seguir estudiando, de seguir pensando. El sistema hace que no pienses, que nada más aplaudas. Coincido con el radioescucha, te vuelves aplaudidor. Lamentablemente y afortunadamente está ganando México, pero si gana México con un sistema corrupto, un sistema tranza, pues va a continuar. La gente se va, como dijo uno, ¿no? El tema del pan y circo. Y ahí siguen sin pensar. Las ideologías no existen. Ahora hay un estudio que indica que ya no se analiza. Aquí lo tengo ese, para que lo escuche usted. Es una especie de venta. ¡Ánimo, Lalo! ¡Buenos días! ¡Ánimo! Miren lo que bueno, tengo dos. ¿Dónde lo dejé? Ándele por andar. ¿Este es? Pero sí lo guardé, hombre. A ver. Lo guardé en el de Paul. ¿Este qué viene siendo?
3: Gobernaba Morenas. El cártel del Golfo. El cártel de Sinaloa se fundó en 1987 y no gobernaba Morenas. El cártel del Golfo se fundó en 1984 y no gobernaba Morena. El cártel de Juárez se fundó en el 89 y no gobernaba Morena. La familia michoacana se fundó en el 2006 y no gobernaba Morena. Los Zetas se fundaron en el 97 y no gobernaba Morena, y se separaron del cártel del Golfo en el 2010. El cártel Jalisco Nueva Generación se originó en 2009 y se fundó como tal en 2010 y no gobernaba Morena. El cártel de Santa Rosa de Lima se originó y fundó en el 2014 y en Guanajuato no gobernaba Morena. Solo he mencionado los cárteles más poderosos de la historia reciente. Desde 2018 no se ha fundado ningún cártel poderoso en México.
0: Órale. Bueno. ¿Y el otro dónde lo dejé? Es que me llamó la atención, por eso. Bueno, cada quien. Va a haber protesta, sí, hoy. Ya, yo creo que ya está. Ya está la protesta. ¿Dónde dejé el otro? A ver. Ya no voy a transmitir. Son las 8:13. La perrita de Trump quiere ser presidente de la... No, ni Dios lo permite. No.

Dice Paul, Países Bajos y Túnez, Katy Excel lo hizo bien. La árbitra está bien. Hay mucho boom por el. No se descuide. El sistema hace que usted no se dé cuenta de lo que ocurre a nivel nacional e internacional. Y cuando le ponen a usted el tema del fútbol, pues se lo carga el cepillín. Somos parte del sistema. Estamos atrapados como una ruedita que va corriendo dentro una rueda y adentro corre una ardillita que nada más da vuelta y vuelta y vuelta y ya, porque no percibimos lo que realmente es importante para el país, para el estado y el municipio. Ese es el asunto. Estamos. ¿Qué opina de que Lili, la del PT, quiera ser alcaldesa? ¿Qué opino? Pues opina usted. ¿Usted qué opina? ¿Yo qué? Yo voy a ser alcalde. Nada, no se crea. Dice, buenos días. Tiene razón, nos alejamos de las. Le mando una. No sean así, hombre. Mandar una foto de la ex senadora con orejas y trompilla y media rara. Allá en México, un misterioso personaje al que la gente le dice Batman de Lagos de Moreno, Jalisco, detiene a delincuentes. Mientras hay reformas penales, reformas de todos los asuntos, el vato, cuando agarra los pillos, los tripea en un poste, dice. Le dicen el Batman. Órale. No me interesa si lo estamos haciendo mal o no, pero yo estoy viendo a México, que representa a la población, un país. Es que el fútbol no es malo, hombre. O sea, la bronca es la cuestión. O sea, está. Que nos dejemos llevar y perdamos el enfoque. Ese es el asunto. ¿Quién juega hoy? Y no queremos hablar de fútbol y me mandan preguntas para fútbol. Hoy en el mundial, pues se lo tengo que responder, ¿verdad? Bueno. Hoy juegan. A ver. ¿Qué fecha estamos hoy? No, no, estamos a. Déjale, pongo aquí. Y le digo quién juega hoy. ¿Estamos de acuerdo? ¿Qué día es hoy? 26, ¿no? 26 de junio. Me hubiesen pagado la quincena, ¿no? ¿Qué tiene? A ver. Hoy es viernes 26 de junio. O no le haga el. Si no la encuentra, dígame dónde. Ah, lo puede encontrar en nuestra página. Siempre ponen ahí el. Bueno, nuestra página porque un familiar la tiene, ¿no? Pero dice. Ponle. Ahí te va. Ah, ok. Dice, a las 3 de la tarde juega Francia contra Noruega. También a las 3 de la ta a las 3 de la tarde juega Senegal contra Irak. A las 8 de la noche juega Arabia Saudita contra Cabo Verde y Uruguay contra España. Uy, voy a ver esos dos.
Y a las 11 de México, a las 11, España, Nueva Zelanda y Egipto, Irán. Los más significativos son esos. Bélgica, Nueva Zelanda. No, yo digo que Irak contra Egipto estaría bueno. A las 11. A las 8 el que llama más la atención es Uruguay contra España. Y a las 3 el que llama más la atención es Noruega contra Francia. Así que lo sabe, ya lo sabe usted. Ahí está. En Crónica Juárez lo puede encontrar. Dele pues. ¿Un poco sí existe el...? Sí. Con la... El día de ayer Felipe VI visitó el Palacio Nacional con la presidenta Claudia Sheinbaum. Sí, así fue. Así fue. ¿Tiene los resultados de ayer, Paul? Es que no doy los deportes, ¿verdad? Les saludo con gusto. ¿Quiénes son los... Bueno, es que los mejores... Terceros lugares es Suecia, Ecuador y Bosnia. Cualquiera de los tres nos puede tocar el próximo martes. Y ya. ¿Por qué nosotros no tenemos un estadio? Porque no, pues no quieren los de iniciativa privada. El Santi tiene que meter gol. Sí. Quiñones es de Anapra, no es de Colombia, dice. Ok. Puras preguntas de fútbol. Les saludo con gusto, Paul. ¿Quién nos entiende? Dice. Si tenemos trabajo, tenemos sueño. Y si no tenemos trabajo, tenemos sueño. Dice. Nunca estamos conformes. Pues sí. Inglaterra, Croacia define el futuro del... De los de Juárez. A mí me obsequiaron una playera blanca, fíjese, de México, me gustó mucho. La negra está bonita, pero no, yo creo que el blanco y la verde es la tradicional. ¿Qué onda, Paul? Dice, ¿qué onda? ¿Por qué la...? Pues que la levante. ¿Quién cree que vaya a ganar? ¿Cruz Pérez Cuellar o la ex senadora? Yo le voy más a Cruz Pérez Cuellar. Tiene más experiencia, sabe qué onda. Ahí despotricaron ahí en unas redes sociales. ¿Qué han hecho? No han hecho nada. Pues usted no se informa. Nosotros le informamos. Voy al otro teléfono. Buenos días, dice. ¿A quién le va usted? Yo creo que... Ah, no. El deporte a nivel mundial es como una religión, lo usan para entretener a la plebe, ¿sí? No es malo, pero te quita de tu enfoque. Que no lo quiten de su enfoque, órale. Los empresarios quieren que el gobierno construya el estadio y ellos administrarlo. Es decir, inversión pública y ganancias privadas, como la rodadora y otros proyectos. Usan la figura del patronato para... Eso sí, son unos ladrones, unos rateros. Pero es que ¿quién más puede encargarse? Si se lo da al municipio, se lo da al Estado, a la Federación, eso es que no tenemos una preparación o conocimientos vastos. Mira el estadio de la UACJ. Eso lo hicieron los que nos antecedieron a nosotros, los periodistas. Y lo dirige la UACJ. Los periodistas fueron y hicieron lo conducente con el estadio. Y lo brindaron un presidente de la República, aquí lo hizo, ahora le va para Juárez. Pero la idea surgió de periodistas. Ya no están algunos, ya se adelantaron en el camino. Pero lo maneja una institución público-privada. Todo el mundo le rinde pleitesía a la autónoma, pero por el amor de Dios. O sea, nosotros pagamos un impuesto para que ese inmueble esté bien. Y pues la gente no sabe, ¿no? Dice, buenos días. Hay que votar por el menos peor. Y yo,
Bueno, es el punto de vista del caballero, no el mío. Lo peor que puede hacer uno es votar por una mujer, mire cómo estamos. Se entiende la situación de que quieran mejorar, le echan muchas ganas, pero he visto a las mujeres dirigir y me arrepiento, dice. Bueno, nos dirigen dos mujeres, una en el estado y una a nivel nacional. ¿A cuál se refiere, caballero? No me diga para yo no meterme en broncas. Dice el señor Jorge Gómez. Le saludo con gusto, Paul. Está complicado el asunto de entender las situaciones que se manejan, dice. Yo coincido en el tema de... No, el deporte es bueno, el deporte es salud. O sea, la plebe, lo popular, el circo romano que nos dan todos los días, ¿no? Es complicado, es complicado. Tendríamos que analizarlo a fondo y ponerlo en la mesa y traer especialistas que platiquemos, ¿no? Creo. ¿Cómo quedó Curazao Costa de Marfil? Bueno, los deportes se lo voy a dar. Déjame lo checo. Aquí lo tengo. Costa de Marfil 2, Curazao 0. Ecuador le ganó a Alemania 2-1. Sí lo alcancé a ver. Japón empató con Suecia 1-1. Túnez perdió ante Países Bajos, Holanda 3-1. Paraguay quedó empatado con Australia 0-0. Y Turquía le pegó a los gabachos. Lero, lero. Lero, lero. Les saludo con gusto, buenos días. ¿Qué opina de la poligamia? Pues cada quien hace con su cuerpo lo que quiere, o lo que puede o debe. A ver, Paul, ¿quiénes se han ido? ¿A dónde? Ya están fuera del mundial. No he checado las estadísticas, se lo debo. El Kimmich. Ese es un jugador alemán. Dice, buenos días, vendo mi auto. Véndalo, tenga toda la fe del mundo que lo va a vender. Los cada quien, ¿no? Sí. Dice al pueblo pan y circo, coincido con eso, pero hay que ser inteligentes, hay que distraernos y para no amargarnos, pues sí. Karim López ya es jugador de los Mis Pistones, claro, Mis Pistones de Detroit. Ahí están los mensajes, les agradezco los mensajes. Mañana, ¿quién va a tener? Yo creo que mañana no vienen los abogados, Ya ve que los sábados es de abogados. Van a viajar a unas ponencias y no van a venir. Siquiera me traigo otro abogado. Dice... qué fregazo, dice. Qué valentía de algunos luchadores, dice. No, pues es que está cañón. Me amortiguaron la caída, dice. Bueno, ¿qué color le gusta de...? ¿Qué edad tiene Messi? 39. ¿Qué le pareció lo de Hugo? Es mentalidad. Siempre dijo que podíamos ser diferentes, pero nadie le hizo caso. Dice, buenos días. ¿Cuántos? La otra vez yo platicaba con Alma Redondo y ella dijo la cantidad de los perros que existen a nivel nacional y a nivel estatal. Una cantidad de perros vulnerables ahorita porque están sueltos.
No laves el carro. Podemos lavar el carro porque. ¿Podemos lavar el carro? ¿Va a llover? No sé, fíjese. No me marca probabilidad de lluvias. La Fiscalía General del Estado hace un día, ya casi el día, tuvo un hallazgo en el baldío del fraccionamiento Urbivilla del Cedro. El hallazgo se hizo en la mañana del jueves. El predio ubicado en la intersección de la calle Oriente 21, en una brecha cercana a la vialidad Manuel Talamasca Mandari, en el fraccionamiento de Urbivilla del Cedro, etapa 2, mismos que en el que ayer miércoles se localizaron restos óseos. En el operativo se contó con la participación de personal especializado de la Dirección de Periciales y Ciencias Forenses y elementos de la Agencia Estatal. La osamenta fue trasladada al servicio médico forense, dice. Le mando fotos. Qué miedo. Ahí se ve el cráneo. Eso. Qué miedo. Pues cada quien, ¿verdad? Dice, buenos días. Atacaron a balazos una colonia en la colonia Hidalgo, una fuerte movilización de corporaciones. Esto fue en la calle Honduras y Chapultepec hace rato, Paul. Ahí está la Guardia Nacional. Ahí en el Camino Real se volcó un carro, dice. Ya está en las páginas, sale. Qué miedo. Pues cada quien, ¿no?

0: Dice, un restaurante que me recomiende, dice. Pues no sé. Si lo digo, pues tengo que pagar publicidad. Ah, no se crea. Quedo pendiente, hombre. Nos vamos a un corte. Vamos a volver ahorita. Gracias a la gente que se comunica, Coménteles, Paul, la Junta de Aguas entregó agua. La Junta contigo ahí en los kilómetros. Ah, felicidades a la Junta. Muy bien. Dice, después de que México lograra algo nunca visto en su historia mundialista, ya que ganó tres victorias, el Gómez Junco dijo, deberían pedirle disculpa a la Aguirre. Aguirre, discúlpanos. Yo ya pedí disculpas. Vamos, un corte, rezamos con más aquí en Foro 24. Hoy me voy temprano, tengo un evento, un evento. Mañana si no vienen los abogados, ahí le digo. Varios mensajes, ¿eh? Hay uno que dice grosería, pero se aventó este vato. No manches. Vamos y volvemos, ánimo. Volvemos. 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

Había mandado. Bueno, lo voy a quitar. ¿Qué es lo que estás poniendo? Dijeron. Este me hace interesante. Dice, buenos días, les saludo con gusto. Creímos que con goleara. Ok, señor, dice. Bueno, voy a dejar un rato lo del tema de. Es mucho el tema deportivo, ¿eh? Gracias a la gente que confía y nos manda este asunto. La confianza tiene que ser primero, Pablo. Necesitamos confiar en México. Yo creo que este puede ser un ejemplo de cuestiones sociales. Dice, yo voy a otro tema. Buenos días. El señalamiento de López Obrador y Carlos Monsiváis y la estupidez que dijeron, ¿no? El Universal ofreció una disculpa pública a la familia de Carlos Monsiváis. El periódico El Universal ofreció una disculpa pública a la familia del escritor y cronista Carlos Monsiváis tras la controversia generada por una entrevista publicada por el periodista Edmundo Cázares, en la que se atribuían a autores diversas declaraciones relacionadas con el expresidente Andrés Manuel López Obrador. Mediante un posicionamiento oficial, la casa editorial reconoció que la veracidad de las palabras atribuidas a Monsiváis no pudo ser sustentada por su autor, debido a que la grabación que presuntamente respalda la entrevista nunca fue entregada pese a haber sido requerida por el medio. Esta casa editorial ofrece una disculpa por la publicación de una entrevista en la que citan palabras del escritor Carlos Monsiváis, cuya veracidad no pudo ser sustentada, señaló el diario. La polémica surgió después de que familiares del cronista enviaran una carta a la dirección de Universal para exigir pruebas documentales o una disculpa pública, considerada que el público que la publicación contenía afirmaciones falsas y añadió que no aparecían en la entrevista original. Los familiares también desmintieron versiones que aseguran que López Obrador había vivido en la casa de Monsiváis, además de señalar que ambos personajes se conocieron años después de la fecha mencionada en el texto. El Universal informó que retiró el contenido de su plataforma digital, anunció

Mira, acuérdese tantas mentiras que pueden ocurrir y no va a pasar absolutamente nada. Usted le va a creer. Si usted no se informa, usted le va a creer. Mis respetos para México, dice, porque las Fuerzas Armadas de México llegan a Venezuela. Así es, esta información se la puedo brindar. Los hermanos venezolanos llegó. El ejército mexicano llevando el apoyo, esperanza y solidaridad que siempre han distinguido a nuestro país en los momentos difíciles. Nuestros mejores deseos para quienes participan en esta misión humanitaria. Así es. Ya lo leí, gracias. Dice, buenos días, yo me tengo que ir, me tengo. Aventaron una reportera, dice, le hicieron. Hicieron volar a la reportera, dice. No se pusieron ahí medio raras. Bueno, cada quien. Dice, hay un escándalo, ¿pero dónde? A ver, ¿dónde está? ¿Cuál es el escándalo, pues, mi gente?

0: Dice, buenos días, les saludo con gusto. Mañana quién, no sé si lleguen los abogados, ¿eh? Ándele. La perrita de Trump y la perrita de muchos, dice. Ahí va la perrita de... La perrita de Trump es Ricardo Salinas Pliego, pero le acompañan muchas, dice. No diga los nombres porque van a... se van a ofender, pues sí. Dice, buenos días. Ya se hizo costumbre. Bueno, cada quien. Nos vamos a un eventín. Les saludo con gusto, eh. Le agradezco mucho haber estado con nosotros. Y ya no nos contestaron acá por el tema de la limpieza, pero hay programas de cruzada por tu colonia donde están llevando a cabo la limpieza, así que aproveche si los ve, péguesele ahí, que pasen ahí, que se ponga bueno el asunto, hombre. Dice, buenos días, Paul, les saludo con gusto, aquí reportándonos todos los viernes, tarde pero sin sueño. Ah, bueno, vale, a la señora María Gómez. Fui al seguro, dice, no nos componemos. ¿Por qué? Estuvo gacho. Qué mala onda, ¿no? Así llegamos a la parte final de este sistema de información que presentó Informe 24 Ciudad Juárez. Agradecemos la información nacional de nuestra página web Informe 24 a nuestros amigos de crónicajuárez.com.mx, a quienes nos siguen en Facebook. Mi nombre es Paul Ronquillo, director de noticias. Y por favor, dejemos de tirar basura, cuidemos el agua, si toma no maneje. Recuerde, evitemos usar el celular al conducir y respetemos a la autoridad. Nuestro reconocimiento a nuestro ejército y a la marina, así como a la Guardia Nacional, entregan su vida por la patria. Quédese en nuestra excelente barra de información y música. Ánimo. Ánimo. Un placer. Buen fin de semana.
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7: ¿Cómo le va en la vida? Un placer saludarles en este ya viernes. Y ya viernesito va a estar el calorcito más o menos regular. Aquí nos vamos a enterar con nuestro compañero Omar Arriaga. Adelante, my friend. Buenos días.
8: ¿Saldré o no saldré? ¿Iré o no iré? ¿Y ahora qué me llevo? Lo más importante que tiene que saber antes de salir de casa es el clima, el dólar y la situación de los puentes internacionales con el internacional Omar Arriaga para que tome la decisión correcta.
7: Viernesito 26 de junio aquí en la Jota Mexicana 970. Muchas gracias por estar con nosotros. Y bueno, vámonos con la cuestión climatológica. Déjeme platicarle que la temperatura en este momento es de 31 grados centígrados. Ya está calentillo. La máxima alcanzando los 39, equivalentes a 100 grados Fahrenheit. Esa será la máxima para este viernes. El día mayormente soleado, no se prevén lluvias. La humedad en el 30%. Y los vientos corriendo a 6 kilómetros por hora. ¿Cuál es la tendencia de sábado y domingo? La tendencia de sábado y domingo es la temperatura. Tendremos temperaturas máximas en los 38 para sábado y domingo, equivalentes a 98 grados Fahrenheit. Estas serán las temperaturas de sábado y domingo. Y bueno, ya entrando la semana, le platicaré cómo estará el próximo lunes. Pero eso será hasta el próximo lunes. Vámonos con el reporte de los puentes internacionales. El dólar amanece 17.60 a la venta, 16.60 a la compra. Vámonos al puente internacional Zaragoza. Déjeme platicarle que tiene una afluencia de moderada a regular con 1:30 para cruzar. La fila llega hasta la primera placita. Hasta la primera placita llega la fila en el puente internacional Zaragoza. Puente internacional Córdoba América es el llamado puente libre. En Américas la fila llega hasta Puerto Mexicano. Y hasta el puente de las Sandías por Pérez Serna, ¿eh? 2 horas el tiempo estimado para cruzar en el puente libre. 2 horas el tiempo estimado de cruce en el puente libre. Vámonos al puente internacional Santa Fe, que tiene 1:30 para cruzar. Está lleno en este momento el puente internacional Santa Fe. 1:30 el tiempo estimado de cruce. Santa Teresa registra 50 para cruzar y Tornillo solamente 20 para ingresar al vecino país. Regresamos con nuestro compañero Froilán Chávez.
2: Y ahora, el comentario editorial de Froilán Chávez Holguín, my friend.
7: Cuando no nos llueve, nos llovizna, y para acabarla de arreglar, nos tiembla. El caso de Venezuela pudiera resultar patético, y en el pecado, llevar la penitencia. En 1998, Hugo Chávez gana las elecciones. En 2012, Chávez vuelve a ganar las elecciones, y nombra como vicepresidente a Nicolás Maduro. En 2013, Chávez muere a los 58 años de edad. En el anuncio que da Nicolás Maduro, asume el poder el 8 de marzo, es nombrado presidente interino de Venezuela. En el 2014, las protestas contra Nicolás Maduro dejan 43 muertos. En el 2017, la represión deja otros 160 muertos. El 20 de mayo del 18, Maduro gana las elecciones.
1: El 3 de enero del 26 fue capturado Nicolás Maduro. El día de ayer, 24 de junio, registran los terremotos más fuertes desde hace un siglo. Venezuela es administrado ahora por Estados Unidos y se abrieron los mercados a su petróleo, solo que de 9,000 millones de dólares, solo les dan 3. Las compañías petroleras norteamericanas no le quieren apostar al petróleo de Venezuela porque dicen que es muy pesado. Sí es mucho, pero cuesta más procesarlo. Me refiero a la cantidad. Hasta ahorita todo esto está sufriendo el pueblo de Venezuela. El precio que se tiene que pagar por tanta riqueza. A veces pasa hasta con las damas que son muy atractivas. Son tan asediadas por tantas y tantas personas que al final de cuentas se quedan sin nada. Suele suceder. Y como de costumbre, México ya mandó al ejército mexicano, que tiene vasta experiencia a nivel mundial en este tipo de fenómenos, que acaban con todo, menos con la fe y la voluntad humana. Cualquier parecido con algunos mandatarios en el mundo es mera coincidencia. Solidaridad con nuestro pueblo hermano de Venezuela. Buenas noches. Muchas gracias.
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1: Bueno, aquí ya regresamos, encantados de la vida en este viernes, ya en la parte final de este, el último, la última, fin de semana del mes, del mezquite. Les presento con gusto a mi compañero, a mi hermano del alma, José Chávez Holguín. Adelante, my friend.
5: Muy buenos días, amado auditorio. Gracias por estar con nosotros.
1: Bueno, y hay cosas interesantes. Usted sabe que a veces no nos gusta mucho pasar las cuestiones de la página roja. Pero esta tiene un contenido un tanto cuanto especial. Le arrancaron la oreja a un hombre tras fuerte pelea en el centro. Tenía alma de novillero, canal. ¿Por qué le arranca la oreja?
5: Es que discípulo del Mucho Orejas.
1: No se piensa. Durante la noche del jueves se reportó un hombre
5: anavajado, mordido. ¿Cómo estuvo ahí?
1: Y brutalmente golpeado en el cruce de la avenida Insurgentes y Constitución. Ahí mero en el centro.
5: Ahí está un asilo.
1: Ahí. En el lugar hallaron a un hombre de aproximadamente 47 años, quien denunció que varios sujetos lo golpearon mientras bebía alcohol. ¿Por qué tenían tantas cuestiones? Pues ya golpean hasta porque bebe uno alcohol.
5: No, hombre.
1: La víctima terminó con una herida en la cabeza, así como una oreja derecha desprendida. Elementos de la policía municipal arribaron al lugar para atender el reporte, así como paramédicos, quienes trasladaron al hombre al hospital de la ciudad. Hasta el momento no reportaron la detención de los responsables. Así que ahí está esta persona con un sentido menos.
5: Sí, hombre, se va a quedar, como dicen en Estados Unidos, one way.
1: Se pierde el equilibrio.
5: Un sentido.
1: Se pierde el equilibrio. Sí. El oído es tan... Todo está tan coordinado en nuestra naturaleza. Todo tiene una conexión extraordinaria.
5: Así es.
1: El oído, el olfato, la vista, el sentido, el tacto. Sí. Pero hay algo más, todavía más profundo, que es el poder tener cuando uno siente pues la conexión con las personas, de que hay cosas buenas y que puede haber cosas malas también, ¿no?
5: Sí.
1: Pero hay esa parte, ¿no? Es una intuición, pues.
5: Sí, hoy le están llamando empatía a eso.
1: Sí, señor.
5: Antes siempre se decía que era simpático, ahora dicen no tiene empatía. No sé cuál es la diferencia, pero
1: sí. Es lo mismo, Ana, que Anita. Empatía es que es más o menos.
5: Llaman de empatar, de empatar.
1: Sí, de empatar, exactamente.
5: Y simpatía es de simpático, ¿verdad? De agradable. Entonces, siempre hay una conexión, es muy importante eso, y todos nos damos cuenta. A medida que pasa el tiempo, obviamente es más evidente eso. Pero es muy, muy sencillo. Va uno a bailar y ve a una chica que.
1: Pero ya no se usa el baile, carnal. Bueno, pero no. Continúe, perdón.
5: No, pero vamos a poner en un
1: disculpe,
5: bar.
1: Disculpe, dispense.
5: En un bar. Que le echa un ojo y se acerca uno. Inmediatamente se va a dar cuenta si sí o si no.
1: No, es que la mujer manda, carnal.
5: Sí, pero si ella tiene simpatía con
1: por eso, la mujer define, es la que decide, la mujer decide y el todo el rollo, uno piensa, no, estamos, la traigo de un ala, no, sí, no es cierto tanto, hombre. Bueno, sí, pero razón. Continúa hoy el registro de la pensión del bienestar para usted que anda en esa edad más o menos. Hoy es el momento, el servicio de bienestar continúa en el registro para pensión para adultos mayores y la pensión para mujeres bienestar. Este viernes, hoy, el 26 de junio, corresponde al turno de las personas cuyo primer apellido inicia con las letras S, T, U, V, W, X, Y y Z. Es decir, si usted empieza de la S a la Z, ya puede usted iniciar su trámite. Quienes no puedan acudir este día podrán realizar el trámite el sábado 27 o domingo 28 de junio. Fechas hasta que a estas fechas también se les atenderá a personas en cualquier letra. Quiere decir que si usted empieza su apellido con alguna otra letra anterior, cualesquiera que sea del abecedario, puede acudir el sábado 27 o domingo 28. Ahí no hay distingo de letras para que usted pueda acudir y registrarse ahí con ese billetito. Ahí el registro está dirigido a quienes buscan incorporarse a la pensión para el bienestar de las personas adultas mayores y a la pensión mujeres bienestar, destinada a las mujeres de 60 a 64 años. ¿Por qué la presidenta Claudia Sheinbaum Pardo no dijo, bueno, pues si es de 60, ¿por qué nada más las mujeres? Esta es una cuestión feminista, carnal.
5: ¿Será?
1: Eso, ¿cómo no? Pues ¿por qué nada más las mujeres? O sea, los hombres no nos hacemos viejos. ¿O por qué las mujeres? A ver, ¿por qué las mujeres nada más?
5: Oye, no me he puesto a pensar en eso. Sí,
1: ¿es feminista?
5: Sí, sí.
1: Es feminista, pero ya hacía falta una dama ahí que pusiera ahí poquito. Los módulos brindan la atención desde las 10 de la madrugada a las 4 de la tarde para conocer la ubicación del más cercano. Los interesados pueden consultar en el portal de la Secretaría del Bienestar. Ahí se les va un poquito a veces la resoltera a algunos autoridades en donde eso de HTTPS, porque sí lo es y sí tienen que meterse allí, pero entiendan que habemos personas que somos un poquito más mensorrones, por no decir otra cosa, que otros, y se nos dificulta. Den un teléfono siempre, hombre, den un teléfono. Mire, a veces hasta el teléfono se nos va la resortera. Es ubica tu módulo. Ya se sabe todo lo demás. Es https://:// ubica tu módulo. Y luego es .bienestar.gob.mx. Ahí se le va a dar, ahí se abre automáticamente. Eso dice Lomar. Los documentos necesarios para el registro son el acta de nacimiento, la identificación oficial vigente, que puede ser la credencial del Héctor, y el CURP, también el comprobante de domicilio con antigüedad no mayor a 6 meses, el número de teléfono del contacto, porque están pidiendo un número de teléfono y porque ustedes no dan el número de teléfono. La Secretaría del Bienestar recomienda acudir con toda documentación para agilizar el trámite. Si usted puede, llévese una botellita de agua, no está de más.
5: Sí.
1: Un botellita de agua ahí para que se esté hidratando mientras se espera. Aunque el trámite es rápido, aunque haya mucha gente, quién sabe si está permitido. Es un lugar público. Ya sabe yo cómo soy respetuoso de la ley.
5: Sí, me imagino. Sí. Oiga.
1: Dígame, licenciado.
5: El simpático este chistosín de Fox acaba de decir ayer que ya debería de suspender las pensiones. Porque como ya muchos mexicanos dejaron de ser pobres, ahora son clase media, ya no necesitan ese dinero. Híjole, bueno. Sin comentarios.
1: Hombre, pues es que habemos personas, habemos muchas personas, yo lo hemos tratado algunas veces, que nosotros quisiéramos ser la última coca del refri. Quisiéramos, por ejemplo, cuando arreglamos residencia y que vamos a, entre paréntesis, mejorar nuestra calidad de vida. Y vamos y deseamos y decimos, ojalá y que ya no dejen entrar a nadie más.
5: Hasta aquí
1: llego yo. Ya estos que se rasquen como ellos puedan, que se pongan a trabajar. Sí. Porque así lo dicen, ¿eh? Sí. Que se pongan a trabajar.
5: Así es, así sucede.
1: Bueno.
5: ¿Qué vamos a hacer?
1: Mire, yo
5: es la naturaleza humana.
1: Yo no dudo nada es más, deberíamos de emprenderlo, de que haya algunas esto se hace, yo no sé por qué se ha dejado de hacer aquí en Juárez.
5: ¿Qué, oiga?
1: El poder hacer la recolecta para damnificados. Es agua, es alimentos no perecederos, es alimentos enlatados.
5: Fíjese
1: el atún, el arroz, el frijol, todo eso, porque la gente de por sí estaba la situación medio feyona, y luego ahora con esto.
5: Pero fíjese usted cómo las cosas, cómo a veces lo más simple se soluciona lo más complicado. Lo que más necesitan toda esa gente es agua, precisamente agua potable para todos. Entonces, que les lleven millones de botellitas de agua para es ahorita lo más indispensable, lo que más necesitan. Pueden durar sin bañarse, ¿verdad? Se destruyó la casa y tu, pero no pueden estar sin tomar agua, y lo menos en esto es, allá no está tan calor.
1: No está tan fuerte, no está tan fuerte el,
5: no, es que,
1: la calor.
5: Es que no ha ido al gimnasio.
1: La calor, pero bueno. El asunto es de que estaban dando un panorama de lo que es. Déjeme, vamos con la llamada y luego regresamos con el comentario. ¿Cómo le va la vida? Buenos días.
9: Bueno.
1: ¿Cómo ha estado, maestra?
9: Muy buenos días, Froilán, me da mucho gusto saludarle.
1: Maestra.
9: Pues igualmente. Antes que nada, miren, en relación al acontecimiento tan terrible, casi apocalíptico, que ocurrió en el país de Venezuela, las imágenes sobrecogen el corazón, realmente es algo terrible. Edificios derrumbados, posiblemente miles de personas que perdieron la vida, otros tantos heridos, miles de desaparecidos, una angustia tremenda, y un país muy pobre, un país que no tiene las maquinarias suficientes como para la remoción de escombros y poder auxiliar a las víctimas. Ya han enviado de todos los países, incluido México, brigadas de personas para ayudarlos en la salvación de las personas que están todavía atrapadas por ahí entre los escombros, entre ellos el grupo de los Topos de México. Es una cosa que tenemos que ponernos a reflexionar. La tierra está respondiendo a las agresiones que el ser humano le ha hecho. La extracción indiscriminada de petróleo ocasiona precisamente la fracturación de la roca profunda, sobre todo si se hace por el método del fracking, y es una cosa que va a originar esos movimientos telúricos. Ahorita estamos viendo que no nada más fue Venezuela, hubo movimiento también de tierra en Japón, en una parte de California y en otras partes del mundo se sintieron también temblores, no de la magnitud de lo que ocurrió allá en Venezuela, pero en todo lo que se llama el cinturón de fuego. Y hay que recordar y no dejar en el olvido que México está ubicado en ese cinturón de fuego, y que pues tenemos que estar muy pendientes a cualquier signo que nos indique que pudiera venir un movimiento telúrico tan fuerte. Ahorita lo que tenemos que pensar es de que el gobierno de México, como siempre lo ha hecho, muestre la solidaridad con el pueblo venezolano, y que de ser posible se hiciera un acopio de cosas como ustedes lo indican, botellas de agua, latas de alimentos no perecederos, y de alguna manera poder ayudar también económicamente, que se pusieran cuentas en las cuales las personas que tengan la capacidad económica de hacerlo puedan aportar alguna cantidad para la ayuda del pueblo venezolano. Quienes hemos visto los reportajes pues nos damos cuenta de la magnitud tan grande. Eso es algo apocalíptico realmente. Ojalá y tomemos conciencia y sí apoyemos al pueblo venezolano y estemos muy pendientes a cualquier signo de movimiento del subsuelo, de las capas telúricas, y pues todo eso es muy importante porque México está dentro del cinturón de fuego y es donde parece que está habiendo un reacomodo de las capas tectónicas. Yo les agradezco mucho, mi nombre es Rosa Elena Salgado, me da gusto saludarles y muchas gracias por permitirme participar. Que Dios les bendiga y que tengan un buen día.
1: Con eso
5: hay. Gracias, maestra.
1: Maestra, muy amable.
5: Fue mi maestra de
1: pues
5: biología.
1: Sí, pues le tengo que reclamar a la maestra, no, nada más, hombre, que no la he visto en persona. Pero maestra, oiga, ¿qué clase de alumnos tiene usted? Oiga, usted como maestra debería de haber tenido...
5: No seleccionó,
1: pero ella impartió una cultura y no se nota en el alumnado. A eso me refiero. Tenemos una... Tenemos una llamada, maestra, no se crea, pero es broma. Tenemos una llamada, ¿cómo le ve la vida? Buenos días,
10: sí, adelante. Señor, buenos días. Oiga, un drama trágico ese golpe de la madre naturaleza a los hermanos venezolanos, sí, después, señor, del negro episodio escrito por un blanco y sus halcones del Pentágono a esa nación, en sus capas tectónicas. Bonita mañana. Oiga, el circuito de la incomunicación solo necesita 1, 2, 3 elementos para lograr la acción y cumplir la función objetiva del entendimiento claro entre emisor y oyente, lo sé de buena fuente. Esa es la belleza de la lengua de Cervando. Y vida y cuna de dos seres con entendimiento claro, siempre que no aparezca el chavo amargado tratando de bloquearla, ¿verdad? Y reclamando el mal uso de una tilde, un punto o una coma, o haciendo un uso jactancioso del asterisco para seguir después seguimos con la novela. Gracias.
1: Buenos días. Hay muchas cosas. Bueno, vamos primero al corte, si no se nos va a colgar por ahí. Vamos al corte y regresamos, gracias.
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1: Bueno, mire, allá en la capital del estado, en Chihuahua, Chihuahua. Usted sabe que allá en Chihuahua, el agua, pues no abunda. Aquí incluso dicen los directores cuando están aquí, o los la gobernadora y algunos funcionarios dicen, hombre, aquí está, lo decía Sergio Nevares, decía, en Chihuahua la cuestión está un poquito, porque un poquito peor, porque dicen que nada más hay
5: peor,
1: peor. El asunto es de que nomás a determinada hora hay agua y luego se tiene que bañar pegado a la pared, que sale un chorrito cuando hay. Entonces por eso hay tanto tinaco, para poder resguardar en la noche que hay un poquito más de presión, y ya con esa más o menos tiene, pero cuidan mucho el agua. Entonces el calor extremo, los cortes eléctricos y fugas presionan el suministro de agua en Chihuahua. La demanda de agua se dispara por encima de los 40 grados. ¡Ay, 40 grados, nena! Yo te quiero mirar. Mientras la Junta Municipal enfrenta fallas eléctricas, combate fugas y amplia infraestructura con nuevos pozos para garantizar el abasto. Esto es lo que están haciendo allá en Chihuahua capital. Esta es la combinación, porque obviamente la temperatura, pues somos agua.
5: Sí.
1: Somos agua y obviamente todo esto nos pega directamente. Las temperaturas históricas, cortes de energía eléctrica y crecimiento acelerado de la ciudad representa actualmente uno de los mayores desafíos para garantizar el suministro de agua. Afirmó el director ejecutivo allá en la Junta Central, él se llama Jesús Alan Falomir Sáenz, quien hizo un llamado a la ciudadanía para fortalecer la cultura, el cuidado del agua y evitar el desperdicio. Es que es algo en donde debemos de poner un poquito de más atención, nada más que, como dice el dicho, nadie sabe lo que tiene hasta que lo ve perdido.
5: Bueno, es que no sé si en estos días o en esta temporada de calor, sí, señor, en las temporadas de calor que nos toca vivir aquí, no sé si la Junta de Agua suspenda el servicio de agua. O sea, sería pues criminal. O sea, alguien que debe agua, que no la pudo pagar por diferentes motivos, y cortarla, pues como que pues no esa
1: temperatura. ¿A usted se la cortaron?
5: No, es que yo pago poquita agua.
1: ¿No sí. se la han cortado?
5: No, señor.
1: Pero nunca se la han cortado.
5: No.
1: Por alguna cosa que se me olvidó, se me pasó en un
5: que yo recuerde, no, fíjese. No.
1: Siempre. Todo está en su lugar.
5: Sí, sí. Sí, es que hay que estar al pendiente.
1: ¿Sabes? Cuando las cosas están en desuso, carnal, que ya no se necesita, no hay problema que se la corten.
5: No, pero en el caso de la luz, sí, la luz siempre se necesita, siempre se necesita.
1: ¿Y el agua?
5: Pues más.
1: Ah, ok.
5: Pues más. Oiga,
1: dígame, licenciado.
5: Porque sí es muy importante que la Junta de Aguas no corte el agua a los usuarios morosos, porque deben de presionarlos de alguna otra manera para que... Es más, la Constitución prohíbe que corten el agua. El Código Sanitario Federal establece que no debe cortarse por ningún motivo el servicio del agua. No, que porque ya debe mucho, no, pues entonces buscar una manera de ver cómo coaccionar a esa persona o a esa organización para que paguen el agua, pero no debe de cortarse, se puede decir que hasta criminal.
1: En algunas ocasiones que hemos tenido la posibilidad y la oportunidad de hablar con los directivos del agua, pues el último que recomiendo es a Sergio Nevares precisamente, y le dije, no habrá manera. No le dije que no van a cortar, dije, no habrá manera de que, así como le avisan a uno, ya ve cuando está el servicio del teléfono celular, faltan tantos días para que le corten el servicio. Cortón. Entonces no habrá manera, un día antes, que le diga usted, más dos días antes para que tenga chance de ir. Señor, si no paga usted el día de pasado mañana, le vamos a cortar el agua. Sea tan amable, para evitar recortes, y porque ahora, aunque no se la corten, le cobran reconexión.
5: Sí, son muy canijos.
1: Entonces le digo yo, oiga, pero si no, dice, así es. Y le dije la última vez a la dama, le digo, oiga, ¿usted considera justo? Y no, como que volteó para los lados y me dijo, no, pero así es. Esa instrucción tenemos.
5: Sí, pues es.
1: Entonces entra en el sistema, porque todo el mundo se la saca con el sistema, no, el sistema lo dice y el sistema lo
5: sí,
1: dice.
5: Sí, ahora es la moda.
1: Todos manejamos el sistema. Pero también le dije, fíjese, le dije esa, y luego le dije, bueno.
5: Ah, porque que se la, ¿a usted sí se la cortaron?
1: No, nunca la han cortado. Oh. Pero dice, le dije, bueno, vamos a suponer que ya, hay que cortarla. ¿Por qué? Porque no pagó, porque tiene tres meses, etcétera, etcétera. Okay, se la van a cortar. Y le digo, no habrá manera de que le diga, señora, tiene algunas barricas ahí de agua, porque le voy a cortar el agua. No habrá esa cuestión, esta condición de humanidad, de si se va a cortar. Pero ahora, la que no sabemos también del otro lado de la moneda, es que le decimos al que va a cortar el agua, me imagino, nunca me ha pasado, pero me imagino que le podemos decir, oiga, pues que tengo un niño chiquito, a todos buscamos. Sí. Y mentimos. Ayer, ahorita le platico otro que tuve ayer con la persona de estacionómetros, un detalle interesante. Entonces, pues todos nos defendemos como podemos, ¿verdad? Y en la otra, bueno, esa le decía, era otra, ahorita me acuerdo de la otra observación que le hice, le digo, no pudiera hacer eso. Le digo, y la gente, yo creo que hay una visión distinta de cómo ver al consumidor. Yo considero que al consumidor no lo ven exactamente como un consumidor, lo ven como un número, lo ven como un cliente, pero no lo ven como consumidor, porque si lo vieran como consumidor, lo vieran con mejores ojos.
5: Claro,
1: ¿verdad? Pero al verlo como cliente dicen, no, pues págame, pues me debes.
5: Aquí el único remedio es
1: págame. Oiga, es que mire que yo, que soy amigo del señor José Chávez Holguín, que es el que fue alumno de la maestra, Rosalía Salgado, lo que usted guste y mande, que le pueda decir, y que diga, no, o sea, es que te la van a cortar. Sí. Eso es el punto, ese es el punto de vista distinto, eso cambia todo,
5: carnal. Sí, es el mostrador, ¿verdad?
1: Sí, señor.
5: Estar de un lado o del otro lado
1: no,
5: del
1: mostrador. No, pero aparte el mostrador es la manera como yo veo a mi cliente. Mire, el comerciante que ve al cliente, aparte de cliente que le va a dejar un billete y le pueda dar un servicio, le da un plus. ¿Sí? Le da el servicio, le atiende, le da... mire, una orden de tacos, carnal. Una mendiga orden de tacos.
5: Espere, ¿por qué mendiga?
1: No más. El asunto es que le dan la orden y la mesera llega, o el mesero, cualesquiera de los, y le avienta así el platito. O se lo deja así nada más. Entonces, el taco le sabe diferente. Si la persona llega y le dice, señor, aquí estás tus tacos. Para que usted,
5: provecho.
1: Cualquier cosa que usted tenga, me avisa. Yo estoy para atenderle. ¿Qué hubo?
5: No
1: se necesita de propina, ya están exigiendo las propinas, gánese la propina, hombre.
5: No, la propina debe ganar.
1: Gánese la mendiga propina. Ahora digo mendiga propina porque a veces es muy poquito, pero bueno.
5: Ah, entonces es mendiga, no es mendiga.
1: Pues sí, será. Será lo que sea. Pero bueno.
5: Mendiga y otra cosa es mendiga.
1: Y el asunto de ver a las personas como personas cambia todo. Nos da otro panorama mucho, muy distinto de lo que podemos nosotros entender, aunque estemos en el puesto donde estemos, aunque seamos políticos. Es más, el político debe verlo esto con más humanidad. Mientras el político se vuelva más humano, esto va a funcionar mejor. Por lógica, hombre.
5: Sí, obviamente.
1: Entonces, dice, oye, yo te voy a dar una despensa para que votes por mí. No es necesario. Si juntamos todo ese dinerito de la despensa, si juntamos todo ese de esas dádivas y le voy a comprar el voto, no es necesario. ¿Qué hay que hacer? Pongan bien los servicios.
5: ¿Ser un buen gobierno?
1: Pongan bien los servicios. Pongan que haya un buen equipo de limpieza. Pongan que esté funcionando todo perfectamente. Pongan a funcionarios amables, atentos. Que el cliente se sienta, porque somos clientes. Se les olvida que somos clientes porque hagamos una lana. ¿O no?
5: Sí, pero más que clientes, pero hay mucha controversia.
1: Sí, señor.
5: Por ejemplo, en el caso de
1: el caso que tengo es poco.
5: Ah, sí, decía en la lotería de Clemente Jaques. Oiga, la cuestión de si se va a dar el servicio, debe darse de manera tal que se sienta que hay el calor humano. No nomás así, porque sí, lo acaba usted de mencionar con la cuestión de los tacos. Obviamente va a saber diferente. Lo importante, lo más importante aquí, es eso. Darle a la persona, al ser humano, su lugar como ser humano. Y ahí, nada más que se nos olvida. La gente que anda a pie y deja de andar a pie y se compra su carrito, se vuelve en contra de los que andan a pie. ¡Órale, muévete! ¡Apúrate! O le echan el carro encima. Eso no debe ser. Debe ser igual de seguir. Nada más que los estatus hacen que cambie a la gente, cosa que no debería ser.

0: Entiéndeme bien.
1: Son empleados de
0: Son empleados
1: nosotros.
0: de nosotros. No, no, no, no, no. Eso no es argumento. Deben de hacer bien su trabajo, porque muchas veces lo que está reclamando una persona, que le dé un muy buen servicio en el centro médico, por decir algo, no, en el centro médico no, en el seguro social, que le den un buen servicio, y, no, pues, están obligados a hacerlo, sí, pero con lo que paga de su cuota mensual por parte del patrón, no, no alcanza para cubrir muchas veces el servicio que te están dando. Por ejemplo, una operación de corazón abierto, con las cuotas que paga la persona que gana el salario mínimo, que tiene acceso a que le hagan una operación de esa naturaleza, y decir, no, pues es que yo pago para que me den el servicio médico. No, no, pues con lo que pagan, no le
1: No,
0: alcanza ni
1: no,
0: para
1: pero
0: vestir
1: sí, sí
0: eso.
1: es. O sea, el argumento es válido, pero no se debe decir así. Porque no es no es tan directa el pago, pues. Porque incluso yo conozco gente que ni siquiera se le quema el agua y a veces no sabe ni siquiera hacer café.
0: Bueno,
1: Vamos con la
0: escuchemos
1: llamada y
0: pues.
1: regresamos adelante. Buenos días.
2: Sí, buenos días. Sí, disculpe que no me refiera al tema que están tocando. Nada más yo tengo una pregunta, pero la pregunta es para alguien que sea periodista, pero periodista, que haya estudiado la carrera de periodismo. Y a lo que voy es a esto. En la carrera de periodismo también hay como el juramento de Hipócrates para los médicos. También yo creo, los periodistas también me imagino que tienen que seguir como una línea, o sea, deben de tener un juramento, jurar decir la verdad y hablar con la verdad y comunicar. Me refiero a esto porque yo tengo entendido que los periodistas tienen la obligación de señalar errores y aciertos de los gobiernos, y esa es su obligación, nada de que dijeron, no, no, no. Si está comprobado los hechos, si se comprueba con hechos lo que están diciendo, y si lo mantienen como una verdad, sin retractarse, asegurando los hechos, entonces yo creo, eso es lo que yo tengo entendido, que es la tarea que debe realizar el periodista, señalar también y criticar ácidamente cualquier irregularidad de los gobiernos, del Estado, municipales y hasta del Ejecutivo. Y yo me refiero a esto por el asunto del señalamiento que hicieron en la entrevista que le hizo Edmundo Cázares a Carlos Monsiváis, donde aseguraba la homosexualidad de Andrés Manuel López Obrador. Es que resulta de que ahora el señor Edmundo Cázares está diciendo que ya lo están amenazando de muerte, que ya van a ir por él porque lo van a matar. Así lo acabo de leer ahorita. Pero el asunto más grave de todo es este: ¿cómo se atreve la señora esta que tenemos de presidenta a hacer comentarios de que ese tipo de noticias son inventadas? Y si son ciertas, la bronca es de que ella está criticando y está despotricando directamente contra el periodista Edmundo Cázares y contra el Universal. El asunto es de que si una presidenta hace un señalamiento, esto es lo que puede pasar y esto es lo que está pasando. O sea, qué irresponsabilidad de esta gente, de la misma presidenta, de señalar. Los que no son periodistas, pues ahí se la mantienen haciendo bromas, ¿verdad? Pero los periodistas reales, como los de investigación, corren un gran riesgo, pero también todo eso es nada más para tener informado al pueblo de México. De veras que deben de ser más responsables, porque también hay periodistas como el mentado ese que sale ahí en la mañanera, un Vicente, ¿quién sabe cómo se apellida? Que es uno de los paleros de esta señora, que fue el que prendió la mecha y que criticó a este señor Cázares de que había, se estaba pudriendo el periodismo. Pudriéndose el periodismo es de la gente palera, ¿verdad? Me imagino, yo pienso, de los periodistas que se dicen periodistas y no son, y que están barberos, de barberos nada más, esperando que les den dádivas y que los maiceen nada más por estar acostándose y poniéndose de tapetes ante el gobierno federal. Gracias, bye.
1: Bueno, nada más para empezar le voy a decir que el Universal ya pidió disculpas. El Universal acaba de pedir disculpas, lo vio, aquí dio la noticia, porque el cassette donde viene supuestamente la grabación no lo encuentra. Yo estoy completamente de acuerdo con usted de que se debe decir con los pelos en la mano. Yo cualquier cosa que le diga, y me refiero a mí, no me

0: Refiero a mi hermano, pero casi estoy seguro que también. El asunto de poderle dar una nota, y si usted me dice, hey, ¿dónde dice? Aquí dice. Y seguido les doy precisamente la nota en donde dice,
1: La
0: ¿verdad?
1: fuente de información.
0: ¿Sí? El remedio, como yo se los digo muchas veces a la gente, pues el remedio está en sus manos, joven. En sus manos está para que no haga corajes, ¿verdad? El asunto de esta situación es más grave de lo que usted cree. Entonces, por eso el Universal ya dijo, damos nuestras disculpas, pero como ya está tirada la pelota, ya está tirada, pues lo que no mancha tizna, y ya dicen, ah, no, pues me retracto, lo dije en el comentario de ayer de antier, ¿verdad? Le digo, ey, es que usted está loco, carnal, y luego, no, no estoy loco, ah, no, perdón, no está loco, pero ya le dije, eso es lo que pasó, ¿sí? Entonces, nada más por si necesita una poquita más de objetividad, cualquier cosa que usted me diga y que usted me cuestione, dónde lo dije o dónde yo le tengo el dato donde lo estoy dando. Cualquier cosa que diga aquí al aire. Y tenemos testigos. Todo esto se graba. Si usted me dice, Fernán, allá dijiste que en enero de... Todo esto está grabado, hay un testigo. Hay testigos de lo que se dice. Licenciado, tengo una llamada. ¿Cómo le ve la vida? Buenos días.
2: Buenos días. Dice que precisamente, pues este tipo que acaba de hablar, pues es un completo ignorante. Según él hace razonamientos, pero muy desviados. Muy desviados. Da risa porque no se preparan. El periodista, desde un principio que salió eso, esa noticia en el Universal, se le cuestionó al Universal y él dijo, si no me traen la prueba, la elimino. No le llevaron la grabación de hace 20 años, ¿usted cree? No, no le llevaron esa grabación. Y pues obviamente hoy ya se deslindó. Pero como usted dice, así, así son. No manchan, como dice López Obrador, la ceniza no mancha, pero tizna, algo así, la mentira. Entonces, miren, hay que acostumbrarnos a que todos estos detalles vienen de la derecha, donde hay mucha lana, el Universal, el Reforma, el güey ese que se llama Salinas Pliego, que es un rata vividor de la gente pobre, y que su padre más o menos tuvo la misma secuencia, pues anda ahí, según esto, dándose info como si fuera Trump. La perrita de Trump es lo que le queda. Entonces, hay mucha lana y toda esta gente podrida como Lili Tellez, Ricardo, este otro Anaya, Romero, el presidente del PAN, que son unos ratas y que están sus expedientes ahí listos, pero no los sacan porque van a decir estos, es que eso es una especie de persecución política y no lo sacan. Entonces, pues le andan siguiendo el juego a Donald Trump. Hay lana, miren, la USAID, que era la que utilizaba Estados Unidos para repartir dinero, todavía está funcionando. Quieren que aquí pase lo mismo que en Colombia y que en los otros países donde arbitrariamente y directamente se metió el gobierno de Donald Trump para inclinar las elecciones, comprando y soltando millones de dólares. Entonces, toda la podredumbre que venga de estos, como de la gobernadora, toda la podredumbre que vengan de estos panistas, tienen ese objetivo que usted acaba de decir, aventar el moquete, y pues ya lo que quede, pues ya quedó, ya mientras ya se le que puede quedar alojada a alguna gente en su cabecita. Pero así es, son estos podridos que no hallan otra cosa, no tienen materia gris para presentar alguna oposición digna, firme, con propuestas, y se dedican a denostar a lo más denigrante. Gracias, muy amable, señor Forlán.
0: Vamos al corte y regresamos. Ah, vamos a la llamada. Vamos al corte.
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0: Aquí regresamos con una llamada. ¿Cómo le ve la vida? Buenos días.
17: Buenos días.
0: ¿Cómo ha estado?
17: Estoy bien, me va bien en la vida.
0: Qué bien. Adelante.
17: Oiga, pues, ¿cuántos chismes? Yo hasta ahora, yo viví mucho tiempo en la Ciudad de México. Tengo todos los antecedentes de López Obrador en revistas, en libros. Y como viví en la Ciudad de México, pues logré saber dónde vivía y todo. Y yo fui una admiradora de Monsiváis, el Mons. Él tenía, era muy, como dicen muchos, era muy rosa. Tengo muchos antecedentes de él, dónde vivió, cuántos eran, qué hacían, qué no hacían. Nunca supe de ese chisme que ahora trae. Yo ni cuenta me había dado de ese chisme hasta hace poquito, hasta ahora, que se disculpó el periodista. Y para la persona que siempre está negativamente pensando de la 4T o hablando de la 4T, existe el periodismo de ética y existe el periodismo de investigación. Por ejemplo, Anabel Hernández, yo soy una lectora empedernida. Yo la tenía mucho en cuenta con sus libros, pero como que ya chafió. Precisamente hablando de López Obrador, y hasta creo que lo puse en un libro, el último libro que supe, que el narco le había dado dinero en efectivo cuando fue a Torreón, a Coahuila. Y un periodista, yo no sé, pero yo veo y oigo a los periodistas, que es Mario, bueno, es un programa y donde confrontaron a Anabel y a un periodista de Torreón, y él dijo, yo nunca vi eso que están diciendo, que le dieron, porque yo anduve detrás de él para que me diera una entrevista desde que llegó en el aeropuerto, y dijo dónde estuvo, y que siempre anduvo detrás de él hasta que se fue, y nunca vio eso. Entonces, ¿qué quiere decir? Que a veces los periodistas pierden la ética, y por vender, o porque a lo mejor, pues sí se la pasan mal, ¿verdad? Porque pues el periodismo es muy, pues, como que a muchos no les va bien. Y en el periodismo de investigación de los periodistas, hay una investigación acerca de la gobernadora, de todos los viajes que hizo, a dónde fue, cuánto costaron, con quién fue, y luego todo lo que ella, los negocios que hizo con el que después fue su esposo, que le compraba vehículos a sobreprecio del dinero de Chihuahua, del pueblo de Chihuahua, de todos los negocios que hizo con él, y de todos los negocios en que ella participa de inmobiliarias, y lo que le reditúa mensualmente, de un negocio le reditúa 7 millones y de otro no sé cuánto mensualmente, de todo lo, ese es periodismo de investigación. Aquí también ha habido periodismo de investigación que lo hacía, pues a lo mejor limitadamente, uno que ni era locutor ni que estuvo en esta difusora, por cierto, y que murió en el COVID. Bueno, como que ya me fui de largo, y el chismoso, ese sí es chisme, de estar nomás al pendiente de lo negativo y de lo que digan mal de López Obrador o de la presidenta o de la 4T. Mire, yo no estoy, nunca he pertenecido a ningún partido. Soy libre pensadora. Entonces, si alguien nos propone algo que sea muy, muy redituable para todos, no para mí, para todos. Entonces, pues estamos con eso. Por eso yo estoy con la 4T. Y estoy porque sea Andrea Chávez, la candidata, porque ella sí es morenista, no viene del PAN, ni viene del PMC, ni nada. Y estoy por, porque también el presidente municipal próximo sea morenista. Bueno, me da mucho gusto saludarlo.
0: Igualmente. Igualmente, muchas gracias. Yo quisiera tocar un poquito más a fondo el tema precisamente del periodismo. ¿Por qué es el periodismo y cómo está la cuestión del periodismo? ¿Cómo es? O ¿cuáles son las cualidades que debe tener un periodista?
18: Ser veraz, eso es lo más importante. Ser veraz, y si tiene alguna información, tiene que decir la fuente de esa información y hablar lo más apegado a la verdad y mostrar la verdad, aunque a veces no sea muy agradable oír las verdades de una persona, por ejemplo.
0: Sí, señor.
18: Tiene que apegarse a la verdad. Y tiene que también distinguir entre qué tiene interés público y qué no. Tiene que saber cuándo una noticia es noticia o cuándo es el relato de un suceso. Por ejemplo, cuando se ha visto en el periódico que un señor muy conocido, aunque sea muy conocido, se haya caído desde la escalera de su casa y se haya quebrado una pierna. Y ha sucedido y sucede, ¿verdad? El accidente, se quebró una pierna, se quebró un brazo, una mano, y resultan lesionados. En la casa suceden mucho los accidentes con las puertas abiertas o medio abiertas y con las bicicletas y en las escaleras. Y nunca se publica nada de eso, a pesar de que los personajes pudieran ser alguien muy importante en nuestra ciudad, en nuestra comunidad. ¿Por qué? Porque no despierta interés. No despierta interés. La gente, por naturaleza, un atropellado, a ver dónde, qué hubo, cómo estuvo, un choque. Eso es lo que llama la atención y eso es lo que periodísticamente es interesante para los demás. O sea que esa es la gran diferencia. Conocer qué debe de informar a la gente, ¿ya? En el radio, los locutores, los que presentamos un examen para ser locutores, se nos dice específicamente que debemos apegarnos a la verdad y que noticias que puedan despertar, aunque sean hechos reales, procurar no mencionar cosas que puedan despertar pánico entre la gente.
0: Sí.
18: Eso es muy importante. A pesar de que sea verdad, debe uno de minimizar ese tipo de noticias, porque el despertar el pánico en la ciudadanía es una cosa muy grave. Entonces, probablemente se pueda contradecir una cosa de la otra, pero eso es en función de la ética. Debemos hablar con verdad y cosas que no despierten pánico en la ciudadanía. Así sea necesario a veces expresar.
0: Omitir o, sí, o disimularla, ¿no?
18: Disimularla, sí. Entonces, ahí debe de obrar la moral de cada uno de los informadores que estamos aquí, ¿verdad? El locutor. Hay programas en radio que los he oído y no quiero hablar en contra de ninguno porque son compañeros, al fin de cuentas somos compañeros de radio, pero hay gente que no tiene licencia de locutor y si va a...
0: ¿Qué, ya no se usa?
18: No, ya no se usa. Salinas de Gortari dijo no, ya no, cualquiera puede hablar, cosa que no estoy de acuerdo con ello. Probablemente porque yo tenga mi licencia de locutor, ¿verdad? Pero
0: debe... Pues sí, pues se la presentó el examen la maestra Salgado, pues le hizo el paro ahí.
18: No, ella me reprobó.
0: Ah, la reprobó. Mire, hay una cuestión en la película del Rey del Barrio, y están ahí en una cantina, y luego se salen todos y se queda nada más uno de los compañeros del Tintán. Y luego dice, no, págame. Está ahí el tuntún diciendo, págame, me tienes que pagar ahorita. Y luego dice, si no quieres que le llame a la policía. Y se van saliendo todos, pero todos los de la que están en la cantina. Se iba saliendo. Dice, ey, espérense, no, estoy levantando acá. No. Ay, perdón. Ay, discúlpeme si sí. Estoy un poquito más simple que antes. Pero mire, déjeme, le digo yo, el rollo de... El otro día lo mencionaba al Richie, a Ricardo Mesa Armendáriz, que siempre ha sido, aparte de paisa... Fíjese, Ricardo Mesa Armendáriz es paisa. Es compañero. Sí. Y es amigo.
18: Incluso.
0: Y él estudió la carrera de periodismo.
18: Sí, señor.
0: Hay muchos periodistas, y casi la gran mayoría, ¿verdad?, que se han hecho, obviamente con el trabajo, pero no tienen una licenciatura, vaya. Yo estoy seguro que la gran mayoría. Y se ve tanto la educación de un periodista, que son pocos los que se quedan de pie cuando hacen una pregunta. Allí, en la mañanera, por ejemplo, es muy normal que estén sentados y estén haciendo la pregunta. La investidura que tenga la presidenta es otro rollo. Con cualquier persona que usted esté platicando, usted no puede estar sentado y la persona de pie. Tiene que haber una equidad.
18: Sí, ¿sí? Tiene razón.
0: Tiene que haber eso. Y no tienen la más mínima educación. Y se da uno cuenta, no porque uno sea muy muy listo, no, se da uno cuenta porque las preguntas que hacen a veces le dan tantas vueltas y le dan tanto el rollo a la pregunta y le dan y le traen y vienen no traen pues un concepto muy definido, ¿verdad? Entonces, ¿qué es lo que trae? Mire, ahí los diferentes medios, ¿verdad? Usted lo ve, por ejemplo, de proceso, se llama Dalila. Dalila, es tirarle a las es tirarle a la presidenta y hacerle puras preguntas que le tira la presidenta, ¿verdad? Hay otros, sí es cierto, ¿verdad? Vicente Serrano sí le da porque es afín a su rollo. Sí es cierto, Vicente Serrano siempre le hace preguntas a modo, así se les llama. Y las preguntas a modo son en cualquier parte. No son nada más allá con la presidenta. Estuvimos el día de antier. Vino la gobernadora a hacer la inauguración de un centro de rehabilitación allá en la UTCJ. ¿Verdad?
18: ¿Ya lo inscribieron? No sé.
0: No, pues ya me gradué. ya me gradué. Entonces, ahí fuimos. Y el asunto es de que mucha gente se fue.
18: ¿Cómo?
0: Era a las 12 y llegó a las 2. Entonces, es una característica. Los que vamos a cubrir, ya no la sabemos, ya no llevamos nuestra agüita, nos llevamos un lunch. Algo nos sabremos de llevar. Cuando nosotros fuimos a algunas otras partes del estado, donde está un presidente, un candidato que vamos a cubrir la nota, y esto me lo enseñó el Campoya, y me dice, cómprate algo en el camino, si vas a estar por Villahumada, cómprate un burrito, unos dos burritos extras, y clava, no le hace que la soja se caliente, dice, tú cómprate algo, dice, pues es que nos van a llevar a comer, no, dice, tú no sabes hasta qué horas te van a llevar a comer, pues yo no tenía la experiencia, y cierto, ¿verdad? Dicen a tales horas, va a empezar a la una de la tarde, y a veces son tres horas más, y ahí está uno más esperando con toda la gente, y uno no se puede retirar. La gente sí se fue. Entonces, yo considero que es un detalle tan importante, en donde dice, yo me siento, y no me siento en el plan de ser... ahí de estar como en el auditorio, la demás gente, voy a cubrir una nota, y a la hora que sea, pues la tengo que cubrir, ¿verdad? El desaire es para la gente, dice, oye, pues dijo que a las 12, pues es impuntualidad, y pues a qué hora estás aquí, entonces, no me tomas en cuenta, no me quieres, mamacita.
18: Sí, sí, eso es en realidad lo que sucede, debe de tener el funcionario público, en este caso la gobernadora, decirle a sus ayudantes, a sus asistentes, tenemos ¿qué hay para hoy? Hay, a las 9 tenemos esto, a las 10 tenemos esto, pero que esté bien programada, no va a hacer que lo que vamos a estar a las 9 se prolongue hasta las 11.
0: Mire, esto se confunde,
18: Entonces deben los auxiliares deben de tener mucho cuidado en eso.
0: Pero es que
18: a ver, ¿de qué se va a tratar lo que estaban las nueve? Se va a tratar de
0: no,
18: esto
0: es y
18: de
0: que no se puede, cara. Ahí lo, mire, los auxiliares a veces incluso se vio que estaban ahí hasta un tanto cuanto apenados, por ejemplo en un caso de eso, ¿verdad? Ahí difiere con la cuestión del artista. El artista acostumbra a llegar tarde para crear expectativa.
18: Ahí viene, por ejemplo, en una ocasión.
0: Luis Miguel. Entonces viene Luis Miguel y dice, no, pues que estén. Ahí viene, y crea esa expectación. Llega y ¡ay! Es Luis Miguel y todo el huevo. Pero es para eso, no es para otra cosa.
18: Sí, pero en el caso del político no debería ser así, en el caso de la gobernadora. Pues ¿cómo es posible que esté la gente esperando? Vamos a suponer, no estaban frente a la intemperie, donde está pegando el sol con toda su fuerza.
0: Sí, señor.
18: Y está sufriéndola.
0: Sí, señor.
18: Entonces, sí, estaban guarecidos. Y allá en Ciudad Universitaria, que me gusta, digo, me tengo el gusto de haber conocido ahí, pues se goza de un buen
0: clima. ¿Por qué el gusto de haber conocido Ciudad Universitaria? ¿Cuál es la razón? Ay, me da mucho gusto haber conocido la
18: porque
0: ciudad.
18: Me pagaban,
0: ¿qué tiene?
18: Porque me pagaban. Era trabajador ahí, y luego cada 15 días ahí.
0: Pues sí, pero, bueno, pues ese es el gusto.
18: Pues es el gusto.
0: No, está bien, está correcto.
18: Entonces, a pesar de que la gente no está sufriendo las inclemencias del tiempo, el funcionario sí debe tener en cuenta que lo están esperando. Ese solo hecho de estar en el que espera desespera, dice un dicho por ahí, está uno desesperado. ¿Por qué? Porque tengo algo que hacer. Pues, el que tiene su trabajo y le dieron una oportunidad, le dijeron a tales horas. ¿Por qué? Porque eso interesaba probablemente al patrón. Pero debe de respetarse. El no respetar los horarios es faltarle al respeto a los demás. A las 10 tenemos una cita en tal parte y vamos a informar acerca de esto. Y luego que llegar a las 12, pues no, es una falta de respeto. Abiertamente una falta de respeto.
0: Sí, sí lo es. Y hay que poner atención a algunos de esos detalles que nos pueden dar situaciones interesantes en este sentido. Y yo lo que quisiera ahorita nada más es presentarle a una persona que pues nos da mucho gusto saludarlo, porque a veces son dos o tres veces al año, y que está aquí con nosotros nuevamente y que trae cosas importantes, no piensen ustedes que no. Él es el señor Reyes Ochoa, el señor, aunque está muy chavo, pero digo señor porque ya estuvo, my friend.
19: No, todavía seguimos.
0: Ah, sí, todavía es chavillo. Pues no, que estaba ahí una dama, ¿no?
19: Ahí sigue todavía.
0: Pero seguimos siendo sin señor, o sí, señor.
19: Sí, ya.
0: Ya, ok. tenemos la feria que acaba de empezar el día de hoy, es correcto. Hoy empezamos. ¿Y qué traemos de novedad? Bueno, hay que dar una recapitulación de todo lo que tenemos ahí en la feria. Adelante, Reyes Ochoa, adelante.
19: Pues un gusto, gracias por la invitación. Ya se requería regresar otra vez.
0: Qué bueno.
19: La segunda edición del Tour Exportesanal Juárez 2026.
0: Sí.
19: Que ya lo estamos planeando, lo hemos dedicado. Gracias a la ciudadanía, que si no fuera por ellos no estaríamos de regreso, que lo pidieron, pues entre la plática y todo, pues regresamos. Nosotros somos ACAM, Asociación de Comerciantes y Artesanos de Chihuahua, Expo Marín, y pues la nueva sección que tenemos, que por el año fue sorpresa para todos, que ya somos parte de Canaco Servitur Chihuahua. Lo que traemos pues es una infinidad de productos artesanales de nuestros artesanos, de que vienen de Oaxaca, de Puebla, Guerrero, Michoacán, y pues con sus productos que ya tuvo la presencia de ir, ver, conocer, y una que otra de la ciudadanía que ha ido, con las cremas de mezcal, los libros, el mole, la comida, traemos la comida.
0: Hay ropa también.
19: Así los textiles, guaraches, bolsas. hay productos naturales, joyería también para los detallitos, nada más, ¿no? Ahora que andamos de mantener la verdad, y también tenemos lo que es el pan de nata, entre mucha variedad, más traemos alrededor de ahorita
0: 36
19: artesanos, incluyendo la comida típica mexicana, que guarache, sope, entre otras cosas más.
0: Dicen que si regresamos es porque nos ha ido bien. Reyes Ochoa, él es el representante ahí de las personas que están, de los artesanos, y aparte de eso, que son precios directos de la gente, de artesano. Entonces eso nos da la expectativa de que va a ser muy buen precio, y que pues ya conocemos a la gente, que ahorita decía que pues, la gente está pidiendo de alguna manera, dice, oiga, pues ¿cuándo vienen otra vez? Entonces aquí estamos ya presentes con todo eso. Reyes, vamos a estar del día 26 al día que de julio.
19: 19 de julio, domingo 19 de julio, vamos a estar alrededor de 25 días, 25 días.
0: Más o menos.
19: Y como lo digo, si estamos regresando, y gracias por la invitación, por el calor de Juárez, que la realidad es una frontera muy hermosa que nos ha compartido varias experiencias. Efectivamente, pues tenemos precios de todo tipo, de alto, bajo, no hay algo caro, no hay algo barato, más que nada, como lo mencionas, es de su creación, de nuestros artesanos. Entonces, esfuerzo, trabajo, disciplina de cada uno de ellos, y pues que mejor comercializarlo para que se lleven un detalle, un recuerdo a la familia, las personas que nos visitan del otro lado, y quien sea en particular, no hay una etiqueta de tal persona lo puede comprar, no, toda persona puede hasta andar caminando ahí, si se le antoja un panecito, un libro,
0: algo se va a llevar.
19: Algo se va a llevar, de que se va a llevar, se va a llevar.
0: Estamos transmitiendo, déjeme decirle, a través de el Facebook, cómo le ven la vida ahorita directamente, por si usted lo quiere conocer también, todo lo que está mencionando, lo que está ofreciendo Reyes Ochoa. Y ahorita mencionaba el hecho de que hay mucha gente que nos visita de Estados Unidos, del Paso, de Las Cruces. Tenemos muy bien localizado ese mercado. Incluso me dice el de Casa Ramos, me dice, hey, dice, la gente viene y te menciona, dice, te menciona. Entonces hay ese mercadito que tenemos ahí, que es muy noble, y que gente que viene a Juárez y que no le tiene miedo a Juárez, y que sabe que va a llevar algo bueno y de calidad, y directamente del artesano, que eso es muy importante, porque eso nos da la certeza de que es muy buen precio, y las artesanías nunca están de más, my friend. ¿Por qué? Bueno, pues porque ahí las guardamos, ya las tenemos, ahí es un regalito o cualquier cosa. Es importante el estar ahí. Vamos a estar del día 26, desde hoy, hasta el día 19 de julio, en donde tenemos, entre otras cosas, algo más que puede, pero traemos otras personas de otros países, ¿no? Tengo entendido.
19: Sí, claro que sí, traemos invitados internacionales, que como son los expositores de Pakistán, sí, que y también de Ecuador.
0: ¿Ellos qué traen más o menos específicamente?
19: Traen como un conjunto de productos tanto mexicano como de su misma, pues de donde son.
0: Sí.
19: Es como una colaboración, traen desde ropa típica y todo, pero conforme a su vestimenta. Y pues, los de partida, pues también son ropas, además que ahora con el calor precisamente es muy cómoda. Yo
0: sí
19: tuve el honor de probarla y muy, muy cómoda. Traen el modo de perfume de aerosoles, y igual manera, pues taparrabos, manera de vestimenta, más que nada.
0: ¿Hay guayaberas?
19: Guayaberas.
0: Hay guayaberas, bueno. Eso es de los dos países, de Pakistán y de Ecuador. ¿De Ecuador traen algo especial, algo más que traigan que no sea plátanos?
19: Puede ser artesanías también.
0: Sí.
19: Que le digo, es una colaboración con mexicana y ellos. Traen artesanías, pulseras, inclusive hasta juguetes de madera. Y trae también lo que son la ropa, los guayaberas y así.
0: Bueno, él es Reyes Ochoa. Él está precisamente haciendo la invitación el día de hoy para que usted pueda acudir con algo distinto, algo bonito, algo diferente, en donde ya pues ya estamos acostumbrados, es en el mismo lugar y con la misma gente, señor Reyes Ochoa, y a la misma hora.
19: Sí, vamos a estar ahí de está en el centro de Juárez, Pochetrite y 16 de septiembre. Y pues de aquí hasta el 19 de julio, si nos permite todo, invitar a la ciudadanía, pues que nos visiten, que nos conozcan, que se lleven ese pedazo de identidad. Lo mencionaba en la segunda, en la primera edición que vinimos, que tuve la misma honor de estar aquí con ustedes.
0: ¡Qué bárbaro!
19: En la entrevista, que nuestra finalidad, nuestro compromiso como asociación, era proyectar una imagen positiva en lo que es la cultura. Ya lo hicimos, ya llegamos, ya lo alcanzamos. Ahora que sigue, explotarlo al máximo y explotar lo que viene siendo la economía de nuestros artesanos, de su creación y de todo lo que es el trayecto de venir hacia aquí y seguir por otras ciudades, porque pues, como lo hemos platicado, no solamente estamos en Juárez, arrancamos ahorita en Juárez, pero de aquí nos vamos a Parral, a Cuauhtémoc, a Chihuahua, y por ahí anda una plática entre otros estados también.
0: Qué bueno. Aparte de que vamos a tener mayor recorrido, hay más gente que se está integrando. Sí, ya son 36. Sí, y eso...
19: Empezamos con, si mal no recuerdo, empezamos con 24. Ya somos 36 y seguimos sumando. Ya vamos abarcando más.
0: Hay que hacer más grande la mesa. Madre, como la carpa, más bien, ¿verdad? Acá la carpa ya, pues casi abarca media cuadra. La carpa está grandecita,
19: sí,
0: ¿no?
19: Sí, es alrededor de unos 40 metros, pues, de donde inicia Noche Triste hasta la catedral. Es una bastante más de 50 metros.
0: Sí, sí, es fácil más. Qué bueno. Mire, él va a estar aquí, repetimos, ahí en las calles 16 de septiembre y Noche Triste. No tiene pierde, ahí va usted a la zona centro antes de llegar ahí al Zócalo.
19: Antes de, ahí
0: donde está la carpa grande. Ahí donde está, no es el Zócalo, ¿verdad? Porque este era nuestra placita de armas tan está muy chiquita, hombre.
18: Pues es que en su tiempo estuvo muy grande, pues cuando la creación de Ciudad Juárez.
0: Ah, entonces le quitaron ahí un cacho, ¿o qué?
18: No,
0: se robaron.
18: No, pues ha ido creciendo la ciudad y ya resulta muy pequeña para el tamaño de la ciudad.
0: Tan pequeña es. Pero señor Reyes Ochoa, fíjese que está usted tan chavillo que de veras no sé por qué digo, ¿por qué le digo señor Reyes Ochoa, hombre? Pero pues bueno, ya estamos ahí apalabrados, ¿verdad? Con pues ahí le voy a hacer una pregunta un poquito indiscreta, ¿verdad? Si me la quiere me la contesto y si no, pues no. ¿Con la misma persona o ya cambiamos de persona? ¿No? ¿Es la misma? A la misma. Que... ¿Y lo nos están viendo por acá? Te quiero, mi amor. Muchas gracias por estar aquí, como siempre. Es un placer, yo sé que se trae mucho y que es importante esto para la gente de Juárez, porque ahí andamos viendo. Yo a veces veo que la gente, por ejemplo, en el caso de los hombres, ¿no? Ahí andamos viendo en la refaccionaria, viendo a veces cosas y cosas que nunca compramos. La mujer no. La mujer sí ve y ve y le gusta mucho a las mujeres ese tipo de cosas y andan viendo y se miden y lo sacan y luego dicen que siempre no y lo. Bueno,
19: pero vuelve.
0: Ahí estamos.
19: No, pero sí,
0: muchas gracias por estar aquí.
19: No, muchas gracias a ustedes por la invitación y pues agradecer a toda la colaboración que está y que nos den la oportunidad al presidente Héctor Ortiz y a la organización comercial Oscar Guevara también por la
0: oportunidad. ¿Se han portado bien?
19: Sí, desde que iniciamos con el año 2025, de verdad ha sido un apoyo increíble.
0: Muchas gracias por estar aquí.
19: Muchas gracias a ustedes, buen día.
0: Vamos al corte y regresamos.
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0: Bueno, aquí tenemos en la línea, es Adrián Sánchez Contreras. Adelante, Adrián, buenos días.
4: Elementos de la Secretaría de Seguridad Pública Municipal arrestaron a Alexander M. por su presunta responsabilidad en la comisión del delito de desobediencia y resistencia de particulares y o lo que resulte, además de que es acusado por el delito de homicidio en grado de tentativa. Agentes municipales que realizan labores de prevención y vigilancia en el cruce de las calles La Paz y Paso del Norte en la colonia Centro se percataron de un hombre que agredía de manera verbal a una mujer con la cual se encontraba forcejeando, motivo por el cual fue abordado por protocolos de seguridad, manifestando a la mujer que el motivo de la discusión fue tras confrontar al masculino, ya que lo señaló como el responsable de haber lesionado de gravedad a su madre días antes con un arma blanca por un adeudo económico, razón por la cual los oficiales abordaron al masculino para hacerle saber que su actuar constituyó una falta administrativa, por lo que sería presentado ante el juez cívico, siendo en ese momento que éste adoptó una actitud agresiva intentando obstruir la labor policial, quedando bajo arresto por el delito de desobediencia y resistencia de particulares. Asimismo, al haber detenido, sería investigado por su presunta participación en los hechos antes señalados, por lo que sería la autoridad competente la que termine su responsabilidad. Previa lectura de derechos, Alexander M., de 48 años, fue consignado ante la autoridad e investigará correspondiente por su presunta responsabilidad en la comisión de los delitos antes mencionados.
0: Gracias, Adrián Sánchez Contreras. Él es el vocero de la Secretaría de Seguridad Pública Municipal. Hay algunas cuestiones que estamos viendo, estamos platicando acerca de cómo es que se hacen muchos reporteros o muchos periodistas. Yo creo que cuando el cambio existe, cuando el reportero pudiera tener la capacidad para poder redactar una nota, para poder hacer un comentario en favor o en contra, pero ya con un argumento muy definido. Yo creo que hasta dónde adquiere pues el reportero su calidad de periodista.
18: No, la experiencia como reportero. Y a medida que hayan dado con su libretita, bueno, ahora ya no se usa la libreta, ahora se usa el teléfono, pero andar en busca de la noticia, a ver qué pasa ahí. Decía un amigo mío, oye, tu trabajo está todo a dar, ¿por qué? Digo, pues siempre hay trabajo. A ver, ¿por qué? A ver. Dice, es que si vas a una esquina y no hay ni un policía, la ciudad está descuidada, no hay policía. Y si hay dos policías, pues no, hay sobrevigilancia. Entonces siempre tienes algo que decir, siempre hay algo que decir. ¿Vale? Ahorita vamos, por ejemplo, con las cuestiones políticas que tienen que decir algo, ¿verdad? Si la presidenta hace algo porque hace y si no hace porque no hace. Entonces no es ese el detalle del periodista, es el buscar la nota que sea interesante para la gente. Usted lo dice en el spot, cuando al inicio, las noticias que le interesan, o sea, hacer lo que a la gente le interese, ¿verdad? Mencionado ahorita, por ejemplo, el caso de los accidentes en las casas, pues nunca se menciona porque, pues, no, ay, ¿qué caso tiene? Hay barberos, tratan de poner muy en alto el nombre de ese señor, porque es muy conocido, que se cayó en su casa y se resbaló con una cáscara de plátano. Pues no, es que hay el interés público es el que debe prevalecer en la cuestión informativa, que le interesa a la gente. Pues qué nos interesa si se inundó Zacatecas? Digo, habrá gente que vive, que tiene familiares en Zacatecas y le puede perjudicar. Ese tipo de detalles pequeños, por ejemplo, una inundación que llovió mucho y se inundó Zacatecas, nosotros nos tienen sin cuidado, ¿verdad? Lo que queremos es que aquí no se inunde, que si llueve mucho, que las autoridades tengan la capacidad suficiente para el servicio de drenaje pluvial se establezca y no andemos padeciendo las inundaciones en nuestra ciudad. Pero esto es a nivel nacional. ¿Por qué? Porque las ciudades no han sido planeadas y si crecieron, ahí se va, pues esos son los problemas, las consecuencias que se tienen por no haber planeado. Aquí hace falta el drenaje pluvial y desde que se fundó, porque no se hizo con drenaje pluvial, en aquel tiempo no se usaban. Los callejones aquí de Juárez, por ejemplo, lo vemos en
0: el callejón Grijalva.
18: ¿Por qué mencionas?
0: No, nomás me vino a la mente
18: de que los callejones eran para que pasara una carreta, las ciudades viejas,
0: nomás que cupiera la carreta,
18: ahí estaba. Los que tuvieron un poco más visión fueron los gabachos, digo, porque hicieron los callejones de manera tal que la carreta pudiera dar vuelta, pudiera aventarse una vuelta en U.
0: Ok.
18: Entonces, esos son los detalles. Los callejones en El Paso son mucho más amplios que aquí en Juárez. Se tuvo esa visión. Pero ahora ya, si vemos ese tipo de detalles, podemos conocer que a futuro las necesidades que se van a presentar.
0: Ok. Oiga, la guerra mediática en este sentido, ¿no? De que a veces no distinguimos lo que es una guerra mediática. Y ahorita siempre estamos en una constante guerra mediática. ¿Influiría algo la cuestión de la perrita de Trump para poder sacar esta nota de López Obrador?
18: Ah, es obvio, ¿no? Es una represalia. Es una represalia por parte de la perrita de Trump en contra de la 4T.
0: Porque el que me habló no me habló de la perrita de Trump.
18: La persona
0: que me habló no dijo absolutamente nada
18: de la perrita de Trump.
0: No me dijo, oiga, pues ahí están, dicen que es la perrita de Trump. ¿Quién lo diría? ¿De dónde sacó eso? ¿Cuál fue el argumento principal? ¿O de dónde estuvieron?
18: Un grito anónimo, ¿verdad?
0: ¡Eres la perrita de Trump! Así lo dijo.
18: Sí.
0: Entonces, casualmente, a veces las personas que señalamos algunas omisiones, hacemos lo mismo. Entonces, yo considero que no es válida tan el cuestionamiento o el argumento que se da si yo estoy cayendo en lo mismo. Yo estoy cayendo en lo mismo, y si digo, no, pues que todos los reporteros o los periodistas son chayoteros, no lo puedo decir porque tal vez yo esté cayendo en lo mismo.
18: Bueno, no, una cosa es ser chayotero, te pago, López Portillo, cuando publicó aquello, no te pago para que me pegues, reclamándole a Excelsior,
0: sí, señor,
18: que publicaba unas notas ahí que le pegaban a López Portillo, y una plana entera pagada en el Excelsior que decía, tú también, Luis, así nada más, eso, tú también, Luis, o sea que Echeverría también se había unido para operar, ¿verdad? Hasta como en el caso de Nerón. Pero regularmente...
0: A ver, ¿cómo fue el caso de Nero?
18: No, pues el hijo de él... Era el hijo de Nero. Hubo complot en contra de él. Y el que más quería también se puso en contra de él.
0: Pues sí, pues quería el trono.
18: Bueno. Y en el caso de que estaba mencionando de Echeverría... cuando toda la gente se une en contra de alguien, es que siempre va a ser muy polémico. Los personajes públicos siempre van a ser políticos, polémicos, a favor o en contra, pero siempre hay la polémica, ¿verdad? Si hizo porque hizo y si no hizo porque no hizo. Entonces el periodista tiene que ayudar a la formación del criterio de la gente. No todo el mundo tiene ese análisis. Entonces el periodista, en virtud de haber visto muchas situaciones de toda índole, policíaca, económica, política, social, amalgamado todo eso.
0: ¿Es influyente su comentario?
18: Sí, tiene que influir. Tiene que las páginas editoriales de todos los periódicos dicen, usted tiene su página editorial aquí, y dice su opinión. Entonces eso es para que el público te vaya formando una idea de cómo son las cosas y no crezca nada más el troches moches, ¿no? Sino que vaya formándose un criterio político, en el caso de la política, en el caso de otras ramas del conocimiento, irse formando el criterio. Porque muchas veces hay noticias falsas, sin fundamento, que son injuriosas, pero no tienen fundamento. Y el periodista, el que ya escribe una editorial, debe estar bien informado y decir

0: la universidad da de Ciudad Juárez es periodismo, licenciatura en periodismo, y la Universidad de Chihuahua es licenciatura en comunicación social, que viene siendo lo mismo, para trabajar en los medios de información. Pero el número de egresados de esas escuelas, pues no va a encontrar lugar en
1: tanto, no hay tantos espacios, pues no hay demanda.
0: No hay demanda.
1: Muy bien, porque yo he visto incluso algunos licenciados, porque hay muchos en ciencias de la comunicación, y pues muchos andan acá en la locución.
0: Sí, no, y no solamente en esa rama, hay licenciados en derecho que andan de agentes de tránsito, hay economistas que andan trabajando en chicharronerías o en carnicerías.
1: Hay que buscar la gorda. Fíjese que más de 7 años de que AMLO exigió una disculpa pública a España por los agravios a los pueblos originarios de México, la presidenta Claudia Sheinbaum Pardo recibió al rey Felipe VI en el Palacio Nacional y dejaron de lado el tema, pues, de que me pides perdón y que no me pides perdón. Fue más directa. Incluso en febrero del 2022, entonces el presidente López Obrador había decretado pues una pausa. Dijo, ¿saben qué? Pues estamos en pausa entre las relaciones, pero 4 años, ayer se anunció que las relaciones se intensifican. Y se intensifican por muchas cosas. El rey de España incluso se puso un poquito en contra de la de los americanos, de las políticas injerencistas de Norteamérica, y el rey también se encuentra en México para asistir hoy al partido de España contra Uruguay allá en Zapopan. No es en Zapopan, es en el Akron, y el estadio Jalisco está en Zapopan, para su muy escaso y raquítico conocimiento.
0: Gracias por ilustrarme, porque no sabía yo eso.
1: Bueno, la reunión entre ambos jefes de estado forma parte del viaje de su majestad el rey a Guadalajara para asistir hoy al partido mundial entre la selección de Uruguay y España, la madre tierra. Y oiga, responde también, dígame, licenciado.
0: La monarquía no es ¿cómo le están llamando ahora? Dictadura, ¿no es? La monarquía no es dictadura.
1: Pues debe serlo, porque pues no hay más, y duran hasta que quieran.
0: No, hasta que se mueren.
1: Pues sí.
0: Y muchas veces no quieren ni morirse.
1: Y no sé si fue el rey de España o fue el presidente que vino a dar unas pláticas
0: ¿De qué?
1: De democracia. Dije, hay que tener democracia. Espérame, pues mira dónde estás tú, carnal. Mira lo que estás haciendo. Y viene y dice que debe haber democracia en México. ¿Cómo estará el rol? O sea, ¿entenderán o qué pasará con esos políticos de nivel internacional? ¿Se le van las chivas al monte? ¿Qué pasa con ellos?
0: Pues sí, es que ahí no hay una contestación lógica y ni verás. Oiga, una dictadura, la monarquía suya es una dictadura. No, no es una dictadura. Es que y patinan. Patinan, está como cuando criticaron mucho a Fidel Castro, le dijeron, oye, pues es una dictadura, usted ya tiene muchos años aquí. Dijo, bueno, y aquí me la están haciendo de todos. Dijo, y la reina de Inglaterra y el rey de España, ahí no les dice nada. Pues se quedaron los periodistas callados, ¿no? Pues, entonces, hay que... Cuando uno va a tirar la piedra, debe saber a quién la tira y cómo la tira.
1: Pero yo siento que no estuvo del todo bien la respuesta. Le voy a explicar, si a mí me preguntaran eso, y si yo estuviera ahí mucho tiempo en el poder, le voy a decir, mire, le voy a explicar por qué no es una dictadura. Porque ahorita yo le puedo preguntar a la gente que si quieren que yo esté aquí, y ellos van a decidir que yo siga aquí. Cuando la gente diga que yo no esté aquí, yo me voy. Por eso es diferente... El que yo me mantenga en esta posición. Yo no soy una dictadura. La gente me pide que yo esté aquí. Por eso sigo en el puesto.
0: Espérese. Mire, ya me lo la riega.
1: ¿Por qué?
0: No se crea. Oiga, cuando fueron los... ¿qué fue? ¿Juegos Olímpicos? Sí, fue una Olimpiada en Londres, ¿no? ¿Cuánto hace?

0: hace mucho, 6 años, 8 años.
1: ¿En Londres, Inglaterra?
0: Sí, una olimpiada.
1: Sí, sí.
0: Reporteros de aquí de México, preguntándoles, oigan, ¿y están conformes ustedes con que sea una monarquía? No, dijo la mayoría, no, pues estamos acostumbrados a eso. Ahí hay primer ministro, está el rey y lo hay el primer ministro. Y ahí hay parlamentos. Aquí en México no hay parlamentos, aquí una sesión parlamentaria, no, no
1: sé. Pues es la Cámara de Diputados y la de Senadores, no, es un parlamento.
0: No, no es parlamento.
1: A ver, ¿cuál es la diferencia? Pero ¿cuál es la diferencia, pues? Si es para hablar, es para hablar. De ahí sí viene la palabra.
0: Sí, pero México tiene muy definido su Cámara de Senadores y su Cámara de Diputados.
1: Sí, señor.
0: Cámara Alta y Cámara Baja.
1: Sí, señor.
0: Y no es un parlamento. En Inglaterra
1: se habla la gente.
0: Y en hablan los lores.
1: ¿En qué se difiere, pues?
0: Ay, caray, mire, me agarró con los dedos en la puerta. No recuerdo cuál es la diferencia. Pero el próximo viernes le tengo la respuesta. No es igual, no es lo mismo. México no tiene parlamento. Tiene cámaras bien definidas de senadores. En Estados Unidos hay la Cámara de Representantes, que le llaman, que es la Cámara de Diputados. Las cámaras de diputados
1: le hizo como el presidente de la República.
0: Las cámaras de diputados son electos para representar al pueblo. Las cámaras de senadores son electas para representar a las entidades federativas. Esa es la diferencia aquí en México.
1: Parlamento contra Congreso, ¿cuáles son las diferencias en el ámbito de la política y la legislación? Es común encontrar los términos parlamento y congreso, los cuales se refieren a las instituciones. Espéreme, acá se me movió usted.
0: Ya ve.
1: No debo yo de meterle aquí. Bueno, que dice, ambos términos pueden parecer similares, cada uno tiene sus funciones y características distintas. En este artículo analizaremos las diferencias entre lo que es el parlamento. Dice que el parlamento, ante una institución legislativa, se encuentra presente en diversos países alrededor del mundo. Su función es debatir, aprobar y modificar las leyes propuestas por el gobierno. El parlamento está conformado por sus representantes elegidos por el pueblo, quienes actúan en nombre de sus electores. Estos representantes son conocidos como parlamentarios o legisladores. En el Congreso es otra institución legislativa que en muchos países se utiliza como sinónimo de parlamento. Sin embargo, dependiendo del contexto y el sistema político de cada país, el término Congreso puede tener un significado distinto. Las funciones del Congreso, entre otras, es como en Estados Unidos, el término Congreso se refiere específicamente a la rama legislativa del gobierno y se divide en dos cámaras, la de representantes y el Senado. El Congreso tiene la responsabilidad de debatir y aprobar leyes, así como desempeñar la función de control y equilibrio frente al poder ejecutivo. El presidente, a su vez, tiene la facultad de vetar o promulgar las leyes aprobadas por el Congreso. Vamos al corte y regresamos.
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1: Al menos por el día. Licenciado, qué pacho. Pacho, me quiero coronar. Bueno, no, hombre, pues es que sucede hasta en las mejores familias. Mire, el asunto es que nosotros pensábamos que iba a haber otro tipo de, a estas alturas, íbamos a tener otro tipo de temática en el aspecto, en el ambiente de la geopolítica, pero no, seguimos con la misma. Ahí nomás para calambrar a la raza, ayer dos altos funcionarios de Estados Unidos lanzaron dos advertencias contra los cárteles de la droga. Dijeron ellos, primero el director de la DEA, Terry Cole, afirmó que para esta agencia los dos principales enemigos y la prioridad número uno son el cártel de Sinaloa y el cártel Jalisco Nueva Generación. Le hace bien la prioridad, uno es de la DEA, a todo el mundo son dos cárteles mexicanos. Claro que el mensaje en video y la traducción en español fue reposteado para la embajada norteamericana en México. Horas después, en una comparecencia, pues, de representantes en Milwaukee, Mark Wayne Mullin, el secretario de Seguridad Nacional de Estados Unidos, lo que se conoce como DHS, aseguró que no hay un solo centímetro en la frontera norte de México que no esté cubierta por la plaza. Afirmó que son exactamente 9 organizaciones criminales o cárteles con las que mantienen el control de estas zonas, y que estas organizaciones esperan a través de jefes de plaza y están en constante evolución, utilizando también drones para el trasiego de drogas y el tráfico de personas. Así está el rollo ahorita, fueron llamados el mismo día y con el mismo tema, así que parece que Estados Unidos no se anda con juegos, dice que va a combatir por tierra los cárteles de la droga, y además la frontera será su principal objetivo para detener los cargamentos que van al vecino país. Si camina como pato, nada como pato, y se llama Merlín, pues es un pato, ¿verdad? El problema no es quien la vende. El problema es quien la compra.
0: Es que sí. Se asunta en los muertos de los ahorcados. Mire, Estados Unidos...
1: Ahí se va a ver.
0: Estados Unidos tiene menos del 5% de la población mundial. Menos del 5% de la población mundial.
1: Son 360 millones de personas.
0: Sí, pero menos del 5%
1: de la población. Está muy bien, lo entiendo.
0: Consumen arriba del 87% de las drogas que se producen en todo el mundo.
1: Preste.
0: Entonces, el problema de ellos es el alto consumo, y no les había importado mucho, porque hasta ellos mismos propiciaban eso. La gente que consumía drogas en su trabajo, a veces era más activa y desarrollaba, y los mismos patrones se hacían los desentendidos, con que no veían, hasta la proporcionaban. Hay, por ejemplo, trabajos muy pesados, por ejemplo, lavar carros en invierno aquí en Juárez, que los mismos, yo no digo que todos los lavadores de carros sean, pero
1: nombres,
0: patrocito, pues consigan algo, pues dar la cosa muy de la patada, o ellos mismos conseguían, ¿eh? Y el patrón pues se hace la vista gorda. ¿Por qué? Porque pues son trabajos muy pesados. Entonces, se asustan los muertos de los ahorcados en el caso de Estados Unidos, porque el problema son ellos. Ellos son parte del problema, no de la solución. Que controlen ahí la entrada. Si controlan las llamadas telefónicas, ¿cómo no van a controlar la entrada de tanta droga que entra a Estados Unidos?
1: Pero si no controlan a sus esposas, ¿cómo van a poder controlar todo lo demás, gana?
0: Pues sí.
1: O sea, nada más que controlen a la vieja, con eso hay.
0: No, aunque no está muy vieja, de todos modos.
1: Bueno, me refiero vieja, no por la edad, sino por el género.
0: Okay.
1: Pues ya nos vamos, canal.
0: ¿Por qué tan temprano?
1: Porque ya no está corriendo, me está haciendo señas.
0: Oye. No son señas, ofrendas. ¿Qué le vamos a hacer? Gracias, amable auditorio, por estar con nosotros.
1: A nombre de todas las personas que hacen posible este programa, le agradecemos enormemente el favor de su atención. Un servidor, Froilán Chávez Holguín, les desea, como siempre, que la felicidad los haga pedazos toda la vida.
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Viernesito, viernesito 26 de junio aquí en la J Mexicana 970. Muy buenos días, ¿cómo está? ¿Cómo le va? ¿Qué cuenta? ¿Qué dice? ¿Qué hace? ¿Qué deja de hacer? Muy buenos días, mi nombre es Omar Arriaga y con mucho gusto voy a estar con usted hasta en punto de la 1 de la tarde, así que quédese con nosotros aquí en la J Mexicana 970. Por supuesto, en el 970 de su amplitud modulada. También estamos en Alexa. Alexa, la J Mexicana 970 AM. 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Y bueno, pues viernesito, al fin, viernesito, así que aprovechelo. Desde ayer me estaban comentando, oigo, Mar, hace mucho que no pone casi música guapachosa. Es verdad, he tenido la música guapachosa muy, muy relegada, pero hoy le vamos a dar cuerda. Vamos a darle cuerda a la música guapachosa. El teléfono en cabina, 656-616-2259. Sean ustedes bienvenidos a la J Mexicana 970. Nos arrancamos.

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1: Viernesito 26 de junio aquí en la Jota Mexicana 970. Y bueno, gracias por estar con nosotros. Mientras tanto, me quedo con saludos para el señor José Luis Franco, que nos acompaña en este viernesito rico y sabroso. Señor José Luis Flores, gracias, muchas gracias, señor José Luis Flores, desde Horizon City, nos acompaña y me está solicitando un tema con Fito Olivares. Órale pues, ahí se lo mando, pero déjeme comunicarle que más tarde aquí en la Junta Mexicana 970, más tarde, tenemos béisbol. Le recuerdo que está el duelo entre Camargo y los Indios de Ciudad Juárez. Lamentablemente, ¿qué cree? Volvieron a perder los Indios ayer, pero bueno, no se pierda la transmisión con nuestro compañero Martín García Prieto, aquí en la Jota Mexicana 970, los pormenores y la crónica del béisbol en la Jota Mexicana 970, una vez más, Camargo contra Ciudad Juárez en la tardecita, así que ténganlo en cuenta. Vámonos con la música, vámonos con esto que se llama La Gallina de Fito Olivares, y regreso de Bolón Pimpón en la Jota Mexicana 970. ¡Ahí vengo!

Bueno, pues ahí escuchamos a Rigo Tobar con este tema musical que se llama En las estepas del Asia Central. Así se llama este tema de Rigo Tobar, En las estepas del Asia Central. También escuchamos a Verónica Castro con el Macumba. Verónica Castro, aparte de ser conductora de televisión, también cantaba algunas canciones, ¿eh? También cantaba algunas canciones. Escuchamos también a Margarita, la diosa de la cumbia, con el tema Oye, oye, abre los ojos. Pero bueno, mientras tanto me quedo con saludos para la señora Hilda Isabel y para Patti, que me dicen, Omar, gracias por el tema con Margarita, la diosa de la cumbia. Y nos acabamos de ejecutar unos hot cakes, ¿eh? ¡Qué ole, qué ole! Saludos para la señora Hilda Isabel y para Patti, que se acaban de aventar unos hot cakes. ¡Qué bárbaras, qué bárbaras! Saludos también para nuestro amigo Javier, que nos acompaña en el área de San Agustín, allá en el Valle de Juárez. Gracias a Javier, que él me solicitó el tema con Rigo Tobar, En las estepas del Asia Central. También ya había mandado saludos a nuestro amigo el señor José Luis Flores. José Luis Flores, gracias, desde El Paso, Texas. Y luego desde El Paso, Texas, me voy a brincar hasta la tierra de los alacranes. Allá, un saludo hasta Durango, Durango. Saludamos con todo gusto a Hugo, Jonathan, Marta y Leticia. Leticia, Marta, Jonathan y Hugo, que se comunican desde la tierra de los alacranes, desde Durango, Durango. Y me dice, nomás, mándale un saludo a mi tía. A mi tía Tere Velázquez, que te escucha en El Paso, Texas. Y por supuesto a nuestro primo Memo Velázquez, que también te escucha en El Paso, Texas. Gracias a los chicos de Durango. Y el saludo para Tere y Memo en El Paso, Texas. Vámonos con la música. Él es Juan Gabriel. Regreso.

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2: Hey, muy buenas tardes, gracias por estar aquí en la Jota Mexicana 970. Muy buenas tardes, en este momento, las 12 en punto aquí en la Jota Mexicana 970. Por supuesto, en este viernesito, ya 26 de junio, ya se va el mes. ¿Cuándo se va el mes? Hasta el próximo martes, se va el mes de junio, y estaremos llegando también a la mitad del año, hasta el próximo martes. Pero mientras tanto es viernes y nos toca una hora con las cuatro voces de Javier Solís, Pedro Infante, José Alfredo Jiménez y Jorge Negrete para todos ustedes. Gracias por estar en sintonía de la Jota Mexicana. También les recuerdo que esta tarde hay béisbol en la Jota Mexicana 970. Quédese con la Jota Mexicana y la narración de nuestro compañero Martín García Prieto. Recuerde, Camargo contra Ciudad Juárez. De hecho, están jugando en Camargos. Este duelo se da una vez más en la ciudad de Camargo. Y bueno, vamos a ver cómo les va hoy a los indios de Ciudad Juárez, hablando de la Liga Estatal de Béisbol. Pero es viernes, me quedo con más saludos. Saludamos con todo gusto a la señora Ángeles, que se reporta con nosotros. Señora Ángeles, muchas gracias por estar en sintonía de la Jota Mexicana. La señora Ángeles me solicita un tema con Jorge Negrete que se llama Polvo de Estrellas. Gracias. Saludos también para Mr. Ramírez y Tatiana, que nos acompañan en la Alameda del Paso, Texas. Gracias a Mr. Ramírez y gracias a Tatiana. Vámonos con la música. Me arranco primeramente con Javier Solís.

Bueno, las 12, 12 con 13 minutos en este instante, aquí en la J Mexicana 970. Les recuerdo que los viernes es una hora con los cuatro muchachos, de las 12 a la 1 de la tarde. ¿Va que va? Va que va, una hora con las voces de Javier Solís, Pedro Infante, José Alfredo Jiménez y Jorge Negrete. También le comento y le recuerdo que su servidor Omar Arriaga está con usted este viernes solamente hasta la 1 de la tarde. ¿Va que va? Ok, ok. Oiga, ¿sabe? Déjeme también platicarle que la máxima para hoy es de 39 grados centígrados, equivalentes a 100 grados Fahrenheit. ¿Y cómo se nota cuando está haciendo mucho calor? Porque la gente anda muy peleonera. ¿Por qué andan de peleoneros, eh? Es viernes, para que anden suavecito. ¿Por qué andan de peleoneros? Válgame, qué peleoneros me salieron este viernes, pero bueno, no importa. Vámonos con los saludos, saludamos con todo gusto. Ah, Consuelo Sánchez, que se manifiesta aquí en 970. Consuelo Sánchez me está solicitando el tema que se llama El Durazno, con Pedro Infante, con todo gusto. Ahí sale El Durazno, porque después me dicen que no sale. Ahí sale. Ahí atiendo la línea telefónica también. Vámonos también con saludos para el señor Bertín Castro, que me está solicitando Alma Llanera. Me dice, Omar, porfa, la canción de Alma Llanera. Esa canción es considerada el segundo himno nacional de Venezuela. Gracias y saludos para Mari Carmen Luna. Gracias, muchas gracias al señor Bertín Castro, que se manifiesta. Vámonos con la música. Viene una vez más Javier Solís. Ahí vengo.

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32: ¡Ay, qué caramba! Viernesito, 26 de junio, aquí en la J Mexicana 970. Sí, viernesito, al fin. Oiga, pero mientras tanto, ¿qué le iba a decir? Una mentira, ya se me olvidó. Vámonos con el siguiente, bueno, vámonos con la siguiente parte de este viernes de los muchachos, en las voces de Javier Solís, Pedro Infante, José Alfredo Jiménez y Jorge Negrete. También me quedo con saludos para Tere Velázquez, que se manifiesta y nos comenta, nos dice: Omar, saludos recíprocos, Omar, para mis sobrinos en Durango, Durango. Allá el saludo para Marta, para Leticia, para Jonathan y para Hugo. Omar, por favor, yo te encargo un tema con Pedro Infante para ellos. Órale pues, gracias a Tere Velázquez con el saludo recíproco. Saludos también para Mari Carmen Luna, que se comunica desde La Galeana y nos dice: Omar, avíntate el tema Dulce Patria con Jorge Negrete. Con saludos para Yoli Gloria, para Yolanda Gloria, para Doña María García, para Mr. Ramírez y para Bertín Castro. Omar, por favor, gracias a Mari Carmen Luna. Y luego de la Galeana me voy a La Chaveña. En La Chaveña nos acompaña nuestro amigo Juanito Chávez. ¿Qué onda, Juanito? ¿Cómo andas? Juan Chávez también me está solicitando un tema con Pedro Infante. Qué bárbaros andan ahora. Gracias a Juanito Chávez. Y también de La Chaveña nos acompaña José Luis García. Nos está solicitando tema con José Alfredo Jiménez. Órale pues, va que va. Gracias a las personas que están manifestando. Yo regreso con usted para despedirme, porque es viernes, ya me dio hambre, ya me dio sueño, ya me dio frío y calor y de todo. Vámonos.

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0: fíjese nomás, pues, que yo parecía de pénjamo. 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Lo habrá notado, pues lo ha atravesado, que somos allá, pues. ¡Hora!
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0: 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Ya llegamos, pues.
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¡Ay, qué caramba! Gracias a usted por acompañarnos en este viernesito 26 de junio aquí en la J Mexicana 970. Es momento de que nos vayamos por el chuletón. Vámonos a comer, vámonos a comer. Yo le deseo a usted que coma rico y sabroso. Muy buen provecho. Le recuerdo que en la tarde aquí en la J Mexicana 970 tenemos la transmisión del béisbol. Camargo contra Juárez allá en Camargo. En el segundo duelo de esta serie. Y bueno, mientras tanto, quédese con la narración de nuestro compañero Martín García Prieto a través de la J Mexicana 970 con la narración y la crónica. ¡Va que va! ¡Va que va! Pero bueno, también me quedo con saludos. Con todo gusto, saludo al señor Franco que se manifiesta aquí el 970. Señor Franco, muchas gracias. Que tenga tremendo fin de semana. También saludos para Esther de Anda. ¿Qué me dice, Omar? No se te vaya a olvidar, no se te pase despedirte con esa canción. Gracias, gracias a Esther de Anda. También Esther, que tenga tremendo fin de semana. Gracias a todos ustedes. Yo regreso con usted hasta el próximo lunes a las 9 de la mañana aquí en los micrófonos de la J Mexicana 970. Por su atención, muchas gracias. Muy buenas tardes. Y mientras tanto, si el sol, la luna, las estrellas y el calorón no lo permite, aquí nos reencontramos en los micrófonos de la J Mexicana 970. Gracias, muy buenas tardes. Y ahora sí, vámonos por el chuletón. Hasta el próximo lunes. Gracias.

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1: ¿Qué tal? Buenas tardes, ¿cómo están? Es la una de la tarde en el centro de México, soy Alberto Peláez. Empezamos.
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1: La presidenta Sheinbaum detalló este viernes que los temas principales que abordó con el rey de España, con don Felipe VI, fueron los pueblos indígenas y la solicitud de perdón hecha por Andrés Manuel López Obrador durante su administración. La presidenta informó que este viernes sostendrá una llamada con la presidenta interina de Venezuela, Delcy Rodríguez, a más de 40 horas de que ocurrieran los dos temblores en ese país que han dejado más de 500 personas fallecidas y 3.000 heridas de momento. El gobierno federal informó este viernes que la jornada laboral del 30 de junio se realizará bajo la modalidad de distancia en las dependencias de la Administración Pública Federal ubicadas en el centro de la Ciudad de México con motivo del próximo partido de la Selección Nacional de Fútbol. El acuerdo con el decreto de la presidenta Sheinbaum, publicado en el Diario Oficial de la Federación. Esta medida tiene como objetivo mejorar la movilidad y la seguridad vial en la sede mundialista. Asimismo, anunció que las clases en la capital serán suspendidas ese día en las escuelas públicas y privadas en los niveles de preescolar, primaria, secundaria, normales, media superior y superior, dependientes de la Secretaría de la Educación Pública. El Instituto Nacional Electoral aprobó la creación de dos nuevos partidos políticos de cara a las elecciones de 2027. En sesión ordinaria, el Consejo General analizó las solicitudes presentadas por cuatro organizaciones de la ciudadanía y una agrupación política, de las cuales solo dos lograron constituirse como partido político nacional. Los proyectos que ahora son partidos políticos son Construyendo Sociedades de Paz, AC, y Personas Sumando en 2025, AC. Como partidos políticos, ambos proyectos deberán cambiar de nombre. México tuvo en mayo pasado un superávit comercial de 2.259 millones de dólares tras la subida del 25.4% de las exportaciones, informó este viernes el Instituto Nacional de Estadística y Geografía. El INEGI recordó que el superávit de mayo fue del 83.4%, mayor respecto a mayo de 2025, y se registró después de la cifra positiva de 4.520 millones de dólares del abril del año pasado. Autoridades federales y de Sinaloa detuvieron al Güero Pink, identificado como líder relevante de la delincuencia organizada que operaba en la zona sur del estado. Misael N. fue asegurado en Escunapa, producto de un operativo efectuado por el ejército mexicano, la Secretaría de Marina, la Guardia Nacional, la Secretaría de Seguridad y Protección Ciudadana y la Secretaría de Seguridad Pública del Estado, a través de la Política Estatal Preventiva. Durante la movilización también fue detenido Hilario N., exdirector de Seguridad Pública y Tránsito Municipal de Escuinapa, quien fungía como escolta del líder criminal. Los sismos de Venezuela han dejado al menos 589 muertos y casi 3.000 heridos, al tiempo que miles de personas han sido reportadas como desaparecidas. La presidenta encargada de Venezuela, Delcy Rodríguez, anunció este viernes la militarización del estado costero de Guaira, el más afectado de los dos terremotos de 7.2 y 7.5 registrados la tarde del miércoles. Asimismo, Rodríguez declaró que el estado costero es una zona de desastre y agregó que esto ocurre para que los militares puedan desplazarse, despejar las vías y encargarse de la distribución de alimentos y agua. La esposa del destituido presidente surcoreano Yoon Suk-yeol fue condenada a 7 años de prisión este viernes después de que un tribunal la declaró culpable de aceptar regalos de lujo de empresarios y de otras personas que buscaban favores políticos y empresariales. El fallo del Tribunal del Distrito Central de Seúl se produjo meses después de que un tribunal de apelaciones condenó a la ex primera dama Kim Kyung-hee a 4 años de prisión en otro caso de acusaciones de que aceptó regalos de la Iglesia de la Unificación y se benefició de un esquema de manipulación del precio de acciones. Un terremoto de magnitud 6.5 sacudió este viernes la isla filipina de Mindanao, en el sur del archipiélago, donde ha habido más temblores este mes, incluyendo uno de 7.8, que dejó 81 muertos y 31 desaparecidos y más de 1 millón de personas afectadas. Regiones como Europa, especialmente afectadas por el calentamiento global, lamentablemente deberán acostumbrarse a las olas de calor como la que actualmente afecta al continente y ocasiona temperaturas récords para el mes de junio en países como Suiza o Reino Unido, con 38 y 36 grados Celsius, respectivamente, indicó este viernes la Organización Meteorológica Mundial. Estamos viviendo niveles de calor que serían más propios de finales de julio o de agosto, indicó en rueda de prensa la portavoz de la agencia, quien señaló que las altas temperaturas van acompañadas de sequía en Francia con un aumento de riesgos en los incendios forestales. Bueno, comenzamos con la información y ya tenemos como todos los días a José Luis Plaza. Buenas tardes, José Luis.
4: Buenas tardes, Alberto. Buenas tardes al auditorio. Y bueno, pues el próximo martes la Selección de México va a jugar un partido y las autoridades de la Ciudad de México pues están previendo que haya más de los 800.000 personas que hubo el partido pasado y hacen algunas recomendaciones, sobre todo en cuestiones de teléfonos celulares, que no los tengan tan a la vista o que los traigan más guardados, porque sí se dio varias situaciones en el evento reciente en donde por lo menos 6 personas fueron detenidas por robar celulares. Entonces sí, para que la gente que venga pues muchas veces tiene la idea de estar tomando video y todo esto. Entonces, si estos señores nada más están a las vivas de ver qué teléfono traes, si traes un muy buen teléfono de alta gama, lo ven, le dan el empujón, jalan el teléfono, se lo guardan a la bolsa, inmediatamente se lo pasan a sus cómplices y se perdió el teléfono. Entonces, sí, yo creo que es una muy buena medida por parte de las autoridades el hecho de que sí se recomiende, pues no van a estar cuidando 800.000 personas o más de 1 millón de personas que se vayan a dar cita. Entonces, obviamente, pues que nosotros seamos los responsables de nuestro cuidado, Alberto.
1: Claro, celebración, pero precaución.
4: Exactamente, definitivamente.
1: José Luis, gracias, buen fin de semana.
4: Hasta luego, buenas tardes, buen fin de semana para todos.
1: Y la visita de don Felipe VI al rey de España, la presidenta Claudia Sheinbaum, marca un precedente en la relación bilateral después de que la tensa relación que se mantuvo con este país tras la llegada de la cuarta transformación al poder, sin embargo, mantiene el tema de la conquista como un elefante en la sala. Ambos líderes habían mantenido distancia después de que Sheinbaum decidiera no invitar al monarca español a su toma de posesión en 2024 e incluso Pedro Sánchez calificó a esta decisión de inaceptable. Sin embargo, el origen de este descontento data de años atrás, cuando en el 2019 el presidente López Obrador exigió a la corona española que ofreciera disculpas por los abusos cometidos durante la conquista. En respuesta, el gobierno español rechazó las expresiones de López Obrador y se negó a pedir disculpas a los pueblos originarios. El jefe del Estado español se encuentra de visita en México con motivo de la participación de la selección nacional de España en la Copa Mundial 2026. Luis Fernando, buenas tardes.
5: ¿Qué tal, Alberto? ¿Cómo te va? Muy buenas tardes. La presidenta de la Comisión Nacional de Elecciones de Morena, Citlali Hernández, pedirá al papá de la gobernadora de Guerrero, Evelyn Salgado, Félix Salgado, medirse en sus declaraciones, porque nosotros no podemos guardar silencio ante sus declaraciones sobre el proceso de registro de aspirantes. hablaremos con él. La interpretación que él hace no la compartimos, no es la que la Comisión Nacional de Elecciones tiene, dijo. Entrevistada en el marco del registro de aspirantes a coordinar las elecciones estatales de 2027, la morenista advirtió que el partido no cambiará las reglas para evitar el nepotismo. Vamos a cuidar las reglas, ya que puede haber una interpretación. Sí, puede haber otra interpretación como la que tiene Félix. Sí, pero sin duda, la interpretación de la Comisión Nacional de Elecciones es clara. No puede haber coordinadora o coordinador estatal de un familiar en el mismo estado donde esté gobernando su familiar, dijo.
1: Y la presidenta Sheinbaum detalló este viernes que los temas principales que abordó con el rey de España cuando Felipe VI fueron los pueblos indígenas y la solicitud de perdón hecha por el presidente López Obrador durante su administración. Durante la conferencia de prensa, Sheinbaum dijo que la reunión tuvo una duración de alrededor de una hora y fue muy cordial, según sus palabras. Hablamos de distintos temas. El primer tema que yo toqué fue el de los pueblos indígenas, los pueblos originarios, la importancia que para México tienen, y hablé de por qué la solicitud del perdón era relevante o es relevante para nosotros, más allá de cualquier discrepancia que pueda haber, comentó la presidenta. Sheinbaum aseguró que le dijo al monarca español que la importancia de la reivindicación de los pueblos era un asunto de identidad nacional y no a la discriminación. Asimismo, detalló que en su conversación con el rey destacó la resistencia de los pueblos originarios en la construcción de México y de la discriminación que han vivido después del periodo colonial.
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1: Una estudiante de 20 años de la Escuela Normal de Tuxpan fue asesinada a balazos después de que un grupo armado disparó contra un grupo de jóvenes en las inmediaciones del plantel. Dos alumnos más resultaron lesionados de gravedad. Shana Yadari Perusquilla Moyano, alumna del Centro Regional de Educación Normal Dr. Gonzalo Aguirre, falleció en la sala de urgencias del Hospital IMSS Bienestar de Tuxpan después de los disparos de bala que recibió durante el ataque. Shana Yadari, según los compañeros, cursaba el segundo semestre de la licenciatura de Educación Preescolar. De acuerdo con el reporte médico, la estudiante no resistió debido a la gravedad de las heridas y murió en el área de urgencias del hospital. Según la información oficial, los dos hombres lesionados, identificados como Carlos N. y Alexis Francisco N., siguen hospitalizados y su estado de salud se encuentra bajo pronóstico reservado. ¿Qué más tenemos, Luis Fernando?
5: Alberto, el creador de contenido Vampipe, denunció a través de sus redes sociales que recibió una amenaza de muerte luego de difundir unas fotografías de los padres de la Miss Universo Fátima Bosch en el Estadio Azteca la noche de este miércoles durante el partido de la selección mexicana. También el colaborador de Latinus compartió la publicación en la que un usuario escribió: porque luego matan gente solo por tirar el veneno aquí en Tabasco. Se sabe que esa familia ha sido acomodada desde que nacieron. publiqué algo sobre el padre de Miss Universo en el estado. La gente ya empezó a defenderlo en la respuesta todo normal. Seguramente paga por servicios de control de redes sociales o algo así. Pero entonces llegó este mensaje con una velada amenaza de muerte y fue parte del mensaje de Vampipe. Las amenazas ocurrieron luego de que el creador de contenido hiciera una publicación en su cuenta de X en la que difundió que los padres de Fátima Foch se encontraban en una zona VIP, cuyas entradas estaban valoradas en más de 100,000 pesos cada una.
1: ¿Y qué más ha pasado en el país? Vámonos al carrusel de los estados.
8: En Guerrero y Acapulco en particular, no son ocasionales los apagones y falta de energía eléctrica en las colonias. Se ha convertido en un asunto tristemente cotidiano. Falta de energía eléctrica por horas, días y hasta semanas es cosa de todos los días en prácticamente todo el puerto. Profeco informa que el 75% de quejas que reciben de la ciudadanía es contra la Comisión Federal de Electricidad, ya que no está cumpliendo con el servicio por el que cobran. A los acapulqueños de poco les sirve hacer su reporte al número telefónico 071, en redes sociales o en la aplicación de la CFE, ya que en el mejor de los casos solo toman el reporte sin que haya respuesta de asistencia de la CFE. En muchos casos los ciudadanos optan por buscar al personal de calle y pagarles para que reactiven el servicio cuando debiera ser un servicio que debiera atender esa empresa pública a la inmediatez. Informe 24 desde Acapulco, Guerrero, Enrique Silva.
9: Vinculan a proceso a 3 personas, entre ellas al sobrino del jardinero en Nayarit, derivado del trabajo coordinado entre las instituciones que integran la Mesa Estatal de Construcción de la Paz y Seguridad. Autoridades de los 3 órdenes de gobierno ejecutaron una orden de cateo en la localidad de Tequepexpan, municipio de Santa María del Oro, donde se aseguraron droga, armas de fuego, cartuchos, 10 vehículos, celulares, tabletas electrónicas, computadoras portátiles y equipos de radiocomunicación. Durante el operativo fueron detenidos Carlos N., Gabriel N. y José Carlos N., quienes posteriormente fueron vinculados a proceso por su probable responsabilidad en los delitos de violación a la Ley Federal de Armas de Fuego y Explosivos contra la Salud en la modalidad de posesión con fines de comercio y encubrimiento por receptación. La investigación se originó a partir de una intervención realizada el 7 de mayo por elementos del operativo Voitepic, integrado por personal de la Secretaría de la Defensa Nacional, la Guardia Nacional y la Policía Estatal. Durante el despliegue, los elementos detectaron un vehículo cuyo conductor intentó evadir la acción policial e ingresar a un domicilio. En esta intervención fueron aseguradas diversas dosis de cocaína y cristal, dinero en efectivo, teléfonos celulares, equipos de radiocomunicación y armas de fuego. Asimismo, fue localizada un arma larga tipo AK-47 con reporte de robo vigente, relacionada con una carpeta de investigación en el estado de Nayarit. Con el avance de las investigaciones, el Ministerio Público obtuvo de un juez de control una orden de cateo para los 2 inmuebles ubicados en la localidad de Tequepexpan, donde fueron asegurados indicios presuntamente relacionados con actividades ilícitas. Tras valorar los datos de prueba presentados por el Ministerio Público, el juez de control resolvió vincular a proceso a los 3 imputados e imponerles la medida cautelar de prisión preventiva justificada mientras continúan las investigaciones correspondientes. Desde Tepic, Nayarit, para Informe 24, Perla Rentería.
10: Hermosillo, Guaymas y Cajeme son los municipios más afectados por dengue en Sonora durante 2026, al concentrar casi 6 de cada 10 casos confirmados en la entidad. Esto de acuerdo con el informe epidemiológico de la Secretaría de Salud Estatal. Hasta la semana epidemiológica 23, con corte al 13 de junio, Sonora acumulaba 730 casos positivos de dengue. De ese total, Hermosillo registra 181 contagios, Guaymas 126 y Cajeme 125, lo que representa el 59.1% del total estatal. En conjunto, estas 3 localidades suman 432 contagios durante 2026, por lo que se mantiene como los principales puntos de atención dentro del comportamiento del dengue en Sonora. Desde el estado de Sonora, para Informe 24, Jorge Sánchez.
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11: La raza humana tiene una proclividad por obtener las cosas de manera fácil, y si se trata de dinero, pues aún mejor, a través de sobornos u otro tipo de acciones. Esto no nada más se circunscribe a países latinoamericanos o del tercer mundo, o de manera más específica a México, es un fenómeno de carácter mundial. Vaya, es una característica humana. Sin embargo, en algunos países funciona mejor la justicia que buscan limitar ese tipo de apetitos. Le comento esto porque allá en Corea del Sur, la esposa del ex primer ministro coreano ha sido condenada a 7 años de cárcel por recibir sobornos para ofrecer favores políticos. Lo que aquí en México podría ser, tú me das una lana y yo te doy como ganador de algún tipo de licitación. Tú me das una lana y me hago de la vista gorda para que hagas lo que quieras. Es decir, esta condición de comportamiento de algunos servidores públicos la conocemos bien en México. Pero no en todas partes del mundo se castiga igual. Allá en Corea del Sur no se detuvieron a que si es mujer, a que si fue primera dama, a que si estarían violentando sus derechos de género, nada. La encontraron culpable de recibir este tipo de sobornos y se va con una pena inconmutable de 7 años tras las rejas. Cuando veo este tipo de informaciones, a veces pienso qué lejos está un país como México de ese tipo de justicias.
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12: El Mundial 2026 sigue siendo historia, ya que ayer rompió el récord de asistencia con más de 3.6 millones de aficionados en los estadios, convirtiéndose en la Copa del Mundo más vista en vivo en todos los tiempos. En la cancha, Ecuador dio el golpe del torneo a vencer 2-1 a Alemania, mientras Manuel Neuer llegó a 22 partidos mundialistas, igualando el récord histórico para un portero. Países Bajos derrotó 3-1 a Túnez y confirmó su gran momento, además de que Brian Brobbey se convirtió apenas en el tercer jugador desde 1966 en marcar en sus primeros 3 partidos en una Copa del Mundo. El duelo más emocionante fue el de Turquía contra Estados Unidos en un 3-2, donde los turcos salieron vencedores en el partido que cayó su gol número 173 del torneo, estableciendo un nuevo récord en anotaciones en una sola Copa del Mundo. La jornada también dejó la clasificación de Costa de Marfil entre el empate de Japón y Suecia, metió ambos a la siguiente ronda, y el pase de Australia, que avanzó a fases eliminatorias por segunda Copa del Mundo consecutiva. Para Informe 24, Antoine González.
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13: Si tienes un espacio este fin de semana, no lo desperdicies y aprovecha esta recomendación. Hombres de Negro, una película de ciencia ficción y comedia del año de 1997, donde se narra la historia de una organización secreta que vigila la actividad alienígena en la Tierra. El título hace referencia a los Hombres de Negro, unos personajes habituales en las teorías de la conspiración y supuestamente serían los encargados de ocultar a los ciudadanos la presencia de extraterrestres en la Tierra. Los Hombres de Negro son agentes especiales que forman parte de una unidad altamente secreta. Su misión consiste en controlar, regular y vigilar a los alienígenas. Llena de momentos tensos y cómicos, es una película tranquila para ver con toda tu familia. Así que, si te gustan las películas cómicas, clásicas, divertidas y muy entretenidas, esta película es para ti. Yo soy Alex Ambrosio, disfruta la recomendación.
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1: Cerrando, ¿con qué terminamos?
5: Alberto, fuentes y documentos oficiales apuntan a que la cantante Taylor Swift y el futbolista Travis Kelce se casarán en Nueva York la próxima semana, publicó el New York Times. Swift, una de las cantantes más exitosas de todos los tiempos, y Kelce, 3 veces campeón del Super Bowl, anunciaron su compromiso en agosto del año pasado. Desde entonces no han dejado de surgir especulaciones sobre cuándo y dónde se casaría la pareja. Se ha solicitado un permiso al Ayuntamiento de Nueva York para cerrar las calles alrededor del Madison Square Garden desde el 2 de julio hasta el mediodía del 4 de julio, con motivo de un evento que tendrá lugar el 3 de julio, informó el Times. Varios miembros del equipo de fútbol americano de Kelce, los Kansas City Chiefs, han reservado habitaciones de hotel para fechas en torno al 3 de julio en el Hotel Marriott Marquis de Times Square, según el periódico. El Times señaló que una cuarta persona, un funcionario municipal informado de los preparativos, dijo que el Madison Square Garden tenía previsto acoger los actos de la boda el próximo 3 de julio.
1: Bueno, nos tenemos que marchar, es la 1:24 de la tarde, pero el lunes más, como siempre, a la 1:00. Mientras tanto, gracias, que descansen, buenas tardes, buen fin de semana.
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23: Donald Trump, presidente de los Estados Unidos, sorprendió a la opinión pública con su más reciente publicación en su red social Truth Social. Aseguró que durante muchos años ha estado preparando para enfrentar a los comunistas en el mundo. Se declaró listo para hacerlo, para enfrentarlos, porque aseguró que los comunistas están dando su paso en el mundo y que él se encuentra listo para enfrentarlos y combatirlos. El comediante de redes sociales conocido como Vampipe recibió amenazas de muerte luego de haber publicado fotografías de los padres de Fátima Bosch, la mujer que ganó el certamen Miss Universo. A través de las denuncias que ha hecho de manera pública y en el Ministerio Público, ha informado que alguien le escribió que lo pueden matar por estar publicando ese tipo de fotografías. La presidenta de México, Claudia Sheinbaum, recibió ayer en el Palacio Nacional al rey de España, Felipe VI. Ambos conversaron durante varios minutos, en donde hablaron de pueblos originarios, cultura mexicana española, comercio, cultura y educación entre ambos países. Los dos mandatarios anunciaron una nueva era de relaciones diplomáticas entre ambos países.
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1: Bueno,
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1: Y para eso me llamas.

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24: El gobierno de Venezuela informó que el saldo hasta el momento después de los dos terremotos que azotaron el norte de ese país asciende a 500 personas. 2,000 se reportan como lesionadas, pero el dato que ha sorprendido a todo el mundo es el número de desaparecidos. Hasta el momento se habla de 20,000 personas que no han podido ser localizadas después de los terribles terremotos que alcanzaron magnitudes de 7.2 y 7.5 grados. Mientras tanto, Donald Trump, presidente de los Estados Unidos, anunció una dotación de 150 millones de dólares para ayudar en las labores de apoyo y ayuda a Venezuela después de los terremotos que devastaron la zona norte del país. En conferencia de prensa, el presidente estadounidense también anunció el envío de 2 buques de guerra, aviones, helicópteros, maquinaria, personal y todo lo necesario para poder remover escombros y rescatar personas. El Instituto Nacional Electoral confirmó la creación de 2 nuevos partidos políticos, Somos México y Paz. El primero, Somos México, de color rosado, pertenece a Guadalupe Acosta Naranjo, quien junto con un grupo de notables mexicanos han logrado establecer la creación de un nuevo partido de centro-izquierda, que para algunos políticos sería la sustitución del antiguo PRD.
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0: traigo esta alegre canción.
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4: Hola, hola, ¿cómo están? Soy Claudia Mejía. En esta ocasión vamos a hablar de un tema que le compete a las mujeres. Bueno, en parte mujeres, en parte a tu pareja, en parte a todos, porque somos una red de apoyo aquí en esta vida. Debemos de tener siempre redes de apoyo y no estamos solitos. Entonces, pues vamos a empezar. En esta ocasión vamos a hablar de endometriosis. Es una palabra medio rara y tal vez nunca la hayas escuchado, o tal vez sí, pero si eres mujer, seguramente sí. Y para eso está conmigo la doctora Alejandra López Chávez. Ella es ginecóloga y obstetra. ¿Cómo estás?
5: Hola, muy bien, muchas gracias. ¿Y tú?
4: Muy bien, aquí emocionada porque es tu primera vez.
5: Sí, mi primera vez.
4: Endometriosis. O sea, yo escucho endometriosis y endometrio. Bueno, ya nosotras sabemos que el endometrio, pues es esa capita que se suelta cuando estamos en nuestro periodo.
5: Exacto.
4: ¿No? Pero se escucha más peligroso y más feo que solamente
5: sí, suena
4: eso, ¿no?
5: Suena intimidante la palabra.
4: Exacto,
5: ¿no?
4: Sí.
5: Pues justo lo que mencionabas, o sea, primero hay que entender que el endometrio es esta parte bien interna del útero que va a tener básicamente dos funciones. La función uno es que se va a hacer gruesita entre una regla y la otra, se va a hacer gruesa porque se prepara para recibir un embarazo. Si en esa mujer, en ese mes, no hubo un embarazo, al terminar ese periodo, va a caerse este endometrio en forma de menstruación, ¿no? O sea, el endometrio tiene que vivir justo en la cavidad endometrial y se va a descamar mes a mes en forma de regla. Sin embargo, la endometriosis quiere decir que hay tejido que no es endometrio como tal, es tejido similar, que eso es muy importante entender que no es endometrio, que es tejido similar al endometrio y que va a estar fuera de esta cavidad, que puede abarcar cualquier parte del cuerpo humano, desde cerebro, desde ¿qué? Pulmones, desde el diafragma, pero principalmente va a estar en órganos pélvicos, que puede ser a lo mejor la vejiga, el uretero, el intestino, o literalmente los ovarios, las salpinges. Si bien esta es la localización más frecuente, no es la única. Entonces, realmente los síntomas van a ser múltiples, muy variados, en muchos matices, y cada paciente lo va a vivir de una manera distinta. Entonces, si bien la endometriosis puede tener diferentes grados de afectación, siempre va a haber un dato que nos haga sospechar de ella.
4: Y si dices que es otro tipo de tejido que puede estar en cualquier otro órgano, si de por sí el dolor que una siente en su periodo, no me quiero imaginar el dolor que sería tener ese tejido en otro órgano. O sea, ¿esto sí es así?
5: Sí, literal. O sea, al final del día, el tejido endometrial sano que está dentro del útero va a tener receptores para ciertas hormonas, ¿no? Estas hormonas, de manera natural, las produce el ovario. Pero también hay hormonas que producimos a través del tejido graso, a través de ciertos procesos químicos. Pero en una paciente sana, estrictamente hablando, y te hago mucho hincapié en esta parte que tú me acabas de mencionar, el dolor que sentimos durante la regla. Y ese es un punto pivote. La regla puede doler, claro que puede doler, pero hay un grado para diferenciar cuando es un dolor normal, entrecomillado, y un dolor que ya no se considera normal. Y esta palabra de es que para mí el dolor es normal, el normalizar el dolor, creo que es el gran error que podemos cometer desde a veces las propias pacientes que lo normalizan y también nosotros como médicos que no les damos el peso, ¿no? El justo peso a las cosas, ¿no? Entonces, tener dolor durante la regla puede ser normal siempre y cuando no afecte calidad de vida, que no sea un dolor incapacitante, que sea un dolor que te permita hacer tu vida prácticamente normal. Entonces, la endometriosis puede ser extremadamente aparatosa. Pacientes que durante la regla pueden tener sangrado a través del recto, a través de la orina, que pueden llegar a convulsionar, que pueden llegar a tener desmayos, que pueden tener focos de diarrea tremenda durante la menstruación. Y también importante no encasillarlo solo a la regla, ¿no? Porque a veces los médicos podemos caer a que solamente vas a tener dolor durante la menstruación. Y si no estás menstruando y te duele, entonces no es endometriosis. Y eso es un error, porque la endometriosis es una enfermedad crónica. Crónica quiere decir que dura mucho tiempo, que va a ser se va a ir complicando, que va a ser una enfermedad que va a ser progresiva, y eso hace que cada vez las molestias vayan siendo más aparatosas. Desde primero ser un dolor, entre comillas, no tan complejo, que a lo mejor con analgésicos se puede tratar, a terminar en situaciones que requieran cirugía por una obstrucción intestinal, porque la función del riñón ya no está del todo bien, y todo porque esta enfermedad es muy agresiva.
4: Nos decías que hay una estadística que nos puede sorprender. ¿Cuántas mujeres lo padecen?
5: La estadística a nivel México se estima que 1 de cada 10 mujeres van a tener algún grado de endometriosis. O sea, 1 de cada 10, es impresionante. Sin embargo, tardamos en hacer el diagnóstico en promedio de 7 a 10 años.
4: ¿Qué? ¿Por qué?
5: Es muchísimo, exacto. ¿Por qué? Porque los síntomas son sumamente diversos.
4: Wow.
5: El hecho de que el tejido puede estar a lo mejor en el intestino puede hacer que tú, al momento de la regla o fuera de la regla, puedas tener colitis, ¿no? Que tengas esta sensación de estar muy distendido después de comer ciertos alimentos, que tengas problemas al momento de evacuar, que tengas periodos de diarrea, porque el intestino se va a irritar por ese tejido y va a hacer que tengas evacuaciones sumamente líquidas, o que puedas intercalarlas con estreñimiento, porque a lo mejor está obstruida una parte del tubo digestivo, que no permite que pase la evacuación, y puedes alternar entre diarrea y evacuaciones pues duras con estreñimiento y decir es que es colitis. El tema emocional es algo fundamental. O sea, vivir con endometriosis lleva a las pacientes a tener periodos de ansiedad, periodos de depresión, periodos en los que no saben qué está pasando con su cuerpo, y también es fácil que las encasillemos a, bueno, es que tienes estrés por el trabajo, tienes presiones con la pareja, tienes presiones con los hijos, y más bien va de la mano con todo esto de la endometriosis.
4: ¿Por qué les pasa? O sea, pues, ¿cuáles son las causas?
5: Pues mira, la verdad es que desgraciadamente no tenemos los médicos una certeza de una causa única. O sea, hay muchas teorías de por qué sucede la endometriosis, teorías ya muy viejitas, algunas de ellas que tienen casi 100 años de que las empezaron a estudiar. Hay otra teoría que nos

0: células que tienen que estar en la parte más superficial de los órganos, que se llaman peritoneo, y a lo mejor sufren este tipo de transformaciones a otro tipo de célula parecida al endometrio. Entonces, la verdad es que hay muchas teorías, también hay teorías genéticas en las que hay un patrón genético de que en tu familia probablemente, si tú tienes endometriosis, tías, primas, hermanas, tu mamá probablemente también tenga endometriosis. Y también cada vez nos acercamos más al tema de las enfermedades autoinmunes, porque hay una cierta relación en pacientes con lupus, en pacientes con artritis reumatoide, esas enfermedades que son también muy difíciles de diagnosticar y que también pueden tener una correlación con endometriosis.
1: Aquí en el ISSSTE sabemos que de primera instancia hay que ir a nuestra clínica.
0: Sí.
1: Ellos nos referirán al especialista. Aquí en el ISSSTE hay todo este grupo de apoyo, tanto emocional como médico.
0: Pues la verdad es que como tal un grupo de apoyo específico para endometriosis en el tema emocional todavía no, en la parte de psicología todavía no lo hay. En la parte quirúrgica, pues el abordaje ideal es vía laparoscopía. No se sugiere tanto la cirugía abierta porque va a ser bastante más agresiva de por sí. Entonces, en el ISSSTE, en hospitales de tercer nivel, como el 20 de noviembre, como en el López Mateos, como en el 1 de octubre, que hay este abordaje de cirugía laparoscópica, es una buena herramienta. Y todavía más pensando en cirugía robótica. La cirugía robótica viene a ser un parteaguas en el manejo de enfermedades tan complejas como es la endometriosis. Entonces, en este momento, hasta donde tengo entendido, solamente en el 20 de noviembre hay Da Vinci, y eso nos va a dar una oportunidad a los médicos y evidentemente a las pacientes para que tengan manejos mucho más integrales.
1: Me dio mucho gusto que estés aquí.
0: Ay, a ti, muchísimas gracias por la invitación, estoy muy contenta, me encanta hablar de este tema porque siento que como médicos tenemos la responsabilidad con las pacientes de hablar de este tema que a veces está muy oculto.
1: Gracias, yo soy Claudia Mejía, nos vemos en un siguiente episodio. Hasta pronto.
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4: Hola, ¿qué tal? Bienvenidos todos, los saludo con muchísimo gusto. Hoy viernes 26 de junio. Viernes de rompedieta, por fin. Yo soy Jania Novel, les agradezco que nos escuchen aquí por Audiorama Comunicaciones en todo el país. También muchas gracias por seguirnos en nuestras redes, arroba Jania Novel Noticias. Y estos son los temas que tenemos preparados para hoy. Gabriela Vargas y la política de fondo, los deepfakes. Pablo Levy y las lluvias atípicas. ¿Atípicas? Reporte Gol. Y nuestra editorial también, más todo lo que se sume en esta hora de Buena Radio. Vamos a las noticias del día, lo que ustedes leerán mañana en las primeras planas. Tatiana Flores, adelante.
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6: Jania, ¿qué tal? Muy buena tarde. Comenzamos con la información. En Venezuela subieron a 920 el número de muertos por los sismos del miércoles pasado. Además, hay 3.360 heridos. La madrugada del viernes comenzó a llegar ayuda humanitaria y brigadas de rescate. México envió a 261 efectivos del Ejército, las Fuerzas Armadas y la Guardia Nacional, además de 18 binomios caninos, 4.4 toneladas de herramienta y 2.7 toneladas de insumos médicos. El secretario de Estado de Estados Unidos, Marco Rubio, anunció un acuerdo entre Líbano e Israel. Por su parte, el primer ministro de Israel, Benjamin Netanyahu, anunció que las fuerzas de Israel desplegadas en el sur de Líbano se retirarán de dos zonas para ser reemplazadas por el ejército libanés. En Información Nacional, en Veracruz, detuvieron a José del Carmen Cadena, alias Delta 7. Es señalado como presunto implicado en el secuestro de la periodista Roxana Guzmán, ocurrido el 2 de junio en Nanchital. Recordarán este caso porque circuló un video en redes sociales en donde hombres armados y encapuchados entran a la fuerza por la periodista. En Sinaloa detuvieron al exdirector de tránsito de Escuinapa, Hilario Martínez, y a Ismael Guerrero Pérez, el Güero Pink, considerado el jefe regional de la acción menor del Cártel del Pacífico. Lo vinculan con el secuestro y asesinato de los mineros de la Concordia. El gobierno federal decretó suspensión de clases en nivel básico y home office para el 30 de junio, esto por el partido de la selección mexicana. Esta es la información más relevante de la semana. La presidenta Claudia Sheinbaum se reunió el jueves con el rey Felipe VI de España. El encuentro ocurrió en Palacio Nacional. La DEA puso como su prioridad número uno a los cárteles de Sinaloa y Jalisco Nueva Generación. El director Terrence Cole advirtió que nunca habían estado más enfocados y dedicados a enfrentar la crisis del fentanilo. El senador de Morena por Sinaloa, Enrique Insunza Cázares, reapareció este jueves tras 57 días sin presentarse a trabajar. La inflación en México se ubicó en 3.55% durante la primera quincena de junio. En Nayarit detuvieron y vincularon a proceso a Carlos N., identificado como sobrino de Audías Flores, alias El Jardinero. Maestros de la CENTE levantaron el plantón que mantenían en la Ciudad de México y Oaxaca luego de que la Secretaría de Educación les entregó 800 millones de pesos. Cristiano Ronaldo se convirtió en el primer hombre en marcar al menos un gol en 6 Copas del Mundo de manera consecutiva, mientras que Messi es el máximo goleador en la historia de los mundiales. Alcanzó 18 tantos, superando la marca del alemán Miroslav Klose, quien había marcado 16 goles. Por primera vez en la historia, México avanzó con 9 puntos y sin recibir goles en la primera fase de la Copa del Mundo. Chania, hasta aquí con la información.
4: Gracias, Tatiana. Tatiana Flores con la información puntual. Y resumimos esta semana, por un lado, el desgaste de la política, por el otro, la bendita válvula del escape del fútbol. La conclusión es clara. Estamos atrapados en un auténtico circo de tres pistas, donde la geopolítica del chantaje y la ilusión popular juegan en la misma arena. Lo que vemos hoy, desde los giros ideológicos en Sudamérica hasta el desencanto en nuestras propias calles, no es un hecho aislado. Nos habla de una sociedad global agotada, cansada y profundamente dividida. La ciudadanía está exhausta de los rollos mareadores y del dedo acusador de políticos que prometen el proyecto verdadero y terminan entregando nada, nada. La soberanía de papel siempre topa con la cruda realidad al final. Todo depende de cómo mueven sus cartas las grandes potencias, ya sea manipulando la energía, amenazando con guerras o imponiendo bloqueos de mercado. Y en ese juego de poder, el vecino del norte sigue siendo el protagonista indiscutible. Estados Unidos, autoasignado como el policía del mundo, domina el arte de la intervención a través de la narrativa. Lo hicieron en Irak, lo hicieron en Afganistán y hoy lo hacen en México utilizando el narcotráfico y el asunto este de las visas como moneda de cambio para el chantaje político. No nos engañemos. Esa estrategia de sembrar ruido con investigaciones en curso o con declaraciones de capos encarcelados en su territorio, es un libreto viejo. Es el mismo truco que le aplicaron a Salinas de Gortari allá por 1996. Washington atrapa a los capos vulgares, pero defiende y protege a quien le es útil. Mientras aquí en México, perfiles como Mario Marín enfrentan a la justicia en la cárcel. Desde el norte nos lanzan advertencias para intentar alinear al país a la ideología republicana de Donald Trump. Es en medio de este nerviosismo colectivo, de esta maldad política, que tensa los mercados y las fronteras, donde el triunfo de la selección mexicana cobra un sentido completamente distinto. El gol se convierte en una catarsis colectiva, una puerta de escape necesaria para los niños, los grandes, una afición que busca desesperadamente saltar la barda de la realidad, aunque sea por 90 minutos. Pero incluso en la fiesta del balón, el negocio de las élites mete la mano. Nos prometieron 5 millones de turistas que jamás llegaron ni se desparramaron por el país. La FIFA se asoció con el gigante del norte y a México, el verdadero país futbolista, le dejó las migajas del banquete. Al final, este torneo desnudó la existencia de 3 mundiales paralelos: el de la plaza pública, los FIFA Fest, donde el pueblo resiste y celebra, el del estadio exclusivo con precios exorbitantes imposibles para la mayoría, y el del pago por evento, donde el balón es propiedad privada. La moneda sigue en el aire. Qué bueno que una nueva generación responda en la cancha y nos vuelva a regresar esta alegría, la sonrisa, con un triunfo contundente, pero que el brillo de la pelota no nos nuble la vista. Disfrutemos el juego, pero exijamos que las autoridades de aquí y de allá dejen de usar la justicia y la seguridad como herramientas de campaña. Nos merecemos más. La afición ya cumplió en las plazas, ahora toca ver si la clase política local es capaz de poner sus barbas a remojar antes de que el cansancio social decida apagarles la fusión. Volveremos a la cancha con la eterna duda flotando en el ambiente. Y si sí, ahí los dejo. ¿Ustedes qué opinan? Vamos a la conferencia matutina, cierre de semana.
1: Una pregunta sobre Colombia. El nuevo presidente declaró a los cárteles mexicanos objetivo militar y los responsabilizó de violencia en el Cauca. ¿Cómo recibe México una declaración con ese tono? Que yo vi una entrevista y era un tono bastante exaltado. ¿Buscará su gobierno un diálogo con el nuevo presidente colombiano para que el combate a los cárteles se dé con cooperación, como se hace con Estados Unidos, inteligencia y respeto a la soberanía, y no con declaraciones de guerra? Gracias.
3: Hay colaboración y hay cooperación con Colombia. desde hace mucho tiempo, no es de ahora. No es que hubiera colaboración con el presidente Petro particularmente, que sí, había colaboración o hay colaboración, sino desde antes. Hay una relación de las Fuerzas Armadas de Colombia y las Fuerzas Armadas de México y hay mecanismos de colaboración. Eso existe. Ahora, cada quien que se encargue de su parte, ¿no? Que cada quien se encargue de su parte. Colombia que se encargue de su parte. Y nosotros nos encargamos de nuestra parte. Porque las diferencias políticas que pueda haber entre un proyecto de nación y otro, en un país y otro, no deberían traducirse en asuntos de este tipo. Al revés, debería plantearse colaboración y cooperación. Entonces, pues, que atiendan los asuntos allá.
1: Muchas gracias.
4: Ahí la multiagenda. Vamos a los temas de hoy para entender la noticia. Gracias de nueva cuenta por seguirnos en nuestras redes, por escribirnos, por solicitarnos, por sus peticiones. Muchas gracias. Estamos en todas las plataformas, también en nuestra aplicación de Audiorama. Déjenme hacer una pausa breve, muy chiquitita, y regreso con ustedes. Volvemos.
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1: Continuamos con Jania Novel, información de coyuntura.
2: Europa está dando un paso clave frente a uno de los mayores riesgos de la inteligencia artificial, los deepfakes, esto es videos, audios o imágenes manipuladas para hacer parecer que una persona dijo o hizo algo que nunca ocurrió. Para el periodismo esto representa un enorme desafío: verificar más, proteger la credibilidad de los medios y evitar que la desinformación contamine elecciones, conflictos, reputaciones y debates públicos. Hoy conversamos con Gabriela Vargas, periodista y politóloga, para entender qué está haciendo Europa, qué debería aprender México y cómo deben prepararse los medios ante esta nueva era de manipulación digital, y nos enlazamos precisamente hasta Europa. Gabriela, muchísimas gracias. ¿Cómo te encuentras? Que la ola de calor está impresionante, ¿no?
3: Pues Jania, muy bien, saludo a todo tu auditorio y espero que la tecnología también nos dé para que podamos enfrentar ya lo que son las consecuencias del calentamiento global, mi querida Jania. El calor está muy intenso.
2: Y todo, en todos los sentidos, ¿no? Literal y figurado, el calor tal cual con el cambio climático, y además el calor también en materia política, en materia justo de lo que vamos a hablar, de los deepfakes. ¿Cómo ves? Europa decidió regular los deepfakes dentro de la inteligencia artificial. ¿Van por ese rumbo?
3: Sí, mira, Jania, justo acaba de celebrarse aquí en París lo que es el VivaTech en su 10ª edición. Y pues bueno, más allá de lo sorprendente que nos puede resultar todas las innovaciones tecnológicas, hubo un ingrediente muy importante. A diferencia de otras ediciones, por primera vez vimos a organizaciones de la sociedad civil y a propias instituciones del Estado, en este caso de Francia, que era la sede, ya explicando la aplicación que están dando a la inteligencia artificial y cómo están potencializando su uso. Exactamente en lo que tiene que ver con los deepfakes, que apuntan con mecanismos muy sofisticados, Tania, para poder, en el momento en que se generan estas notas falsas, los medios de comunicación, poder identificarlas. Creo que el reto no es tanto en cuanto a la rapidez de identificación, que ya está muy desarrollado, o sea, casi de manera simultánea para identificarlo, sino el reto está en cómo se difuminan estas notas, se difunden potencialmente en cuanto llegan a las redes sociales, ¿no? En ese sentido, ese es el riesgo, y que está fuera del alcance de todos y de todas, y de cualquier autoridad. En la medida que el usuario recibe una nota y no verifica, porque hay que admitirlo, los usuarios no solemos verificar la información que recibimos, digo, nosotros porque estamos en las cuestiones de los medios y la información, Jania, pero en general el usuario y la usuaria de redes sociales no verifican la información que está recibiendo, y el potencial daño y difusión de este tipo de información falsa, las fake news, está precisamente en esa réplica que se da de manera vertiginosa por parte de los usuarios.
2: Sí. ¿Piensas que esto es una amenaza también para la democracia?
3: Por supuesto, por supuesto. Mira, aquí en las elecciones más recientes que hubo, cuando fue el Parlamento Europeo el año pasado, hubo muchos deepfakes. ¿Qué sucede en los noticieros en Europa? Ya la mayoría de ellos tienen espacios, Jania, donde sacan en cada espacio informativo, tienen un espacio dedicado a identificar las deepfakes e identifican cuáles han sido las que se han dado en la campaña electoral, que dañan, por supuesto, a los candidatos y candidatas, porque los colocan diciendo discursos que no son propios de ellos, o incluso promoviendo una plataforma que nada tiene que ver con ellos, o atacando a personas o a grupos que, por supuesto, les puede revertir a la hora de que alguien pueda votar por ellos. En ese sentido, se ha generalizado, y creo que América Latina también debiera ir por ese rumbo, generalizar que cada espacio informativo, sobre todo en campañas electorales, en estos procesos tan importantes donde se emite un voto, se dé a conocer todas aquellas notas que fueron falsas, porque pueden eventualmente costarle la candidatura o un escaño importante a un candidato o a una candidata.
2: Sin lugar a dudas, por supuesto, y en lo que averiguan, ¿no? Y en lo que se confirma, ahí en lo que bien dices tú, que se propaga como si fuera la humedad, ¿no? ¿Qué cambia para el periodismo esta regulación?
3: Mira, en el caso de Europa hay instituciones, Tania, especialmente en España, especialmente en Francia, en la CNIL, por ejemplo, que cuidan, resguardan la protección de datos personales y la privacidad de las personas, que esto es muy importante, no solo en procesos electorales, sino de manera permanente. En función de eso, hay, claro, un catálogo de sanciones, ¿sí? Desafortunadamente en México, como en muchos países, pues en México ya no tenemos autoridad que resguarde los datos personales de la solidez y autonomía que teníamos con el INAI, por sí. un lado. Y por otro lado, en el caso del INE, la manera en que ha bajado información que se presume que pueda ser un fake news o que pueda ser violencia política contra las mujeres, en los últimos casos resultó ser más dañino, porque lo que se bajaron eran notas que hablaban sobre casos de corrupción y sobre pretexto de que tenían que estar en un supuesto de violencia política o que era una fake news, estaba bajando información que era de interés genuino para la opinión pública a la hora de emitir su voto por un candidato o una candidata.
2: Sí.
3: Entonces, pues eso es muy grave. El tener una institución sólida, independiente, que pueda actuar en estos casos y que dé confianza a los ciudadanos, a las ciudadanas, de que lo que está emitiendo es verídico, va a soportar mucho y dar credibilidad. Y las notas que se retiran, pues efectivamente son un fake news porque la autoridad sí lo determinó, la gente tiene confianza. El elemento de confianza, Tania, es muy importante. Acá cuando un medio de comunicación da a conocer sobre un fake news, ¿sí?, que se viralizó, la gente cree en lo que dice el medio de comunicación, ¿sí? Le da ese voto de credibilidad. Y si una institución sale y señala que hubo alguien, un actor económico, un actor político que cobró, lo actuó y emitiendo fake news, la gente le da el voto de confianza y cree en este caso.
2: ¿Sí? Correcto.
3: Es muy importante eso, Jane, me parece que es de lo que adolecemos en Latinoamérica.
2: ¿Y qué riesgos se enfrentan los medios si no se adaptan?
3: Mira, yo creo que ya va de por sí, los medios tienen una fuerte competencia con las redes sociales, ahora con los famosos influencers, que ya ves que ahora ya muchos tienen a veces hasta más seguidores que medios de comunicación tradicionales, ¿no? Uh-huh. ¿Qué sucede? Que al no pasar por los filtros, Tania, de seguridad que se tienen en los medios de comunicación, la gente pues corre el riesgo de desinformarse más. Y los medios de comunicación, si en este contexto donde la credibilidad se está deteriorando a pasos agigantados por los fake news y por los influencers, si no se hace esos reacomodos internos necesarios, donde también toma la iniciativa y sale a dilucidar los propios fake news y sale a evidenciar con oportunidad y con conocimiento de causa dónde está la desinformación y solo están esperando que llegue en algún momento cuando el daño ya se hizo, creo que van a quedar muy al margen, pueden ser rebasados e incluso en el corto plazo ignorados por la propia opinión pública.
2: ¿Qué debería de aprender entonces México de Europa?
3: Mira, me parece que hay varios elementos. El primero de ellos que yo te diría es la filosofía de lo que significa la tecnología y su uso en Europa, por ejemplo, tiene en el centro que jamás se deben de violentar los derechos humanos fundamentales con su uso ni con la innovación, que es un paradigma totalmente diferente al norteamericano, por ejemplo. El Norteamérica es la competencia 100% y la evolución tecnológica. Y por otro lado, me parece que sí tenemos que recuperar esas instituciones autónomas que tenían credibilidad y que cuando salían a pronunciarse respecto a alguna situación de información, de derecho a la información, de libertad de expresión, tenían peso y contundencia y la gente les daba ese voto de confianza. Creo que tendría que trabajar mucho el gobierno actual, no solo al dejarnos en este limbo sin las autoridades responsables y consolidar unas nuevas y creíbles que den confianza. Su primer prueba de fuego ya la tiene aquí a la vuelta con ese registro telefónico que ya va a cerrar el 30 de junio para todos los usuarios. Pues tiene que mostrar que hay un resguardo correcto, adecuado de la información, con mecanismos de seguridad, que hay ciberseguridad en el gabinete, que hay conocimiento sobre la evolución tecnológica, que tiene expertos que están trabajando en ello, pero no he visto ni escuchado que hay una mesa de expertos más allá de los diputados, que la mayoría no lo son en esta materia, para que se configuren no solo las herramientas, sino los mecanismos, normatividad e instituciones responsables de darnos esa confianza.
2: Ya, ¿y tú crees que haya algún riesgo de que al regular las deepfakes o estas noticias falsas termine afectando la libertad de expresión?
3: Mira, no es que la regulación sea mala por sí misma, Jania. Lo que han mostrado los hechos es que cuando un grupo político se siente con la libertad y ese, yo te podría decir, ese abuso del poder de utilizar una herramienta que nace para una defensa de derechos humanos o que nace para dar garantías a la ciudadanía y revertirla en su contra, es cuando tenemos riesgos. El avance, el derecho no nace con el ánimo de ser dañino a las personas, por eso es una evolución progresiva, pero depende de quién lo usa y para qué.
2: Claro, siempre será un tema, ¿no? El arma que se tenga, con qué fines termine usándose, ¿no? Pues ahí está la regulación y el tema de la inteligencia artificial, esta conversación que se abre y que es urgente también para nuestro país. El periodismo enfrenta una nueva frontera, ya, bueno, no solo es preguntar quién lo dijo, sino realmente si lo dijo esa persona en tiempos de imágenes falsas, voces clonadas, videos manipulados. La credibilidad es el activo más importante de los medios. Gabriela, muchísimas gracias desde Europa por esta colaboración, el análisis siempre puntual. ¿En dónde te leemos? ¿En dónde te escribimos? ¿En dónde te encontramos?
3: Estoy en X, Tania Gaby Vargas Go, y en Instagram, Gabriela Vargas Go, donde también está nuestro podcast. Que nos sigan, querida Tania.
2: Claro, ahí estamos también en las redes. Muchísimas gracias, Gabriela Vargas, analista de este espacio, periodista y politóloga. Muchísimas gracias, Gaby, nos escuchamos la próxima semana.
3: Claro que sí, Jania, un abrazo a ti y a tus auditores.
2: Gracias, vamos a hacer una pausa, soy Jania Novel, regreso en unos minutitos. No se me vayan, volvemos.
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2: regulares y persistentes. La creencia de que las precipitaciones comienzan puntualmente después del Día de la Santa Cruz o que están ligadas a determinadas fechas del calendario religioso y popular, aunque estas ideas sí forman parte de la tradición, evidentemente, y de la cultura popular, por supuesto, la realidad es que las lluvias dependen de fenómenos meteorológicos complejos, como la llegada de la humedad del océano, los frentes, los ciclones tropicales, los huracanes, así que por lo que su inicio o intensidad pueden variar considerablemente de un año a otro. Y cada año tenemos las mismas lluvias en las temporadas mismas. Nada que nos inventen que la lluvia típica, ¿no? Y además, dicen, pequeñas formaciones cuando tenemos estas tremendas albercas en las ciudades en donde no tenemos un buen drenaje, no tenemos un buen sistema de limpieza. También, la verdad, hay que decirlo, no nos comportamos a la altura porque seguimos tirando la basura en las calles y eso tapa nuestras coladeras. Así que de lluvias atípicas, yo la verdad no creo que sean atípicas, son cada año en la misma temporada. Por eso preguntamos sobre la percepción que se tiene, este mito de tipificarlas. Estudio de percepción nacional de la temporada de lluvias y huracanes 2026 es nuestra encuesta del día y para eso platicamos como siempre con nuestro querido amigo Pablo Levy, que él es CEO de Research Land. Pablo, ¿cómo estás? ¿Qué tal? ¿Cómo cerramos la semana?
17: ¿Cómo estás, Jania? Qué gusto saludarte. Cerramos la semana con lluvias atípicas y inundaciones que nadie nos explicamos, ¿no?
2: Porque, no, sí. Por eso dicen las autoridades, no son atípicas. Hay que trabajar mucho porque no nos las esperábamos, ¿no? pretexto tiene la gente. ¿Qué te dicen tus encuestados pensando en el clima de su región? ¿Ha notado que conviven de manera extrema la falta de agua de ciertas épocas y las inundaciones en otras? Por ejemplo, aquí en la Ciudad de México tenemos el caso de Iztapalapa, pobre alcaldía. Si no le falta el agua, le llega como chapopote, toda negra y terrosa, o en la época de lluvias se inunda impresionantemente. Creo que hemos ido 3-4 veces como reporteros a la misma casa cada año, y cada año tiene el mismo problema, y cada año le prometen, no, sí, le vamos a ayudar, no, sí, le vamos a poner aquí un alcantarillado especial, y no es cierto. ¿Tú cómo lo ves y qué te dicen las personas a las que encuestaron?
17: Pues mira, preguntándole a las personas, hace 2 años hicimos más o menos la misma encuesta, y hace 2 años la preocupación era por las sequías. No sé si te recuerdas, sí, pero hubo este momento en el cual todo el país estaba sufriendo por eso, y entonces 73% sí estaba preocupado por las sequías y solamente un 27% estaba preocupado por las lluvias. Sí, ahora cambia, como pues, cada 2 años cambia, y 43% habla de que están preocupados por ambas cosas, ¿no? Por el tema de las sequías en ciertos lugares, ciertas uh-huh regiones del país, y las lluvias extremas en otras regiones, como ahorita estamos teniendo en la Ciudad de México, lluvias muy fuertes, ¿no?
2: Sí.
17: Y esa es lo primero es, pues ya son dos cosas que todo el tiempo nos están afectando y que la gente sabe que pues hay sequía y hay lluvia, hay de las dos cosas, existen los dos fenómenos y son perfectamente naturales y perfectamente normales.
2: Uh-huh. Sí, ya no son así como una casualidad que nos cayó del cielo, ¿no? Literal y figurado, nos cayó del cielo, sí, no lo veíamos venir.
17: Exacto.
2: Y tomando en cuenta que todos estos años se presentan las mismas lluvias y que les gusta decir que son atípicas, ¿qué tan atípicas consideran que son realmente tus encuestados?
17: Pues mira, lo que pasa es justo eso, que el 68% ya no se compran el rollo de que son atípicas. 21 de ese 68% piensan que es simplemente la forma de evadir la responsabilidad de los resultados de esas lluvias, ¿no? O sea, se inundó porque vino una lluvia atípica. No, se inundó porque la lluvia iba a venir y pues porque no hiciste nada para arreglarlo y estás evadiendo esa responsabilidad. Lo dicen el 21% de las personas.
2: Sí.
17: Otro 47% hablan de, pues mira, sí cayó, se cayó el cielo, sí, de acuerdo, pero pasa, y pasa todos los años. Entonces, ¿cómo es posible que no puedas prever qué va a pasar? No sabes el día, eso uh-huh obvio, sí, pero sabes qué va a pasar en algún momento. Entonces, imposible que no puedas prever ese tipo de cosas. 24% sí cree que son cosas extraordinarias, mágicas del universo, las lluvias, y solamente un 8% que no tiene opinión al respecto.
2: Y no, le da igual, a lo mejor porque no se siente afectado, ¿no?
17: Pues sí, pues, probablemente ese sea el asunto.
2: Entonces rechazan la narrativa, dicen que son extraordinarias, muy poquita gente lo piensa, y otras que pues de plano ni quieren opinar, ¿no? Son de los que ni frío ni calor y nunca se meten en nada, ¿verdad?
17: Así es. Pero el 70% claramente rechaza la narrativa y considera que no tiene nada de atípico esto que nos está pasando.
2: Sí.
17: Incluso en la siguiente pregunta les decíamos, oye, bueno, pero entonces si no es atípico, ¿por qué no estamos preparados, no? ¿Por qué nos inundamos cada vez que pasa esto? Y fíjate qué interesante cómo cambia la perspectiva de las personas. Hace 2 años que hicimos la encuesta, todo se centraba en la falta de cultura preventiva. 55% hablaban solamente de la cultura de la prevención. Y los demás factores pesaban como muy poquito. Hoy por hoy, la cultura preventiva sí la siguen mencionando el 44%, pero ya hay un 41% que dice, pues sí, pero tenemos deficiencia en la infraestructura y ya lo sabemos, ¿por qué no lo arreglamos?
2: Claro.
17: 38% habla de, pues sí, pero hay ineficiencias del gobierno porque pues no están arreglando esto que ya saben que existe y que ya saben que ahí viene, ¿no? Entonces... ya no es nada más un tema de que ay, nos falta cultura de la prevención, es saber, gobierno, si ya sabes que hay estas deficiencias en la infraestructura, pues ¿por qué no haces nada, no?
2: Porque no está dentro del interés, supongo, de las autoridades o del presupuesto, porque nuestro sistema, bueno, por lo menos en la Ciudad de México, supongo que cada estado tiene su propia problemática, pero es tan viejo que tendrían que abrir la ciudad entera para cambiar todo lo que tenemos ya putrefacto y oxidado, ¿no? La gente que dice, ¿a qué factor le atribuye la mayor responsabilidad?
17: Otra vez es un tema de que ha cambiado muchísimo a través de los años. En el 2024 le echaban la culpa a la naturaleza, a la fuerza de la naturaleza, y alguito por ahí a un tema de limpieza, lo que tú comentabas en un inicio. Hoy por hoy, pues sí, la gran mayoría de las personas habla de un tema de mantenimiento, sí, y limpieza. Entonces es una responsabilidad compartida entre gobierno y sociedad, lo cual sí, por supuesto existe.
2: Sí.
17: Pero un 32% habla justo de lo que acabas de decir, de la ausencia de las grandes obras que se tienen que hacer para arreglar este problema, ¿no? Uh-huh. Y que estamos haciendo grandes obras para otras cosas que en realidad no, quizás no sirven demasiado, y no estamos haciendo estas grandes obras que son las que sí nos deberían de funcionar y que resolverían un problema real.
2: Uh-huh. Ah, pues ahí están lo que piensa la gente, muy dividida, ¿no? Sobre todo en la falta de mantenimiento y limpieza, lo están reconociendo, pero de todos modos no hacemos nada. En la parte que nos toca como sociedad.
17: Yo creo que ahí sí tenemos nosotros como sociedad que pues darnos cuenta que sí, que el tirar... Es que además hay gente que dice, no, pues es nada más un papelito, ¿no? Chiquito.
2: Uh-huh, sí.
17: Pues sí, pero es tu papelito, el del de junto, el del de junto, el del de junto, el del de junto. Son unos 13 millones de pelados aquí adentro. Son 13 millones de papelitos, y cuando juntas 13 millones de papelitos en una alcantarilla, pues se tapa, obvio, ¿no?
2: Sí, claro. Y en general, ¿qué tan preparados considera que está México para enfrentar esta temporada de lluvias y huracanes?
17: Pues realmente casi 72% habla de que estamos más o menos preparados, ¿no? Entonces, de que la gente pues más o menos ha hecho algunas cosas porque sabe, pues ya sabe que en esta época pues tiene que subir el refrigerador al primer piso, y tiene que hacer ese tipo de cosas, ¿no? Porque ya sabe que se le va a inundar, porque de todas maneras pues va a pasar. Entonces, sí estamos más o menos preparados, creo que la gente está más o menos preparada, pero nuevamente... En términos de obras, de infraestructura, de ese tipo de cosas, pues estamos absolutamente pelas, ¿no?
2: Uh-huh. Vaya que sí, son reveladores, ¿no? Estos datos que también pues le sirven al gobierno para sus políticas públicas y para que finalmente trabajen, ¿no?
17: Pues sí, yo pensaría que sí, la verdad es que sí siento que hay una responsabilidad compartida en el hecho de la basura. Pero en todo lo demás, pues sí depende de que el gobierno diga, oye, voy a dedicar este dinero no a hacer una refinería enorme que no refina nada, sino a pues cambiar el drenaje de la ciudad. Finalmente, la ciudad vivimos un montón de personas, más no sé cuántos millones de personas estamos ya ahorita, porque no tengo el dato a la mano, pero arriba de 15 millones de personas, o 20, o no sé cuántos somos.
3: Creo que 33.
17: Sí, imagínate, 33 millones de personas afectadas y nadie hace nada al respecto. Sí, me parece criminal el asunto, ¿no?
2: Pues bueno, ahí está, más que criminal, nos estamos ahogando literal en esta temporada atípica y nos estamos asfixiando en la temporada de calor a secas. En muchas de las alcaldías, sobre todo en esta que es una de las más pobladas y que además en cada periodo de elecciones les prometen lo mismo, no entiendo por qué cada periodo le siguen creyendo y siguen dándole este voto de confianza. Ahí están los números, deberían de atender pues precisamente las necesidades de la población, o nos estamos ahogando o muriendo de sed, ¿cierto?
17: Totalmente cierto.
2: Ahí lo tenemos. ¿En dónde las encontramos? Estas encuestas que, insisto, nos sirven para mejorar las políticas públicas y privadas, por supuesto.
17: Todas las encuestas las encuentras en las páginas de redes sociales de la empresa Research Land OF, o en las mías personales @yopabloLevy, y estamos en todas las redes.
2: Muy bien, pues muchas gracias. Y nada más, una fe de ratas, corrijo, no, me fui muy alta, muy muy alta. Para el 2020 en la Ciudad de México teníamos un poquito más de 9 millones de habitantes. Claro que luego se suman pues la población que va y viene, ¿no? Que entra y viene todos los días a trabajar.
17: Pero esa es la CDMX, lo conurbado sí tienes razón que está arriba de 20 millones, ¿eh?
2: Uh-huh.
17: Quizás no llega a 30, pero arriba de 20 millones, segurísimo que sí, ya toda la parte conurbada que sufre de lo mismo.
2: No, sí, me está pasando aquí mi jefe de información esa nota, y sí, justo tienes razón, se considera la zona metropolitana del Valle de México, más municipios conurbados, supera los 20 millones de habitantes, y esto, pues bueno, nos convierte en una de las áreas urbanas más grandes del mundo. Ahí el dato nada más para que no digan que no corregimos a tiempo. Gracias, querido Pablo, muy buena tarde.
17: Gracias a ti, Jania. Como siempre, un placer.
2: Y no, el placer es nuestro. Es Pablo Levy, CEO de Research Land, en donde lo encuentran también en sus cuentas de redes y aquí todas las semanas. Hacemos una pausa, yo regreso de inmediato. Soy Jania Novel, no se vayan. Volvemos.
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2: Gracias, gracias por continuar con nosotros. Vámonos a nuestra tercera llamada. Tercera.
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2: Gracias.
0: Gracias, Jania. En el marco del Mundial Social 2026, a través de 7 vitrinas de gran formato, la Secretaría de Cultura de Gobierno de México, a través de la Biblioteca de México, presenta la exposición De la Cancha a las Letras. Y para ello tenemos aquí en los micrófonos de Informe 24, tercera llamada, a Janet Ortiz, del Departamento Promocional de la Biblioteca de México. Bienvenida, Janet.
5: Muchas gracias.
0: Platíquenos de qué se trata esta exposición que dice mucho, pero que también tiene interrogantes. ¿Cómo que De la Cancha a las Letras?
5: Bueno, la idea es invitar al público a conocer que el fútbol no solo se vive en la cancha, sino también a través de las letras. Nosotros, al ser una biblioteca pública, debemos de tener materiales de todo tipo porque recibimos a un público heterogéneo. Entonces, tenemos libros que hablan de fútbol en la colección general, que son libros de tácticas, entrenamiento para jóvenes, para adultos, para niños. Pero también tenemos colecciones especiales, y en esas colecciones especiales encontramos libros sobre la historia del fútbol en México, la historia de las Copas del Mundo. También tenemos una sección que es la hemeroteca, donde conservamos periódicos y revistas, pues que ya pueden ser considerados de carácter histórico. Y ahí tenemos justamente los periódicos que consignan en sus páginas estas dos grandes copas que se vivieron en México anteriormente, en 1970 y en 1986.
0: El fútbol es la, pues es la religión laica de México, eso es indudable, ¿no? Cualquier lugar y una pelota sirve como cancha, sirve como portería, sirve como para pasar un momento de fútbol. Pero al adentrarnos a esta historia del fútbol, ¿cuál sería la importancia, Janet?
5: Bueno, aquí en la exposición van a poder ver justamente los orígenes del fútbol. Empiezan en Europa, justamente, y después vemos cómo se traslada a México, ¿no? Con la llegada de los ingleses, justamente a Pachuca, ¿no? Que traen este deporte. Pero también está la parte más antigua aún, que es Mesoamérica.

0: el maestro Martín Hernández de la UACM y el exjugador del Atlante Julio Colín nos hicieron favor de prestarnos esos objetos y también eso complementa la exposición con esta memorabilia.
1: Una fiebre futbolística que nos da la oportunidad hoy día de entremezclar la cultura con el fútbol. Se nos ha acabado el tiempo, Janet, pero invítanos, por favor.
0: Pues la exposición bibliográfica de La Cancha en las Letras está en la Biblioteca de México. Estamos ubicados en Plaza de la Ciudadela, a un costado del Metro Valderas. La exposición está de lunes a domingo, de las 9 de la mañana a las 6 de la tarde. Justamente se va a terminar hasta el 1 de julio, es el último día, pero sí, probablemente se va a extender una semana más, esperemos que sí.
1: Pues nosotros agradecemos, estuve platicando con Janet Ortiz del Departamento Promocional de la Biblioteca México. Ustedes no se pueden perder esta exposición de La Cancha a los Libros.
0: A usted, muchas gracias.
1: Cami, esto es todo en Tercera Llamada, este espacio cultural en donde todos caben. Yo regreso contigo, feliz día.
2: Gracias, Claudia. Claudia García Barrientos con la información de los espectáculos y la cultura y de los escenarios, mi sección favorita, Noti Loco. Adelante, chamacones.
3: ¡Hola! ¡Hola, chamacones! Yo soy Ton, el ratón inteligentón.
4: 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Bienvenidos a
3: Noti Loco, la pura buena ondita de noticias buena ondita. ¡Comenzamos! ¡Tititi! Nuestra primera noticia viene desde la isla Jekyll, en el estado de Georgia, Estados Unidos, donde tres tortugas marinas llamadas Peachy, Goosey y Pickles regresaron al mar después de pasar varios meses recuperándose en el centro de tortugas de Georgia. Las tres habían sido encontradas enfermitas y muy débiles a principios de año. Los veterinarios y especialistas las cuidaron mucho. Les dieron alimento especial y revisaron su salud para que pudieran volver a sus casitas. Después de meses de cuidados, llegó el gran día. Muchas personas se reunieron en la playa para ver cómo las tortugas caminaban lentamente sobre la arena y finalmente se sumergían en el océano. Los expertos explicaron que esta época del año es muy importante porque es temporada de anidación, cuando muchas tortugas ponen sus huevitos. ¡Una gran noticia para los animales y para la naturaleza! ¡Ti-ti-ti! Ahora viajemos hasta los Países Bajos, también conocidos como Holanda, entre uno de ellos.
4: Durante lo que va de junio, miles de niños de escuelas y familias participan en la famosa Avondvierdagse. ¡Ay, me costó, pero me salió! Avondvierdagse, una celebración que lleva más de 100 años realizándose.
3: Durante 4 tardes consecutivas, los participantes recorren entre 5 y 10 kilómetros junto con sus amiguitos, maestros y familiares.
4: En ciudades como Apeldrum, Utrecht y muchas más, las calles se llenan de música, flores y aplausos.
3: Al terminar, todos reciben medallas y reconocimientos por su esfuerzo.
4: Los expertos dicen que estas actividades ayudan a que los niños sean más felices, hagan ejercicio y aprendan a trabajar en equipo.
3: Imagínense caminar durante 4 días y terminar con una medalla colgada del cuello. ¡Qué padrísimo! ¡Tititi!
4: La tercera noticia es súper especial porque viene de México.
3: En este día y en este mes de junio, la FIFA y el Banco Internacional de Desarrollo anuncian el programa FIFA Arena.
4: Este proyecto construirá 8 minicanchas de fútbol comunitarias. ¡Maravilloso! Y lo harán en distintos lugares del país antes de que termine el año.
3: La idea es que niños, niñas y jóvenes tengan espacios seguros para jugar, aprender y convivir con sus amiguitos.
4: Además del deporte, estas canchas servirán para organizar actividades educativas y promover valores como el respeto, la amistad y el trabajo en equipo.
3: Las organizaciones dijeron que quieren que el Mundial 2026 deje un legado positivo para las familias mexicanas.
4: Porque el fútbol también puede ayudar a unir comunidades. ¡Sí, señor!
3: ¡Ti-ti-ti! ¡El bandidato curioso!
4: ¡Llegó la hora del bandidato!
3: Hoy conoceremos la historia de un invento que permitió que las personas escucharan noticias y música desde lugares muy lejanos.
4: ¡La radio!
3: A finales del siglo XIX,
5: Varios científicos estudiaban cómo enviar mensajes usando

0: letras invisibles. Uno de los más famosos fue el inventor italiano Guglielmo Marconi.
1: En 1901 logró enviar una señal a través del Océano Atlántico, algo que parecía imposible para la época.
0: Con el paso de los años, la radio comenzó a transmitir noticias, conciertos, programas de entretenimiento y hasta historias dramatizadas.
1: En muchas casas, las familias se reunían alrededor del aparato de radio para escuchar aventuras y partidos deportivos.
0: Durante emergencias y acontecimientos importantes, la radio ayudó a comunicar información rápidamente a millones de personas.
1: Y aunque hoy existen celulares, computadoras, internet, la radio sigue acompañando a millones de personas en automóviles, hogares y estaciones de trabajo.
0: Un invento con más de 100 años que todavía sigue haciendo compañía. Y claro que les damos las gracias por escucharnos aquí, en esta estación tan maravillosa.
1: Y ese fue el bandidato de hoy.
0: Yo soy Ton, el ratón inteligentón.
1: Y yo, Bandido, el mapache consentido.
0: ¡Nos vemos en la próxima! ¡No se lo pierdan! ¡Noticias buena ondita! ¡Aquí en Natilaco!
2: Ah, muchas gracias, Ton. Gracias, Bandido. Siempre, siempre nos sacan una sonrisa. Nos ponen muy de buenitas. Muchas gracias. Eso fue Notiloco. Vamos a los goles. El reporte gol, Antoine, adelante.
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4: Vámonos con el reporte porque cada 4 años el mundo entero encuentra un idioma que todos entienden. No importa de dónde vengas, no importa el continente, cuando rueda el balón en un mundial, millones de corazones laten al mismo tiempo. Y en las últimas 48 horas, esta Copa del Mundo volvió a demostrar por qué nunca deja de sorprendernos. La jornada de ayer comenzó con un golpe inesperado, Turquía venciendo 3-2 a Estados Unidos, quitándole el invicto al conjunto anfitrión en un partido vibrante, de ida y vuelta y con emociones hasta el silbatazo final. A pesar de la derrota, los estadounidenses avanzaron como líderes de su grupo y en otro duelo, Australia y Paraguay empataron sin goles, un resultado que clasificó a los australianos y deja fuera a los sudamericanos pendientes de un último hilo de esperanza entre los mejores terceros. Pero sí hubo un resultado que sacudió al planeta del fútbol, fue el de Ecuador. La Tri derrotó 2-1 a Alemania con una actuación llena de carácter, remontando el marcador y nunca dejando de creer, firmando una de las victorias más importantes en su historia en una Copa del Mundo. Y mientras Ecuador celebraba, Costa de Marfil también cumplía su tarea al imponerse 2-0 a Curazao, asegurando su clasificación. Los Países Bajos también confirmaron que están a la altura para lo que viene, derrotando 3-1 a Túnez, mostrando un equipo sólido, ordenado y con un ataque que empieza a dar miedo. Mientras tanto, Japón y Suecia igualaron a un gol en un duelo vibrante, en un empate suficiente para que los japoneses aseguraran su lugar en la siguiente fase. Y este viernes llegó el turno de uno de los grandes candidatos, Francia. Los franceses cerraron la fase de grupos con autoridad al vencer 4-1 a Noruega. En 30 minutos la gran figura fue Ousmane Dembélé, autor de un hat-trick que lo coloca entre los protagonistas del torneo al actual Balón de Oro. Francia no solo ganó, dejó claro que llega a la fase definitiva con confianza, contundencia y un fútbol que empieza a marcar diferencias. En el otro lado del grupo I, Senegal goleó 5-0 a Irak, una exhibición ofensiva que mantiene con vida a los africanos mientras esperan conocer si estarán entre los mejores terceros clasificados. Y así, casi sin darnos cuenta, la fase de grupos comienza a bajar el telón. Las sorpresas ya aparecieron, los favoritos ya enseñaron sus cartas y los sueños de varias selecciones ya quedaron en el camino. Porque a partir de ahora ya no basta con jugar bonito, ya no alcanza con competir. Ahora comienza el tramo donde un solo partido puede llevarte a la gloria o enviarte de regreso a casa. El Mundial entra en su etapa más emocionante y lo mejor para México es que todavía está por jugarse. Hasta aquí la información y el comentario. Muchas gracias, Jania. Yo soy Antoine González.
2: Gracias, Antoine González, con estas maravillosas crónicas. Muchas gracias, Antoine. Felicidades. Excelente. Y me dejan hacer una pausa, una pausita breve y volvemos a la realidad.
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6: Continuamos aquí con Jania Novel.
2: Gracias por continuar con nosotros. Para cerrar información, ya para irnos, Tatiana, adelante.
15: Jania, la última y nos vamos. La Coparmex estimó una derrama económica de 1.154 millones de pesos en la Ciudad de México por la Marcha del Orgullo LGBTQ y más, que tendrá lugar este sábado en la capital del país. Esto beneficiaría a más de 14.457 comercios, principalmente del sector hotelero, restaurantero, de entretenimiento y transporte. Ahora sí, Jania, a ti y a todos nuestros radioescuchas, les deseo que tengan un excelente fin de semana.
2: Gracias, Tatiana. Ahora sí, ya nos vamos. Hasta aquí nuestro programa de hoy. Nos despedimos. Edgar Fernando Cruz al mando de este barco, Manuel González, Tatiana Flores, Claudia García Barrientos, gracias al staff de Audiorama, pero sobre todo y todas las cosas, gracias a ustedes por estar ahí, de ese lado de esta cajita mágica y maravillosa que llamamos la radio. Nos despedimos con música dedicada a todos los equipos que están viviendo la cancha con pasión. Es Ricky Martin y aquella canción del Mundial, ¿qué les parece? ¡Súbele, Manuel!

Con eso nos despedimos. Viernes de Rompedieta. Pásenla bien. Disfruten su fin de semana. Yo les sigo en ADN Noticias. Ahí los espero también para cerrar ya la noche. Soy Jania Novel. Adiós.

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